deje que el miedo le quite la paz. Deje todo en las manos de Dios y Él actuará. 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

A veces los problemas surgen para que Dios pueda manifestar su poder. Cuanto más grandes sean los problemas, mayor será la victoria que Dios nos proporcionará. Dios nunca dijo que no seríamos perseguidos. Él enseña a luchar por su libertad y no ser esclavos de los problemas. Las personas piensan que por tener un diploma o un trabajo conceptuado pueden ser libres. Creen que su inteligencia puede ayudarlas. Uno necesita algo que vaya más allá de eso. Una mano poderosa. Dios quiere salvar a las personas, aunque muchas veces ellas no quieren la salvación. Si delante suyo están los problemas, camine, persevere, luche, porque sólo así los obstáculos que están impidiendo progresar serán quitados para que logre llegar a sus objetivos.

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Mi nombre es Fernanda Reyes Méndez y soy licenciada en Derecho. Y yo tenía un despacho bastante próspero, una buena cartera de clientes, todo me iba muy bien, negocios, familia, todo estaba muy bien. Pero después a raíz de un accidente que tuve, en el cual fallece mi hijo de 8 años, mi hija de 13 bastante herida, yo también quedé bastante lesionada y a raíz de eso, pues empezó a venirse todo abajo porque yo caí en una gran depresión y tristeza y todo me fue, empecé a descuidar todo, mis negocios, mi despacho, se acabaron los clientes, se acabó el dinero, empecé a endeudarme, a pedir prestado con mi familia y me fui endeudando totalmente hasta que ya no sabía ni qué hacer. Estuve bastante tiempo con esa depresión, esa tristeza, la amargura, la frustración, todo se me vino encima. Y así siguieron varios años y podía aquí y allá trabajaba en lo que caía. Y yo pues lloraba todas horas, yo estaba tan deprimida, no encontraba yo una salida. Mi hija igual la descuidé mucho. Y de esa manera, pues, fui cayendo, hasta que ya no pude más. Cuando me di cuenta que tenía yo una deuda de 500 mil, pues todavía más, llegó más la frustración, porque yo decía, ¿y ahora qué voy a hacer? ¿Cómo voy a pagar ese dinero? Todo se me volvía mal y yo, por más que quería ya avanzar, no podía salir por mí sola, no podía. Avanzaba 2, 3 pasos y como que me regresaban 5. Y así era mi vida, estaba hecha un caos de mi vida. Todo cambia en mi vida. Se quitan esas tristezas que yo traía. Todas las amarguras, todo eso. Empiezo a despojarme de toda la amargura, de toda la depresión y empiezo nuevamente a tener mi despacho, a conquistar muchas cosas y empiezo a sacar esos asuntos buenos y todo va muy bien. Y al recibir el Espíritu Santo empieza a cambiar algo interiormente y me hace a ser una mujer muy emprendedora, con esa visión, con esas ganas de luchar, con ganas de todo y empiezo a tenerlo todo. Mi vida se transformó totalmente en todos los sentidos. Ahora soy una mujer luchadora, cada día mejor todavía, cada día es mucho mejor. Soy una abogada próspera. Soy académica de una universidad importante y a la fecha pues me siento transformada totalmente, feliz, una mujer feliz. Ahora sonrío y todo a mi alrededor es felicidad.

0: apagón, un huracán, una pandemia, inundaciones. Ante la inminencia de un acontecimiento preocupante, las personas corren a prevenirse, corren a vaciar supermercados, corren a asegurar combustible, filas y filas. Desesperación por garantizar aquello que les ayudará a salvarse. Pero todos los días, el mundo ha mostrado señales de que algo muy serio está por suceder. El evento más importante que este mundo haya visto, que cambiará la vida de absolutamente toda la humanidad y dividirá la tierra en un antes y un después. El regreso de Jesús. Todos los días, esta frase se repite en forma de noticias. Jesús está volviendo, pero pocos se están preocupando para ello. Las personas saben correr detrás de provisiones e incluso construyen refugios contra las catástrofes físicas. Pero el regreso de Jesús no habla solo de desastres físicos, de guerras, terremotos, fuego cayendo del cielo, destrucción de la naturaleza, persecución, prisiones y muertes en la tierra. Habla principalmente de tu alma. Porque cuando eso ocurra, los salvos serán sacados de este mundo, librados del juicio. Pero, ¿y quien no esté salvo? El riesgo va mucho más allá del cuerpo o de la vida. Afecta la eternidad. Porque, por si aún no lo sabes, debes saberlo. Incluso después de que tu cuerpo muera, seguirás existiendo eternamente. Pero es aquí y ahora donde decides dónde, cómo y con quién pasarás tu eternidad. ¿Y quién se está preocupando por eso ante los claros finales? ¿Qué más necesitas ver para prepararte para el regreso de Jesús?
1: Vosotros también estad preparados, porque el Hijo del Hombre vendrá a la hora que no esperéis.

0: vez entre tantos compromisos y responsabilidades en esta vida, no se ha dado cuenta de que se está llevando a cabo una lucha por su alma. Pero Dios les dijo: necio, esta noche vienen a pedir tu alma, y lo que has provisto, ¿de quién será? En este momento Dios, una vez más, le está dando la oportunidad de priorizar la salvación de su alma.
1: Por lo tanto, estén alertas, porque el Hijo del Hombre va a llegar cuando ustedes menos lo esperen.
0: No desprecie este llamado.

cuidarme más, porque era una angustia muy grande que tenía. Era un vacío en el alma, la mente, un dolor de cabeza constante. Yo no tenía más vida, de verdad. Mi nombre es Karina, yo tengo 40 años. Yo nací en una familia que tenía muchos problemas. En mi infancia me recuerdo que mi madre sufría de ataques que tenían que llevarla a internar. Entonces yo no sabía lo que era tener una madre, porque mi madre estaba más internada que en casa. Y desde ahí empezó mis problemas, porque yo me torné una niña con mucho miedo, tenía miedo, yo no conseguía dormir en un cuarto sola, yo tenía que dormir con la luz prendida. Tenía que dormir agarrada de la mano de mi hermana, porque yo tenía mucho miedo. Y así fue pasando los años. A los 16 años, ahí empeoré. Quedé con depresión mismo de no poder. Solo lloraba. Yo tenía una angustia adentro mío que era algo que me consumía. Y empecé a escuchar voces que me decían que yo me quitara la vida, que nadie me quería. ¿Qué yo hacía que yo estaba viviendo si nadie me quería allí en la casa? Ni mis hermanos, ni mis padres. Así fue pasando los años y aquella depresión se me venía. Pero al principio nadie se daba cuenta que yo estaba con una depresión. Pensaban que era algo normal. Nada me alegraba. Podía estar un fin de año, todo el mundo reunido, en fiesta, todo el mundo contento. Y yo estaba tirada en un sofá llorando y no tenía nunca alegría. Para estar alegre tenía que estar borracha. Ahí vino otro problema de pelea con mi padre. Yo llegué al trabajo y mi padre me estaba esperando para echarme de la casa donde yo vivía con mis padres. Y yo dije para él, yo de acá no salgo. Y él dijo, no, tú te vas. Hoy te vas de acá, no te queremos más acá. Y ahí yo vi el fondo de pozo, porque yo para dónde iba a ir si lo único que tenía eran mis padres y mis hermanos. Yo era soltera. Y me agarré y digo, hay una solución para esto. Voy a agarrar el arma y voy a matar a mi padre. Y estaba decidida que ya vos me decía, matar la solución para tus problemas es matar a tu padre. Si tú matas a él, toda tu vida cambia. Y ahí yo fui al ropero, corrí para agarrar el arma y estaba decidida a matarlo. Y había escondido el arma ese día. Y ahí escondió el arma. Y yo fui y no pude hacer lo que aquella voz me decía que hiciera. Y me acuerdo que entré en mi cuarto y lloré. Decía, Señor, ¿por qué estoy en esta situación? Aunque yo no conocía a Dios, pero siempre oí hablar de Dios, pero nunca había buscado a Dios así. Hasta que un día yo estaba en mi casa a la madrugada y prendí la radio y ahí escuché el programa de la iglesia. Y era el programa de la Iglesia Universal. Y fui a la iglesia, aun con toda mi familia contra mí, porque mi madre me decía que ahora sí yo estaba loca, porque decidí ir a la Iglesia Universal. Me sentí bien en la iglesia. Fui unos viernes y me recuerdo como fuera hoy, que llegué ese día viernes y dormí como nunca había dormido. No precisé tomar calmantes, no precisé nada. Ahí yo me puse con toda mi fuerza a buscar mi liberación, porque yo sabía que había un mal ahí, yo sabía que había algo en mi vida que no era normal. Ahí empecé a hacer las cadenas, luché, fue una lucha, porque pasaba trancas para no ir a la iglesia, voces de mi familia que me decía, ¿qué vos haces en esa iglesia? Ahora sí vos estás loca. Pero yo no miré a nada y no escuché a nadie. Yo miré para Dios, porque yo vi que ahí mi vida iba a cambiar. Y de a poquito me fui liberando, y después yo quería recibir el Espíritu Santo, pero yo no podía recibir el Espíritu Santo siendo una persona llena de odio, llena de rencor, como yo tenía dentro de mí. Ahí yo decidí, con una actitud no fue fácil, de pedir perdón a mis padres, a mis hermanos, por todo lo que nosotros
habíamos vivido de mal. Y yo fui y Dios me orientó que yo debía de limpiar mi corazón si yo quería una vida nueva. Y pude recibir la mayor riqueza, que fue recibir el Espíritu Santo. Después que recibí el Espíritu Santo, mi vida cambió por completo. No solo afuera, el cambio empezó adentro de mí. Me torné una persona feliz. Todo cambió. Hoy yo puedo decir que soy feliz porque tengo el Espíritu Santo en mi vida. Y yo invito a esa persona que está sufriendo, así como un día yo sufrí, que ella acérquese a la Iglesia Universal más próxima que ella pueda. Y que busque ese Dios que yo encontré la felicidad.

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Muchas personas viven el dolor de la soledad, cerradas en sí mismas, se sumergen y permanecen inmersas en la oscuridad. Desde los callejones de la vida no logran ver nada más que tristeza, angustia y desilusión. Si usted está en esa situación, si usted tiene la sensación de estar solo, aún en la compañía de otras personas, si no le importa más la vida, deshágase de ese no. Salga de ese laberinto que no lo lleva a ningún lugar. Mírese. Existe dentro de usted una fuerza poderosa capaz de darle un nuevo impulso a su vida. Cambie su triste semblante por una sonrisa iluminada. Construya puentes en lugar de muros que lo aprisionan. Usted tiene la fuerza suficiente para impedir que esa compañera indeseable llamada soledad crezca y domine todo su ser. Sea mayor que todo lo que lo intenta derrumbarlo. Busque dentro suyo esa fuente de coraje, fuerza y determinación. A partir de ese instante, usted va a experimentar el verdadero sentido.

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1: Hola a todos, muy pero muy buenas noches con todos ustedes. Aquí comenzamos el programa Prosperidad con Dios. Son ahora 8 de la noche con 03 minutos. Sabemos que las personas están ahí todavía al pie del cañón mirando el partido de Ecuador y Costa de Marfil. Pero estamos acá en vivo. Son ahora 8 de la noche con 3 minutos. Y acá arrancamos ese programa destinado a las personas que están ahora en el tránsito. Usted, amigo taxista, caminero, usted que está manejando ahí por una de las rutas, por una de las carreteras, usted que trabaja con transporte, usted que es taxista, usted camionero, usted que está ahí ahora de pronto en su casa y cambiando de radial, escuchando el partido, usted puso ahí en la radio Ecoantena 1030. Estamos también transmitiendo por Red Familia Ecuador, nuestra aplicación online totalmente gratis, usted puede descargar también. Y por nuestra radio Ecoantena 1030 AM. Nosotros estaremos acá juntos con todos ustedes durante una hora, llevando vida, llevando esperanza, llevando solución para tus problemas. Si usted quiere hablar con nosotros, ahora usted puede llamar, usted puede escribir al número 099-8391-693. Anote, apunte. 099-8391-693. El programa hablaremos de lo que sucederá en este día lunes. Usted que está ahí ahora atravesando problemas y más problemas en su vida económica, sin saber qué hacer, sin saber a dónde ir, sin saber cómo encontrar una solución para sus problemas económicos. 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Usted sabe que cuando los problemas económicos vienen con todo, hasta mismo la familia se olvida que uno existe. 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

nombre es Fernanda Reyes Méndez y soy licenciada en Derecho. Y yo tenía un despacho bastante próspero, una buena cartera de clientes, todo me iba muy bien, negocios, familia, todo estaba muy bien. Pero después a raíz de un accidente que tuve, en el cual fallece mi hijo de 8 años, mi hija de 13 bastante herida, yo también quedé bastante lesionada, y a raíz de eso, pues empezó a venirse todo abajo porque yo caí en una gran depresión y tristeza y todo me fue. Empecé a descuidar todo, mis negocios, mi despacho, se acabaron los clientes, se acabó el dinero, empecé a endeudarme, a pedir prestado con mi familia, me fui endeudando totalmente hasta que ya no sabía ni qué hacer. Estuve bastante tiempo con esa depresión, esa tristeza, la amargura, la frustración, todo se me vino encima. Y así siguieron varios años y podía aquí y allá trabajaba en lo que caía y yo pues lloraba todas horas. Yo estaba tan deprimida, no encontraba yo una salida. Mi hija igual la descuidé mucho y de esa manera pues fui cayendo hasta que ya no pude más. Cuando me di cuenta que tenía yo una deuda de 500 mil, pues todavía más, llegó más la frustración, porque yo decía, ¿y ahora qué voy a hacer? ¿Cómo voy a pagar ese dinero? Todo se me volvía mal y yo, por más que quería ya avanzar, no podía salir por mí sola, no podía. Avanzaba 2-3 pasos y como que me regresaban 5. Y así era mi vida, estaba hecha un caos de mi vida. Todo cambia en mi vida. Se quitan esas tristezas que yo traía. Todas las amarguras. Todo eso empiezo a despojarme de toda la amargura, de toda la depresión. Y empiezo nuevamente a tener mi despacho, a conquistar muchas cosas y empiezo a sacar esos asuntos buenos y todo va muy bien. Y al recibir el Espíritu Santo empieza a cambiar algo interiormente y me hace ser una mujer muy emprendedora, con esa visión, con esas ganas de luchar, con ganas de todo y empiezo a tenerlo. Todo, mi vida se transformó totalmente, en todos los sentidos. Ahora soy una mujer luchadora, cada día mejor todavía, cada día es mucho mejor. Soy una abogada próspera, soy académica de una universidad importante y a la fecha pues me siento transformada totalmente, feliz, una mujer feliz. Ahora sonrío y todo a mi alrededor. Es felicidad.

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2: Ocho de la noche con 22 minutos. Estamos acá en vivo. Tengo acá yo el teléfono en manos. Usted puede enviar su mensaje al 099-83-91-693. Usted puede desahogarse, usted puede contarme los problemas que te están afligiendo, los problemas que te vienen agobiando y que ya no sabes más qué hacer y cómo salir. Porque la pregunta que todos se hacen es esa, ¿no? ¿Cómo salir? ¿Cómo yo puedo salir de eso? ¿Cómo yo puedo vencer todo lo que me está pasando y aconteciendo hoy en día? Entenda, nosotros durante todo este mes de junio, en la radio, en la tele, en todos los templos de la Universal, estamos hablando acerca de la acción de los espíritus devoradores. Bíblicamente, allá en Joel dice, oruga, langosta, pulgón y saltón. En un lenguaje espiritual, para usted entender, estos espíritus son denominados de espíritu es devorador, migrador, destruidor. Son espíritus y el cortador, perdón, me faltó uno, sería el cortador, migrador, devorador y destruidor, en esa orden. E esses espíritos são destruidores, devastadores da vida financeira de um. Ou seja, eles eligem a área financeira para devastar. Obviamente, o problema financeiro vai sumar-se a outros problemas, como foi o caso de Fernanda que coloquei ali no início. Então, se não há uma proteção contra dichos espíritos devoradores, por mais que você trabalhe, se esforce, se sacrifique, seja um excelente profissional, tem você 5, 6, 7, 10, hoje miramos um testemunho de Tiago que ele tinha 27 diplomas, escutou bem, 27 diplomas e não tinha um minuto de paz. Então se você que está aí agora escutando, você é um empresário, uma empresária, uma pessoa muito renombrada, muito reconhecida. Você já estuvo a Jariba, aqui em Equador, aqui em Guayaquil. E agora você está aí, a Javarro. Antes você era reconhecido, renombrado, era bem recebido no banco. Você chegava ao banco e ele gerente queria falar com você. Você chegava em la casa de alguém e todas as portas estavam abertas para você. E hoje em dia, você perdeu todo o que havia conquistado, a fama, o nome, o título. E você tem aí agora 10, 15, de pronto 20 diplomas aí guardados em quadros e nenhuma porta se abre para você. Não há dinheiro, não há trabalho, não há ideias, não há sabedoria. As portas do banco se cerraram para você, disseram para você não há mais crédito. Tu saldo creditício, quando você mira e no burro de crédito, é baixíssimo. Você não tem mais crédito com nenhum banco. As tarjetas de crédito, você antes tinha 5, 6 tarjetas com um limite altíssimo, hoje em dia estão todas bloqueadas. Sua conta bancária, sua caixa de ahorro, sua conta corrente está em zero. Você está aí desesperado. Bueno, vamos a ver como é o caso de Noélia, como foi que já venceu a ação de los espíritos devoradores. Noélia te vai dizer, Noélia, por favor, Noélia, cuente-nos, Noélia, como foi que você venceu, como foi, Noélia, que você logrou vencer e sair a flote de los problemas econômicos. 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
3: Era uma jovem sem visão, era uma jovem que estava em depressão, em ansiedades, problemas espirituales, me faltava el aire, não podia respirar bem, tinha como episodios de ansiedad, episodios también de depresión. Entonces yo no sabía lo que estaba pasando. Yo sinceramente yo pensaba que yo iba a morir porque no sabía lo que estaba aconteciendo en mi vida. No podía respirar bien. A cada momento tenía ese tipo de episodios que faltaba el aire, el corazón palpitaba muchísimo. Entonces era como que en qué momento mi corazón deja de latir y dejó de vivir. Llegué a fumar mucho cigarro, me adicta al cigarro. Llegué a tomar demasiado sin ningún tipo de razón, simplemente quería tomar por sentirme bien por el momento, por olvidar lo que estaba pasando. Y también llegué a probar lo que es la marihuana, llegué a cortarme. Cuando yo me cortaba era por muchas razones, pero una principal es porque yo me sentía vacía, yo me sentía que no me entendían, yo sentía que en realidad yo por más que hablar con las personas nadie podía entenderme lo que yo sentía. Y yo cómo llegué a tomar malas acciones a mi vida. Entonces mi mamá y yo teníamos como que muchas dificultades de comunicación. Como que yo sentía que todo lo que yo hacía estaba mal para ella. Eso también acumulaba la tristeza y depresión. Yo nunca tenía una meta como una visión mía de, ay no, yo quiero hacer esto, voy a estudiar esto porque yo quiero ser una gran empresaria, yo quiero ser una gran mujer exitosa. No, eso no, nunca fue mi pensamiento en sí. Entonces fue con mi abuelita, me dijo que vaya a la Iglesia Universal para que conozca de Dios, para que Dios me pueda perdonar. Y fue que yo tomé la decisión.

cambio fue primero con mi mentalidad. Yo sentía que yo ya no era parte de este mundo. O sea, yo ya sentía que este mundo a mí no me interesaba. Yo sentía que yo debía hacer la voluntad de Dios. Entonces, yo decidí bautizarme en las aguas. Decidí enterrar la vieja criatura. Decidí dejar al pasado que está en el pasado y comenzar la vida con el Señor Jesús. Porque yo quería volverme su hija. Yo recibí el Espíritu Santo. Y para mí fue la mayor alegría que yo pude tener. Porque una vez que yo recibí el Espíritu Santo, yo jamás volví a estar sola. Entonces yo decidí, obviamente, tomar la decisión de ser diezmista. Dios me dio la idea de vender ropa. Una vez que yo vi toda la grandeza que Él hacía en mi vida, cada vez que yo invertía en ropa, invertía en lo que fuera a invertir, yo vendía todo, me di cuenta de que no era yo, no era por mí, sino es que Dios ponía a las personas correctas para que me compren. Muchos mayoristas, proveedores que me compraban a mí, personas, o sea, era algo increíble que yo nunca pensé que yo podía hacer, porque de hecho yo soy una persona que no hablo mucho a las cámaras y esas cosas, pero Dios me dio esa visión de poderlo hacer. Entonces, cuando Dios me dio otra visión, que yo ayudé a mi suegra en su negocio de los bolones, como yo seguía muchas redes sociales por el tema de la ropa, y dije, bueno, creémonos una cuenta de redes sociales, subimos los bolones porque a mí me encantaron, porque en ese momento yo no había probado otro bolón más rico que ese, entonces me encantaban. Y comencé a subirles en redes sociales los videitos. Y gracias a Dios, las cosas se viralizó, la gente iba bastante. Hoy en día la cuenta tiene más de 200.000 seguidores. Y es algo que Dios da esa visión. Dios da como que, ¿sabes qué? Esta es una oportunidad. Y justamente cuando las personas pedían una sucursal adicional donde ir a comer, que esté más cerca, entonces fue donde decidí yo decirle a ella que se ponga una sucursal adicional. Me dijo que sí, que no había problema. Entonces abrí una sucursal adicional y conjunto al nombre de ella también estaba mi nombre. Entonces es los bolones de Anela Yané y la Morena. Y entonces ahí fue en esa sucursal adicional donde Dios sigue bendiciendo cada día. Me casé ya hace 4 años, gracias a Dios por medio de él.

0: fue un viaje bendecido, donde fui con mi esposo juntamente. Entonces, él me hace el privilegio de poder viajar, conocer y ver mucho más allá de lo que quizá en un pasado no podía ver. Gracias a Dios, hoy, con la misericordia de él, yo, mamá, le abrazo, la beso, digo que la amo. Antes no podía decir que la amo. Y digo que la amo, que Dios me la bendiga. O sea, mi relación familiar es muy diferente de lo que era antes. De todo lo que Dios me ha dado, lo más importante y primordial es el Espíritu Santo. Gracias a Dios tengo una familia bendecida, un esposo bendecido, un trabajo bendecido, bienes bendecidos gracias a Él. Pero nada de eso pudo pasar sin el Espíritu Santo estuviese en mi vida. Sin Él, de hecho, ni siquiera estuviese aquí yo. Por eso, esta bendición que Dios me dio de ponerlo en primer lugar, que Él esté en mi vida y yo esté en Él, yo espero que tenga muchas personas más.
1: Muchísimas gracias, Noelia, por tu caso verídico. Fíjese usted, se sentía vacía, lloraba constantemente, padecía de ataques de pánico que le provocaban un intenso miedo a morir, y en medio de su sufrimiento llegó a autolesionarse para intentar aliviar el dolor del alma que llevaba dentro. Además, buscó refugio en consumos de cigarrillos, alcohol, marihuana, creyendo que esta sustancia podía ayudarla a llenar el vacío. Con el tiempo perdió el interés por sus metas, sueños, y ya no tenía una visión clara de su futuro. Tampoco deseo de luchar por lo que quería alcanzar. Fíjese usted que los espíritus devoradores, en el caso de ella, trabajaron de una manera muy de adentro de ella hacia afuera. Porque entienda, tus actitudes afuera, tus reacciones, tus palabras, es apenas una extensión de lo que está pasando dentro tuyo. 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Ou de pronto já tuviste que cambiar uma, duas, três vezes de carreira, porque quando terminaste, te deste conta que não eras o que querias. E agora esse ano tuviste que começar outra coisa diferente, Lotujo. Noelia, hoje, tem seus negócios de bolones, está prosperando, abriu já uma sucursal, tem sua página com milhares de seguidores. Enfim, em meio da dificuldade, ele já viu na oportunidade. Ou seja, há esperança para ti. 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Jurandir, ¿cuál es el horario principal? El horario principal es el horario que usted va a estar. El horario que usted esté, ese va a ser el horario principal que haremos. Entonces, en mi caso, yo estaré a las 7 de la mañana, regreso 3 de la tarde, estarei 7 da noite também. Já em Parque, Califórnia.

0: Señor Hortensia, usted participando del propósito de la carpeta los lunes, ¿cuál fue la victoria?
1: Así es, pastor, del año 2025 teníamos una deuda de la boda de mi mami en el Parque de la Paz, cuando ella ya falleció hace 4 años. Se estaba pagando, y había una traba que no podíamos terminar esa deuda. Y yo determiné que este año, escribí en la carpeta también, ¿no? Y ya hasta en el mes de fines de noviembre se terminó esa deuda. Gracias al Señor, estamos tranquilos nosotros.
0: ¿Pagó la deuda?
1: Sí, se pagó la deuda.
0: Señora Jesús, participando los lunes, colocando su proyecto en la carpeta, ¿cuál fue su victoria?
2: Pastor, yo coloqué mi proyecto en la carpeta, que fue que amoblé toda mi casa. Es decir, cambié los muebles. Terminé de arreglar mi casa, le hice algunos arreglos.
0: O sea, usted tomó la carpeta y ahí usted colocó el proyecto de arreglar su casa y remodelar su casa.
2: Sí,
0: y Dios le dio condiciones.
2: Sí,
0: ¿cómo está ahora su casa?
2: Remodelada toda.
0: Cambié
2: las ventanas, le puse otro tipo de vidrio, los baños no tenían puerta y todo. Los mis baños le puse puerta, todo eso. Cambié mis muebles. Mi hija estaba luchando por su casa y yo puse ese pedido en mi carpeta. Mi hija en julio le dieron su casa. En noviembre ella le hizo los arreglos a su casa. En noviembre se pasaron a su casa propia. Ahí ella hizo un aumento de un departamento. Y en la siguiente semana ella lo alquiló.

Usted no puede pensar lo imposible con una fe natural. El don de la fe no es un don humano de hombre. Porque todos los dones espirituales son divinos. La fe proviene de Dios. Cuando tenemos esa fe sobrenatural sobre nosotros, reposa una fortaleza, una capacidad. Es lo que lo hace a usted vencer. Levántese, aunque todo esté en contra suyo. Siga creyendo en su victoria. Esta certeza no viene de las circunstancias comunes, viene de Dios. Esto es el tesoro más precioso que uno puede llegar a tener. Que no dependa lo que nuestros ojos vean, ni que oigan nuestros oídos. La diferencia del verdadero cristiano para aquel que no lo es la capacidad de la fe de cada uno. Todo es posible para el que cree.

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1: Son ahora las 9 de la noche y un minuto. Estamos en vivo en su programa No Desista. Y en el programa de hoy vamos a hablar acerca de la esperanza. Y la pregunta es, ¿usted ha perdido la esperanza o aún mantiene la esperanza? 5 meses ya se pasaron del 2026. Estamos ya en el 6º mes, en la mitad del año, en el primer semestre de este año. ¿Cómo han sido estos 5 primeros meses? Usted tuvo trabajo, tuvo oportunidades, usted tuvo ventas, su negocio creció, su vida económica avanzó o está estancada. O peor aún, ha retrocedido. Yo quiero iniciar este programa presentando el caso verídico de Sandra López, porque ella era una mujer que ya había perdido la esperanza. No tenía para comer, no tenía para mantener a sus hijos, vendía dulces en los buses, no que eso esté mal, trabajo digno, trabajo honrado, más sabemos que toda persona quiere superarse, pero ella no conseguía salir de esa situación, no había para la comida, incluso utilizaba ropa regalada porque no tenían para comprar, y ella se veía así, sin esperanza. Jamás llegó a pensar que su vida iba a salir adelante, no tenía esa perspectiva, esa visión del futuro. ¿Quiere saber cómo cambió la situación de ella? Preste mucha atención a este caso verídico.
2: Mi nombre es Sandra López. Mi sufrimiento inició, bueno, de niña crecí con solo mi mamá y padrastro. Ya a los 14 años salí de mi casa, me fui a vivir con un hombre y pues pasaba hambre, pasaba mucha necesidad. De ahí a lo que yo tenía 20 años me separé, me fui a vivir a otro país. Ya separada, pensé que todo iba a mejorar y no. Ahí fue donde empeoró mi situación, agarré vicios de cigarrillo, de alcohol, discoteca, fiestas, una vida desordenada, madre soltera, con muchas necesidades, económicamente, espiritualmente. Fumé cigarrillo por 20 años aproximadamente. Cuando, en los momentos que ya no estaba en fiestas y eso, ya que me pasaba como los efectos del alcohol y de todo, entonces ya me empezaba a sentir sola, vacía, triste, sabiendo que estaba haciendo todo mal, que mi vida era un desastre. Aparte de eso, también tenía muchos dolores de cabeza, sufría de dolores de cabeza también muy fuertes. Y los insomnios, que era, yo no dormía prácticamente, me pasaban las noches dando vueltas y los momentos que me quedaba dormida tenía pesadillas. Aparte de que yo, después que tuve mis dos hijos, yo tuve otra relación donde nació mi hija. Y bueno, yo a ella intenté abortar porque yo sufría mucho para tener mis dos hijos y en lo económico no tenía para mantenerlos. Entonces intenté abortar. Cuando quedé embarazada tenía ya después principio de aborto. Ya no podía trabajar más porque mi trabajo era trabajar en la calle. Yo vendía dulces en los buses. Era limitado, por lo menos en el vestir, casi nada. Sí, más que todo era regalado las cosas en el vestir. Que salir a alguna parte, ir a alguna parte, llevar a los hijos a pasear a alguna parte. No, porque no había para eso. Yo como mamá pues me sentía frustrada porque no poderle dar a mis hijos lo que ellos necesitaban, no podía. Cuando mi hija tenía 15 meses de nacida, ahí yo conocí la Iglesia Universal. Yo fui porque mi mamá me dijo que había una iglesia y ella alguna ocasión ella fue sanada en la Iglesia Universal y ella me dijo, mira, sabe que allí hay una iglesia, vaya y lleve a su hermano. ese día yo iba cargada de problemas en mi vida sentimental. Y yo salí ahí que todos esos problemas que yo veía que parecían interminables, ya empecé a verlos pequeños, sentí lo primero, paz. Ya yo tomé la decisión de arrepentirme y empezar una nueva vida. Yo dije, ya mi vida no puede seguir igual. Ya tiene que cambiar porque ya he vivido demasiadas cosas malas, he sufrido mucho, mi vida fue totalmente muy mala. Empecé a participar ya más firmemente, empecé y me bauticé en las aguas. Ya dejé lo que era vicios, alcohol, malas palabras. Mi temperamento era fuerte, me peleaba con todo el mundo. Todo eso lo fui dejando, todo eso. Fui sanando, fui limpiando. Ya no me hacía falta el cigarrillo. De hecho, hoy día el olor me da asco, me da ganas de vomitar. Igual que el alcohol, me da asco, ganas de vomitar. No necesito de esa fiesta, no necesito amistades malas. No me hace falta nada de eso. Porque mi vida ha sido transformada, cambiando. Entendiendo y dando el primer lugar a Dios, pero en obediencia. Ya mi emprendimiento cambió. Ya yo no vendo en los buses. Ya yo tengo mis clientes, trabajo con productos, pero tengo mis clientes, ya no necesito estar en la calle y ya por lo menos podemos salir, tenemos más libertad de que si ir a un paseo, ir a un restaurante, ya tenemos cómo podernos vestir, ya en la alimentación, comer mejor. Sí, ha ido avanzando progresivamente. Ahora es diferente porque sí se ve la diferencia de antes, cómo trabajaba a cómo trabajo ahora. ¿Ya? Ahora yo trabajo con mis productos, traigo productos, trabajo con productos importados y vendo al mayor, ya tengo mis clientes, ya no necesito estar en la calle y las bendiciones van más sobre nosotros, ¿sí? Porque nos tornamos obedientes, respetando lo sagrado como es nuestras primicias. Hoy día mi vida está totalmente transformada. Ya en mi vida económica no hace falta nada. Ya tenemos para vestir, para calzar, comer bien, quizás pasear, quizás ir a restaurantes. Ya, muy cambiada mi vida totalmente. Gracias al Señor Jesucristo. Y lo más importante que Dios me ha dado es recibir el Espíritu Santo. Nada se compara con ese tesoro que uno recibe, que es el Espíritu Santo dentro de nosotros.
1: Nueve de la noche con 8 minutos, y así como Sandra, hay muchas personas que llegan a un punto de la vida que piensan que ya no tienen más esperanza. Y de pronto usted ya llegó a ese punto. Usted dice que para sus problemas económicos ya no hay salida, porque usted ya intentó por aquí, intentó por allá, pidió socorro a sus amigos, ayuda a familiares, ha colocado carpetas, se levanta todos los días para abrir su negocio. Por más que usted intenta, nunca las cosas salen como usted está pensando. Y cuando usted necesita de un resultado positivo y dice, espero que esta vez me vaya bien porque esto me va a salvar el mes, va a salvar mi semana, va a salvar el día, y no sucede. No es desesperante esa situación, pero yo quiero decirle, si Sandra pudo salir de ese problema económico en el que estaba, usted también puede salir, usted también va a salir. Así que, ¿por qué no empezar la semana laboral haciendo algo diferente? Tome esta actitud, vamos, ahora mismo. Ya, prográmese para el día de mañana, lunes 15 de junio, estar aquí con nosotros, en el gran clamor por aquellos que han perdido la esperanza. Usted podrá llegar a las 7 de la mañana, esa reunión termina a las 8, a las 10 termina a las 11, mediodía termina a la 1, 3 de la tarde a las 4 y a las 7 de la noche, que concluye a las 20 horas con 10 minutos. No importa su religión, usted no pagará nada, será una hora de poder, será una hora bien provechosa para usted. Y tenga la certeza, usted va a salir de esa situación. No se rinda, no tire la toalla, no baje los brazos, no se dé por vencido. Aún con Dios, usted podrá salir de esa situación. Usted podrá salir adelante. ¿Quiere saber lo que sucede todos los días lunes aquí en la reunión de la prosperidad con Dios? Acompañemos ahora este informe.
3: Cada día miles de personas en todo el mundo enfrentan barreras que parecen impedir su prosperidad. Deudas acumuladas, negocios que no avanzan, puertas que se cierran y oportunidades que parecen cada vez más lejanas. La frustración de esforzarse al máximo sin ver resultados se convierte en una carga silenciosa para muchas familias. Es como caminar por un camino lleno de obstáculos, donde cada paso representa un nuevo desafío. La falta de ingresos, las pérdidas económicas, la presión de las cuentas por pagar y los sueños detenidos por circunstancias difíciles pueden llevarnos a pensar que no hay salida. Pero, si usted ha sentido que los caminos están cerrados, hoy queremos decirle que todavía hay esperanza.
1: Nunca desprecie los pequeños comienzos. No desprecie. Valore lo que tiene. Ame lo que tiene. Jesús dijo que si nosotros somos fieles en lo poco, Él nos pondrá ¿dónde? En lo mucho. Nunca se olvide que Dios no nos dio la fe para los momentos buenos. Cuando todo está bien, ¿quién necesita de la fe? Nadie. Dios nos dio la fe para los momentos difíciles. Y es ahora donde usted tiene que creer. Haga su parte, que Dios hará la parte de Él. Don Guillermo, cuéntenos cuál fue su victoria.
4: Un trabajo nuevo. Estaba yo más o menos del mes de marzo desempleado. Hubo un propósito aquí en la iglesia de fe. Hice ese propósito. Y de ahí en la noche pensé en un amigo, porque había enviado las hojas de vida a diferentes empresas. Nadie me había llamado, algunos me habían llamado, tuve entrevistas, pero nada. De ahí llamé a este amigo preguntando dónde estaba, y me pregunta, ¿estás trabajando? Le digo, no. A mí dice, pásame tu hoja de vida. Entonces él llamó a otra persona que ni siquiera me conocía a mí. Entonces esa persona me recomendó a la empresa. Entonces me llamaron para una entrevista. Y bueno, estoy trabajando, ya tengo ya mismo un mes ahí. Y estoy bien, trabajo de lunes a viernes porque yo pedí a Dios eso.
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0: ¿Cuál es su nombre?
1: Mercedes.
0: Señora Mercedes, ¿cuál fue su victoria?
1: Mi victoria fue que el empleado que me le puse a arreglar la casa cometí el error de pagarle casi todo porque era la obra de 1,100 y le pagué $1,000 y no vino dos meses y estaba yo desesperada. Yo dije, voy a clamar al Señor para que me ayude, me proteja y este Señor me, por lo menos me llame, me diga algo, porque nunca me contestó el teléfono. Ya vino, ya me llamó por teléfono y dijo, ya mañana voy, ahorita ya está en la casa cumpliendo el trabajo y ya va a terminar para yo poder vender.
0: Señora Flora, ¿cuál fue su victoria?
2: Mi victoria fue que mi hijo en Chile se quedó sin trabajo y no tenía una salida y estaba muy preocupado. Pero yo estoy luchando y te va a salir un trabajo muy bueno. Y así fue. Ya tiene un muy buen trabajo, gracias a Dios.
0: Señora Jesús Mendoza, ¿cuál fue su victoria?
3: Pastor, yo oro por toda mi familia que tienen problemas, están desempleados, todo eso. Y tenían una sobrina que ella tenía un departamento y no lo podía alquilar. Y ahora la semana pasada, el día jueves, me llamó, me dice, tía, ya alquilé el departamento, dice, ya me pagaron, dice, lo que ella le pidió, el mes de depósito, todo eso, dice, y son unas personas, dice, que trabajan y son bien honestas, me dice.
0: Usted puso ese proyecto en la carpeta en favor de este familiar, clamó, determinó, llegó la victoria.
3: Sí, señor.
0: ¿Cuál es su nombre?
4: Jesús Manzaba, pastor.
0: ¿Cuál fue su victoria?
4: Pastor, como estábamos en el propósito de que nuestras vidas se estaban estancando, ¿no? Y yo estaba padeciendo de eso, ¿verdad? Que yo estaba para continuar con un contrato y se me truncaba. Y no me salía, ni por nada del mundo, ni por más que yo hiciera, se me quedaba ahí y estancado. Hasta el final que en esta semana se dio. Me llamaron de una institución para hacer unos trajes bien pagados, pastor. Me llamaron de otra institución para hacer otro contrato, más o menos de unos $4,000. Pues.
0: Mercy, ¿cuál fue su victoria?
5: Bueno, mi victoria es que yo tenía una deuda con CNT. Gracias a Dios se me dieron las condiciones de poder cancelar todo.
0: Pagó la deuda.
5: Sí.
0: Don Ángel, ¿cuál fue su

0: Victoria.
1: De que me debían un dinero y me pagaron. Y esta semana también fui a firmar un contrato de pintar una casa.
0: Señor Orlando, ¿cuál fue su victoria?
2: Mi victoria fue que me salió una deuda que yo no sabía que la tenía, pastor, pero Dios me dio las condiciones y la pagué toda.
0: Señora Alicia, ¿cuál fue su victoria?
3: Mi victoria fue que 2 años a mí no me pagaban. Y a los 2 años fui esta semana y ya me pagaron.
4: Nueve de la noche con 22 minutos, y esos son los resultados de aquellos que, llegando los días lunes y obedeciendo y manifestando la fe, alcanzan su victoria de parte de Dios. Y es de eso de lo que se trata la reunión de la prosperidad con Dios. Porque prosperidad con Dios no es solamente tener los recursos financieros para suplir todas sus necesidades. Prosperidad con Dios también es poder suplir a su familia sin angustia, sin desesperación. Usted que todas las mañanas se levanta para poder ganar un dinero para los alimentos, buses, pasajes. Usted sabe qué tan angustiante es eso. No tener para el día siguiente, vivir al diario, tener que pedir prestado por aquí, por allá, incluso al chulco. ¿No es desesperante todo eso? Pues yo quiero decirle que Dios, Él puede sacarlo de esa situación. ¿Por qué no hacer un pacto, una alianza con Él? ¿Por qué no hacer esta alianza para salir de esa miseria? Hágalo mañana, no deje para otro día. Puede ser a las 7, a las 10, mediodía, 3 de la tarde y especialmente a las 19 horas. Templo de los Milagros, Avenida de las Américas 305, sector Kennedy Norte, en la ciudad de Guayaquil. Nosotros vamos a acompañar esta invitación.
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Me llamo Mariana Canales, soy comerciante. Mi vida antes era destruida porque tenía problemas espirituales. En las noches yo no podía dormir, tenía insomnios, pesadillas, el cual esto me acarreaba mucho miedo. Esto también siguió dándome problemas cuando me casé. Mi esposo tenía el vicio de alcohol, todos los fines de semana iba con los amigos y me dejaba en casa solamente con mis hijos. El cual eso me generaba mucho coraje, mucha rabia y odio. Poco a poco yo lo agredí a él porque él me dejaba sola. Y en esos momentos que él se iba y me dejaba solo con mis hijos, venían esas voces a mi mente. Venía ganas de suicidarme. Estaba enferma, me dolían las piernas, vivía inflamada solamente, me dolía la columna, las caderas, la cabeza. Era como un esprago completo el que me quería solamente tener en cama. Mi vida económica era destruida, ya que mi esposo ganaba un sueldo que no nos alcanzaba. Éramos ayudados por mi madre y la familia de él para poder subsistir y tener lo que mis hijos necesitaban. Ya, el sueldo que ganaba mi esposo medio alcanzaba para pagar el alquiler donde estábamos, pero no nos alcanzaba para la comida. A él lo botaron de su trabajo, el cual nos quedamos peor, porque si con ese trabajo no nos alcanzaba, peormente ya no trabajando. Yo subsistía de lo que él nos daba, de una quincena que él nos daba, el cual era una miseria prácticamente. El peor momento de mi vida fue cuando mi hijo nació prematuro, el cual por ese motivo él tuvo un desgarre en su parte de la cabeza, en el que los doctores me decían que no tenía posibilidad de seguir adelante. Incluso me dijeron que no lo ponga a estudiar porque voy a perder tiempo y dinero. El cual eso me frustró mucho como ser humano y como madre, el sentirme impotente, el no poder hacer algo por él. Yo me sentía con miedo, deprimida, me aislaba tanto de las personas. Mientras yo más sola estaba, para mí era mejor. No quería saber de las demás personas, ni qué sucedía a mi alrededor. Solamente me quedaba en mi casa con mis hijos y viendo los problemas que yo estaba pasando. La peor humillación que yo pude pasar es el tener que visitar a un familiar para yo poder comer con mis hijos. Eso fue el devaste que a mí me dio, tanto físicamente como moralmente, el yo buscar de otras personas para poder comer. Fueron 4 años donde yo padecí económicamente porque no tenía para mis hijos ni lo que yo necesitaba. Pero como mi mamá veía los problemas que yo tenía con mi esposo, que él andaba en el alcohol y la economía que estaba pésima, ella me invitó a venir a la iglesia, el cual yo me rehusaba. De tantos comentarios que yo escuchaba, que los pastores eran ladrones, eran sacadores de plata, yo me resistía, no quería venir. Hasta que yo toqué fondo en mi vida espiritual, cuando yo no podía más, yo me estaba volviendo loca. Escuchaba voces más seguido, escuchaba golpes en las puertas y en las ventanas. Yo salía a ver y no era nadie. Hasta que yo ahí pedí a mi mamá que me llevara. El primer día yo sentí un alivio, sentí paz y tranquilidad. Fui totalmente curada del dolor de las piernas, de dolores de la columna, dolores de cabeza. Ya los bultos, los miedos se fueron poco a poco. Ya no veían bultos, no tenía miedo, no tenía insomnio ni depresión. Y poco a poco he logrado conquistar muchas bendiciones. Mi matrimonio estamos muy bien con mis hijos, hay tranquilidad. Hay respeto y hay comunicación más que todo, cuando antes no lo había. Antes que no teníamos para comer, ahora comemos lo que queremos. Nos podemos vestir como queremos y no nos hace falta, tenemos para pagar todas las necesidades que tenemos. Obtuvimos el negocio que tenemos ahora, que es de insumos de calzados para damas, el cual proveemos de Guayaquil a las diferentes ciudades del Ecuador. Participando de otras campañas, más votos y sacrificios en el altar, conseguimos nuestro terreno que es en Durán, en el cual estamos construyendo una casa propia. Y lo más importante que tuve en encuentro con Dios,
conocí a un verdadero Dios al cual yo no conocía antes. Entonces, por el cual yo decidí entregar mi vida a Dios y me bauticé en las aguas, en el que tuve un verdadero encuentro con Dios. Mi vida fue transformada. Mediante eso tuve que dejar todo mi orgullo, mis resentimientos y los miedos, en el cual Dios me ha bendecido y tengo un encuentro con Él. Ahora mi vida económica está transformada. Lo que yo no tenía antes para comer, podemos comer lo que queremos. Podemos dar a las personas que están necesitadas como un día nosotros estuvimos. Proveer de trabajo a algunas personas. Totalmente, gracias a Dios, estamos bendecidos. Entregué mi vida al altar, en el altar de Dios, y Él transformó mi vida. Ahora totalmente tengo una vida bendecida y feliz.

0: no tenía nada, ni dinero, ni contactos, pero construyó un imperio. En 1987, Dietrich Mateschitz descubrió una bebida energizante en Tailandia. Vio algo que nadie más veía, un producto pequeño con potencial global. Entonces, decidió invertir, crear su propia versión y lanzarla en Austria, Red Bull. Al principio, nadie creía en él, porque el desafío era enorme. Convencer a los consumidores de que necesitaban algo que nunca habían probado. Pero él sabía que el marketing tradicional no funcionaría. Por eso, necesitaba algo disruptivo. Y fue así que Red Bull empezó a patrocinar deportes extremos, organizar competencias y crear contenido que parecía más un estilo de vida que una bebida. Aunque no vendían un producto, vendían adrenalina y funcionó. Porque saltaron de eventos locales a competiciones internacionales. La marca se convirtió en sinónimo de riesgo, juventud y emoción. Hoy, Red Bull tiene más de 170 oficinas en todo el mundo. Vende 7.5 mil millones de latas al año y domina la categoría de bebidas energéticas. Ahora, grábese esto. No importa si el mercado dice que su idea es rara, imposible o innecesaria. Si usted conecta con la emoción correcta, puede crear un imperio.
1: Dios no nos ha llamado solo para creer en su palabra, sino, sobre todo, para que tomemos posesión de las promesas y para que marquemos la diferencia en este mundo.

0: Señora Sara, ¿cuál es su victoria?
1: Mire, pastor, yo vine a clamarle aquí por mi nieto la semana antepasada. Mi nieto estaba trabajando, pero él no le gustaba ese salario. Entonces, dice, yo cogí el currículo de él escondida el día lunes. Cuando usted dijo, esta semana va a tener una buena noticia, yo era, amén, amén. Y el lunes yo llegué a mi trabajo, mami, ya estoy trabajando. ¿Ves? Y gracias a Dios está bien, ya tiene otras menciones que él tiene. Y el día lunes mismo, mi hermano, pues usted dijo, el lunes pasado dijo, usted va a tener otra nueva noticia. Como mi mamita me dejó una herencia, yo no peleo por nada. Entonces mi hermano me llama, te tengo una buena noticia, hermana. Me dice, ¿qué pasó? Dinero.
0: ¿Cuál fue su victoria?
2: Que esta semana pasada ganamos 2 contratos de licitación de obra.
0: Señora Delia, cuéntenos.
3: Bueno, yo tengo una casa en Palestina y no podía arreglarla. Se me llenaba, cada que llovía se llenaba de agua. Yo pude hacerle un arreglo en mi casa, ya rellené, le cambié el techo, todo, le hice un arreglo que no podía. Todos los años era lo mismo, que se llenaba de agua, y gracias a Dios ya arreglé la casa. Ya.
0: Dios le dio condiciones, casa arreglada.
3: Sí.

0: Señora Rosario, ¿cuál fue su victoria?
1: Lo que pasa es que hace 2 meses mi hija se quedó sin trabajo. Ella vive en Cuenca. Y yo, pues, la otra semana, pues, determiné que ella tiene que tener un trabajo. Entonces, el día sábado han dicho que ya vaya a un hipermercado en Cuenca.
0: Señora Hilda, ¿cuál fue su victoria?
2: Yo tengo este criadero de pollo. Entonces, todo se puso mal. Pollos se me morían grandes. Se enfermaban a muerte. Y se morían los pollos grandes ya. Y ya cuando comencé a venir los días lunes, comenzó a mejorar la cosa. Ahora, gracias a Dios, ya ellos no se mueren, se crecen y ya los aprovecho.
0: ¿Cuál es su nombre?
3: Mariana Figueroa.
0: Señora Mariana, colocando su proyecto en la carpeta, ¿cuál fue la victoria?
3: La victoria fue que Dios me dio que mi hijo estaba arrendando y no alcanzaba para pagar por lo que pagaba. Yo dije, Dios, yo lo que quiero es que mi hijo haga para arriba ya su, para que ya no esté él pagando. Y gracias a Dios ya nomás está su casita para arriba, ya nomás le faltan las paredes, nada más.
0: Señora Aníbal, colocando su proyecto en la carpeta, ¿cuál fue su victoria?
4: Muchas victorias. O sea, mi casa era de caña, estaba un poco pequeña, la amplié más. Ya, esa es una victoria. Y en el trabajo ya tenía 17 años trabajando. 2 años como servicio prestado y me enrolaron al seguro. Ya el día viernes ya fui ascendido, ¿ya? Y ahora sí trabajo desde el viernes hasta hoy día para acá. Internamente, dentro de la empresa y para los clientes. Y mi sobrina, que es psicóloga, ella estaba desempleada. Y gracias a Dios, del trabajo donde ella renunció, la llamaron a trabajar los fines de semana. Y mi hijo ayer me dice, papi, el mayor, contento. Papi, mira mi nota, 10 sobre 10.
0: Dios le dio condiciones para terminar su casa, sí. Lo ascendieron. Sí. Dios bendijo a su sobrina y a su hijo. Sí.

0: señora Noemí, ¿cuál fue su victoria?
1: Mi victoria es que no podía vender unos solares que tenía.
0: ¿Hace cuánto tiempo que usted no podía vender esos solares?
1: Hace unos 3-4 años. Vendí ya los terrenos de los dos solares y ya tengo la respuesta a todo.
0: David, ¿cuál fue tu victoria?
2: Victoria fue un aumento de sueldo. Todos los años se hace una evaluación y se aumenta en cierta cantidad y tiene un límite, ¿no? El aumento de sueldo. Pero en mí fue bastante, fue mucho más de lo que yo esperaba y del límite que está establecido.
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Son ahora las 9 de la noche con 45 minutos. Y mañana será este gran día donde estaremos clamando para que usted recupere la esperanza. Y no solo recupere la esperanza, pero también a través de la fe usted tenga soluciones concretas, palpables, visibles, respuestas. Porque no estamos hablando solamente de algo que va a aliviar el interior. Estamos hablando de una transformación total por dentro y por fuera en su vida económica. Por eso yo quiero orar ahora por usted que está ahí, sin fuerzas, desmotivado, para que mañana usted pueda iniciar esta semana laboral, esta nueva semana laboral, con toda la fe, creyendo que días mejores vendrán. Prepare su vaso con agua, vamos a hablar con Dios.

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1: Mi Dios, en el nombre del Señor Jesús, en este momento entramos en oración para clamar por cada una de estas personas que han perdido la esperanza. Porque lo único que han visto en estos 5 meses, pérdidas, desempleo, amenazas, injusticias, deudas que parecen impagables, trabas, solo han visto problema detrás de problemas. Y la verdad, mi Señor, es que llega un punto que muchos ya quieren rendirse, darse por vencidos, tirar la toalla. Pero por otra parte sabemos que esa no es la alternativa. Porque hay una familia que mantener, compromisos que cumplir. Por eso, mi Dios, yo hago este clamor. Para que el Señor vaya al encuentro del afligido, del necesitado. Para que el Señor levante al caído, fortalezca al aquel que está débil. Mi Señor, estamos ya en la tercera semana de junio, el día de mañana. Que la vida de esta persona pueda avanzar, pueda prosperar, pueda crecer. Que la vida de esta persona sea diferente. Es eso lo que yo te pido, Padre Celestial. Bendice mañana lunes. Que cada persona que venga por primera vez, de regreso al pacto, que cada persona que está firme en el propósito, cuando llegue mi Dios, y no encuentre apenas una palabra, mas encuentre una solución práctica, palpable, visible, que ellos salgan con la victoria. Mi Señor, fortalece, da salud para que mañana ellos puedan estar aquí, en uno de nuestros horarios, y consagre este vaso con agua. Y cuando ellos beban de esta agua, que reciban paz y fuerza. Usted que cree, diga amén, diga gracias a Dios y beba con fe de su vaso con agua.

Gracias a Dios. Son 9:51 a.m. Tenga la fuerza, tenga la fe de que Dios ya está bendiciendo su vida. Mañana yo espero por usted. 7:00 a.m, 10:00 a.m, 3:00 p.m, 3:00 p.m, especialmente a las 19:00. 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

0: Muchas personas dicen, ¿para qué obedecer a Dios? ¿Qué diferencia hay entre los que obedecen a Dios y los que no le obedecen? Aquí está la respuesta. Un día, todo va a acabar. La fama, el dinero, la belleza, la posición social. Y cuando esto suceda, solo una cosa importará: el destino de su alma. Usted que hoy ha menospreciado la palabra de Dios, sepa que un día usted va a lamentar no haber aprovechado la oportunidad de salvación que le fue presentada por el Señor Jesús. Un día, usted recordará cada invitación que usted recibió y que no aceptó. En ese día usted va a clamar desesperadamente por una nueva oportunidad. Pero infelizmente, será demasiado tarde. Vea lo que dijo el Señor Jesús.
1: Pero le dijo Dios: necio, esta noche van a pedir tu alma. Y lo que tú has guardado, ¿de quién será?
0: Usted que hoy ha sufrido persecuciones por causa de su fe en el Señor Jesús, no se preocupe. Siga firme en la presencia de Dios hasta el fin. Porque un día todos los que critican van a lamentar no haber seguido su ejemplo.

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1: Hola, ¿qué tal, mis amigos? Una muy buenas noches en ese fin de día de domingo. Que el poder de Dios le ayude. Como está prometido que Él compensará por los años que fueron consumidos. ¿Usted ya había oído sobre eso? ¿Cuántas personas lamentan años de esfuerzos echados a perder? ¿Cuántas personas viven a lamentar oportunidades perdidas? El chance que no tuvo. Amigo, amiga, Dios Él puede y quiere compensar lo que usted ha perdido. Para eso nosotros estamos aquí en esa programación, para mostrarle a usted que es posible. No quede ahí lamentando, pensando lo peor, no quede ahí dándole mente a esos malos pensamientos que le ha dominado. Grande es Dios, amigo, amiga. La señora Isabel Rubio, ella tuvo esa experiencia de Dios compensarle los años consumidos por la miseria, por el desempleo. Ella experimentó eso en su vida. Ponga atención, vamos a oír el testimonio, el caso verídico de la señora Isabel.

0: Había mucha miseria. No encontrábamos trabajo, ni él, ni mi esposo, ni yo. A veces no teníamos para comer. Siempre él andaba consiguiendo para comer, para pagar la renta. Y era una situación muy difícil, que se desespera uno, y a causa de esos problemas había pleitos, enojos, dormíamos hasta separados por lo mismo. Y pues una vez se conforma uno con esa vida, y ¿por qué? ¿Y por qué? Y así se la lleva uno esperando que ese día llegue y con la esperanza, con la ilusión de que un día va a cambiar nuestras vidas. Y pues ese día nunca se llega. Y ya pasaba un tiempo y otra vez, y hasta peor las cosas. Había accidentes de carro y el dinero no alcanzaba para pagar lo del accidente, para pagar la renta, y así se la lleva uno. Cuando yo conocí la Iglesia Universal, y hasta ahorita me sobra para comer, la hielera está siempre repleta de comida. A mis hijos no les falta trabajo. Mi vida económica está bien. No me falta qué comer, no me falta qué vestir. Yo me compro lo que a mí me gusta, como lo que yo quiera. Tengo paz en mi corazón. Tengo alegría. Me siento feliz. Para mí no me hace falta nada. Porque yo digo, lo tengo todo. Y soy feliz. Mi nombre es Isabel. Mi vida ha cambiado en mi vida económica participando los lunes.
1: El desempleo atormenta a miles de personas. La expectativa de encontrar un lugar en el mercado laboral muchas veces es pisoteada, destruyendo las fuerzas y deshaciendo las ganas de seguir adelante. Si usted está sin esperanza y no soporta más ver a su familia pasando necesidades, si le falta ánimo y le sobra decepción, es la hora. Domine su interior. Descubra que dentro suyo aún hay fuerza suficiente como para cambiar esta situación. Depende exclusivamente de usted encontrar la dirección correcta, descubrir el portal que lo conduce al esplendor de un nuevo día. 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

0: 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Você que se encontra endeudado, endeudado, desempleado, você não sabe o que fazer. Se acerca uma semana laboral mais e você tem compromissos que pagar, contas que cancelar e não sabe como. Venga a receber na direção de Deus, amigo, amiga. 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Ela que conheceu de cerca o que, sabe, é a miséria. 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Vamos a ouvir esse caso verídico.
1: Chegamos ao ponto que ele se iba aos contenedores, aí onde tiram todas as basuras, tudo o que já não serve. Aí nós com os chicos lavávamos o melhor e de isso comíamos.
2: E neste setor que está acá, que se ve, donde yo venía a sacar todo lo que tiraban del mercado, o sea, toda la fruta, la verdura, que ya estaba prácticamente en descomposición, veníamos a levantar para yo poder llevar a casa para que mi hijo tenga para comer.
1: Yo estaba enamorada, me casé, tuve mis hijos, medianamente estaba feliz, tranquila, económicamente estaba medianamente bien. Salíamos a pasear, teníamos para comer lo bueno, vestir lo bueno. Pasó un tiempo y mi esposo en los negocios que estaba haciendo perdió todo, quedamos en la miseria total. Teníamos muchas, muchas deudas. Entonces nos venían, nos golpeaban las puertas para cobrar, nos cortaban los servicios, nos quitaron moto, nos quitaron auto. Ahí vino también que nos embargaron la casa. Ahí viene la depresión total de él. Él no se bañaba, no quería salir, empezó a beber. Yo a veces salía y acá era conocida como la pobretona, la que pedía fiado. Pero aún así nosotros seguíamos el sufrimiento y el dolor. Peleábamos mucho con él porque él tomaba y yo una vez agarré un cuchillo y yo lo quería matar a él. Yo mis hijos, él los corría, mis hijas, y ellas tenían que trabajar, tenían 12, 13 años, trabajaban para ellas poder comer. Y aún así la deuda y la casa que me querían sacar ya porque daban un tiempo para que nosotros salgamos de la casa. Yo tenía el más chico de los hijos. Sufrió mucho él porque estaba junto. Él estaba más a la par del padre. Él andaba descalzo. Y habían hecho un carrito para pedir cosas. Se iban a juntar botellas, cartones, fierro para vender.
3: Yo salía a juntar desperdicio en Mercosur con mi viejo, mi padre. De ahí sacaban para comer. Lo que nosotros sacábamos era un contenedor. Ese era el desperdicio de los vendedores. Pero de ahí nosotros sacábamos lo que estaba un poquito más lindo, o sea, que nos pueda servir a nosotros. Y bueno, de ahí sacábamos, limpiábamos, lavábamos y comíamos de ahí.
1: Yo pensaba que mi vida tenía que ser así y que yo tenía que separarme, vivir separada No tenía ni noción, no sabía ni cómo salir. No había paz en esta casa, no había ni en la familia, ¿no? Cuando yo pensé que casarme, ser feliz, no había nada de paz ni de felicidad. Fue en ese momento que una noche me despierto y lo veo a mi esposo que estaba viendo una programación. En el primer día ya sentí un cambio total. Me sentía tranquila, en paz y seguí luchando. Mi vida cambió completamente. Cambió, me dio la paz, la tranquilidad. Fue en mi casa levantado el embargo porque no había solución. Hasta yo había hablado con abogados y decían que no había solución, que ya no tenía solución, que era para el remate. Ya no tengo deudas de ninguna clase.
2: Yo volví a remontar mi empresa. Ahora tengo una fábrica de muebles en la cual salen mis hijos a vender.
3: No seguimos buscando basura. Nosotros tenemos un buen trabajo, una buena empresa.
1: Hoy mi esposo es como un novio, enamorado, nos entendemos. Yo también cambié porque mi carácter era tremendo. Era mala, lo humillaba. Hoy no, hoy aprendí a auxiliarlo, a levantarlo, a ayudarlo. Ya no quiere matar a la familia. Hoy estamos unidos, salimos donde queremos, comemos lo que queremos. Hoy mi vida está completamente restaurada.
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5: Pasó 15 años en prisión, luchó contra la adicción. 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Y fue así que por 4 ocasiones estuvo preso. No encontraba una salida e incluso pensó en terminar con su vida. 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Esta es solo una de las miles de historias de alguien que tocó fondo, pero pudo salir adelante.
4: Para muchos, existen metas muy difíciles de alcanzar, sueños imposibles de concretar. Parece que la vida les reservó para cada día un sufrimiento sin derecho a nada. ¿Cómo vencer si ya no le quedan más fuerzas? No se desanime. Deje que la luz venza la oscuridad en su vida. Encontrará la salida, porque la fuerza que necesita está adentro suyo. Sáquese el peso que carga en sus hombros. Mira a lo alto. Su socorro está llegando. Tenga fe.

0: 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Vamos a oír ese bloque de testimonio. Regreso ya con ustedes.
1: ¿Cuál es su nombre?
2: Jesús Manzaba, pastor.
1: ¿Cuál fue su victoria?
2: Pastor, como estábamos en el propósito de que nuestras vidas se estaban estancando, ¿no? Y yo estaba padeciendo de eso, ¿verdad? Que yo estaba para continuar con un contrato y se me truncaba y no me salía, ni por nada del mundo, ni por más que yo hiciera, se me quedaba ahí estancado. Hasta el final que en esta semana se dio. Me llamaron de una institución para hacer unos trajes bien pagados, pastor. Me llamaron de otra institución para hacer otro contrato, más o menos de unos $4,000, pastor.
1: Mercy, ¿cuál fue su victoria?
3: Bueno, mi victoria es que yo tenía una deuda con CNT. Gracias a Dios se me dieron las posibilidades. Condiciones de poder cancelar todo.
1: Pagó la deuda.
3: Sí.
1: Don Ángel, ¿cuál fue su victoria?
4: De que me debían un dinero y me pagaron. Y esta semana también fui a firmar un contrato de pintar una casa.
1: Señor Orlando, ¿cuál fue su victoria?
5: Mi victoria fue que me salió una deuda que yo no sabía que la tenía, pastor, pero Dios me dio las condiciones y la pagué toda.
1: Señora Alicia, ¿cuál fue su victoria?
6: Mi victoria fue que 2 años a mí no me pagaban. Y a los 2 años fui esta semana y ya me pagaron.
1: Señora Sara, ¿cuál es su victoria?
7: Mire, pastor, yo vine a clamar aquí por mi nieto la semana antepasada. Mi nieto estaba trabajando, pero él no le gustaba ese salario. Entonces, dice, yo cogí el currículo de él escondida el día lunes. Cuando usted dijo, esta semana va a tener una buena noticia, yo era, amén, amén. Y el lunes yo llegué a mi trabajo, mami, ya estoy trabajando. Y gracias a Dios está bien, ya tiene otras menciones que él tiene. Y el día lunes mismo, mi hermano, pues usted dijo, el lunes pasado, dijo, usted va a tener otra nueva noticia. Como mi mamita me dejó una herencia, yo no peleo por nada. Entonces mi hermano me llama, te tengo una buena noticia, hermana. Me dice, ¿qué pasó? Dinero.
1: ¿Cuál fue su victoria?
8: Que esta semana pasada ganamos 2 contratos de licitación de obra.
1: Señora Delia, cuéntenos.
9: Bueno, yo tengo una casa en Palestina y no podía arreglarla. Se me llenaba, cada que llovía se llenaba de agua. Yo pude hacerle un arreglo en mi casa, ya rellené, le cambié el techo, todo, le hice un arreglo que no podía. Todos los años era lo mismo, que se llenaba de agua, y gracias a Dios ya arreglé la casa. Ya.
1: Dios le dio condiciones, casa arreglada.
9: Sí.

0: Usted que nos escucha dice, amigo, yo me he identificado con lo que le ha pasado con esas personas y yo quiero también llegar. ¿A dónde yo puedo ir? Mira, tenemos el templo principal de la Iglesia Universal del Reino de Dios aquí en Guayaquil, en la Avenida de las Américas, número 305, por el sector Kennedy Norte. Y en la parte de atrás del templo, un amplio parqueadero para que usted que viene con su vehículo pueda dejarlo ahí con entera seguridad y pueda participar del clamor. Como también en el centro de Guayaquil, en la Avenida Quito y Luque, número 1100. Y los amigos que nos escuchan desde la gran parroquia Febres Cordero, el pueblo del Batallón del Suburbio, pueblo de mucha fe, tenemos también el templo de la Iglesia Universal en la calle Gómez Rendón, entre la 28 y la 29. En esos mismos horarios, 7 de la mañana, 10 de la mañana, 3 de la tarde y a las 7 de la noche. El señor José Alberto Mendoza nos ha buscado también para dar relatos, casos verídicos de la bonita transformación que Dios le hizo en su vida. Y yo sé que usted quiere oír también, ¿verdad? Eso nos complace cuando somos buscados por aquellos que ya ven al templo, ya participan del clamor de la prosperidad con Dios para decir, mira, yo he visto resultados en mi vida. Vamos a oír juntos.
1: Alberto llegó a vivir de favores, humillado y con un vicio que lo llevó al deterioro de su salud.
2: Mi nombre es Alberto Mendoza y pues mi historia era una historia de fracaso, de miseria, de alcoholismo. Yo vengo de una familia pues muy humilde, soy el segundo de 5 hermanos, en donde hubo mucha miseria, mucha escasez. Yo en medio de estos problemas pues decido salirme a emborracharme con los amigos. Cuando yo decido hacer mi familia, casarme, yo voy con ese fin de salir, de asentar cabeza, de prosperar. Y pues lejos de eso empeora mi situación. Ahora yo como padre de familia pues me torno una persona agresiva, muy impulsiva, y el vicio empeora. Ahora ya no nada más era tomar una vez a la semana, era casi diario, eran borracheras en las cuales me quedaba hasta en la calle, en la casa de los amigos. Pues llegamos al punto de no tener ni para comer. Yo no tenía casa, no tenía negocio, no tenía nada. Donde vivíamos pues era prestado, era un cuartito de lámina de cartón que me prestaban mis papás. Entonces mis papás hablaban para mí, si tú no compones tu comportamiento, pues con la pena te vas a tener que ir de la casa. A mi esposa pues llegué muchas veces a golpearla, la maltraté tanto física como psicológicamente. El mismo problema que yo tenía interno lo reflejaba en ella. Yo le decía, ya tú no vales nada, tú eres una buena para nada. O sea, no sé ni qué te vi, no sé ni por qué me casé contigo. Y era algo triste porque ella me apoyaba en todo. Y llego al punto en el que caigo en la diabetes. Y ahora no nada más era la resaca del alcohol, sino ahora era ya mi condición de salud. Los doctores me empiezo a sentir mal y los doctores me diagnostican como diabetes. Entonces día a día se va empeorando mi salud hasta el punto en el que después de tantas borracheras un día me paro y comienzo a vomitar sangre y ahí me siento terriblemente mal. Y dentro de mí había mucha frustración, mucho coraje, mucha ira. Era lo que me causaba al ver que no avanzaba. Y pues en esos primeros días que comienzo a asistir, empiezo a sentir un gran alivio en mi interior. Y ahí es como yo creo y decido lanzarme. Yo quiero también de esa bendición, yo decido obedecer lo que es la palabra, obedecer lo que Dios manda, y es ahí donde yo me doy cuenta que todo lo que yo estaba haciendo pues estaba errado. Y dejo el vicio, dejo las malas amistades. Hoy mi historia cambió, hoy dejé totalmente los vicios, el alcohol, los golpes, las peleas. hoy amo a mi esposa, la respeto, nos queremos, hay ese amor, hoy podemos tener una relación con confianza, con respeto, ya no hay más gritos, no hay más golpes. Todo aquello, todo eso tan sucio, tan malo que había, pues se acabó. Hoy nos vemos con mucho amor y con mucho respeto. Hoy estoy totalmente sanado de la diabetes, ya nunca más volví a vomitar sangre. Hoy mi economía está totalmente cambiada, transformada. Dios me dio las posibilidades para abrir dos negocios. Tengo dos tortillerías, dos molinos. Formé mi primer casa.

0: por mucho que crezca, Dios es lo más grande, dado que llenó mi interior, me llenó de paz, de alegría, de felicidad, quitó esa venda que me cegaba.
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0: Usted que se encuentra ahí desesperado, con la cabeza caliente por no saber lo que hacer. Comenzamos mañana una nueva semana laboral. Usted tiene que pagar clientes, pagar funcionarios. Usted tiene que honrar compromiso con sus clientes. Usted tiene que cancelar deudas y no sabe lo que hacer. Las ventas le han bajado de una forma que usted no esperaba. Lugares que dijeron a usted, venga mañana, venga ese día, quedan postergando la fecha. Clientes que iban a cerrar contrato con ustedes, no lo hicieron. Puertas que iban a abrirse, le dio una negativa. ¿Qué hacer en esa situación? Clame a Dios, amigo, amiga. No se desespere, no. Hay una salida, mas usted tiene que acudir a él. Nosotros hemos puesto aquí ejemplos de personas que creyeron. Ejemplo de personas que usaron la fe. No eran personas que merecían. Quizás usted diga, ah, pero yo no merezco. Dios no bendice quien merece. Él dijo, invócame en el día de su angustia. Dios atiende a quien invoca, a quien clama, a quien cree. Y porque cree, se atreve. Porque cree, muestra esa fe con una actitud de venir. Avenida de las Américas, número 305, sector Kennedy Norte. Habrá servicio desde las 7 de la mañana, como también a las 10, 3 de la tarde y también 7 de la noche en ese lunes de la prosperidad con Dios. También en el centro de Guayaquil tenemos allí el templo de la Iglesia Universal en la calle Quito y Luque, número 1100. Y en la parroquia Febres Cordero, por el batallón del suburbio, en la calle Gómez Rendón, entre la 28 y la 29, tenemos también allí el templo de la Iglesia Universal. Y usted, amigo, amiga, es nuestro invitado todo especial. Juan Carlos Barona. Sabe, es muy fuerte su caso verídico. Que Dios le bendiga, Juan Carlos. Sigue en esa fe. Su testimonio nos ayuda a ver que para Dios no hay nada imposible. Vamos a ir juntos, vamos a oír juntos, amigo, amiga, qué transformación maravillosa. Dios compensó los años consumidos por el sufrimiento. Hoy él goza de una vida muy bendecida.
1: Juan Carlos tenía una vida llena de éxitos, pero de un momento a otro dio un giro radical. Pues ya no tenía para solventar los gastos que implican tener una familia. A causa de eso, empezaron los reclamos en el matrimonio y para empeorar las cosas, cayó Juan Carlos en una enfermedad grave.
2: Mi nombre es Juan Carlos Barona y mi historia era una historia de fracaso. Después de tener una vida de éxito, de prosperidad, en ese momento mi vida había cambiado totalmente. Vivía humillado por gente a mi alrededor, por lo mismo, por obvias razones, porque yo ya no podía hacer frente. En la familia había reclamos por parte de mi esposa, de mis hijos, porque yo no podía pagar colegiaturas, que era una obligación como jefe de familia. Lo que eran el agua, luz, teléfono, los gastos propios de una casa. Yo ya no podía hacer frente. Las deudas empezaron a aumentar, lo cual hizo que yo ya no tuviera paz interior. Derivado de esta situación, repercutió en mi salud. Empecé a padecer una enfermedad en mi piel que se llama dermatitis atópica, pero muy agresiva. De esta manera, mi cuerpo, mi cara, mi rostro, mis manos, llegaban de llagas. Llagas de muy mal aspecto, muy dolorosas, y que mi calidad de vida se veía muy limitada. Yo no podía estar expuesto al sol. Y los pronósticos de doctores fueron tratamientos, fueron medicamentos y no había respuesta alguna. Fueron 10 años de estar viviendo con esta situación. No había expectativas de poder tener cura al respecto. Y eso provocó en mí una depresión profunda, donde realmente yo ya no le encontraba sentido a nada. Ya para mí cualquier día era lo mismo. ya no encontraba nada que me motivara a poder salir de esta situación, de tanta angustia, de tanta desesperación. Los negocios, repito, eran negocios que ya no generaban ingresos. Estaban prácticamente descapitalizados y los compromisos seguían adelante. Los reclamos por parte de mi esposa, de mis hijos, eran obvios, porque yo ya no podía darles como cabeza de familia. Y esto se fue agravando poco a poco. Sumado a esto, tenía la hipoteca de esta casa donde vivía junto con mi familia. Era el techo donde vivíamos. Y se inició un juicio justamente porque yo ya no podía seguir pagándolo. El riesgo que había era el de perder yo este techo y ser lanzado junto con mi familia a la calle. Esta situación fue empeorando día con día y fue tal el grado que no solamente ya no podía solventar los gastos propios de una casa, sino que el momento más crítico, más difícil, fue cuando yo ya no podía proveer como cabeza de familia el sustento a mi casa. Ya no comíamos como debiera de ser, empezamos a dejar de tener esos alimentos cada vez más, hasta el momento de mis hijos tener que llegar a dormir con el estómago vacío. Fue mi contacto a través de la programación, ¿sí? Viendo testimonios y dándome cuenta que había personas que estaban viviendo lo que yo estaba viviendo en este momento. Y no dudo en ir. Fue así que mi vida empezó a transformarse. Empezaron a suceder cambios en mi vida que fueron esta paz interior, esta seguridad, el darme esta visión para poder salir adelante. Hoy mi vida es una vida totalmente transformada. Dios me ha dado las condiciones para pagar esa deuda, de poder liquidar esta hipoteca con el riesgo de perderla, de tener 3 casas, de poderle dar a mi familia que comer, lo que ellos quieren comer. En fin, es una vida transformada. Han sido también 3 negocios, un destino de playa, autos de carreras porque practico el automovilismo junto con mi familia. En fin, es una vida muy bendecida, totalmente transformada. Hoy la relación con mi esposa es una relación de afecto, de amor, de paz, de estar preocupado el uno por el otro. Ese distanciamiento que en su momento hubo, eso ha quedado atrás. Hoy es una vida donde nuevamente como novios vivimos este amor, este enamoramiento que realmente vino a dar este cambio en mi vida de pareja y en mi vida personal. Dios me ha curado de esta dermatitis que padecí durante 10 años, una enfermedad muy agresiva que no me permitía ni siquiera estar expuesto al sol. Hoy puedo decir que gozo de esta salud gracias a Dios. Testimonio de ello, mi cara, mi rostro, mis manos están totalmente curadas, están totalmente sanadas. Gracias a Dios.
1: Dios le devolvió a Juan Carlos más de lo que tenía. Ahora su matrimonio, su salud y su vida económica son completamente bendecidas.
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0: Gracias a Dios. Llegamos al final de esa programación. Levante su cabeza. La bendición que Dios ha derramado en esa programación ha llegado a usted en forma de fuerzas, disposición, para que mañana nos encontremos en el templo de fe de la Universal. Que Dios le bendiga y hasta mañana.
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2: ¿Cómo conocer a una persona? ¿Cómo saber si ella es de Dios o no? ¿Cómo saber si ella está salva o no? Preste mucha atención a estas palabras del Señor Jesús. No hay árbol bueno que pueda dar fruto malo, ni árbol malo que pueda dar fruto bueno. Cada árbol se conoce por su fruto. No se cosechan higos de los espinos, ni se recogen uvas de las zarzas. El hombre bueno dice cosas buenas porque el bien está en su corazón, y el hombre malo dice cosas malas porque el mal está en su corazón, pues de lo que abunda en su corazón, habla su boca. Usted puede hasta decir que es una buena persona, que no hace mal a nadie, pero sus frutos van a decir quién es usted. ¿Cuáles han sido sus frutos? Robo, mentiras, traiciones, prostitución, sexo libre, amantes, vicios, peleas, odio, resentimiento en contra de los demás. Las drogas hacen parte de su día a día. Haga un análisis de su vida. ¿Sus actitudes han sido buenas? ¿Será que su vida está de acuerdo con la palabra de Dios? Sus frutos no mienten. Usted puede decir que ama a Dios, pero si usted no lo obedece, infelizmente, su amor es superficial. Vea lo que dice la palabra de Dios. Si me amáis, guardad mis mandamientos. Infelizmente para Dios, las palabras no sirven de nada, pues son sus frutos los que van a decir quién es usted. Quien ama a Dios, lo obedece y sigue sus mandamientos.

0: ¿Qué es más difícil? ¿Luchar contra la depresión, contra las enfermedades, contra los vicios que hay en la vida de los hijos o contra la miseria? Porque todo lo que le acabo de mencionar pasó la señora Socorro García. Su vida estaba destruida a causa de las enfermedades, sus hijos sumergidos en los vicios, problemas financieros, y todo eso trajo una horrible depresión a su vida. ¿Quiere saber cómo ella pudo salir de esta situación? Porque de pronto usted, sí usted, que en este momento está mirando este programa, se identifica con lo que acabo de mencionar. No es suficiente luchar con los problemas de salud. Usted también está enfrentando problemas con sus hijos en los vicios, depresión y los problemas económicos que nunca faltan. Vamos a acompañar ahora este caso verídico.
1: Tuve mucha prosperidad en años anteriores. Tuve negocios, tuve carros a la puerta, tuve viajes. O sea, era una vida aparentemente muy buena por cuestión de la economía, pero por cuestión de los vicios, de los problemas familiares, enfermedades, todo se fue perdiendo. Después de todo esto que ya vivíamos, mi esposo se introduce más en el alcohol y diabetes, y pues muere mi esposo. Y llegamos a no tener ni para comer. Era toda la vida estar pidiendo dinero prestado, estar yendo a lugares donde vendían pues verdura barata, comida barata, casi casi recolectando para poder sustentarnos. Volví a trabajar a sueldo. Y mi depresión era constante, era muy fuerte, porque yo no encontraba solución a tantos problemas con mis hijos en las drogas, y era depresivo todo. Tenía de todas las enfermedades, colitis, gastritis, anemia, muchas, muchas enfermedades que me vinieron, y a finalizar pues el cáncer. Ya quería morirme, yo ya no quería ni vivir, porque pues era mi preocupación mis hijos, pero yo creí que no iba a poder con tanta enfermedad y tantos problemas. Llego al Templo de los Milagros, así con mi vida totalmente destruida. Ahí acabé de ver un cambio, una transformación en mi economía. Obtuve el negocio. Empezamos a dar servicio y desde el primer día nos quedó pequeño. Y pues así seguí confiando y desafiando. Y así fue como yo, en plena pandemia, yo vi un crecimiento, vi un avance, porque todo el mundo estaba parado y nosotros no nos dábamos abasto. Fue la temporada que más vendimos y fue cuando obtuvimos un local más grande. Ahora tenemos dos locales, ahora uno es cocina, una cocina semi-industrial, otro tenemos un salón, y pues unas ventas tremendamente bien. En plena pandemia pues cerraron muchos restaurantes. Mi hijo se enteró de un restaurante grande que habían cerrado en Polanco, y fuimos, nos trajimos un lote por una cantidad muy baja y nos trajimos todo el inmobiliario para nosotros. Y obtuvimos también una cremería a inicio de pandemia. Entonces ahora no nada más es la cocina, es también la cremería. Ahora empezamos 3 trabajadores y ahorita somos 9. 9 empleados los que estamos trabajando ahí en el negocio, y está creciendo cada día más y más. Hay cambios en todo, desde la economía, la familia ahora totalmente transformada. Aquellos hijos que estaban en las drogas ahora están en la presencia de Dios. Sané de cáncer, sané de la depresión, de todo cambió. Y ahora tengo un esposo a mi lado que me hace feliz, que somos felices, Pues también lo más importante es haber recibido el Espíritu Santo, porque es el que me da ahora la vida, me da la felicidad, me da la paz, me da vida, salud. Ahora no me siento con ganas de morir, al contrario, quiero vivir y vivir más para glorificarlo.
0: Acabamos de ver el caso verídico de la señora Socorro García. Hoy ella conquistó dos negocios, se encuentra curada de todas las enfermedades, sus hijos libres de los vicios, y ella prosperó y venció la depresión. Pero eso no fue suerte o casualidad, fue producto de una actitud de fe. Porque cuando la señora Socorro, ella supo que aquí, en la reunión de la prosperidad con Dios, ella podría encontrar la solución para esos problemas que estaba atravesando, esos problemas laborales en su vida económica. Entonces ella tomó esa actitud y llegó. Dejó a un lado el prejuicio, dejó a un lado qué van a pensar de mí, qué van a decir de mí, y llegó, porque ese es el primer paso, es llegar. Y una vez que ella llegó, ella comenzó a escuchar la dirección que viene de Dios. Ella obedeció, puso en práctica, y ahí están los resultados. Hoy ella es una mujer próspera por fuera, tiene dos negocios, venció las situaciones difíciles de su vida, pero ¿sabe qué es lo mejor? Que hoy ella es una mujer próspera por dentro. Una mujer que cuando pasa alguna dificultad sabe que Dios está con ella y que podrá vencer cualquier tipo de problema que se levante. Y justamente es eso lo que yo quiero para usted. El propósito de este programa no es presentarle una nueva religión, no es presentarle una nueva iglesia, es probarle que usted puede cambiar de vida. Está pasando por dificultades y a usted le gustaría recibir una palabra de fe, una palabra que levante su ánimo, porque a partir de este momento nosotros colocamos a su disposición nuestra línea telefónica y usted puede contactarse.
2: Yo me quiero dirigir a usted que me escucha, que me ve en ese instante. Usted es aquella persona que sufre, que necesita de ayuda, de socorro, y quiere que su situación venga a ser nueva y diferente. Yo le invito a que en este momento usted se comunique con nosotros al 099-548-8916. 099-548-8916, como también lo puede hacer a través de nuestra línea amiga al 04-25-96-300. 04-25-96-300. ¿Usted cree que nadie le entiende, que nadie le comprende? Yo me encuentro aquí con compañeros, personas que están dispuestos a ayudarle, pero depende de usted buscar esa ayuda.
0: Muchas gracias. Contáctese con nosotros a los números que ya fueron mencionados. ¿Le gustaría saber qué es lo que sucede todos los días lunes aquí en la reunión de la prosperidad con Dios? Vamos a acompañar ahora este informe.
3: Cada día miles de personas en todo el mundo enfrentan barreras que parecen impedir su prosperidad. Deudas acumuladas, negocios que no avanzan, puertas que se cierran y oportunidades que parecen cada vez más lejanas. La frustración de esforzarse al máximo sin ver resultados se convierte en una carga silenciosa para muchas familias. Es como caminar por un camino lleno de obstáculos, donde cada paso representa un nuevo desafío. La falta de ingresos, las pérdidas económicas, la presión de las cuentas por pagar y los sueños detenidos por circunstancias difíciles pueden llevarnos a pensar que no hay salida. Pero si usted ha sentido que los caminos están cerrados, hoy queremos decirle que todavía hay esperanza.
0: Nunca desprecie los pequeños comienzos. No desprecie. Valore lo que tiene. Ame lo que tiene. Jesús dijo que si nosotros somos fieles en lo poco, Él nos pondrá ¿dónde? En lo mucho. Nunca se olvide que Dios no nos dio la fe para los momentos buenos. Cuando todo está bien, ¿quién necesita de la fe? Nadie. Dios nos dio la fe para los momentos difíciles. Y es ahora donde usted tiene que creer. Haga su parte, que Dios hará la parte de Él. Don Guillermo, cuéntenos cuál fue su victoria.
4: Un trabajo nuevo. Estaba yo más o menos del mes de marzo desempleado. Hubo un propósito aquí en la iglesia de fe. Hice ese propósito. Y de ahí en la noche pensé en un amigo, porque había enviado las hojas de vida a diferentes empresas. Nadie me había llamado. Algunos me habían llamado, tuve entrevistas, pero nada. De ahí llamé a este amigo preguntando dónde estaba. Y me pregunta, ¿estás trabajando? Le digo, no. A mí dice, pásame tu hoja de vida. Entonces él llamó a otra persona que ni siquiera me conocía a mí. Entonces esa persona me recomendó a la empresa. Entonces me llamaron para una entrevista. Y bueno, estoy trabajando, ya tengo ya mismo un mes ahí. Y estoy bien, trabajo de lunes a viernes porque yo pedí a Dios eso.
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0: Señor Hortensia, usted participando del propósito de la carpeta los lunes, ¿cuál fue la victoria?
1: Así es, pastor. Del año 2025 teníamos una deuda de la boda de mi mami en el Parque de la Paz, cuando ella ya falleció hace 4 años. Se estaba pagando, y había una traba que no podíamos terminar esa deuda. Y yo determiné que este año, escribí en la carpeta también, ¿no? Y ya hasta en el mes de fines de noviembre se terminó esa deuda. Gracias al Señor, estamos tranquilos nosotros.
0: ¿Pagó la deuda?
1: Sí, se pagó la deuda.
0: Señora Jesús, participando los lunes, colocando su proyecto en la carpeta, ¿cuál fue su victoria?
2: Pastor, yo coloqué mi proyecto en la carpeta, que fue que amoblé toda mi casa. Es decir, cambié los muebles. Terminé de arreglar mi casa, le hice algunos arreglos.
0: O sea, usted tomó la carpeta y ahí usted colocó el proyecto de arreglar su casa y remodelar su casa.
2: Sí,
0: y Dios le dio condiciones.
2: Sí,
0: ¿cómo está ahora su casa?
2: Remodelada toda. Cambié las ventanas, le puse otro tipo de vidrio, los baños no tenían puerta y todo. A mis baños le puse puerta, todo eso. Cambié mis muebles. Mi hija estaba luchando por su casa y yo puse ese pedido en mi carpeta. Mi hija el día en julio le dieron su casa. En noviembre ella le hizo los arreglos a su casa. En noviembre se pasaron a su casa propia. Ahí ella hizo un aumento de un departamento. Y en la siguiente semana ella lo alquiló.
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0: Señora Sara, ¿cuál es su victoria?
4: Mire, pastor, yo vine a clamarle aquí por mi nieto la semana antepasada. Mi nieto estaba trabajando, pero él no le gustaba ese salario. Entonces, dice, yo cogí el currículum de él escondida el día lunes. Cuando usted dijo, esta semana va a tener una buena noticia, yo era, amén, amén. Y el lunes yo llegué a mi trabajo, mami, ya estoy trabajando. Eso. Y gracias a Dios está bien, ya tiene otras menciones que él tiene. Y el día lunes mismo, mi hermano, pues usted dijo, el lunes pasado dijo, usted va a tener otra nueva noticia. Como mi mamita me dejó una herencia, yo no peleo por nada. Entonces mi hermano me llama, te tengo una buena noticia, hermana. Me dice, ¿qué pasó? Dinero.
0: ¿Cuál fue su victoria?
5: Que esta semana pasada ganamos 2 contratos de licitación de obra.
0: Señora Delia, cuéntenos.
2: Bueno, yo tengo una casa en Palestina y no podía arreglarla. Se me llenaba, cada que llovía se llenaba de agua. Yo pude hacerle un arreglo en mi casa, ya rellené, le cambié el techo, todo, le hice un arreglo que no podía, todos los años era lo mismo, que se llenaba de agua, y gracias a Dios ya arreglé la casa. Ya.
0: Dios le dio condiciones, casa arreglada.
2: Sí.
0: En este día lunes yo estaré esperando por usted. A las 7 de la mañana, 10 de la mañana, mediodía, 3 de la tarde y especialmente a las 19 horas aquí en la reunión de la prosperidad con Dios. Templo de los Milagros, Avenida de las Américas 305, en el sector Kennedy Norte, en la ciudad de Guayaquil, y en todos los templos de una universal más cercana a su hogar. Vamos ahora a atender personas que se están comunicando con nosotros. Vamos a nuestra central de atendimiento.
6: Usted es esa persona que cree que para su situación financiera económica no hay una salida. Pero déjeme decirle una cosa, la hay sí. Y aquí yo tengo nombres de personas que están buscando esa ayuda delante de esa situación difícil, catastrófica que están pasando. La señora Antonella Aguilera nos pide una orientación porque se encuentra mal por causa de la depresión que está pasando, por los problemas que le atormentan en su vida económica. Mónica Ordóñez necesita ser libre de la ansiedad por causa de los problemas que pasa con la hija que tiene problemas financieros. Aquí también tenemos el nombre de Paul Cabrera, que nos pide ayuda porque no sabe qué hacer para salir de su situación. Por eso queremos decirle para usted, si usted todavía no nos ha llamado, llámenos ahora al 099-548-8916, como también a través de nuestra línea amiga 04-2596-300. Mis compañeros están dispuestos en ayudarle.
0: Muchas gracias. Siga comunicándose con nosotros a los números que aparecen en su pantalla. Usted va a acompañar ahora más casos verídicos de aquellos que tomaron la decisión de llegar los días lunes y hoy, con la bendición de Dios, haciendo un pacto con Dios, están prosperando.
3: La pobreza extrema ocupa un alto porcentaje en la sociedad. En nuestro país, miles de familias no cuentan con la alimentación necesaria y mucho menos cuentan con los servicios básicos de un hogar. En esta situación se encontraba Angélica, que desde niña tuvo que enfrentarse a la pobreza.
7: Éramos 10 de familia cuando mi papá logra comprar un terrenito, solo finca, un cuarto donde vivíamos todos, un cuarto sin piso, en un lugar donde no había agua, donde no había luz, y sufrimos muchas necesidades. Pasa el tiempo y así estuvimos por muchos años. Yo decido hacer mi vida propia, me voy, pero vivo igual en una casa prestada, en una casa que no tiene, que son los muebles son regalados, que los muebles son viejos. Y empecé a trabajar, pero aún así yo no lograba salir adelante. Viví así por mucho tiempo y a veces no tenía para comer. Por más que trabajaba, no lograba conseguir comprar muebles, pagar las deudas. A veces era pagar o el agua o a veces la luz. No se podían pagar todas las cosas. Y me fui haciendo una persona depresiva, una persona solitaria. En mi trabajo yo hacía mis responsabilidades, pero no lograba tener amistades, no lograba yo comunicarme con la gente porque sentía que yo no era ni capaz de eso, de entablar relaciones con las personas. Y aunque había oportunidades de trabajo, yo siempre las rechazaba porque decía yo no puedo porque la gente me lo hace sentir, la gente me lo hace saber. Entonces, pues, mejor rechazaba para no tener ese compromiso y no tener esa vergüenza de que no lo iba a poder lograr. Yo ya me predisponía a que yo no podía realizar las cosas. Ya estaba restaurada, yo ya tenía una casa, pero llega la oportunidad de tener un mejor puesto que fue de gerente. Yo lo acepto con la confianza que el Espíritu Santo está conmigo para yo poder aprender, para yo poder ser capaz de poder realizar ese trabajo, y así sucede. Entonces yo empiezo en mi vida económica lo que llamamos a despegar, porque vienen las oportunidades. Yo logro salir con mi mamá de viaje a Europa. Ahí viene una bendición en mi vida para completar, que fue mi matrimonio. Conocí a una persona de Dios que estaba en la misma fe. Tengo un matrimonio lleno de tranquilidad, de amor, de ayuda. De ahí viene también la oportunidad de salir de vacaciones, de conquistar un carro. No teníamos un carro, conquistamos un carro de agencia. Y de ahí las bendiciones empiezan a llegar. Sí, yo sé y tengo la seguridad que cuando uno tiene el Espíritu Santo, las demás cosas se van añadiendo a nuestras vidas y uno puede disfrutarlas y puede ser feliz y se siente una persona plena y se siente una persona segura. Ahora yo me siento una persona bendecida, una persona feliz, una persona que se siente capaz de poder realizar proyectos, sueños.

no tenía nada, ni dinero, ni contactos, pero construyó un imperio. En 1987, Dietrich Mateschitz descubrió una bebida energizante en Tailandia. Vio algo que nadie más veía, un producto pequeño con potencial global. Entonces, decidió invertir, crear su propia versión y lanzarla en Austria, Red Bull. Al principio, nadie creía en él, porque el desafío era enorme. Convencer a los consumidores de que necesitaban algo que nunca habían probado. Pero él sabía que el marketing tradicional no funcionaría. Por eso, necesitaba algo disruptivo. Y fue así que Red Bull empezó a patrocinar deportes extremos, organizar competencias y crear contenido que parecía más un estilo de vida que una bebida. Aunque no vendían un producto, vendían adrenalina y funcionó. Porque saltaron de eventos locales a competiciones internacionales. La marca se convirtió en sinónimo de riesgo, juventud y emoción. Hoy, Red Bull tiene más de 170 oficinas en todo el mundo. Vende 7.5 mil millones de latas al año y domina la categoría de bebidas energéticas. Ahora, grábese esto. No importa si el mercado dice que su idea es rara, imposible o innecesaria. Si usted conecta con la emoción correcta, puede crear un imperio.

0: ¿Cuál es su nombre?
1: Jesús Manzaba, pastor.
0: ¿Cuál fue su victoria?
1: Pastor, como estábamos en el propósito de que nuestras vidas se estaban estancando, ¿no? Y yo estaba padeciendo de eso, ¿verdad? Que yo estaba para continuar con un contrato y se me truncaba. Y no me salía, ni por nada del mundo, ni por más que yo hiciera, se me quedaba ahí y estancado. Hasta el final que en esta semana se dio. Me llamaron de una institución para hacer unos trajes bien pagados, pastor. Me llamaron de otra institución para hacer otro contrato, más o menos de unos $4,000.
0: Don Ángel, ¿cuál fue su victoria?
2: De que me debían un dinero y me pagaron. Y esta semana también fui a firmar un contrato de pintar una casa.
0: Señor Orlando, ¿cuál fue su victoria?
3: Mi victoria fue que me salió una deuda que yo no sabía que la tenía, pastor, pero Dios me dio las condiciones y la pagué toda.
0: Señora Alicia, ¿cuál fue su victoria?
4: Mi victoria fue que 2 años a mí no me pagaban. Y a los 2 años fui esta semana y ya me pagaron.
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6: Yo me llamo Eugenio Hurtado. Pastor, fueron 4 años luchando, perseverando. Nunca tiré la toalla. A pesar de que habían voces que decían, tú estás perdido. Pero yo decía, mi Dios es más poderoso porque Él es el juez. Él es mi abogado. Yo, en la empresa donde trabajé mucho tiempo. Fui desvinculado porque yo me enfermé prácticamente y no podía trabajar. A pesar de que me habían desvinculado, ellos me hicieron una liquidación, y eso porque yo los demandé. O sea, yo le digo, todas las copias de la demanda, llévala a la iglesia, y yo me voy. ¿Qué pasa, pastor? Que cuando ya estuvimos ahí en la audiencia, no llegaba la jueza. La jueza no llegó, asignaron otro juez. Y el juez que de la causa, cuando nosotros llegamos, llamaron, o sea, los abogados de ellos y el dueño de la empresa, y llamaron a mi abogado para que llegáramos a un acuerdo. Bueno, lo que ellos, la propuesta de ellos no era prácticamente favorable a mí. Entonces nosotros hicimos una propuesta. Ellos proponían, nosotros también. Y llegamos a un acuerdo. Me cancelaron lo que era de cancelar del acuerdo que llegamos. Y todo fue, pastor, todo salió bien. Fue un milagro, porque este caso ya prácticamente dice mi abogado, es bien difícil, esto aquí hay que venir a muchas audiencias, dice, muchos días, y no fue, solo el lunes se solucionó todo, y gracias a Dios yo ya gané el juicio, ellos se fueron también contentos, fui, firmé, y ya todo quedó ahí, gracias a Dios.
0: Y en este día lunes, todos ustedes van a recibir de forma gratuita, como está viendo en pantalla, la carpeta de mis mayores conquistas. En esta carpeta usted va a colocar el proyecto que usted quiere que a través de la fe se realice en su vida económica. Usted tiene el proyecto de tener su casa propia. Usted tiene el proyecto de comprar su auto nuevo, de emprender. Usted tiene el proyecto de salir de todas las deudas. Pues colóquelo en esta carpeta. Y de pronto usted al escuchar esto se dirá, ¿acaso ustedes creen que por arte de magia todo eso se va a realizar? Y claro que no. Por favor, entienda esto. No estamos hablando que con el toque de una varita mágica su situación económica va a cambiar. Pero sí estamos hablando que con la bendición de Dios, Dios le va a dar dirección, Dios le va a dar sabiduría, Dios le va a dar fuerza, porque no es verdad que eso también le está haciendo falta. Dios le va a dar ideas. Dios, Él colocará en su camino a las personas correctas, porque esa es la bendición que nos da el Todopoderoso. Incluso, usted va a acompañar ahora el caso verídico del señor José, porque él entendió que la reunión de la prosperidad con Dios no es que la persona cambia de vida por suerte o por coincidencia. Él entendió que si él colocaba al Espíritu Santo adelante de todo, él prosperaría, y hoy nos va a contar sus victorias. ¿Cuál es tu nombre?
7: José Mora.
0: José, ¿cómo era tu vida antes de tener un pacto con Dios?
7: Bueno, mi vida antes de tener un pacto con Dios, yo llegué a muy temprana edad a la iglesia por causa de mi mamá, pero vivíamos una miseria, pastor. Una miseria porque todos los días había un familiar enfermo. Y eso era incómodo. Entonces yo vi a mi mamá que ya comenzó a venir a la iglesia, fue diezmista. Nosotros con mis hermanos comenzamos a participar de la iglesia, participar de las reuniones, y gracias a Dios ya no había más familiares enfermos, ya no había más devorador en la casa. Dios fue transformando, nosotros en ese momento también fuimos prosperando. Yo estaba en la iglesia, pero ocurrió algo que fue, en mi caso, pues, comencé a descuidar las cosas de Dios. Yo estaba en la iglesia, pero ya no tenía más a Dios. Y pasó poco tiempo y yo me alejé. Y ahí fue lo peor. O sea, en ese momento ya fue mi vida, ya no era vida familiar. Ya fue mi vida porque me involucré en los vicios. Llegué a consumir marihuana también. Yo ya andaba en una, ya mi vida económica ya no era igual. Yo andaba también con pantalones rotos, medias rotas, zapatos dañados,

0: Porque mi vida seguía igual. Yo estaba sentado en la butaca de la iglesia, pero no cambiaba. Hasta que yo entendí que yo tenía que quebrar mi orgullo. Hasta que yo entendí que lo primordial era el Espíritu Santo. Después, gracias a Dios, no fue fácil, con lucha, tuve el Espíritu Santo. Y de ahí todo cambió, pastor. De ahí para acá ha venido luchas, dificultades, pero cada lucha es una bendición. Gracias a Dios me casé, hemos tenido carro con mi esposa, cero kilómetros. Tenemos una sociedad que son las ópticas que tenemos. Y gracias a Dios no es una, son muchas. Bueno, esa fue una obra social en la cárcel que lo coordinamos con el pastor. Y la verdad que da alegría servir porque hay mucha gente que necesita. Y gracias a Dios, Dios me ha ayudado mucho. ¿Y cómo yo no puedo servir para la obra de Dios? Hicimos una obra social donde obsequiamos lentes a las personas de la cárcel. Cuando nosotros comenzamos, todo fue un proyecto. Pero cuando uno tiene el Espíritu Santo, Dios va colocando a las personas correctas. Nuestro proyecto primero era solo óptica. Después, con mi socio, fuimos abriendo. Bueno, es un negocio, digamos, familiar, que también está involucrada no solamente mi socio, la esposa de mi socio, mi esposa, porque todo fluye cuando mi socio también busca a Dios. Y gracias a Dios, hoy yo puedo decir que soy un optómetra de la República, con título. No fue nada fácil, pero Dios da esa sabiduría. ¿Cómo avanzar?
1: Si tiene su alianza, su así pacto
0: es
1: con Dios.
0: Así es, Señor. Si tenemos el pacto con Dios, puede venir cualquier lucha, pero es una bendición.
1: Hoy, familia bendecida, próspero, carro nuevo, locales, pero lo más importante, el Espíritu Santo.
0: Así es, Señor. Si yo no hubiese tenido el Espíritu Santo, no hubiese podido avanzar más. Hubiese estado, como pasé años, sentado en la butaca y no tenía nada.
1: José, Dios te bendiga más. ¿Te quedas por ahí o vas por más?
0: Por más, pastor.
1: Los proyectos en la vida del señor José se hicieron realidad a través de hacer un pacto con Dios. Usted también este día lunes venga a recibir de forma gratuita la carpeta de las mayores conquistas. Vamos a acompañar esta invitación.
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3: Vivía una vida demasiado atormentada porque mi hija no le veía recuperación, no le veía nada. Entonces, pues, incluso yo ya quería hasta matarme. Tenía mucho sufrimiento, tanto familiar, económico, espiritual y salud. Luego ya me hice de compromiso y tuve 4 hijos, pero viví una vida

muy precaria, una vida muy calamitosa, llena de necesidades, porque como yo tenía mis cuatro hijos, lo que nosotros luchábamos y trabajábamos no nos alcanzaba para darles estudio, para la economía y enfermedades. Incluso una hija mía se me enfermó y yo la llevaban de los médicos, no me le encontraban nada. Entonces me aconsejaban que a lo mejor era alguna brujería, hasta que acudió de los brujos y tampoco veía ninguna cura. Y los brujos lo que me decían era: te cobro tanto, pero tráeme primero el dinero para yo ponerle mano. Vivía una vida demasiado atormentada porque mi hija no le veía recuperación, no le veía nada. Entonces, pues incluso yo ya quería hasta matarme. Yo ya no tenía vida porque ya mi vida era demasiado atormentada. Entonces yo hasta le pedí a Dios en mi ignorancia que mejor Dios ya me recoja, porque yo ya no tenía fuerza, fortaleza para resistir todo lo que veía que mi hija padecía. Yo tenía que estar como vigilante solamente atrás de ella, porque me daba miedo que vaya a cometer algún con el niño, porque ella cogía para quererlo matar al niño y nosotros teníamos que andarlo escondiendo al niño. Entonces era algo desesperante, algo que ya no había, ya no era vida para mí. Entonces yo ya no sabía qué hacer, desesperada, porque ya incluso yo ya no tenía ni a dónde acudir, a quién prestar dinero, porque lo poco que tenía todo se gastaba. Después ya con todo ese sufrimiento, de ver que ya no tenía vida, pues una excuñada siempre ya me invitaba a la Iglesia Universal, pero ya en vista, viendo que tanto y tanto que ya había, como quien dice, movido cielo y tierra para mi hija, no encontraba nada bueno, acudí a la Iglesia Universal del Reino de Dios.

0: ya asistiendo a la Iglesia Universal, ya poco a poco fui viendo la mejoría de mi hija, y gracias a Dios hasta que mi hija ya se me curó. Entonces yo dije, no, Señor Jesús, yo hago un pacto contigo, yo no tengo cómo agradecerte la salud que tú me le has devuelto a mi hija, pues, y yo te prometo que yo estaré aquí contigo buscándote en tu casa de oración hasta cuando tú me prestes vida, Señor Jesús. De ella me bauticé en la agua, un cambio, una transformación total y completa en mi vida y en mi familia. Incluso de ahí mi marido se dio cuenta que había un cambio, una transformación en nuestras vidas. Entonces, pues, Dios escuchó mi clamor y Dios respondió haciendo que mi marido también participara aquí en la iglesia. Y gracias a Dios, pues, hasta el día de hoy participamos juntos todos los días. Una hija vino y hasta pudo viajar al extranjero. Ella vive en Nueva York. Y de ahí mi hija, la que estaba enferma, también ella después, como a los 2 años, ella vino y ella logró viajar a España. Incluso ella todavía vive allá y tuvo su doble nacionalidad y sus hijos. Y gracias a mi Dios, pues ahorita todos estamos bien. Es una bendición tan grande. Mi vida económica, mi vida familiar, mi vida sentimental, mi vida de salud ha estado muy bien. Y Dios me ha abierto las puertas. Toda mi familia ha sido prosperada, incluso mi vida, porque Dios me ha dado oportunidades y prosperidad, y he tenido la gran bendición de viajar a muchos países con mi esposo, con mis hijas, con mis nietos. Y gracias a mi Dios, pues aquí estoy firme y fiel ante el altar. Bueno, y lo más importante en mi vida es que ahorita yo tengo el Espíritu Santo, la presencia de mi Señor Jesús en mi vida, en mi alma, en mi corazón, en mis pensamientos, en mis sentimientos, porque gracias a mi Señor Jesús tengo paz, tengo tranquilidad en mi hogar, con mi esposo, con mi familia mismo. Me siento muy bendecida y tengo la presencia, tengo el Espíritu Santo en mi vida.
1: Su taller se quemó 2 veces, pero no se rindió. Hoy, Lego es uno de los imperios más grandes del mundo. En la década de los 30, Ole Kirk Christiansen era carpintero y fabricaba juguetes de madera. Pero la vida no fue fácil para él. Su taller se incendió 2 veces. Su esposa falleció. Se quedó con sus hijos, sin dinero, sin esperanza, pero no se rindió. A pesar de todo, siguió creando, aunque nadie compraba sus juguetes. En medio de la Gran Depresión, cuando todo parecía perdido, Ole decidió arriesgarse y todo parecía perdido, Ole decidió arriesgarse y probar algo nuevo, el plástico. Diseñó bloques que encajaban entre sí, una idea innovadora, pero al principio nadie la entendió. Hasta que los niños comenzaron a construir casas, castillos, autos, y el mundo por fin lo entendió. En 1958, Ole patentó estos bloques y nació Lego. En 2023, la empresa estuvo al borde de la quiebra, pero no solo se renovó, sino que se convirtió en la marca de juguetes más grandes del mundo. Recuerda, cuando sientas que todo se derrumba, no te rindas. Las grandes historias nacen en los momentos más oscuros.
2: Señora Charito, participando los lunes, ¿cuál fue su victoria?
3: Mi victoria fue muy grande, porque mis padres dejaron una herencia para mí y una casa, ya. Entonces esa casa ya estaba con muchos huecos en el techo, ya. Yo la pude arreglar. Y asimismo también compré una cocina. Mi cocina era de años, tenía como más de 20 años.
2: Verónica, participando los lunes, ¿cuál fue tu victoria?
4: Bueno, pastor, yo estuve durante 9 meses perseverando, haciendo propósitos, ayuno, oración, campañas y todo. Y tenía un local 9 meses en alquilar, ¿no? Y no se daba, habían personas que buscaban, pues, entre comillas, interesados, pero no se daba. Entonces, yo luché, y como dijo inclusive la última palabra muy fuerte, ¿no? Sobre que se haga su voluntad. Y eso, pues, me ayudó a través de la confianza, ¿no? Y la perseverancia. Le dije, Señor, está en tus manos. Y yo hice mi parte, obviamente, pues, con la confianza y el propósito. Y en el mismo día, pues, Dios me respondió. Y alquilé el local comercial que tenía 9 meses que no podía alquilar.
5: En el programa de hoy usted pudo acompañar muchos casos verídicos. Y ahora, ¿qué excusa más usted pondrá para decir, no puedo, no creo, no sé si eso sea verdad? Porque todos estos casos que usted acompañó en este programa son casos reales. Por eso los denominamos casos verídicos. Personas así como usted, que estaban en el fondo del pozo, sin ni siquiera tener para comer, ni siquiera para tener para el pasaje del transporte, del bus. Pero sí se fijó que cuando ellos tomaron la actitud de hacer una alianza con Dios y llegaron a la reunión de la prosperidad con Dios, aquí sus puertas fueron abiertas, sus caminos fueron abiertos. Y de pronto usted dirá, pero la situación del mundo es difícil, la situación del país es difícil. Pues yo también quiero decirle lo siguiente. En toda la historia de la humanidad siempre hubo crisis. Y la Biblia nos muestra que en tiempo de Abraham, de Jacob, de Isaac, en tiempo de los profetas, el pueblo de Israel también vivió una crisis muy grande. Pero Dios, aquellos que hacían un pacto con Él, una alianza con Él, Él los ayudó a superar esa crisis en medio de esas dificultades. Así que lo mismo puede pasar con usted. Tome esa actitud. Mañana, lunes, yo estaré esperando por usted. Usted puede acercarse a las 7 de la mañana, tempranito. El dicho no dice que al que madruga Dios lo ayuda. Más o menos 8:05 ya está terminando, usted va para su trabajo. O el siguiente horario a las 10, al mediodía, 3 de la tarde, pero especialmente a las 19:00, que termina a las 20:10 aquí en el Templo de los Milagros.

0: Avenida de las Américas 305, sector Kennedy Norte, en la ciudad de Guayaquil. Y lo mismo también sucederá en un templo de una iglesia universal más cercana a su hogar. Así que levante la cabeza, fuerza, Dios es con usted y tenga la certeza que llegando lunes usted va a salir de esa situación.
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3: Me encuentro en el hogar del señor Bolívar. Él, debido a un problema de salud en sus piernas, no tiene condiciones de trabajar y tampoco de alimentarse. Hoy conoceremos su caso real.
4: El señor Bolívar padece de problemas en sus piernas y en su columna, y esto le ha impedido trabajar, consecuentemente conseguir el alimento diario, lo que lo lleva a depender de la ayuda humanitaria de algunas personas.
3: ¿Hace cuánto tiempo usted está en esta situación?
5: Hace 4 años más o menos. Y de ahí para acá, pues ya traté, antes me arrastraba y no podía caminar bien.
4: Esta situación lo ha llevado al desánimo, a la tristeza e incluso a pensar en acabar con todo.
5: Y se me metieron ideas malas, como que alguien me susurró algo en el oído, pero no se entendía. Y mire que yo me cogí y me paré, a lo que me paré, que no podía ni caminar en ese tiempo, me paré, guindé el cabo, y cuando ya tenía el cabo guindado, que ya me lo llamé a poner en el cuello, chuta, como que algo me pasó, que ¿cómo le digo? Ya no quise hacerlo, ya. Y me cogí y me caí, ahí me desboroné de nuevo en el piso, y me arrastré hasta la cama de nuevo para poder acostarme. Y ahí le digo que esto es duro, no se lo deseo a nadie, créalo. Este es un sufrimiento bien grande que uno, no sé, pero aquí hay tantas cosas que uno cree saber, pero uno no las entiende. Ya le digo, todo fue que me pasó eso y he estado aquí luchando por mi vida, luchando por mis animalitos, pero de ahí más nadie, ¿no? Todo lo que tenía a mi alrededor, todo se desapareció.
4: Pero para cambiar esa situación en la vida de aquellos que más necesitan, está el grupo Unisocial, quien se hace presente para brindar esa mano amiga en este momento de angustia y soledad, entregando no solo el alimento físico, pero sobre todo el mayor alimento, que es la palabra de Dios, invitándolo así a entregar su vida en las manos de Dios y viendo resultados en el momento.
6: Voy a dar para usted el mayor alimento, más do que comida. Yo voy a dar para usted la Santa Biblia. Esta Biblia va a orientar a usted. Aquí está la mente de Dios, aquí en la Santa Biblia. ¿Ok? Usted acepta a Jesús como Señor de su vida. De una, coloque la Biblia en su pecho, por favor. Deja de orar por usted. Yo quiero presentarte la vida del Espíritu Santo. A partir de hoy, la maldición hereditaria. A partir de hoy, todo pasado, todo mal es destruido.
5: El dolor de la columna se me ha quitado, sí, porque tenía un problema aquí en la columna. No, en verdad, pastor, se me quitó el dolor de la columna.
6: Ahora, párese. Párese.
5: Se escucha como otra vez.
6: Camine, puede caminar. Es de fe en fe. Levanta un poquito las piernas, sí. ¿Usted podría hacer esto?
5: No, muy seguido.
6: Haga.

0: Señor Bolívar, y ahora coméntenos cómo usted se siente después de recibir esta ayuda.
1: Muy agradecido con todos ustedes que han venido a hacerme esta visita y que no se pierdan de venir por aquí porque estaré esperándolos ahí.
0: Le vino en un buen momento esta ayuda, ¿verdad?
1: Claro, sí. Estaba pensando mañana qué hacer, por lo que ya le digo, la situación económica está dura aquí. No es como cuando uno sale a trabajar afuera y uno regresa, ¿no? No se puede por mi discapacidad que yo tengo.
0: Y después de la oración, ¿cómo usted se sintió?
1: Yo, el dolor que tenía en la columna se me quitó. Créame, lo tenía como ya 10 días con ese dolor en la columna que no me dejaba dormir. Y gracias al pastor y a mi Dios que me han dado una solución con eso. Estoy muy agradecido por todo lo que están haciendo por mí.
2: Son caricias en el alma.
0: Si usted también desea contribuir con alimentos no perecederos, ropa, zapatos o kit de aseo personal, puede acercarse a cualquiera de los centros de acopio a nivel nacional o en el mayor centro de acopio en Guayaquil, Avenida de las Américas 305, sector Kennedy Norte.

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1: Hola, ¿qué tal? ¿Cómo amanece en este primer día laboral de la semana? Para muchos, segundo, pero para una gran mayoría de la población, el primer día laboral. Y si hablando de labor, lo que más viene en su mente es temor. Temor por lo que pasará en este día. Temor por lo que no pasará. Temor por lo que no alcanzará. Yo quiero decirle que sí es posible salir de este cuadro de temor, de vida asustada, de tal vez angustia por todos los problemas que usted viene enfrentando. Y si usted quiere una ayuda, si usted quiere a través de la fe alcanzar una nueva historia para su vida, danos esta oportunidad. Yo quiero que usted escuche este caso verídico de una persona que la palabra laboral para ella hoy no es sinónimo de tristeza, pero sí de alegría. Escuchemos este caso.
2: Mi nombre es Cecilia Pluas y yo les quiero decir que el inicio de mi sufrimiento, de mis problemas, de tanto dolor en mi vida, en mi familia, fue desde que mi hijo nació. Porque cuando ya el médico dijo que había nacido, tenía problemas bronquiales, los bronquios. Entonces pasaban los días y los meses y el problema se hacía mayor cada día. ¿Ya? El niño se me ahogaba. Cuando ya los médicos lo llevé, me detectaron que decían, es asma. Pero esa asma no tenía cura. En ese tiempo yo médicamente, los científicos decían que no tenía cura, simplemente me lo estabilizaban. Quitaban el ahogo, la angustia del niño en ese momento. Pero cuando yo regresaba a mi casa, todo volvía a empezar. Y a veces, muchas veces, peor de las primeras veces. Los médicos no encontraban la solución, porque los bronquios del bebé vivían enfermos, llenos de flema, tapados, no podían respirar. No podía ni bañarlo como uno puede bañar a su hijo, limpiarlo. Una de esas cosas podía hacer yo. Entonces, en ese trayecto de que mi hijo estaba enfermo, con esta enfermedad del asma, decían los bronquios, yo, la angustia, buscaba un médico, otro médico, porque quería encontrar la solución a darle, al problema de mi hijo, que mi hijo tenga salud. Entonces, pero no la encontraba, a pesar que caminé, busqué hospitales, diferentes médicos, profesionales, médicos muy costosos para buscar la salud de mi hijo, pero ni así la encontré. Entonces, a raíz de eso, en mi casa había una tristeza enorme, un dolor enorme, porque veíamos que en cualquier momento podíamos perder al niño, porque los médicos casualmente me decían, tu hijo se te puede morir. Iba al hospital y me decían, tu hijo viene mal, tu hijo le pasa esto, le pasa lo otro. Entonces yo me vivía agobiada, simplemente vivía pensando, será hoy, será mañana que yo puedo perder la vida de mi hijo. Porque la enfermedad, como les digo, en vez de con la medicina que se le daba disminuir, no, yo veía que aumentaba, que no había una solución. Simplemente un pare por el momento que estaba tomando medicina tras medicina, porque no podía vivir sin tomar medicina, solo tomaba las medicinas. Entonces, en ese trayecto de tanta medicina, tanta angustia y tanto desosiego, en mi casa, yo decía, ¿para dónde voy ahora? ¿A dónde encuentro una ayuda, una solución? ¿Cómo yo puedo solucionarle esos problemas a mi hijo? Entonces, ahí casualmente, gracias a Dios, vino una persona, me invitó a la Iglesia Universal. Entonces, yo dije, bueno, yo voy a probar allá, porque llevaba una esperanza dentro de mí. Dije, Dios, puede ser que ahora sí sea la solución. Y llegué allá a la iglesia. Gracias a Dios, me abrieron la puerta de la iglesia. Los obreros, los pastores me asesoraron, me dijeron lo que había que hacer, cómo tenía que estar yendo cada día a las cadenas. Desde ese primer día que yo comencé, yo llegué a la casa diferente. Yo dije, esto voy a hacer. Y de ahí comencé mi lucha. Perseverar, no fallar las cadenas. Cuando yo vi la respuesta llegó a mí. Yo vi que venían exámenes y el muchacho mejoraba sus bronquios. Él ya podía tomar cosas heladas. Él ya podía hacer una vida normal, como hace otro niño. Y así fue creciendo. Ya fue siguiendo siendo un niño normal, siguió a pasar a ser un joven normal y ahora es un hombre. no solamente recibí la salud de mi hijo, ni tampoco recibía económicamente más sustento para la casa, sino que lo principal que recibí fue el Espíritu Santo, ¿ya? Que eso no tiene precio. Eso fue lo más grande que llegó dentro de mí, que eso llenó mi vida, ese vacío que yo tenía antes. Me llenó de paz, me dio alegría, me dio gozo, me dio fortaleza para seguir adelante, para tener sueños, un futuro. Porque yo sabía que yo sí podía, porque no estaba sola. Yo tenía dentro de mí alguien que era el Espíritu Santo, que me estaba orientando, me estaba guiando y me estaba fortaleciendo cada momento y cada minuto de mi vida. Dios me puso una visión, que yo emprendiera un negocio. Entonces yo comencé a emprender el negocio, vender caminos de mesa, hacer esos caminos, hacer sábanas, hacer cosas para el hogar. Y subiendo las redes sociales, Dios respondió grandemente, porque Él me dio algo que yo no esperaba. Él me llenó como profesional. Y espiritualmente, Él ya me había dado el Espíritu Santo, ya me había llenado con el Espíritu de Él. Pero humanamente, como profesional, yo me sentía así, Dios mío, ¿podré? Entonces Dios lo dio. Dios me dio sabiduría, me dio entendimiento y creatividad. Dando Dios en mi vida, que lo puse en primer lugar a Él, el negocio se dio. Estamos en la presencia de Dios, pero las tribulaciones van a venir siempre. Pero ahora hay paz para afrontarla. Ya no hay esa angustia de llorar, de correr, de buscar qué hacer, de hacer muchas cosas atribuladas, como cuando estaba fuera de la presencia de Dios. No, ahora sí ya soy una mujer llena de paz, llena de fortaleza, una mujer totalmente transformada, porque el Espíritu Santo está conmigo, ¿ya? Ahora sí puedo decir que tengo la valentía, que tengo la fortaleza de enfrentarme a los problemas que vienen, porque como vuelvo y repito, tribulaciones van a venir, pero ahora me siento fuerte, me siento decidida que puedo salir adelante.
0: Conflictos familiares, dramas que se arrastran durante años, dejando profundas marcas. Si la carga de esa angustia es tan pesada que piensa en abandonar todo, no lo haga, no desista. Existe una puerta frente a usted y la llave está dentro suyo. Siembre esperanza. No permita que las raíces del odio sean el alimento de un árbol que está listo para florecer. En su interior está la inspiración que tanto necesita para transformar las fuertes ráfagas del pasado en la calma del equilibrio. Es tan solo creer. Es tan solo creer.
1: Una de las peores cosas que existe para una persona es sentirse mal

0: poder levantarse de este sentimiento. Poner mucho esfuerzo. Poner mucho empeño en algo. Es frustrante no ver aquello que usted se esfuerza a avanzar o salir de la forma esperada. Y muchos están así en lo relacionado a sus vidas económicas. Están poniendo mucho empeño. Están poniendo mucho esfuerzo. Incluso son personas que buscaron esforzarse casi al 100% de sus fuerzas, pero no logran salir adelante porque sienten que le falta un apoyo, le falta una ayuda. Yo tengo quien te puede apoyar, yo tengo quien te puede extender las manos. Escuchemos un caso verídico de una persona que agarró en las manos correctas y pudo levantar su economía.
1: Me llamo Fátima Suriaga, soy arquitecta y antes de conocer la Iglesia Universal, recuerdo que yo pasé por una infancia muy difícil. Nosotros vivíamos sumergidos muchos en los problemas económicos. En mi casa faltaba mucho el dinero, vivíamos en condiciones escasas, en una casa de caña que ya mismo se caía, muchas veces no teníamos para comer. Mi mamá tenía graves problemas con mi papá porque él tenía vicios del alcohol, vicios del cigarrillo, juegos de azar. Entonces, realmente mi infancia no fue una infancia feliz. Y a causa de esto yo tenía traumas. También yo vivía atormentada por males espirituales. Yo escuchaba voces, veía bultos. Siempre fui atormentada por cosas malas. Entonces, eso hacía que yo fuese una adolescente, una niña llena de tristezas, muchos problemas.
2: Me llamo José Mora. Antes de llegar a la Iglesia Universal, yo era una persona muy resentida. A causa de los problemas que existían en la casa con mi papá, mi mamá, mi papá era una persona muy viciosa, donde tomaba demasiado. Y eso hacía que mi mamá viviera enferma. Y a raíz de eso, llegó la separación de mis padres.
1: Mi madre, escuchando la programación por la radio, ella decide participar en las reuniones que se realizaban en la iglesia. Fue así que yo decidí participar. Cuando yo comencé a participar de las reuniones, Dios cambió mi visión. Yo comencé a pensar de una manera diferente. Realizando las cadenas consecutivas, mi vida comenzó a cambiar. Lo primero que yo pude ver dentro de mí es que dejé de escuchar aquellas voces, dejé de ver esos bultos que atormentaban mi vida espiritual. Y yo comencé a luchar por mi vida espiritual, porque yo no aceptaba más ser esa persona atormentada, sumergida en la tristeza, en la depresión, con una autoestima baja, porque yo tenía, esa autoestima estaba por el piso. Muchas veces yo no creía en mí. Yo quería luchar, quería salir adelante, pero no tenía esas fuerzas para vencer, para luchar por mis sueños. Pero primeramente, para conseguir aquel sueño que yo quería, yo tenía que cuidar esa comunión con Dios. Entonces yo fui al altar por ese objetivo.
2: Fue así que mi mamá llegó a participar de la Iglesia Universal y a través de su testimonio de ser curada fue que yo vine a participar de las reuniones en la iglesia. Fue en ese momento donde ya no había más enfermedades en la casa, ya no había más rencor en mi corazón, ya toda la vida económica comenzó a fluir en la familia.
1: A partir de ese momento Dios nos dio condiciones para nosotros, juntamente con mi familia, mejorar en todos los aspectos. Ya no había más enfermedades. En primer lugar, yo conseguí esa paz que tanto necesitaba. Yo conseguí esa renovación espiritual. Y después de aquello, en mi casa ya había paz. Nosotros económicamente comenzamos a mejorar. Y poco a poco esa situación en nuestra vida fue cambiando. Yo no tenía condiciones ni para estudiar porque muchas veces el dinero faltaba. Pero hoy en día yo soy profesional, trabajo en una institución muy buena, soy bien remunerada.
2: Fue así que yo comencé a tener una comunión con Dios, donde yo oraba, ayunaba, leía la Biblia y mi vida comenzó a cambiar aún más. Y en ese momento yo pasé a tener paz, amor. Yo era una persona feliz hasta que llegó un momento que yo descuidé mi vida espiritual con Dios. Fue en ese momento donde yo comencé a andar con malas amistades. Comencé a andar tomando, andando en fiesta y llegué hasta probar lo que es marihuana. Y en ese momento yo era una persona triste, una persona llena de resentimiento. Aumentó mi resentimiento aún más de cuando yo llegué a la iglesia. Y me involucré también en lo que es en el alcohol, tomaba y llegó un momento que ya eso no era solamente que llenaba. Siempre el vacío estuvo hasta llegué a probar marihuana a causa de que nadie me creía. La que actualmente ahora es mi esposa, ella me incentivó en venir a la iglesia porque yo no tenía fuerzas de venir a la iglesia.
1: Dios había bendecido muchas áreas de mi vida, más faltaba una, ¿no? Que era mi vida sentimental. Entonces yo quería encontrar ese complemento. Fue en aquel momento en que yo conocí a mi esposo, yo veía algo en él que me gustaba mucho, pues no, pero nosotros no teníamos esa amistad. Más él estaba viniendo a la iglesia, estaba en proceso de conversión y yo comencé una vez más a luchar y subí al altar.
2: Ella comenzó a hacer propósitos junto conmigo por mi vida espiritual.
1: Muchas veces yo luché por él.
2: Dejé completamente los vicios, ya no tenía más resentimiento. Y fue ese momento donde mi vida comenzó a cambiar. Y mi vida comenzó a funcionar. Me bauticé en las aguas, busqué del Espíritu Santo. Y fue ahí donde yo fui sellado con el Espíritu Santo. Me casé con la mujer que tanto me ayudaba cuando llegué a la iglesia, que ahora es mi esposa.
1: Hoy, juntamente con mi esposo, nosotros luchamos, estamos firmes en la fe, perseverando día a día. Tenemos poco tiempo de casados, 3 años, pero hemos conquistado muchas cosas. Gracias a Dios, hoy nosotros hemos conquistado 2 carros, 2 vehículos, 0 kilómetros. Tenemos nuestro propio departamento y asimismo vino otra lucha dentro de mí. Yo no podía tener bebés, entonces nuevamente subí al altar a sacrificar, acompañada pues de oración, acompañada de clamor. Dios comenzó a bendecir. Gracias a Dios, hoy yo soy mamá, mi bebé está conmigo. Tuve la oportunidad también de viajar a Brasil, conocer el Templo de Salomón, que es un lugar increíble. Es un lugar donde nosotros tenemos una experiencia propia con Dios. Gracias al Espíritu Santo, hoy yo soy una Fátima diferente. Una Fátima luchadora, una Fátima que a pesar de las dificultades no retrocede. Es por eso que yo a usted le invito a luchar por aquello que Dios nos da, que es una dádiva preciosa. Y usted va a ver un cambio de vida así como Dios lo hizo conmigo.
3: El desempleo atormenta a miles de personas. La expectativa de encontrar un lugar en el mercado laboral muchas veces es pisoteada, destruyendo las fuerzas y deshaciendo las ganas de seguir adelante. Si usted está sin esperanza y no soporta más ver a su familia pasando necesidades, si le falta ánimo y le sobra decepción, es la hora. Domine su interior. Descubra que dentro suyo aún hay fuerza suficiente como para cambiar esta situación. Depende exclusivamente de usted encontrar la dirección correcta, descubrir el portal que lo conduce al esplendor de un nuevo día. Tenga la seguridad de que la victoria lo está esperando. Es solo creer.
4: Levantarse no significa que los problemas se solucionen. Significa una actitud tomada en contra de aquella situación en que usted se encuentra ahora. No dependa de la fe de nadie. sino en su propia fe y en Cristo. Lo que Dios quiere ahora es que usted reaccione y venza. Peor que el problema es la reacción de la persona delante de él. Dios lo está llamando como lo llamó a los grandes que hicieron historia y obtuvieron grandes conquistas. No son sus condiciones las que van a hacerle vencer, sino la manifestación de su fe. Cuanto más grande quiera ser usted, más va a tener que enfrentar la oposición de aquellos que son débiles y no reaccionan. Quizás usted no sepa a dónde ir. Nunca vio la salida. Ahora, tenga valor para ponerse sobre sus propios pies y luchar. No espere de nadie y viva su fe.

Usted acabó de escuchar este caso verídico y esta persona tal vez tiene una historia similar a la suya. O tal vez peor, o tal vez un poco menos peor, pero lo que queremos transmitir para usted en esta mañana es que sin importar la situación, sin importar las circunstancias, sin es posible vencer este mal espiritual que ronda su vida y que te impide de avanzar. Tal vez en su vida usted ve muy presente, muy marcado la miseria, muy marcado una salación porque nada le sale bien, muy marcado tal vez caminos que solamente andan para atrás. Usted quiere avanzar, usted quiere ir hacia adelante, pero no alcanza. Sim, é possível sair de isto. E já volveré comentando um pouco mais sobre isso. Escutemos esta canção e já volvemos.

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3: Amarguras, traumas, desilusión, situaciones que están dejándolo sin rumbo. La sensación de estar en medio de un océano, dentro de un barco que se está hundiendo. Sin brújula, no sabe qué dirección tomar. Sin remos, no puede hacer más. Usted mira a su alrededor y la profundidad de las aguas le dan miedo. Inmediatamente piensa que la inmensidad delante suyo lo va a tragar, va a morir, y que su fuerza física ya no es suficiente para intentar algo más. Usted no ve otra salida que no sea desistir. Cuando llega la noche, la oscuridad vuelve a los sentimientos más oscuros aún, y el pensamiento es que realmente no hay solución. Si usted se siente así, recuerde que la mayor debilidad está en desistir. Existe algo que usted puede hacer ahora mismo, hoy, en este exacto momento: sumergirse, pero no en las turbias aguas que lo rodean. Sumérjase en su interior y descubra la fuerza que existe ahí adentro, que espera tan solo ser accionada. La felicidad no depende del tiempo, del espacio o de la suerte. Brota de adentro hacia afuera. Nada y nadie puede impedir que usted sea feliz.

0: Muy bien, usted acabó de escuchar esta canción y yo quiero decirte que sí es posible usted vencer todo eso. Deudas, desempleo. Tal vez hoy usted agarra su teléfono y ve un par de mensajes, un par de llamadas. Usted ya está consciente que todo eso es por cobranzas. Personas que te cobran, personas que te exigen pago, que usted cumpla con determinados compromisos. Y muchas veces estas personas tienen la impresión que usted es una persona de mal carácter, mala paga. Pero no conocen su historia. No conocen todo lo que usted viene pasando, enfrentando. Y usted quiere vencer. Hay cómo vencer esta situación. Calle Portete entre Tulcán y Los Ríos es la dirección para que usted pueda vencer todo eso. Hoy a las 7 y a las 10 de la mañana. 3 de la tarde y 7 de la noche. La dirección para que su vida económica sea bendecida y transformada. Escuchemos un caso verídico para mostrar para usted que sí es posible vencer.
1: Yo comencé también a sufrir de problemas en mi columna, dolores que también nunca se me quitaban. Me sentía débil, acabado, no podía trabajar. Me gustaba el baile, las borracheras, las bebidas, para tratar de encontrar felicidad en mi alma, en mi vida, pero no lograba.
2: Me daban muchos dolores de cabeza. Era un dolor que no me dejaba dormir. Y de tanto que a mí me dolía la cabeza, sufría mucho. Vino como ya enfermedades espirituales, yo era atormentada. Busqué a los brujos también, nunca me curaron.

0: comencé a probar el alcohol desde los 13 años. Comencé a tomar el alcohol y así me fui involucrando con las fiestas, las bebidas, los amigos. Me gustaba el baile, las borracheras. En esas fiestas yo conocí a mi esposa. Me enamoré de ella y terminamos uniéndonos. Por un tiempo fuimos felices, pero comenzó vuelta el sufrimiento por causa de la bebida. Ya tuvimos nuestros hijos y comenzó el sufrimiento de mi hija, que ella sufrió de asma, veía bultos, y eso comenzó a atormentarnos.
1: Mi sufrimiento empezó cuando yo comencé a ver que mi hija sufría mucho. Ella estaba enferma de asma, veía bultos. Entonces todo eso a mí me causó susto, no sé, trauma, no sé qué, pero entonces yo ahí comencé a sufrir también. Me daban muchos dolores de cabeza, dolores de estómago, a mí me dolían los huesos. Eran dolores que a mí no me dejaban dormir. Prácticamente yo no podía dormir de las dolencias. Sufría mucho, entonces yo iba a los médicos y ellos me mandaban medicina fuerte, como me cayó también a los riñones. Entonces los medicamentos me hicieron mal, comencé a sufrir mucho de dolor de estómago. Entonces a mí se me vino como ya enfermedades espirituales. Yo era atormentada, me llamaban por mi nombre.
0: Ella sufría mucho pues con esos problemas, tanto de la hija como el problema que ella tenía, de los dolores de cabeza. Ella veía bultos, ella tenía un dolor en el pecho que nunca se le quitaba. Y eso la atormentaba bastante.

0: también de sudoración en el trabajo. Muchas veces quedé desmayado, me deshidrataba. No veía yo la causa, el motivo, ¿por qué? Porque yo era una persona que me veía bien físicamente, me alimentaba bien, pero me sentía débil, acabado, no podía trabajar. Yo quería encontrar la solución a mi problema, porque también tenía yo dolor en mi alma. Tuve problemas por esa causa con mi mamá. Y ella un día pues se enojó conmigo, me pegó, me corrió de la casa y yo quedé con resentimiento de eso. Tanto era mi rencor con ella que yo no lograba verle la cara a ella. Y eso trajo problemas a mi vida económica. Yo trabajaba sin parar, yo no sabía ni qué día vivía. Trabajaba todos los días, de lunes a lunes, para tener algo en la vida, pero nunca lograba.
1: A pesar que mi esposo trabajaba, si nosotros necesitábamos, no había lo necesario. Si había para comer, no había para vestirnos como debe de ser, porque él se dedicaba a las bebidas, al alcohol, entonces él gastaba el dinero. Se vivía nomás como para vivir nomás, ahí que no nos haga falta, pero igual sí se sufre con eso porque él mucho tomaba. Él llegó a decirle un día que él nunca iba a dejar de tomar, que él moría con eso. Porque yo le decía que ya no gaste, que no gaste el dinero en borracheras y que deje ese vicio. Y él llegó a decirme, no, yo muerto dejo el vicio. Y un día yo buscando así, escuchar la radio, y escuché en la radio que salió la Iglesia Universal y ahí hablaban de las personas y daban testimonios que sufrían y casi ha aparecido un testimonio al mío, así mismo. Entonces yo puse mucha atención y yo escuché la radio y de ahí yo seguí escuchando hasta que yo decidí ir a la Iglesia Universal. El primer día que yo llegué a la iglesia y yo cuando ya vine a mi casa, esa noche yo dormí tranquila y fue tan, como quien dice, tan lindo que yo pude dormir tan tranquila. Yo sentí esa paz, esa alegría. Yo vine a mi casa contenta a conversarle a mi esposo, decirle que me había sentido muy bien.
0: Cuando mi esposa, pues entonces regresó de la iglesia, ella llegó diferente, llegó contenta y dijo que ella había sentido algo especial ahí en la iglesia. Y al ver que ella se sintió bien, yo dije, no, pues yo voy a ir también porque yo también quiero sentirme bien. Y fue así como yo también llegué a la iglesia. Entonces comenzó nuestro trabajo de liberación ahí, en la búsqueda de Dios, participando en las cadenas de los días viernes. Dios comenzó a obrar en nuestras vidas. Comenzó Dios a obrar en nuestro cuerpo, liberándonos, sanándonos, quitando nuestras dolencias.
1: Nunca más tuve ese tormento de esas enfermedades que yo tenía, nunca más. Ya yo estoy tranquila, yo ya no siento eso que me molestaba mucho, ya no. Regresé al médico y él me dijo que todo estaba bien, todo. Yo ya no tenía lo que tenía, las infecciones, los dolores a los ovarios, todo curado, me dijo, todo tenía bien.
0: Yo fui entonces curado, liberado, ya participando de las reuniones. En las prédicas, la enseñanza, yo conocí, aprendí de que hay que perdonar. Entonces yo decidí perdonar a mi mamá. Y yo determiné ya entregar mi vida al Señor Jesús, bautizándome en las aguas. Y ahí vino ya el cambio espiritual. Fue ahí cuando Dios ya me limpió de nuevo. Fui una nueva criatura, un nuevo ser.
1: Bueno, así ya mi esposo, él ya se transformó en una nueva persona. Él era más cariñoso, más bueno conmigo. Entonces, sí, él cambió totalmente. Y así yo comencé a luchar por mis hijos. Y en caso que ellos todos los buscaron de Dios, ellos los comencé a llevar a la iglesia. Y ellos están todos en la presencia de Dios. Por eso es muy importante luchar por la familia. Por eso todos los problemas nosotros tenemos que poner al pie de la cruz por la familia, siempre estar orando, pidiendo por ellos, porque sí responde, Dios sí nos escucha.
0: aprendí ante

0: las prédicas, que hay que ser fiel a Dios en todo. Entonces yo comencé a ser fiel a Dios. Y Dios cumplió su palabra también en mi vida. Él derramó muchas bendiciones. De lo que no tenía nada, pues ahora Dios me ha bendecido mucho. Comencé comprando primero un carro nuevo de paquete, una doble cabina. Pude transformar mi casa, pude comprar nuevas cantidades de terreno, aumentar mis sembríos de cacao, de maíz. Tengo ahora, compré una cosechadora, compré un auto nuevo, compré también un camión nuevo. Todo eso me ha dado Dios.
1: Todas estas bendiciones Dios nos ha dado, pero lo más importante es estar llena del Espíritu Santo. Ese es el único, lo más importante que yo tengo en mi vida.
0: El Señor nos ha dado su Santo Espíritu y es la mayor riqueza que el Señor nos puede haber dado.

0: Muy bien, usted que ha escuchado esta programación y nos ha acompañado, usted que sintonizó ahora, estamos en el final de esta, de nuestra participación. Estamos aquí con el programa La Última Puerta. Y esta programación es para usted que desea encontrar esta salida. Pero infelizmente ya me estoy despidiendo. Pero el día de mañana volveremos hablando más. Sin embargo, yo quiero que hoy, usted que está escuchando aquí, esta programación dé esta oportunidad para su nueva vida. Calle Portete, entre Tulcán y los ríos. Nosotros estaremos aquí ayudando a usted a las 7, a las 10 de la mañana, a las 3 de la tarde y también a las 7 de la noche. Luchando con usted, codo a codo, para que una nueva vida pueda llegar. Que Dios te bendiga. Nos volveremos a encontrar el día de mañana. Muchas bendiciones para usted y toda su familia. Y hasta pronto.
1: En la caminata de la vida, pasamos por luchas, dificultades y tribulaciones. Para vencerlas, todo dependerá de nuestra estructura espiritual y de cómo nos posicionamos delante de los problemas. En los momentos fáciles, muchos pueden hasta decir que creen en Dios. Ahora bien, cuando se está viviendo un momento difícil, un momento de persecución, es ahí que tendrá que probar que estas palabras son de confianza. Uno solo sabrá que confía cuando pase por el valle profundo. Ahí se revelará qué corazón tiene. La Biblia relata que Pedro le dijo a Jesús que lo seguiría hasta la muerte. Pero cuando Jesús fue preso, fue llevado a la cruz, Pedro se quedó amedrentado. Al cambiar el ambiente, todo cambió adentro de él. Pedro se volvió una persona débil y negó a Jesús. Cuando somos verdaderos cristianos, debemos servir a Dios, no solo en los días buenos, sino principalmente cuando todo parece estar en contra. Aunque todo esté mal, debe luchar con confianza, sabiendo que Dios no lo va a defraudar. Este tipo de confianza no existe en un hombre natural, solo en alguien nacido de Dios. Ante una pérdida, ante una situación donde todo su futuro esté comprometido, aún así, siga confiando. Alce la cabeza hacia adelante.

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1: Hola, que Dios bendiga a usted y toda su familia. Estamos aquí en su programa La Hora del Milagro. Estaremos mostrando un caso verídico muy fuerte. Incluso usted que está ahí con familiares, con amigos, con personas cercas, llámenos para que usted pueda escuchar este caso verídico, que de seguro, si usted se identifica y usted hace como esta persona lo ha hecho, usted va a poder resolver sus problemas, usted va a poder cambiar la situación económica que usted está enfrentando. Prepárese porque hoy lunes estaremos determinando la bendición para todas las áreas económicas, financieras. ¿Cómo está su situación económica? ¿Usted está con deudas? ¿No hay ventas? ¿No llegan los clientes? Usted va a poder recibir pautas necesarias para que usted pueda alcanzar la victoria económica que usted tanto precisa, como es el caso de la señora Berenice Tapia, que ella, participando los lunes, ella ha logrado vencer.

Mi nombre es Berenice Tapia. Mis problemas económicos empezaron casi desde que mi esposo y yo nos casamos, porque nos casamos muy jóvenes y no teníamos una estabilidad. Peleábamos por el dinero, discutíamos, no nos rendía, no nos alcanzaba para pagar la renta. Comprábamos una cosa, pero no podíamos comprar la otra. Entonces siempre fue así, fue una situación siempre muy apretada por lo mismo, porque no teníamos una estabilidad, una estructura. El momento más difícil que yo viví económicamente fue una vez que mi hija me pidió de comer y yo solamente tenía cereal y jugo de uva. Ese fue el peor momento, porque dices, caramba, no tienes nada, no tienes otra cosa. Fue una situación bien difícil, porque no podíamos comprar lo que queríamos, no podíamos comprar comida bien, sino teníamos que comprar para lo que nos alcanzaba. Yo siempre tenía miedo para buscar trabajo, porque siempre pensaba que me iban a decir que no. Como no conseguíamos nada, siempre estábamos discutiendo, y él me echaba la culpa a mí y yo le echaba la culpa a él. No es por tu culpa porque tú no haces nada, y él me decía lo mismo. Siempre era decir, no tú, o sea, nadie teníamos la culpa ahí, siempre era la culpa del otro. Mi esposo tenía dos trabajos, aparte yo trabajaba y el dinero no rendía, no sabíamos ni por dónde se iba el dinero. Al venir a este país yo vine más siguiendo a mi esposo que yo quererme venir para acá, pero la idea más de él era de que aquí vamos a prosperar, de que aquí vamos a crecer, de que aquí vamos a poder comprar las cosas que nosotros no teníamos en nuestro país. Pero cuando llegamos aquí vivíamos peor que si estuviéramos en nuestro país. Ok, cuando empiezas a participar los días lunes, la visión empieza a abrirse y empiezas a perder el miedo, porque existe inseguridad en uno de que no puedo, no vas a poder, todo el mundo te dice que no, eso no es para ti. Entonces, cuando tú empiezas a ir lunes, tú empiezas a escuchar que te dicen, no, tú puedes, tú vas a crecer, inténtalo. No importa que fracases, tú lo tienes que intentar, tú lo tienes que hacer. O sea, te enseñan a tener seguridad propia. Nosotros hacemos, el tipo de negocio que tenemos es hacer entregas de comida. Diferentes lugares, mi esposo va y ofrece el producto y ya las personas nos llaman. Él también lleva a su trabajo. Entre la semana lleva productos para su trabajo, lleva la comida. Y de ahí fue donde empezaron a salir para repartir en las casas, para eventos especiales, es donde nosotros lo hacemos. Yo lo que más aprendí es a perder el miedo a hablar con la gente, a quitarme el miedo cuando te dicen un no, porque siempre va a existir. Pero hoy es cuando tú dices, ok, aquí me dicen no, pero allá yo voy a poder vencer. Mi vida económica hoy es diferente. El dinero nos rinde, podemos comprar lo que nosotros necesitamos y tienes una vida tranquila. Ha sido, nosotros nunca podíamos comprar nada efectivo, hemos podido comprar un carro y hemos empezado con nuestro propio negocio, y aparte mi esposo es trabajador independiente, ya no tiene que estar ahí al lado de alguien como siempre, sino él gana por lo que él hace. Mi nombre es Berenice Tapia y ahora soy feliz porque mi vida económica fue transformada.

Usted pudo escuchar el caso verídico de Berenice. Sus problemas económicos empezaron desde que se casó. Eran jóvenes, no tenían dinero para poder comprar las necesidades básicas del hogar. Eso generó muchas peleas, conflictos con su esposo por la misma situación que estaban enfrentando. El dinero no rendía. Se cambiaron de país creyendo que la situación iba a mejorar, pero le fue mal, le fue peor. Y eso, toda esa situación cambió cuando empezaron a participar los días lunes. Es por eso que hoy lunes, las puertas se abren en varios horarios para que usted pueda participar de estas conferencias, reuniones que hacemos para abrir su visión. Vea que la señora Berenice, ella hoy tiene su negocio propio, una economía estable, bendecida, todo por el poder de la fe, todo por el poder de Dios. Es eso lo que tiene que suceder en su vida y es eso lo que va a acontecer desde el mismo momento que usted tome la actitud de fe y participe con fe para que pueda vencer todos esos males económicos. Yo quiero ahora que usted escuche esta linda canción y también la promo que habla de lo que estará sucediendo hoy lunes aquí en Naranjal y en todas las iglesias universales del país.

0: En la economía no todo se trata de la falta de oportunidades. Muchas veces las oportunidades sí llegan, pero no siempre se reconocen a tiempo. Un negocio que pudo comenzar, una decisión importante que se dejó para después, una inversión que parecía pequeña. Especialistas financieros aseguran que gran parte del crecimiento económico personal no depende únicamente de cuánto se gana, sino de la capacidad de reconocer las oportunidades correctas y actuar en el momento indicado.
1: Miles de personas deciden emprender cada año con sueños, metas y la esperanza de construir un futuro mejor. Pero con el paso de los días y los meses, algo comienza a cambiar. La duda empieza a pesar más que la decisión. El miedo a perder paraliza. Y la falta de claridad nubla la visión de quien un día se atrevió a comenzar. Y así lo que pudo convertirse en un gran avance termina quedando atrás como una oportunidad perdida. Con el tiempo, llega una sensación difícil de ignorar. Ver cómo otros avanzan, crecen y conquistan sus metas, mientras uno siente que permanece en el mismo lugar. Y muchas veces no es por falta de capacidad, es por falta de dirección en el momento correcto. Porque las oportunidades aparecen para todos. Sin embargo, no todos están preparados para reconocerlas y aprovecharlas. La falta de visión, sabiduría y dirección ha llevado a miles de personas a dejar pasar momentos que pudieron cambiar su historia. Entonces, ¿cómo podemos cambiar este panorama?
2: En la primera enseñanza, entonces David habló a los que estaban junto a él diciendo: ¿qué harán por el hombre que mate a este filisteo y quite el oprobio de Israel? Oprobio quiere decir humillación. ¿Quién es este filisteo incircunciso para desafiar a los escuadrones del Dios viviente? Donde todo mundo veía problemas, él veía oportunidades. Puede ser que en este momento usted esté pasando los peores momentos de su vida, pero usted tiene que ver con estos ojos. Todo lo que está pasando en su vida es para poder glorificar el nombre de ¿quién? De Dios. No vea ese gigante como un problema. Vea ese gigante como una oportunidad.
3: Yo me llamo Eugenio Hurtado. Pastor, fueron 4 años luchando, perseverando. Nunca tiré la toalla. A pesar de que habían voces que decían, tú estás perdido. Pero yo decía, mi Dios es más poderoso porque Él es el juez. Él es mi abogado. Yo, en la empresa donde trabajé mucho tiempo. Fui desvinculado porque yo me enfermé prácticamente y no podía trabajar. A pesar de que me habían desvinculado, ellos me hicieron una liquidación, y eso porque yo los demandé. O sea, yo le digo, todas las copias de la demanda, llévala a la iglesia, y yo me voy. ¿Qué pasa, pastor? Que cuando ya estuvimos ahí en la audiencia, no llegaba la jueza. La jueza no llegó, asignaron otro juez. Y el juez que de la causa, cuando nosotros llegamos, llamaron, o sea, los abogados de ellos y el dueño de la empresa, y llamaron a mi abogado para que llegáramos a un acuerdo. Bueno, lo que ellos, la propuesta de ellos no era prácticamente favorable a mí. Entonces nosotros hicimos una propuesta. Ellos proponían, nosotros también. Y llegamos a un acuerdo. Me cancelaron lo que era de cancelar, del acuerdo que llegamos. Y todo fue para pastor, todo salió bien. Fue un milagro. Porque este caso, ya prácticamente dice mi abogado, es bien difícil, bien difícil. Esto aquí hay que venir a muchas audiencias, dice, muchos días. Y no fue, solo el lunes se solucionó todo. Y gracias a Dios yo ya gané el juicio. Ellos se fueron también contentos, fui, firmé y ya todo quedó ahí. Gracias a Dios.
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4: Habilitamos en este momento nuestra línea de WhatsApp. Usted puede llamarnos, enviarnos una nota de voz o también escribirnos, déjenos sus nombres, cuéntenos cuáles son sus problemas, sus limitaciones. Estaremos ayudando, estaremos mostrándoles cómo poder salir de aquella situación difícil que hoy usted está enfrentando. Usted es comerciante, usted es empresario, agricultor, usted es ganadero. Lo que usted siembra no cosecha. Los animales están como muriéndose. Usted no sabe más qué hacer hoy lunes. Es nuestra reunión especial, reunión de la prosperidad, prosperidad con Dios, donde estaremos en varios horarios determinando que las puertas se abran, que los caminos se abran. Como usted escuchó el caso de la señora Berenice Tapia, ella venció. Usted también estudiante, usted ama de casa, usted trabajador, usted también puede y va a lograr vencer todos esos problemas económicos. Como estas personas participando lunes a lunes, ellas lograron vencer.
5: Algunas personas tienen la idea que saliendo de casa, cambiar el lugar de residencia o casarse es sinónimo de una vida mejor, pensando que todo cambiará. Pero no siempre es un cambio positivo.
6: Bueno, yo me voy para otro lugar y pues me pongo de novia con mi esposa, que hoy es mi esposa. Y de ahí pues nos juntamos según para salir adelante. Y cuál mi sorpresa fue, pues agarré los vicios de tomar alcohol. También caí en las drogas. Luego empecé con las drogas de la cocaína, cristal y los pericos. Y de ahí, pues, mi vida fue un desastre.
7: Mi matrimonio era prácticamente, pues, tenía muchos problemas a causa de los vicios por mi esposo, porque era una persona adicta y pasaba muchas carencias.
6: Yo la insultaba, la humillaba. Pero, pues, sí, en algunas ocasiones bien tomado, que le quise pegar. Ella se empezó a trabajar porque yo tenía mis dos niños pequeños y pues yo no le daba dinero para la casa, entonces ella empezó a trabajar y yo pues el vicio.
7: Para mí era muy difícil salir adelante con mis hijos, porque a veces pues no tenía a veces para darles de comer y a veces mi familia me apoyaba. Incluso muchas veces mi familia me decía que lo dejara porque pues no era vida la que yo estaba viviendo con él y que él nunca se iba a levantar.
6: Pues yo salí a trabajar, pero pues lo que me pagaban, poco me pagaban, pero pues para eso era para los vicios nada más.
7: Yo llevaba el gasto de mi casa para mis hijos, para poder comer. No sabía qué hacer. Era tanta mi necesidad que a veces yo pedía prestado para comprar mis tortillas, para comprarle algo a mis hijos.
6: Tenía muchos sueños de tener un auto, tener una casa, tener mi familia unida y ser feliz en la vida y con ellos. Pero pues no lo lograba yo. No lo lograba. Y entonces pues yo como que me frustraba más porque yo no podía lograr eso. Y hasta yo pensé que así me iba a morir, o sea, nunca iba a tener nada, no iba a lograr eso. Pensé quitarme la vida, porque dije yo, pues ya qué hago aquí en este mundo, en esta vida, o sea, en mi vida no, yo no veo avance ni nada. Y Dios, pues ahora sí me ha bendecido. Hoy soy un empresario. Hoy, pues he conquistado una camioneta, luego otra, conquistado una casa y ahorita estoy sembrando café allá en el rancho donde yo nací.
7: Vivimos una vida diferente, somos felices, tenemos un matrimonio bendecido. Hoy ya no sufro como antes, no carezco nada, no tengo carencias, lo tengo todo.
6: Hoy en verdad soy muy feliz, hoy ya no hay discusiones, hoy vivo con mi esposa, hoy vamos a donde nosotros queramos, paseamos, vamos al trabajo. Y tengo mis empleados. Gracias a Dios.
5: Así como esta pareja, usted también puede encontrar el cambio tan anhelado.

0: ¿cuál fue su victoria participando los lunes?
1: Bueno, yo soy psicóloga, tengo mi consultorio. Aparte de eso, también trabajo en una empresa de nutrición.
0: Ajá.
1: Y la empresa de nutrición me envió 25 kits. Kits de nutrición para desintoxicar el organismo, uh-huh. todo el organismo. Y he vendido todos los 25 kits, gracias a Dios.
0: Participando los lunes, ¿cuál fue su victoria?
2: Mi victoria fue que en todo el feriado yo trabajé, para mí no hubo feriado, y pude cambiar mi techo de mi negocio porque me caía mucha agua.
0: Participando los lunes, ¿cuál fue su victoria?
3: Bueno, pastor, participando los lunes, las ventas, yo tengo un pequeño negocio en mi casa, y las ventas habían bajado bastante, pero esta semana fue totalmente, vendí todo.
0: Vendió todo.
3: Todo lo que...
0: No sobró nada.
3: Nada faltó.
0: Fue una bendición.
3: Una bendecida.
4: ¿Por qué dejar que las lágrimas insistan en caer sobre su rostro? ¿Por qué permitirle a la tristeza ocupar espacios tan importantes? ¿Por qué mirar la vida como un simple espectador? ¿Por qué permanecer en penumbras? ¿Por qué mezclar el pasado con el presente y pensar que el futuro también será una pérdida de tiempo y problemas sin salida y sin solución? Existe en su interior una fuerza determinante que puede cambiar el rumbo de su vida y ponerlo en un nuevo contexto donde las adversidades serán vencidas y los revés superados. Dígase a sí mismo, basta de angustia, desesperación y desequilibrio. Decrete el fin del miedo, de la angustia y de los conflictos. Determine que no habrá más lamento. No pierda más tiempo. Parta ahora mismo en busca de un bien precioso. Golpee la puerta y se le abrirá. Entre y encontrará lo que usted tanto precisa, lo que usted tanto anhela y que pensaba imposible llegar a lograr. En su interior llegarán las respuestas para todos los signos de interrogación que hacían de su vida una montaña de dudas y cuestionamientos. De su interior siempre vendrá la inspiración para darle un nuevo sentido a la vida, un sentido mayor, un sentido pleno.

0: 099-116-2450, siga comunicándose con nosotros, porque por la fe usted va a poder resolver todos y cada uno de sus problemas. Son 4 reuniones habilitadas, 7 de la mañana, 10 de la mañana, 3 de la tarde y 7 de la noche. Nosotros estamos aquí en el Cantón Naranjal. Estamos ubicados en la calle Abraham Ramírez y Ranulfo Sáenz, esperando a todos los comerciantes, agricultores. Usted que trabaja con el cacao, atención, traiga una pepa de cacao para bendecirla. Estaremos bendiciendo esta pepa de cacao. Atención, pase la voz. Estaremos determinando la bendición para todo lo que usted siembra, todo lo que usted hace, todo lo que usted realiza en el ámbito profesional, en el ámbito económico. Estamos siendo retransmitidos por la radio de Cuantena 1030 AM y la radio Fuego 106.5 FM. Si usted vive en el cantón Guayaquil, en la ciudad de Guayaquil, Avenida de las Américas 305, Kennedy Norte, al lado de la Subdirección de Aviación Civil, estaremos hoy lunes determinando la bendición para todas las personas que necesitan de una respuesta, de un milagro en su vida. Escucha ahora más relatos de personas que participando los lunes lograron conquistar.
1: Mi alma guardaba tanto dolor, tanto sentimiento, frustración, odio, rencor a mí misma y a mis padres. Por la mañana, un día, cuando fui enviada a donde sacaban leche, donde había un corral, un pariente abusó de mí, ahí mismo. Y no fueron una, fueron muchas veces. Yo crecí con ese dolor, con esa angustia. Era una niña que guardaba dentro de mí ese sufrimiento. Eso era un dolor, algo que carcomía el alma. Y eso me llevó a muchos, muchos fracasos. Mucho dolor, sufrimiento, angustia. No dormía, yo lloraba siempre. Siempre era una niña cohibida. Era algo que yo no entendía. Yo me preguntaba el por qué. Yo tenía que pasar ese dolor. Yo me hice una niña sumisa. Si yo recibía un maltrato o una humillación, yo todo me guardaba. Era como que una cajita de madera donde iba guardando las cosas. Y yo no podía hablar porque si yo hablaba, nunca me iban a creer. Y ese dolor solo lo sabía Dios. Es porque esto duele. Una niña, su inocencia, es algo duro, duro. Y eso me conllevó al fracaso. Cuando conocí mi primer compromiso, me casé, yo pensé vengarme, pero sufrí mucho. Y nunca fui feliz en mi matrimonio. Me divorcié, volví a comprometerme y no era feliz, porque yo siempre tenía ese recuerdo dentro de mí cuando yo estaba con mi esposo. Y yo decía, este odio que llevo, tengo que vengarme. Y era como vuelvo y repito, esa espina que le lastimaba. En el tercer compromiso fue donde se rompió aquella cajita. Hizo un boom, boom. Y colapsé al punto de querer suicidar, porque ese dolor seguía y no era la persona con quien estaba, era yo que no tenía paz, era yo que no tenía esa felicidad dentro de mí. Llegué a soportar muchas carencias inmensas, de no tener para comer. Llegué a ser humillada de una manera que en un tiempo fui traicionada. La pareja con quien yo estaba me traicionó.

me golpeaba mucho. Era muy difícil, porque todo estaba dentro de mí. No tenía paz. Quemaba mi alma, gemía por auxilio. El dolor me iba consumiendo, y el fracaso sentimental, y el dolor también de no poder llevarle el alimento a mis hijos, más fuerte todavía. No me alcanzaba el dinero, no me alcanzaba. Había días difíciles. Yo no le decía nada a mis hijas, y llegaba al punto que a veces yo prefería no comer y darle todo a ellas, todo, porque era triste de saber de que tenías ese dolor por dentro y que no tener a alguien que te apoyara. Y yo no soporté. Y cierto día quise tirarme de un puente. A mí me dolía tanto, decía, ¿es vida o muerte? Y una voz me decía, tú no sirves, mátate, tírate, deja a esas niñas. El mismo día que yo intenté tirarme por el puente, caminando con unas cuantas monedas y pensando que llevaba de comer a mis hijas, pasando por una calle, encontré Iglesia Universal y entré. Y dije que era mi oportunidad, era vida o muerte. Si en ese momento yo entré y Dios me trajo ahí, es porque Él quería algo de mí. Subí al altar y alcé mis manos y le dije, sí, dame paz. Quiero ser feliz. Quiero ser feliz. Nunca jamás odiar. Nunca jamás guardar. Nunca jamás volver a vivir eso. Nunca jamás odiar a ningún hombre. Y yo perdono a mis padres. Y yo perdono todo aquel que me hizo daño. Mi corazón se quedó en paz conmigo, con mis padres y con todos quienes me habían lastimado. Y esa paz tan grande que yo sentí, ese abrazo que nunca lo había tenido, ese día transformó mi vida. Yo dejé la vieja vida y desde ese día me torné una nueva mujer. Después de tener el bautismo en las aguas, comencé a buscar el Espíritu Santo y le dije a Dios, heme aquí, Señor. Cuando bajé del altar en ese mismo día, en una madrugada, recibí el Espíritu Santo. Comencé a ser feliz. Yo ya no tenía esa cara de amargura. Ya no tenía ese sufrimiento. Dormía más. Los dolores de cabeza ya no estaban. Era totalmente diferente. Todo se había transformado. Gracias a Dios, me volví a casar. Tengo un esposo maravilloso. Tengo dos hijos más. Mis hijos ahora tienen todo, gozan de todo. Tengo una casa que nunca imaginé, un terreno que nunca imaginé, casi como de media cuadra. Ahora estamos construyendo otra casa. Tengo una parrillada, se llama Parrillada de Esther. Gracias a Dios, ese negocio es muy bendecido, es muy bendecido. Los chicos que trabajan conmigo, colaboran allí. Tengo 12 personas. Y le doy gracias a Dios todos los días, porque nunca está vacío. El Espíritu Santo es el mayor regalo, es la mayor riqueza. Es un tesoro tan valioso que nosotros podemos adquirir. Nosotros ganamos y nunca vamos a perder, porque el Espíritu Santo tiene todo.

Ya me sentía mal, con depresión, nerviosismo. No podía dormir, siempre angustiada porque no se daba lo que yo quería. Vivía en una choza que cuando llovía entraba el agua. A veces nosotros nos acostábamos sin comer. Me angustiaba mucho y a veces ya quería quitarme la vida.

Me dolían mucho las caderas, los riñones, todo. No podía estar parada, nada. Y después me fui a un doctor y me hicieron unos análisis. Y ahí en los análisis hicieron que yo tenía los riñones, que tenían que darme quimioterapia. Entonces, con el tiempo, me decían: tienes que hacerte la quimioterapia, tienes que hacerte, si no vas a morir. Una vez se va a esos dispensarios que te dan unas pastillas para que calme el dolor, pero nada que ver, nada, todo era peor, más aumentaba la enfermedad. Yo me sentía mal, con depresión, nerviosismo, no podía dormir, siempre angustiada porque no se daba lo que yo quería. No tenía ni una casa, vivía en una choza que cuando llovía entraba el agua. Y ahí tenía que estar, no había más otra solución. Mi hija no tenía que comer, no teníamos trabajo. A veces comíamos y a veces no comíamos. Eso es desesperante. Cuando uno no tiene más que sea para los hijos, más que sea uno tener, pero aunque uno no coma, pero más que sea algo para las niñas. Entonces yo lloraba. Me angustiaba mucho y la desesperación más. Ya a veces ya quería quitarme la vida. No sabía qué hacer. Buscaba un lado, buscaba otro lado y nunca, nunca se solucionaba el problema. Antes más se aumentaba. Yo salía a buscar trabajo y no encontraba. No encontraba. Las puertas estaban cerradas. Y fui a un lugar donde estaban las tiendas, se venden telas. Y una señora que trabajaba ahí, ella me dio un periódico y me dijo: anda a esa iglesia y vas a conseguir trabajo y tu vida va a cambiar. Me dijo así. Entonces, ese mismo día, porque yo iba a todos los trabajos y no me cogían, ese mismo día que me dio ella el periódico, yo me vine. Caminando me vine hasta llegar a la iglesia. Yo llegué a la Iglesia Universal y me senté al último para ver, porque mucha gente hablaba muchas cosas feas en la iglesia. Entonces decía que me iban a robar, pero yo decía: ¿qué me van a robar si yo no tengo nada? ¿Qué me van a robar si yo no tengo nada? No tengo trabajo, no tengo nada, no tengo ni a dónde vivir, ni qué comer, ni nada. El pastor decía: ustedes que están sufriendo, tienen problemas en la familia. Y yo le decía: Dios mío, yo tengo fe. Va a cambiar mi vida y va a cambiar la vida de mis hijas. Y Dios restauró mi vida. Me sanó de la enfermedad que tenía. Ahora soy una nueva criatura. Me dio el Espíritu Santo. Tengo paz, alegría. Dios cambió totalmente mi desgracia por Victoria. Hoy mi familia está bien, mis hijas también, mis hijas son profesionales. Donde vivíamos en una choza, ahora tenemos casa, carro, viajamos, comemos lo mejor, comemos de todo, gracias a Dios. Lo más importante que tengo en mi vida es el Espíritu Santo, que Él me dio paz, mansedumbre, confianza, y sin él no soy nadie.

0: Y este domingo, domingo encuentro de familias, fe y Espíritu Santo. Este domingo a las 9:30 de la mañana estaremos determinando la bendición para todas las familias ecuatorianas. Usted que tiene problemas también de salud, tiene problemas espirituales, no consigue dormir por las noches, se encuentra desesperado, angustiado, este domingo estaremos realizando esta concentración de familia, fe y Espíritu Santo aquí en Naranjal, y en todas las iglesias universales del Reino de Dios. Es importante recordar, recalcar que usted no pagará nada, que todos son bienvenidos, no importa su religión, no importa su condición social, no importa nada de Dios. Importante que usted venga con fe. Dentro suyo hay fe, y con esa fe que usted va a poder vencer, con esa fe que usted va a poder alcanzar la respuesta divina, el poder de Dios en su vida. Escuche esta promo que habla de lo que estará sucediendo este domingo aquí en Naranjal y en todas las iglesias universales del Reino de Dios. Si voy quedando por aquí conmigo, será hasta una próxima oportunidad.
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2: Mi Padre, visita este hijo, esta hija, que está en las malas ruedas.

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1: Domingo, concentração de fé, Espírito Santo e família. É um dia de fé, restauração, reconciliação, união familiar e transformação de vidas. Por esta causa, pues, doblo mis rodillas ante el Padre de nuestro Señor Jesucristo, de quien recibe nombre toda familia en el cielo y en la tierra. Estaremos unidos en un clamor singular en favor de las familias. Este domingo, principalmente a las 9:30 de la mañana, otros horarios, 7 de la mañana, 3 de la tarde y 5 de la tarde, en la sede nacional de la Iglesia Universal, Avenida de las Américas 305, sector Kennedy Norte y en todas las iglesias universal del país. Además, contamos con un estacionamiento gratuito en la calle Francisco Rodríguez Garzón, que queda detrás de la Avenida de las Américas. 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

Uno de los grandes obstáculos para que las personas no sean bendecidas es el miedo. El miedo imposibilita la acción divina. A través de él, las personas se quedan con el corazón cerrado. Tienen miedo de perder algo en la vida. Y esto hace que las personas se frustren en sus proyectos, anulando totalmente su fe. El miedo y la duda caminan juntas y son enemigos de la fe. La vida de un cristiano debe estar marcada por la búsqueda del favor de Dios. El deseo del Señor es que las cosas que acontezcan en nuestras vidas sean grandes para expresar su gloria. Para que esto suceda, no podemos permitir que el miedo, la cobardía, se interpongan entre nosotros y el propio Dios. Dios no realiza aquello que debemos hacer nosotros, aquello que está a nuestro alcance. Muchos se quejan esperando porque tienen miedo de arriesgarse. Muchos dejan de tomar decisiones por las experiencias negativas que ya vivieron. Olvídese del pasado. No deje que las malas experiencias que tuvo interfieran en su fe para que el miedo no lo domine y así usted tenga el valor de usar su propia fe. Mire hacia adelante y olvídese lo que pasó. Sea feliz hoy.

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0: Olá, que Deus bendiga a todos poderosamente. É um gosto estar com vocês uma vez mais aqui em nosso programa SOS Espiritual. E eu quero hoje falar com você que está muito endeudado. Isto mesmo, você que está endeudado. Você que vive pedindo prestado dinheiro para sua família. Você está muito endeudado nos bancos. Seu nome está sujo na central de resgo. Você já não sabe mais a quem recorrer. Talvez você está sendo hasta ameaçado de morte por causa de uma dívida. Você que de pronto está sendo ameaçado de la casa ser embargada. Você amigo, amiga que se encontra desta maneira. Eu quero que você quede conosco hasta o término desta programação, porque eu vou mostrar para você que há um Deus que não solo bendice, não solamente abre portas, mas transforma, cambia a situação de uno. 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Acompanhe.
1: Vivia triste, buscava em las fiestas, en el alcohol, porque yo quería desahogarme, yo quería sentirme feliz, pero en sí no era una felicidad que digamos que duraba, sino era por momentos. A través de una fiesta que me invitaron unos familiares, yo conocí a mi esposo. Yo pensé que esa era mi salida de mis problemas, pero no fue así. Fueron más aún los problemas. Él me golpeaba, me maltrataba como mujer. Yo me sentía totalmente despreciada, rechazada, con la autoestima muy baja, porque yo quería la solución para mi vida, pero no la encontré.
2: Yo conocí a mi esposa por medio de una fiesta. Entonces, en una de esas fiestas, yo tuve un problema con un señor. Ese señor hacía brujería, era brujo. Y no solamente la brujería me afectó a mí, sino también a mis seres queridos. Entonces, desde ese momento me comenzó un fuerte dolor de cabeza.
1: Estaba así, enfermo, que le dolía la cabeza, se emborrachaba, se perdía. E incluso tenía a mi hijo que estaba enfermo, tenía asma. Los médicos me lo desahuciaron. Yo no sabía qué hacer.
2: Buscábamos a los médicos lo único que le decía que tenía que tomar de por vida un remedio que valía $50.
1: No teníamos para la comida, para sustentarnos. Vivíamos nuestra vida económica totalmente un caos, fracaso en nuestra vida sentimental, en peleas. Era totalmente horrible como yo vivía.
2: Me involucraba con mis amigos, tomaba más, me volví muy agresivo, lleno de odio. Tenía malos pensamientos de quitarme la vida, de separarme con mi esposa, le era infiel.
1: Yo entré en depresión porque yo decía que lo que a mí me había pasado, pensaba que yo era la única mujer que había pasado por estos casos, ¿no? Entonces yo me sentí deprimida.
2: Yo me sentía mal. Porque viendo tantos problemas, sin saber qué hacer, buscaba ayuda en brujos, gastaba mucha plata en brujos. Lo que el brujo me pedía, eso yo le daba, me hacía limpia, me daban brebaje, y todo era peor.
1: Cada vez que nosotros íbamos a los brujos, antes era peor las cosas, porque él más se transformaba, golpeaba, se emborrachaba. E incluso peleaba hasta con los propios amigos. En cada brujo que nosotros íbamos, pagábamos $150, $200. Lo que el brujo nos pedía, nosotros pagábamos, o lo que él decía que nosotros hiciéramos, nosotros hacíamos. Y mi vida no cambiaba. Por más que nosotros íbamos al mejor brujo que según nosotros nos recomendaban, no, era peor.
2: Mi vida era un desastre porque precisamente a mí se me cerraban las puertas. No podía conseguir el trabajo, solo vivía de cachuelo, así pasé más de 7 años.
1: No teníamos ni para la comida, ni para comer, ni para el médico, vivíamos inmigrando aquí en Guayaquil, o sea, nuestra vida era totalmente un caos, viviendo de prestado, e incluso llegó a mis pensamientos separarme de mi esposo, Buscaba ayuda de mis familiares, y mis familiares lo que me recomendaban era que me separara de él. ¿Por qué? Porque para ellos esa era la única solución. Pero yo en el fondo no quería separarme de él, porque yo quería ser feliz, pero a través de la fuerza de mi brazo, yo no lo podía hacer. No conquistaba esa felicidad que todo el siempre yo quería ser feliz con mi familia, con mis hijos, pero no fue así.
2: Pedía prestado porque se me cerraban las puertas. Lo único de valor que teníamos, me recuerdo, era un radio, que ahí en esa radio yo escuché la programación.
1: Él prendió la radio y escuchó el programa de la Iglesia Universal. Y él llegó a mi casa, llegó feliz, que ya no tenía más ese dolor de cabeza. Y él me invitó, al siguiente domingo me invitó para venir aquí a la Iglesia Universal.

0: fui con él, participé de las reuniones, participé de los propósitos cada día, y a través de la fe y la perseverancia yo fui libre de ese sentimiento que yo guardaba de mi pasado, porque yo solo era una mujer que vivía solo del pasado. Mi hijo, que fue desahuciado de los médicos, él fue curado a través de la fe, a través de propósito. Hoy en día es un joven que no sufre más del asma. Hoy es curado, no toma más remedio. Yo me bauticé en las aguas, estuve en encuentro con Dios y también tuve la mayor victoria, que es recibir el Espíritu Santo. Hoy soy una mujer feliz, con una familia transformada, mis hijos transformados, curados, gracias a Dios.
1: Tuve mi encuentro con Dios, me bauticé en las aguas, busqué el Espíritu Santo con toda mi fuerza, fui bautizado con el Espíritu Santo y ahora tengo paz, tengo alegría, tengo amor para dar y tengo una familia bendecida.
0: Hoy en día, gracias a Dios, mi vida económica está muy bien. Yo que no tenía ni qué para comer, entonces hoy en día, gracias a Dios, tenemos nuestro propio negocio. Tenemos empleados.
1: Mi vida económica ahora es próspera. Nosotros tenemos trabajadores, comemos lo mejor, vestimos lo mejor, podemos irnos a lugares que nunca hemos ido y gracias a Dios nuestra economía está bendecida.
0: Hoy, gracias a Dios, mi familia es una gran bendición. Yo coloqué mi familia al pie de la cruz. Mi matrimonio está muy bendecido. Hay comprensión. Gracias a Dios estoy bien espiritualmente. Soy una mujer muy feliz gracias al Espíritu Santo.
1: Mi familia y yo vamos a estar en este gran evento el 3 de abril al pie de la cruz. Y también quisiera hacerle la invitación a usted y su familia que no se pierdan este gran evento en el clamor al pie de la cruz el 3 de abril. Y así como mi familia cambió, también va a cambiar su familia.

0: Quanto tempo há se que você está endeudado? Há se quanto que você já não sabe mais o que é sair dessas deudas? Você sabe que quando uma pessoa está endeudada, ela já vive ansiosa, preocupada, com um desespero, angustiado, porque ela já não sabe o que fazer, como resolver aquela situação, como resolver aquele problema. Há pessoas que se encontram assim, não? Ela já se encontra desesperada, chega o dia dele pagar lá a letra do banco, pagar as pessoas que ele deve, e às vezes uno não tem nem a metade. E muitas delas vezes você não conseguiu pagar, não porque não queria, porque não alcançou. Mas eu quero te dizer uma coisa: a palavra de Deus habla de uma mulher também que viveu assim. Depois você pode ler, se você tem em sua casa uma Bíblia, em 2 Reis, capítulo 4, que tinha uma deuda. Seu marido havia morto e os acreedores queriam levar seus dois filhos como esclavos. E naquele momento ela buscou o homem de Deus e pediu uma ajuda. E o homem de Deus lá ajudou. E naquele instante ele deu uma solução para ela, perguntando: o que tu tens em tua casa? E ela disse: tu serva só tem um pouquinho de azeite. E naquele momento ele falou: pida a seus filhos que vajam, pida a ele que a eles que traga vasijas vazias. E todos saíram a correr buscar vasijas. E naquele momento ele disse: quando chegarem na casa, cierra a porta, os teus filhos, e derrame o azeite nessas vasijas. Então assim é isso. E houve uma multiplicação. Deus multiplicou aquele azeite para ela. E o profeta recomenda a ela: agora você paga suas deudas, vende este azeite, paga tus deudas e sobrevive de lo que sobra. Quer dizer, Deus não quer que você quede endeudado, assim como ele não queria que aquela mulher quedasse endeudada. E Deus te dará a solução. Nós outros vamos mostrar-te o que vai acontecer este lunes, que será o dia, aproveite que é feriado. 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
1: En la economía no todo se trata de la falta de oportunidades. Muchas veces las oportunidades sí llegan, pero no siempre se reconocen a tiempo. Un negocio que pudo comenzar, una decisión importante que se dejó para después, una inversión que parecía pequeña. Especialistas financieros aseguran que gran parte del crecimiento económico personal no depende únicamente de cuánto se gana, sino de la capacidad de reconocer las oportunidades correctas y actuar en el momento indicado.
2: Miles de personas deciden emprender cada año con sueños, metas y la esperanza de construir un futuro mejor. Pero con el paso de los días y los meses, algo comienza a cambiar. La duda empieza a pesar más que la decisión. El miedo a perder paraliza. Y la falta de claridad nubla la visión de quien un día se atrevió a comenzar. Y así lo que pudo convertirse en un gran avance termina quedando atrás como una oportunidad perdida. Con el tiempo, llega una sensación difícil de ignorar. Ver cómo otros avanzan, crecen y conquistan sus metas, mientras uno siente que permanece en el mismo lugar. Y muchas veces no es por falta de capacidad, es por falta de dirección en el momento correcto, porque las oportunidades aparecen para todos. Sin embargo, no todos están preparados para reconocerlas y aprovecharlas. La falta de visión, sabiduría y dirección ha llevado a miles de personas a dejar pasar momentos que pudieron cambiar su historia. Entonces, ¿cómo podemos cambiar este panorama?
3: En la primera enseñanza, entonces David habló a los que estaban junto a él diciendo: ¿qué harán por el hombre que mate a este filisteo y quite el oprobio de Israel? Oprobio quiere decir humillación. ¿Quién es este filisteo incircunciso para desafiar a los escuadrones del Dios viviente. Donde todo mundo veía problemas, él veía oportunidades. Puede ser que en este momento usted esté pasando los peores momentos de su vida, pero usted tiene que ver con estos ojos. Todo lo que está pasando en su vida es para poder glorificar el nombre de ¿quién? De Dios. No vea ese gigante como un problema. Ve a ese gigante como una oportunidad.
4: Yo me llamo Eugenio Hurtado. Pastor, fueron 4 años luchando, perseverando. Nunca tiré la toalla. A pesar de que habían voces que decían, tú estás perdido. Pero yo decía, mi Dios es más poderoso porque Él es el juez. Él es mi abogado. Yo, en la empresa donde trabajé mucho tiempo. Fui desvinculado porque yo me enfermé prácticamente y no podía trabajar. A pesar de que me habían desvinculado, ellos me hicieron una liquidación, y eso porque yo los demandé. O sea, yo le digo, todas las copias de la demanda, llévala a la iglesia, yo me voy. ¿Qué pasa, pastor? Que cuando ya estuvimos ahí en la audiencia, no llegaba la jueza. La jueza no llegó, asignaron otro juez. Y el juez que de la causa, cuando nosotros llegamos, llamaron, o sea, los abogados de ellos y el dueño de la empresa, y llamaron a mi abogado para que llegáramos a un acuerdo. Bueno, la propuesta de ellos no era prácticamente favorable a mí. Entonces nosotros hicimos una propuesta, ellos proponían, nosotros también. Y llegamos a un acuerdo, me cancelaron lo que era de cancelar, del acuerdo que llegamos, y todo fue para pastor. Todo salió bien, fue un milagro, porque este caso ya prácticamente dice mi abogado, es bien difícil, esto aquí hay que venir a muchas audiencias, dice, muchos días, y no fue, solo el lunes se solucionó todo, y gracias a Dios yo ya gané el juicio, ellos se fueron también contentos, fui, firmé, y ya todo quedó ahí, gracias a Dios.
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1: Meu nome é Cecília Pluas. Y yo les quiero decir que el inicio de mi sufrimiento, de mis problemas, de tanto dolor en mi vida, en mi familia, fue desde que mi hijo nació. Porque cuando ya el médico dijo que había nacido, tenía problemas bronquiales, los bronquios. Entonces pasaban los días, los meses, y el problema se hacía mayor cada día. ¿Ya? El niño se me ahogaba. Cuando ya los médicos lo llevé, me detectaron que decían, es asma. Pero esa asma no tenía cura. En ese tiempo yo médicamente, los científicos decían que no tenía cura, simplemente me lo estabilizaban. Quitaban el ahogo, la angustia del niño en ese momento. Pero cuando yo regresaba a mi casa, todo volvía a empezar. Y a veces, muchas veces, peor de las primeras veces. Los médicos no encontraban la solución, porque los bronquios del bebé vivían enfermos, llenos de flema, tapados, no podían respirar. No podía ni bañarlo como uno puede bañar a su hijo, limpiarlo. Nada de esas cosas podía hacer yo. Entonces, en ese trayecto de que mi hijo estaba enfermo, con esta enfermedad del asma, decían los bronquios, yo, la angustia, buscaba un médico, otro médico, porque quería encontrar la solución al problema de mi hijo, que mi hijo tenga salud. Entonces, pero no la encontraba, a pesar que caminé, busqué hospitales, diferentes médicos, profesionales, médicos muy costosos para buscar la salud de mi hijo, pero ni así la encontré. Entonces, a raíz de eso, en mi casa había una tristeza enorme, un dolor enorme, porque veíamos que en cualquier momento podíamos perder al niño, porque los médicos casualmente me decían, tu hijo se te puede morir. Yo iba al hospital y me decían, tu hijo viene mal, tu hijo le pasa esto, le pasa lo otro. Entonces yo me vivía agobiada, simplemente vivía pensando, ¿será hoy, será mañana que yo puedo perder la vida de mi hijo? Porque la enfermedad, como les digo, en vez de con la medicina que se le daba disminuir, no, yo veía que aumentaba, que no había una solución, simplemente un pare por el momento que estaba tomando medicina tras medicina, porque no podía vivir sin tomar medicina, solo tomaba las medicinas. Entonces, en ese trayecto de tanta medicina, tanta angustia y tanto desosiego, en mi casa, yo decía, ¿para dónde voy ahora? ¿A dónde encuentro una ayuda, una solución? ¿Cómo yo puedo solucionar esos problemas a mi hijo? Entonces, ahí casualmente, gracias a Dios, vino una persona, me invitó a la Iglesia Universal. Entonces, yo dije, bueno, yo voy a probar allá. Porque llevaba una esperanza.

dentro de mí. Dije, Dios, puede ser que ahora sí sea la solución. Y llegué allá a la iglesia. Gracias a Dios, me abrieron las puertas de la iglesia. Los obreros, los pastores me asesoraron, me dijeron lo que había que hacer, cómo tenía que estar yendo cada día a las cadenas. Desde ese primer día que yo comencé, yo llegué a la casa diferente. Yo dije, esto voy a hacer. Y de ahí comencé mi lucha. Perseverar, perseverar y perseverar. No fallar las cadenas. Cuando yo vi la respuesta llegó a mí. Yo vi que venían exámenes y el muchacho mejoraba sus bronquios. Él ya podía tomar cosas heladas. Él ya podía hacer una vida normal, como hace otro niño. Y así fue creciendo. Ya fue siguiendo siendo un niño normal, siguió a pasar a ser un joven normal, y ahora es un hombre. No solamente recibí la salud de mi hijo, ni tampoco recibía económicamente más sustento para la casa, sino que lo principal que recibí fue el Espíritu Santo. ¿Ya? Que eso no tiene precio. Eso fue lo más grande que llegó dentro de mí, que eso llenó mi vida, ese vacío que yo tenía antes. Me llenó de paz, me dio alegría, me dio gozo, me dio fortaleza para seguir adelante, para tener sueños, un futuro. Porque yo sabía que yo sí podía, porque no estaba sola. Yo tenía dentro de mí alguien que era el Espíritu Santo, que me estaba orientando, me estaba guiando y me estaba fortaleciendo cada momento y cada minuto de mi vida. Dios me puso una visión que yo emprendiera un negocio. Entonces yo comencé a emprender el negocio, vender caminos de mesa, hacer esos caminos, hacer sábanas, hacer cosas para el hogar. Y subiendo las redes sociales, Dios respondió grandemente, porque Él me dio algo que yo no esperaba. Él me llenó como profesional. Espiritualmente, Él ya me había dado el Espíritu Santo, ya me había llenado con el Espíritu de Él. Pero humanamente, como profesional, yo me sentía así, Dios mío, ¿podré? Entonces Dios lo dio. Dios me dio sabiduría, me dio entendimiento y creatividad. Dando Dios en mi vida, que lo puse en primer lugar a Él, el negocio se dio. Estamos en la presencia de Dios, pero las tribulaciones van a venir siempre. Pero ahora hay paz para afrontarla. Ya no hay esa angustia de llorar, de correr, de buscar qué hacer, de hacer muchas cosas atribuladas, como cuando estaba fuera de la presencia de Dios. No. Ahora sí ya soy una mujer llena de paz, llena de fortaleza, una mujer totalmente transformada, porque el Espíritu Santo está conmigo. ¿Ya? Ahora sí puedo decir que tengo la valentía, que tengo la fortaleza de enfrentarme a los problemas que vienen, porque como vuelvo y repito, tribulaciones van a venir, pero ahora me siento fuerte, me siento decidida que puedo salir adelante.

0: A la edad de 12 años, yo no pude estudiar por la falta de economía que no tenía mi familia. Yo cuando me casé, yo me fui a la casa de mi papá, a arrimarme a la casa de mi papá. Y la casa de mi papá era una casa de caña, una casa viejita que ya se caía. Entonces ahí yo viví con mi esposa. Y a veces mis hijos me pedían, papá, quiero que me compres, qué sé yo, un pantalón, una camisa. Y yo le decía, mijo, ¿cómo te puedo comprar si yo no tengo? En mi trabajo, en veces yo iba a trabajar y yo regresaba en veces a la 1, 2 de la tarde, recién almorzar. Y entonces ahí me cayó un problema de gastritis. Yo sentía dolores, sentía que el estómago se me llenaba de aire. Y entonces ahí fue cuando yo dije, ¿qué será lo que tengo en mi estómago? Yo tuve que recurrir al médico para que ellos me ayuden con el problema que yo tenía. Yo me tomaba hasta 8 pastillas diario, 8 pastillas. Y ahí no veía yo resultado. Ahí cuando el doctor me mandó a hacer la ecografía para ver qué es lo que tenía del dolor. Entonces ahí cuando el doctor me hace el diagnóstico que tenía 3 tumores del lado izquierdo. Y uno lo tenía rojo, el otro medio rojizo y el otro no estaba. Y ahí cuando el doctor me dice si se te revienta el primero, se te revientan todo y te mueres. Con ese diagnóstico yo pensaba que me iba a morir, porque yo estaba hecho un vegetal. Ya yo, mi cuerpo, la piel ya estaba pegada casi al hueso por el problema que tenía. El problema es que ya no comía. A causa de la miseria yo sufrí 35 años que yo no tenía recursos económicos para sobrevivir con mi familia. Cuando yo llegué a la Iglesia Universal, en los primeros días que yo llegué, yo vi de un cambio en mi vida. En los 3 días que tuve de reunión, como martes, viernes y domingo, yo sentí un cambio. Se me fue el peso que yo tenía en mi cuerpo, se me fue desapareciendo. Yo me humillé ante Dios, yo me bauticé en las aguas y yo escuché del pastor hablando de la campaña de Israel. Ahora yo me siento bien, ya no tengo nada, gracias al Señor, porque yo hice el sacrificio para el Señor Jesús. Yo ya estaba curado y yo vi de que tenía que sacrificar por mi vida económica, que yo quería hacer para mí tener mi casa propia. Después hice otra campaña porque mi padre dejó un terreno y mis hermanos, ellos lo querían vender. Entonces yo le dije a mis hermanos que yo iba a ser el proveedor de comprarles el terreno. Ahí fue cuando Dios me dio la respuesta, porque yo no tenía para comprarlo, ¿no? Y del mismo terreno, como ellos me lo alquilaban el terreno, yo del mismo terreno saqué el dinero para poder comprar el terreno que tengo ahorita. Mi producción es una producción excelente, ¿no? Mi producción de mi terreno que yo cosecho por cuadra son más de $1,000 que me dan al año, ¿no? Por cuadra, más de $1,000. Estamos hablando de un total de 10 cuadras, estamos hablando de un total de $10,000. Eso es lo que me produce la tierra. Ahora de mis bienes que yo tengo, mi casa es una casa de 2 plantas. Mis tierras están evaluadas más o menos en $60,000, están evaluadas las 10 cuadras de terreno que tengo. Ahora yo vivo bien, gracias al Señor. Dios me dio la bendición para tener lo que yo tengo, pero lo tengo por honra y gloria a Él. No lo tengo por mí, yo lo tengo por Él. Ya no me falta nada, ya tengo cómo vivir bien, tengo mi casa, tengo mi trabajo, vivo bien con mi familia, no me falta nada en el hogar. Y yo me siento feliz, gracias al Señor. Participando en las campañas de Israel, yo he podido conquistar lo que nunca pude conquistar en mi juventud, lo tengo ahora. Gracias a Dios, tengo todo y no me hace falta nada.
1: Usted quiere salir de esta bancarrota. Usted quiere dar una vuelta por encima, salir de esta situación, porque muchos se encuentran así, sin salida y sin solución. Pero la solución está en sus manos ahora. en usted tomar esa decisión de estar con nosotros hoy, en esta primera hora, a las 7 de la mañana, donde estaremos clamando todos los pastores de todas las iglesias universales, los más de 90 templos que tenemos esparcidos por todo el país. 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

Esta es la vida en este mundo. Y esta es la vida en la eternidad. Pocas comparaciones serían tan adecuadas. Nuestro tiempo en la Tierra es una minúscula gota de agua en un inmenso océano. Es un soplo, una neblina, una sombra que pasa. Es de esta manera que las Sagradas Escrituras describen esta vida. El trayecto de una extremidad a otra es muy, muy veloz. E incluso cuando la vida aquí parece larga, pero no lo es. Pregunte a cualquier persona mayor. La juventud parece haber sido ayer. Y el tiempo ya llegó. A veces sentimos que tenemos todo el tiempo del mundo, pero no lo tenemos. Algunos llegan hasta completar el ciclo natural de la vida, pero un día desaparecen. De la larga lista de sus antepasados, usted tal vez sabe el nombre y la historia de sus abuelos, o máximo de sus bisabuelos. Pero, ¿y de sus tatarabuelos? ¿Y los padres de ellos? ¿Todo lo que vivieron y pensaron? ¿Dónde está? Personas tan importantes, responsables por cuidar a su familia. Pero después que murieron, poco a poco, el tiempo apagó los recuerdos. Las fotos, cuando existen, son raras, tal vez poco nítidas. Los documentos fueron perdidos. En este mundo, el nombre de ellos quedaron olvidados. Ellos pasaron, y en breve, usted también va a pasar. Un día seremos como máximo una foto en el cajón de alguien y después ni eso más. La vida es breve, es frágil. Nadie sabe cuál será su último día aquí en la Tierra. Un día usted morirá y su cuerpo será enterrado. Pero este cuerpo es apenas una cáscara externa que contiene algo eterno. Usted no tiene un alma. Usted es un alma. Y su esencia es inmaterial a lo que realmente es. Es locura presumir de que la vida es solo aquí. Es insensatez vivir apenas solo el presente. Todo, todo eso pasa. Hay una eternidad, un paraíso para perseguir y un infierno para evitar. Y quien usted realmente es, existirá para siempre en uno de esos dos lugares. Todos los que ya pasaron por este mundo y que no recordaron de cuidar su alma en vida, en este momento, en el tormento eterno, están obligados a acordarse de todo. De las decisiones erradas, de los consejos despreciados, del día en que oyeron hablar de Jesús y del día en que lo negaron. ¿Cuánto tiempo más tenemos de vida en este mundo? ¿Un día? ¿Un mes? ¿30 años? Sea cuanto fuere, es insignificante comparado al siempre que tendremos que vivir. Las decisiones que usted toma aquí determinarán su destino eterno. La muerte es inevitable y perder el alma es el desastre final. Es la única pérdida de la cual usted nunca se podrá recuperar. Haga tiempo para Dios y no viva un día sin pensar en su verdadero futuro.
La vida es corta, pero la eternidad es infinita.

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Mi nombre es Guadalupe Luna. Yo estaba pasando por situaciones difíciles, vivía aparentemente como si estuviera atrapada en una cueva sin salida. Sufría de depresión, de nerviosismos, deseo de suicidio, tenía problemas económicos, problemas de salud, problemas en mi matrimonio. Sufría también de problemas de esterilidad y tenía mucha miseria en mi vida. Tenía muchos problemas económicos sin salida. Mientras los enemigos, que eran los problemas, me consumían día con día, las deudas, la miseria, el hambre y las situaciones en mi matrimonio, que estaba a punto del divorcio. A causa de los problemas, mi mamá también se enfermó, estaba enferma de parálisis facial. Incluso ella practicaba la hechicería. Debido a tantos problemas, trató de ayudarse y no pudo solucionar su problema. Entonces un día, en la desesperación, estaba mirando el programa de la televisión de la Iglesia Universal. Ella fue, apuntó el número del teléfono y habló, y le invitaron a la iglesia, vino a participar de uno de los servicios y ella fue sanada. Eso me llamó mucho la atención, porque ella trató de muchas maneras ser sanada, trató de muchas maneras poder solucionar su problema y no pudo solucionarlo. Entonces, eso fue una de las cosas que me llamó la atención, y fue que pude venir a la iglesia. Consecuentemente, yo tenía problemas en mi matrimonio estaba a punto del divorcio, de la separación. Incluso me fui 2 veces de la casa, teníamos discusiones, pleitos verbales, pero no encontraba la solución de mis problemas. Yo empecé a ver el poder de Dios, que las promesas de Dios se estaban cumpliendo en mi vida, que la palabra de Dios se tornaba viva en mi vida. Durante estos años, Dios me da la fuerza, me da la fortaleza, la condición y la indignación contra todos los problemas. Después de haber comido restos de la basura, porque yo llegué a comer restos de basura, desperdicios de verduras, hoy Dios me dio la victoria. Hoy nosotros, a través de los sacrificios y de la fe, creyendo en un Dios vivo y poderoso, hoy tenemos nuestros negocios propios. Tengo un negocio en línea de zapatos. Tengo mi esposo una taquería. Tenemos unos edificios de renta, unos shopping centers para rentar a las personas, mi casa propia y un matrimonio bendecido. Nadie en mi vida sentimental, en mi matrimonio, en mi salud, en mi familia, sanó a mi madre, a mi padre, a mi madre. Nos prosperó grandemente, ha hecho lo extraordinario. Hoy nosotros conquistamos una casa propia, tenemos varios negocios, tenemos una taquería, tenemos unos edificios de renta y un negocio en línea. Hoy puedo disfrutar de diferentes lujos después de haber comido comida en la calle echada a perder, de comer comida de la basura. Hoy puedo salir a un mejor restaurante, puedo sentarme en un restaurante de lujo. Dios me dio las condiciones. Hoy he podido viajar. También he disfrutado de las comodidades que Dios me ha dado a través del sacrificio y la indignación. A pesar de todas las cosas materiales y conquistas que he recibido en estos años en la presencia de Dios, mi fe no está basada en las cosas materiales ni en las conquistas. Mi fe está basada en la palabra de Dios, en la presencia del Espíritu Santo. Mi mayor conquista en todos estos años ha sido conquistar el Espíritu Santo, porque Él es el que da la vida. A pesar de todas las conquistas, el mayor regalo de la vida es haber sido bautizada con el Espíritu Santo, porque eso me mantiene, mi salvación me mantiene en la fe, me mantiene firme en las promesas de Dios, confiando en Dios, que Él tiene poder para cambiar la vida de uno y transformar. Y por eso yo me mantengo en la fe, siempre buscando el dador de vida, que es el Espíritu Santo, para estar fuerte espiritualmente.

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1: En la economía no todo se trata de la falta de oportunidades. Muchas veces las oportunidades sí llegan, pero no siempre se reconocen a tiempo. Un negocio que pudo comenzar, una decisión importante que se dejó para después, una inversión que parecía pequeña. Especialistas financieros aseguran que gran parte del crecimiento económico personal no depende únicamente de cuánto se gana, sino de la capacidad de reconocer las oportunidades correctas y actuar en el momento indicado.
2: Miles de personas deciden emprender cada año con sueños, metas y la esperanza de construir un futuro mejor. Pero con el paso de los días y los meses, algo comienza a cambiar. La duda empieza a pesar más que la decisión. El miedo a perder paraliza. Y la falta de claridad nubla la visión de quien un día se atrevió a comenzar. Y así lo que pudo convertirse en un gran avance termina quedando atrás como una oportunidad perdida. Con el tiempo, llega una sensación difícil de ignorar. Ver cómo otros avanzan, crecen y conquistan sus metas, mientras uno siente que permanece en el mismo lugar. Y muchas veces no es por falta de capacidad, es por falta de dirección en el momento correcto. Porque las oportunidades aparecen para todos. Sin embargo, no todos están preparados para reconocerlas y aprovecharlas. La falta de visión, sabiduría y dirección ha llevado a miles de personas a dejar pasar momentos que pudieron cambiar su historia. Entonces, ¿cómo podemos cambiar este panorama?
3: En la primera enseñanza, entonces David habló a los que estaban junto a él diciendo: ¿qué harán por el hombre que mate a este filisteo y quite el oprobio de Israel? Oprobio quiere decir humillación. ¿Quién es este filisteo incircunciso para desafiar a los escuadrones del Dios viviente? Donde todo mundo veía problemas, él veía oportunidades. Puede ser que en este momento usted esté pasando los peores momentos de su vida, pero usted tiene que ver con estos ojos. Todo lo que está pasando en su vida es para poder glorificar el nombre de ¿quién? De Dios. No vea ese gigante como un problema. Vea ese gigante como una oportunidad.
4: Yo me llamo Eugenio Hurtado. Pastor, fueron 4 años luchando, perseverando. Nunca tiré la toalla. A pesar de que habían voces que decían, tú estás perdido. Pero yo decía, mi Dios es más poderoso porque Él es el juez. Él es mi abogado. Yo, en la empresa donde trabajé mucho tiempo. Fui desvinculado porque yo me enfermé prácticamente y no podía trabajar. a pesar de que me habían desvinculado, ellos me hicieron una liquidación, y eso porque yo los demandé. O sea, yo le digo, todas las copias de la demanda, llévala a la iglesia, yo me voy. ¿Qué pasa, pastor? Que cuando ya estuvimos ahí en la audiencia, no llegaba la jueza. La jueza no llegó, asignaron otro juez. Y el juez que de la causa, cuando nosotros llegamos, llamaron, o sea, los abogados de ellos y el dueño de la empresa, y llamaron a mi abogado para que llegáramos a un acuerdo. Bueno, lo que ellos, la propuesta de ellos no era prácticamente favorable a mí. Entonces nosotros hicimos una propuesta, ellos proponían, nosotros también. Y llegamos a un acuerdo, me cancelaron lo que era de cancelar, del acuerdo que llegamos, y todo fue, pastor, todo salió bien. Fue un milagro, porque este caso, ya prácticamente dice mi abogado, es bien difícil, bien difícil. Esto aquí hay que venir a muchas audiencias, dice, muchos días. Y no fue, solo el lunes se solucionó todo. Y gracias a Dios yo ya gané el juicio. Ellos se fueron también contentos, fui, firmé y ya todo quedó ahí. Gracias a Dios.
1: No se rinda, usted nació para vencer. 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
5: El tener una estabilidad económica y de repente comenzar a caer es un golpe que no todas las personas pueden soportar, dejándolas con un sentimiento de fracaso y frustración.
6: Tenía multitud de problemas económicos, principalmente familia, depresión. Mi vida era muy bien, en una calidad media alta. Estaban las cosas muy bien y llega un tiempo en el que empiezan los problemas. Y los problemas principales fueron económicos y empecé a cerrar bodegas. Tenía 3 bodegas y empecé a cerrar una, después la segunda, la tercera. Cuando empecé a cerrar y empezó a faltar trabajo y empezó la decadencia, yo no conocía, pero sí encontraba en mi casa y en mis bodegas frascos de aceites negros con hierbas, tierra, animales y cosas así. Yo sin conocer ni saber qué significaba o qué era eso, pues yo nomás lo limpiaba, lo recogía y lo tiraba. Pero las cosas empezaron a ir mal, muy mal. Empieza una depresión y un estrés de estar pensando día a día cómo revertir esa tendencia. Y por más que hacía, movía, cambiaba de giro, no daba una. Cada vez era peor, me endeudaba más. Pues al estar la economía ya trabada y endeudado, pues me empiezo a ver afectado en... En mi casa no hay alimentos, falta de alimentos, estrés aún con mis hijos, con mi esposa. Empieza a haber resistencias, pleitos. Se acumulan las deudas de las escuelas, de los servicios, como son luz, agua, teléfono. No hay gasolina para poderme trasladar, no hay todo se acumula. En el momento en que empieza a sentir la depresión, empieza a sentir dolores en la espalda, dolores de cabeza, de huesos, distracción, todo, pensamientos nada concretos, mucha impotencia, mucha vergüenza, mucha... no sé qué palabra decir, porque la verdad estaba muy, muy avergonzado, muy... A todo mundo tenía que pedirle prestado, a todo mundo, a mis hermanos, a mi mamá, a mis vecinos, a todo mundo. Porque por más que pensaba o hacía planes o buscaba opciones, no se concretaba nada, al contrario, me endeudaba más. Empezó a haber paz en mi casa, en mi corazón, en la familia. En mi economía las puertas empezaron a abrir, Hoy puedo darme el lujo de ir a cualquier restaurante, a desayunar, comer o cenar, cueste lo que cueste. No tengo límites. Dios ha bendecido con una fábrica, Dios ha bendecido con una comercializadora, Dios ha bendecido con oportunidades de exportar y vender mis productos en otros países. Recuperé mi casa, recuperé mis autos, puedo viajar a cualquier país sin límites. Hoy puedo darme los gustos que mi casa o mi familia nos queramos dar. Hoy tengo muchas conquistas, pero la mayor conquista es haber recibido el Espíritu Santo. El Espíritu Santo es lo mejor que me ha sucedido en mi vida y es lo que lucho día a día por permanecer en Él y Él en mí. Porque al recibir el Espíritu Santo, esas conquistas no se han ido, han permanecido.
5: Así como Luis pudo vencer las dificultades y superar con éxito el fracaso, así también puede cambiar el rumbo de su historia.

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1: ¿Cuál es su nombre?
2: Marta Montoya. Mi hija, ayer yo estaba luchando los proyectos. Ella es abogada, había ingresado algunos proyectos. Ella está viviendo en Ibarra. Entonces, ella mes a mes iba escribiendo cada proyecto que ella quería que se le solucione. Pero justamente ayer ella me llama que el día de hoy está firmando un contrato de una cooperativa. Ella está manejando, ella maneja todo lo que es coactiva y le salió uno de ellos. De todos le salió uno. Está bendecida ella. Además, mi hijo que vive fuera también me dio la sorpresa esta semana. Me dice, mami, acércate a la zona solar donde él me había pagado el pasaporte porque quiere que lo visite.
1: ¿Cuál es su nombre?
3: César.
1: Don César, ¿cuál fue su victoria?
3: Mi victoria es que el 2025 yo hice mi proyecto de hacer 2 departamentos de construir. Así que esta semana ya se terminó y están listos para alquilarlos.

Uno de los grandes obstáculos para que las personas no sean bendecidas es el miedo. El miedo imposibilita la acción divina. A través de él, las personas se quedan con el corazón cerrado. Tienen miedo de perder algo en la vida. Y esto hace que las personas se frustren en sus proyectos, anulando totalmente su fe. El miedo y la duda caminan juntas y son enemigos de la fe. La vida de un cristiano debe estar marcada por la búsqueda del favor de Dios. El deseo del Señor es que las cosas que acontezcan en nuestras vidas sean grandes para expresar su gloria. Para que esto suceda, no podemos permitir que el miedo, la cobardía, se interpongan entre nosotros y el propio Dios. Dios no realiza aquello que debemos hacer nosotros, aquello que está a nuestro alcance. Muchos se quejan esperando porque tienen miedo de arriesgarse. Muchos dejan de tomar decisiones por las experiencias negativas que ya vivieron. Olvídese del pasado. No deje que las malas experiencias que tuvo interfieran en su fe para que el miedo no lo domine. Y así usted tenga el valor de usar su propia fe. Mire hacia adelante y olvídese lo que pasó. Sea feliz hoy.

0: Estas personas han tomado la decisión de salir de su casa y participar de esta gran cadena de fe. Y es lo mismo que usted también debe hacer. Usted que todos los días nos escucha en esta programación, todas las madrugadas, usted escucha los casos verídicos, pero nunca ha tomado la decisión de venir. Hoy es el día. Acepte el desafío, salga de su casa y venga a luchar en contra de la situación que usted se encuentra. Si usted desea, usted puede llamar al teléfono 096-968-4001 o escribir un mensaje de texto para nosotros y nosotros estaremos apuntando su nombre para la oración. 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
2: ¿Cuál es su nombre?
3: Mercedes.
2: Señora Mercedes, ¿cuál fue su victoria?
3: Mi victoria fue que el empleado que me le puse a arreglar la casa, cometí el error de pagarle casi todo porque era la obra de 1,100. Y le pagué $1,000 y no vino dos meses. Y estaba yo desesperada. Yo dije, voy a clamar al Señor para que me ayude, me proteja y este Señor me, por lo menos me llame, me diga algo, porque nunca me contestó el teléfono. Ya vino, ya me llamó por teléfono y dijo, ya mañana voy. Y ahorita ya está en la casa cumpliendo el trabajo y ya va a terminar para yo poder vender.
2: Señora Flora, ¿cuál fue su victoria?
4: Mi victoria fue que mi hijo en Chile se quedó sin trabajo. Y no tenía una salida y estaba muy preocupado. Pero yo estoy luchando y te va a salir un trabajo muy bueno. Y así fue. Ya tiene un muy buen trabajo, gracias a Dios.
2: Señora Jesús Mendoza, ¿cuál fue su victoria?
5: Pastor, yo oro por toda mi familia que tienen problemas, están desempleados, todo eso. Y tenía una sobrina que ella tenía un departamento y no lo podía alquilar. Y ahora la semana pasada, el día jueves, me llamó, me dice, tía, ya alquilé el departamento, dice, ya me pagaron, dice, lo que ella le pidió, el mes de depósito, todo eso, dice, y son unas personas, dice, que trabajan y son bien honestas, me dice.
2: Usted puso ese proyecto en la carpeta en favor de este familiar, clamó, determinó, llegó la victoria.
5: Sí, señor.

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1: Señora Rosario, ¿cuál fue su victoria?
2: Lo que pasa es que hace 2 meses mi hija se quedó sin trabajo. Ella vive en Cuenca. Y yo, pues, la otra semana, pues, determiné que ella tiene que tener un trabajo. Entonces, el día sábado han dicho que ya vaya a un hipermercado en Cuenca.
1: Señora Hilda, ¿cuál fue su victoria?
3: Yo tengo este criadero de pollo. Entonces, todo se puso mal. Pollos se me morían grandes. Se enfermaban a muerte y se morían los pollos grandes ya. Y ya cuando comencé a venir los días lunes, comenzó a mejorar la cosa. Ahora, gracias a Dios, ya ellos no se mueren, se crecen y ya los aprovecho.
1: ¿Cuál es tu nombre?
4: José Mora.

0: Pero ocurrió algo que fue, en mi caso, pues comencé a descuidar las cosas de Dios. Yo estaba en la iglesia, pero ya no tenía más a Dios. Y pasó poco tiempo y yo me alejé. Y ahí fue lo peor. O sea, en ese momento ya fue mi vida, ya no era vida familiar. Ya fue mi vida porque me involucré en los vicios. Llegué a consumir marihuana también. Yo ya andaba en una, ya mi vida económica ya no era igual. Yo andaba también con pantalones rotos, medias rotas, zapatos dañados, porque no tenía. El devorador llegó. Y la verdad que en ese momento, pues, todo se fue abajo. Me torné mentiroso. En ese momento yo ya no tenía más credibilidad. En ese momento yo sufría mucho. Mi mamá, que era la que uno más quiere, la que uno más confía, tampoco creía en mí. Entonces, en ese momento yo ya conocí a mi esposa. Me invitó para la iglesia de nuevo y comencé a regresar a la iglesia. Pero no solamente fue que yo regresé a la iglesia, era que yo tenía que dejar ese orgullo. Eso no me dejaba a mí salir adelante, porque mi vida seguía igual. Yo estaba sentado en la butaca de la iglesia, pero no cambiaba. Hasta que yo entendí que yo tenía que quebrar mi orgullo, hasta que yo entendí que lo primordial era el Espíritu Santo. Después, gracias a Dios, no fue fácil, con lucha, tuve el Espíritu Santo. Y de ahí todo cambió, pastor. De ahí para acá ha venido luchas, dificultades, pero cada lucha es una bendición. Gracias a Dios me casé, hemos tenido carro con mi esposa, 0 kilómetros. Tenemos una sociedad que son las ópticas que tenemos, y gracias a Dios no es una, son muchas que tenemos.
1: ¿Esa óptica ahí de dónde es?
0: Esa es la principal.
1: ¿Esa de dónde?
0: Esa es Pancho Jácome. Bueno, eso fue una obra social en la cárcel que lo coordinamos con el pastor, y la verdad que da alegría servir porque hay mucha gente que necesita, y gracias a Dios, Dios me ha ayudado mucho. ¿Y cómo yo no puedo servir para la obra de Dios? Hicimos una obra social donde obsequiamos lentes a las personas de la cárcel. Cuando nosotros comenzamos, todo fue un proyecto. Pero cuando uno tiene el Espíritu Santo, Dios va colocando a las personas correctas. Nuestro proyecto primero era solo óptica. Después, con mi socio, fuimos abriendo. Bueno, es un negocio, digamos, familiar, que también está involucrada no solamente mi socio, la esposa de mi socio, mi esposa, porque todo fluye cuando mi socio también busca a Dios. Y gracias a Dios, hoy yo puedo decir que soy un optómetra de la República, con título. No fue nada fácil, pero Dios da esa sabiduría. Cómo avanzar.
1: Si tiene su alianza, su
0: Así
1: pacto
0: es.
1: con Dios.
0: Así es, Señor. Si tenemos el pacto con Dios, puede venir cualquier lucha, pero es una bendición.
1: Hoy, familia bendecida, próspero, carro nuevo, locales, pero lo más importante, el Espíritu Santo.
0: Así es, Señor. Si yo no hubiese tenido el Espíritu Santo, no hubiese podido avanzar más. Hubiese estado como pasé años sentado en la butaca y no tenía nada.
1: José. Dios te bendiga más. ¿Te quedas por ahí o vas por más?
0: Por más, pastor.

0: tinha câncer terminal e isso lhe traz problemas econômicos. 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
1: 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Você tem câncer terminal. Intentei matar-me. Vivir por 17 anos assim, não ter nem que comer, em la maior pobreza, não tinha que dar a mis hijos. Eu me chamo Estela Velázquez. Por 17 anos, enferma, desahuciada, já não sabia nem a que médico acudir. La cabeza me dolía tanto, tanto que me había sabido desmayarme y botarme al piso. Un médico de aquí de Sangolquí, que examinaba una hora por reloj, me dijo: señora, no hay caso para usted. Usted va a morir en 6 meses. Usted tiene cáncer terminal. Que el cáncer estaba en la cabeza, después estaba aquí en el hombro y el cáncer. Que en 6 meses llegaba al final y me moría. Yo les decía, doctores, opéremen, cúremen, porque mis hijitos tenían 14 añitos mi hija, mi otro hijito 12 añitos, el otro 9 añitos, el otro 5 añitos y el otro 1 año y medio. Les decía, doctores, opéremen. Dijo, señora, le mentiríamos, del cáncer no se opera. Yo acudí a donde me decían, señora, curan, hay un brujo en Ibarra, me fue a Ibarra. Hay un brujo en Otavalo, me fui a Otavalo. Hay unos brujos en Santo Domingo, Los Colorados, me fui a Santo Domingo. A Ambato, a la Tacunga, ya casi todos los brujos de aquí, pero nadie me curaban, nadie. Y económicamente yo no tenía dinero, porque todo gastaba en las clínicas, a donde me decían donde los brujos, pero no había una respuesta. Y ahí intenté matarme. Vivir por 17 años así, no tener ni qué comer, en la mayor pobreza, no tenía que dar a mis hijos. Si les compraba los pantaloncitos, no tenía para los zapatitos. Les compraba los zapatitos, no tenía para la camisetita. Era una pobreza muy, muy grande. Que yo, estando yéndome a hacer la quimioterapia, pasé cerca de la Iglesia Universal. Ahí entré una señora que me dijo, entre señora, entre, entre, venga, yo me estoy, ya me curé, yo entré en camilla, señora, entre. Yo le digo, no, ¿cuánto le pagaron a usted, señora? Como yo era religiosa, yo era ya incrédula total, incrédula. Yo resabiada me fui a Solcas a hacerme la quimioterapia. Y ahí me arrolla el carro. Vea, tengo roto mi aquí. Roto aquí, 14 puntos, ambas paletas rotas, la pierna rota, ambas piernas, 3 costillas rotas, columna desviada. Ya no me dieron vida en la clínica. Yo les dije, no, si es que no voy a quedar bien, deme el alta, deme el alta. Ahí fue, pero no podía, yo acostada en el piso me quedé, que 6 personas tenían que cogerme diario para levantarme a tomar una pastillita y chupar por sorbete. Me trajeron a mi casa, mi familia. A las 10 de la noche yo revolcándome como unos 10 metros me salía al patio. Solamente hablaba, decía, Señor, levántame. Si tú eres un Dios vivo, como dijo ahí en la iglesia, que eres un Dios vivo, pero levántame, pues. En esa misma noche ya me paré. Era algo admirable que yo solita estuve parada. Y ahí sí ya comencé, dije, no, ahora sí veo que mi Dios es vivo y poderoso. Yo era tan idólatra que cogía tan idólatra que tenía como 20 ídolos. Yo cogí a los ídolos, los cogí, les machuqué y les boté en el río crecido. Entonces ya después así yo comencé a asistir a la iglesia.

0: Y ahí dieron una película, la película del obispo Macedo cuando inició la iglesia.
1: Dios nos muestra el cielo que vio Abraham. Es imposible contar las estrellas. Así como Dios estuvo con Abraham, así está con nosotros.
0: Que dijo que el sacrificio. Ahí en el sacrificio, yo decía, ¿qué será sacrificio? Le pregunté a una sierva de Dios que ha sido, dijo, verá, ahí se manifiesta Dios. Ahí se manifiesta, es donde que uno se cura totalmente, es bendecida económicamente. Entonces ahí dije, no, hoy mi sacrificio.

0: santifico.
1: Doy gracias a Dios, no tengo un dolor de nada. Me curé del cáncer. Hoy doy gracias a Dios que ya tengo más de 71 años, pero doy gracias a Dios que estoy sanita, sanita. Bendecida con mi familia es muy amorosa, cariñositos, mis hijitos. Soy bendecida con dos casas. Aquí hay casi 6,000 metros de terreno, más las dos casas. La una de primer piso y la otra que tiene tres pisos. Ahí también yo siembro, cultivo legumbres, cultivo, o sea, de todo, ¿no? Guavas, chochos, cultivo los aguacates. Pero doy gracias a Dios que la promesa de Él, Él cumple. Cumple porque dijo, yo te mandaré al Consolador. ¿Y quién es el Consolador? El Espíritu Santo. Porque nosotros sin el Espíritu Santo no somos nada. El regalo más grande para mí no es casa, no es terreno, no es oro, no es plata. Nada económico. Lo que más le amo es a mi Espíritu Santo. Solamente hay que tomar una decisión y vengan al altar.

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1: Varios son los servicios comunitarios y jornadas de fe que se llevan a cabo acá en el Templo de la Universal. Aparte de todo, los asistentes pueden traer botellas de agua para ser consagradas y recibir el agua viva. Escuchemos.
2: Yo tengo una experiencia con el agua viva con mi nieto. Mi nieto tenía ya como 15 días con mareo. Llegó al punto de desmayarse. Pero mi hija lo llevó al médico y los médicos le decían que tenía una anemia bien avanzada.
3: Bueno, yo estaba muy enferma, tenía cáncer en el útero y sentía mucho dolor, pues ya no sabía por qué, pero de ahí cuando ya me fui al médico, el médico me confirmó que yo tenía cáncer en el útero, tenía una llaga y también tenía un descenso, tenía mioma y una hernia aquí en el ombligo. En eso, en el trayecto de una semana, así mismo ya me quedé sin trabajo y me deprimí por eso, porque yo estaba pensando en eso, que cómo hacía yo para alimentar a mis hijos, cómo hacía para mandarlos al colegio, a la escuela. Me sentí muy mal, yo me sentí ya en el trayecto del tiempo, me fui doliendo más, me desangraba, yo me desangraba bastante, no podía pararme. Y yo no caminaba, yo estaba en la cama. Ahí la comida me la llevaban, me comía. Bueno, lo único que no se me quitó fue el hambre, porque yo comía y de ahí ya no me podía levantar.
4: Yo estaba en el vicio del alcohol. Yo tomaba semanalmente, como a 3 días, a veces perdía. Tenía como 35 años en el vicio.
5: Yo he recibido muchos milagros. Yo aquí, por la primera vez que yo llegué, yo no podía caminar. Yo llegué en un taxi, solita me vine a la casa. Yo primero vi la programación por la televisión. Yo puse un vaso de agua, porque ahí dice, come un vaso de agua. Yo puse, me tomé y me llamaron después de... Yo le escribí y me llamó un pastor que viniera así un día domingo para recibir el milagro.
1: Desde las primeras horas de la mañana, numerosas familias llegan al Templo de la Universal para ser parte de una de las reuniones más significativas de la semana, la concentración de fe, familia y Espíritu Santo. Uno de los momentos más especiales de esta reunión es el acto del agua viva. Para los asistentes, recibir esta agua representa renovación interior, esperanza y la oportunidad de un milagro.
6: 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Então, use a fé nestas águas, abuela. Use a fé nestas águas, abuelo, padre, madre, senhores, jovens. Use a fé nestas águas, águas vivas, águas que vão representar o próprio Senhor Jesus. 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
2: 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Le digo a mi hija, llévalo nuevamente a hacer los exámenes porque yo no acepto que él tenga anemia. Y fue nuevamente, le llevó a hacer los exámenes y él no tiene anemia. Dándole el agua viva, yo determinando que eso no era una realidad, de que tuviera esa anemia, no tuvo anemia.
3: Poco a poco yo fui usando el agua viva. Yo comencé a usar mi fe y tomé agua, tomaba el agua en ayuna y al acostarme. Y así mismo me ponía en el vientre, todo. Y ahí ya me fui restaurando. Me fui curando y a los 4 meses me tocaban los exámenes. Y ahí fui nuevamente y el doctor me dijo que no tenía nada, que estaba sana.
4: Y tomando de la fe de la agüita consagrada que vi en la televisión, me vine y fui, ahí perseverando domingo a domingo y fui curado, totalmente curado. Yo le recomiendo bastantísimo que venga primero la fe, que venga aquí a la iglesia a recibir el agüita, que por la agüita serán sanados. Que venga, que hay muchas personas que no creen, pero que venga, que primero venga y escuche primero la palabra de Dios, o sea, la predicación, y el agüita será sanado totalmente.
5: Y yo aquí recibí mucho milagro. Ahí pude volver a caminar, porque los doctores me habían dicho que por mi enfermedad yo iba a quedar en silla de ruedas. Pero yo no acepté eso, aunque me deprimí mucho cuando me dijeron que no podían. Pero yo seguí adelante y aquí estoy. Mi hijo, el menor, él siempre está con una alergia y yo le pongo esta agüita. También tuvo un accidente en una moto y esa rodilla no quería sanarle por nada, crema ni pastilla que le... Y esta agüita, yo le dije, tómese, mi hijo, una copita y lávese. Ahora ya está sanito. Y eso le hago la invitación a toda la familia, a los que nos ven, que aquí... Hay mucho milagro y eso sí, de que tengan mucha fe.
6: Nosotros tenemos que estar de manos tomadas con Dios y tomar decisiones positivas para que acontezca en su vida bendiciones, todo lo positivo.
1: Luego el encuentro se centra en la oración por la Sagrada Familia, donde padres, madres e hijos se unen en un mismo clamor, pidiendo la protección de su hogar. La presencia de Dios es lo que necesita para sentirse completo. Es una promesa para todos los que creen y así recuperar la paz que ha perdido. Acérquese a un templo de la Iglesia Universal del Reino de Dios en todo el Ecuador. En Guayaquil, Avenida de las Américas, 305, sector Kennedy Norte, en el Templo de la Universal. Con estas acciones, el Templo de la Universal mantiene una labor permanente de orientación y cercanía con la comunidad. Asimismo, brindan espacios de reflexión a todos sus asistentes. Reportó Julio César Saona.

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1: ¿Usted ha perdido la esperanza de alcanzar sus metas, de lograr sus proyectos? ¿Usted ha perdido la esperanza de alcanzar sus metas y proyectos? Este es su programación Auxilio Espiritual. Estaremos con ustedes a través de esta programación llevando un mensaje de fe, un mensaje que va a fortalecer a usted y casos verídicos de personas que vencieron. Si usted es una persona que ya ha perdido la esperanza de alcanzar sus objetivos, llegar a donde usted se ha propuesto, entonces quede con nosotros en esta su programación. Inclusive usted puede comunicarse con nosotros al 09-84-45-61-53. 09-84-45-61-53. Y en este momento me gustaría que usted nos acompañe a escuchar el caso verídico del señor Alfonso. Él nos cuenta que él estudió para ser el mejor abogado, pero las cosas no fueron así. No tenía cliente, no tenía sabiduría para resolver los problemas de los clientes, perdió clientes y su economía fue de mal en peor. Esa era la historia del señor Alfonso. Quizás su historia está siendo la misma. Ahora nosotros ya estamos prácticamente en la mitad del año, en el sexto mes del año. Y lo que va del año, usted no ha alcanzado sus proyectos. Usted no ha visto un avance, un desenvolvimiento en sus metas. Amigo, amiga, esa historia puede cambiar si usted cree. Me gustaría que usted escuche el caso verídico y ya regresamos con todos ustedes.

nombre es Alfonso Vientos González, soy licenciado en Derecho. Comencé a trabajar y a desarrollar mi profesión como todo profesionista, con las ganas de tener clientes, tener el mejor despacho, ser uno de los mejores abogados en mi carrera que estudié y estar económicamente bien. Desgraciadamente no fueron así las cosas. Los pocos clientes que tenía o que llegaban a mi despacho no los atendía bien, no había la sabiduría ni la visión para en su momento resolver sus problemas, y poco a poco los pocos clientes que llegaron al despacho fueron alejándose de mí, porque carecía yo de esa disciplina, de esa responsabilidad para en su momento resolver sus problemas. Así fueron las cosas hasta que llegué a la etapa de que tuve que cerrar el despacho y comenzar a dedicarme a otra situación. Y la misma situación a donde llegué, que fue poner un negocio como comerciante, venta de artículos, también fue la misma situación. No desempeñé nada bien, mi economía todavía se vino más a la baja. Y comencé a reflexionar diciendo, tanto estudiar para que en su momento no ejerza mi profesión, fue algo traumante, algo que realmente hoy en día todavía digo, ¿cómo fue posible que no tuviera esa sabiduría, esa disciplina, esa responsabilidad para desarrollar mi carrera como profesionista? Y por ende tampoco te pude llevar el comercio. Tanto estudiar para que en su momento no desarrollarme como profesionista fue traumático, fue algo que en su momento me marcó como profesionista. Como profesionista, teniendo esos problemas, me sentía personalmente defraudado yo mismo, ¿no? También sentía que había defraudado a mi familia, porque ellos se habían invertido en mí para terminar una carrera y por ende verme triunfar como profesionista, y en su momento económicamente, y me sentía triste, me sentía desanimado. Yo recibo visión, recibo sabiduría, recibo disciplina y dirección para iniciar otra vez y desenvolverme profesionalmente. En base a esto comienzan a llegar nuevos clientes, mis clientes que en su momento había desatendido, que no había procurado llevar los asuntos de la mejor forma, comienzan a confiar nuevamente en mí y comienzo a resolver sus problemas favorablemente. Hoy en día volví a abrir mi despacho, tengo cartera de clientes nuevos, potenciales, en el cual confían en mí y siguen llegando clientes. Esos mismos clientes me vuelven a traer nuevos clientes porque ya los cuido, los procuro, estoy atento con ellos, soy disciplinado y más que nada soy responsable. El Espíritu Santo todo esto me ha traído para en su momento seguir desarrollándome profesionalmente y soy un profesionista triunfador. Ahorita mi economía ha cambiado, ahorita ya no vivo de prestado, ya ayudo a mis padres y visto de lo mejor. Hoy me siento una persona profesionalmente completa y que sigue la gente confiando en mí, porque es lo que yo quería cuando estaba haciendo la carrera, que la gente confiara en mí. Me ha traído esa bendición, esa sabiduría y ese desenvolvimiento en mi carrera profesional.

se puede vivir por la fe. Solamente es posible recibiendo el Espíritu Santo, pues Él es la llama ardiente que no deja que la fe se apague. No sirve ser religioso, no sirve ser diezmista y ofrendante fiel. No sirve conocer bien la Biblia si la persona no nace del Espíritu Santo.

Ya estamos en el sexto mes del año del 2026. Y a lo que va del año, muchas personas ya han perdido la esperanza de alcanzar sus metas, sus proyectos en este año. Sí, personas que iniciaron el año con una expectativa muy grande, con proyectos y sueños muy prometedor, pensaban que este año era el año realmente de ellos alcanzar lo que siempre se han propuesto. Pero lamentablemente al pasar las semanas, los días, los meses, ese entusiasmo, esa alegría de pensar que iban a salir adelante, se ha ido acabando poco a poco, a tal punto de que hay personas que a este tiempo del año ya están pensando en desistir. Si ese es su caso, amigo, amiga, Dios quiere cambiar, Dios quiere ayudar. Por eso es necesario que usted crea. Inclusive usted que es una persona que hace algún tiempo atrás, usted estaba asistiendo al templo de la universal, estaba asistiendo, estaba saliendo adelante, por un u otro motivo, usted se desanimó. Vea lo que se ha escrito. Escuche lo que se ha escrito en el libro de Zacarías. Zacarías, capítulo 9, versículo 12. Dice así: Volvé a la fortaleza, oh cautivos de la esperanza. Hoy mismo anuncio que el doble te restituiré. Voy a repetir. Es escrito de la siguiente manera: Volvé a la fortaleza, oh cautivos de la esperanza. Hoy mismo anuncio que el doble te restituiré. Esto es lo que Dios quiere hacer en su vida. Usted que ha perdido un negocio, trabajo, dinero, usted que nunca ha alcanzado sus proyectos, sus metas, Dios quiere restituir. Hoy lunes nosotros estaremos determinando que esta promesa se cumpla en la vida de todos los presentes. Que el Todopoderoso venga a restituir. Él mismo dice que Él va a restituir. Entonces Él quiere restituir en usted. No importa quién sea usted, si usted es católico, evangélico, tiene o no un credo religioso. Lo cierto es que si usted decide creer en las promesas de Él, Él quiere materializar esta promesa en su vida. Usted venir a restituir, usted venir a alcanzar lo que no ha alcanzado hasta ahora, porque eso es lo que Dios quiere hacer. Escuche ahora una hermosa canción y ya regresamos.

0: Varios son los servicios comunitarios y jornadas de fe que se llevan a cabo acá en el Templo de la Universal. Aparte de todo, los asistentes pueden traer botellas de agua para ser consagradas y recibir el agua viva. Escuchemos.
1: Yo tengo una experiencia con el agua viva con mi nieto. Mi nieto tenía ya como 15 días con mareo. Llegó al punto de desmayarse. Pero mi hija lo llevó al médico y los médicos le decían que tenía una anemia bien avanzada.
2: Bueno, yo estaba muy enferma, tenía cáncer en el útero y sentía mucho dolor, mucho, pues ya no sabía por qué, pero de ahí cuando ya me fui al médico, el médico me confirmó que yo tenía cáncer en el útero, tenía una llaga y también tenía un descenso, tenía mioma y una hernia aquí en el ombligo. En eso, en el trayecto de una semana así mismo, ya me quedé sin trabajo y me deprimí por eso, porque yo estaba pensando en eso, que cómo hacía yo para alimentar a mis hijos, cómo hacía para mandarlos al colegio, a la escuela. Me sentí muy mal, yo me sentí ya en el trayecto del tiempo, me fui doliendo más, me desangraba, yo me desangraba bastante, no podía pararme. Y yo no caminaba, yo estaba en la cama. Ahí la comida me la llevaba, me comía. Bueno, lo único que no se me quitó fue el hambre, porque yo comía y de ahí ya no me podía levantar.
3: Yo estaba en el vicio del alcohol. Yo tomaba semanalmente, como a 3 días a veces perdía. Tenía como 35 años en el vicio.
4: Yo he recibido muchos milagros. Yo aquí, por la primera vez que yo llegué, yo no podía caminar. Yo llegué en un taxi, solita me vine a la casa. Yo primero vi la programación por la televisión. Yo puse un vaso de agua, porque ahí dice ponga un vaso de agua. Yo puse, me tomé y me hicieron, me llamaron después de... Yo le escribí y me llamó un pastor que viniera así un día domingo para recibir el milagro.
0: Desde las primeras horas de la mañana, numerosas familias llegan al Templo de la Universal para ser parte de una de las reuniones más significativas de la semana, la concentración de fe, familia y Espíritu Santo. Uno de los momentos más especiales de esta reunión es el acto del agua viva. Para los asistentes, recibir esta agua representa renovación interior, esperanza y la oportunidad de un milagro.
5: 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Então, use a fé nestas águas, abuela. Use a fé nestas águas, abuelo, padre, madre, senhores, jovens. Use a fé nestas águas, águas vivas, águas que vão representar o próprio Senhor Jesus. Pida, pida mesmo. E Deus, eu quero ser curado, eu quero ser liberado. Eu não aceito essa condição em meu corpo.
1: Eu lhe di de beber el agua, e justamente em um momento de los que se desmayó, eu vengo e le doy de beber el agua, e le mojé la cabeza, e enseguida ele reaccionó. Le digo a mi hija, llévalo nuevamente a hacer los exámenes porque yo no acepto que él tenga anemia. Y fue nuevamente, le llevó a hacer los exámenes y él no tiene anemia. Dándole el agua viva, yo determinando que eso no era una realidad, de que tuviera esa anemia, no tuvo anemia.
2: Poco a poco yo fui usando el agua viva, yo comencé a usar mi fe y tomé agua, tomaba el agua en ayuna y al acostarme. Y así mismo me ponía en el vientre, todo. Y ahí ya me fui restaurando, me fui curando y a los 4 meses me tocaban los exámenes. Y ahí fui nuevamente y el doctor me dijo que no tenía nada, que estaba sana.
3: Y tomando de la fe de la agüita consagrada que vi en la televisión, me vine y fui, y perseverando domingo a domingo y fui curado, totalmente curado. Yo le recomiendo bastantísimo que venga primero la fe, que venga aquí a la iglesia a recibir el agüita, que por la agüita serán sanados. Que venga, que hay muchas personas que no creen, pero que venga, que primero venga y escuche primero la palabra de Dios, o sea, la predicación, y el agüita será sanado totalmente.
4: Y yo aquí recibí mucho milagro. Ahí pude volver a caminar, porque los doctores me habían dicho que por mi enfermedad yo iba a quedar en silla de ruedas. Pero yo no acepté eso, aunque me deprimí mucho cuando me dijeron que no podían. Pero yo seguí adelante y aquí estoy. Mi hijo, el menor, él siempre está con una alergia y yo le pongo esta agüita. También tuvo un accidente en una moto y esa rodilla no quería sanarle por nada, crema ni pastilla que le... Y esta agüita, yo le dije, tómese, mi hijo, una copita y lávese. Ahora ya está sanito. Y eso le hago la invitación a toda la familia, a los que nos ven, que aquí hay mucho milagro y eso sí, que tengan mucha fe.
5: Nosotros tenemos que estar de manos tomadas con Dios y tomar decisiones positivas para que acontezca en su vida bendiciones, todo lo positivo.
0: Luego el encuentro se centra en la oración por la Sagrada Familia, donde padres, madres e hijos se unen en un mismo clamor, pidiendo la protección de su hogar. La presencia de Dios es lo que necesita para sentirse completo. Es una promesa para todos los que creen y así recuperar la paz que ha perdido. Acérquese a un templo de la Iglesia Universal del Reino de Dios en todo el Ecuador. En Guayaquil, Avenida de las Américas, 305, sector Kennedy Norte, en el Templo de la Universal. Con estas acciones, el Templo de la Universal mantiene una labor permanente de orientación y cercanía con la comunidad. Asimismo, brindan espacios de reflexión a todos sus asistentes. Reportó Julio César Saona.

0: lunes de la prosperidad con Dios. Exactamente, amigo, amiga. Lunes de la prosperidad con Dios. Si el devorador ha llegado a su vida económica, es necesario usted tomar una decisión de buscar ayuda, auxilio al único que realmente puede ayudar, el Todopoderoso. Es por eso que hoy lunes nosotros llamamos a usted que es un conductor profesional o no profesional. Nosotros estaremos presentando a Dios a todos los conductores para que tengan la protección y la bendición del Altísimo. Inclusive usted que tiene problemas bancarios, tarjetas de crédito, está endeudado, los intereses están muy altos, tiene un dinero por recibir pero no consigue, todo está trabado, todo está estancado. Entonces, esté hoy lunes en el templo de la Universal que queda más cerca a su hogar. Escuche ahora lo que acontece los días lunes en el templo de la Universal y ya regresamos.
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0: Cuando una persona trabaja, se esfuerza, pero ni siquiera consigue tener la condición financiera necesaria para llevar o enviar a sus hijos a estudiar al colegio. Las deudas cada vez son más fuertes. Días que hasta la comida falta. Todo eso es una situación muy dolorosa. Y esa era la historia de la señora Blanca. Ella nos cuenta que estaba en la completa miseria. No tenía dinero para enviar a sus hijos a estudiar. Hay veces hasta la comida faltaba. Y esta es la realidad suya. No es verdad, amigo, amiga. Usted que me está escuchando ahora en esta madrugada, usted está despierto, no consiguió dormir durante la noche, pensando, queriendo encontrar una solución, una idea, pero ya mismo ya amanece y usted está en la misma situación de siempre. Sin idea, sin oportunidad para salir adelante, no ve una salida para estas dificultades que usted está enfrentando. Entonces, llegó la hora de usted hacer lo mismo que la señora Blanca hizo. Tomar la decisión de buscar al único quien puede cambiar esa historia, que es el Todopoderoso. Escuche el caso verídico y ya regresamos con todos ustedes.
2: Yo me llamo Blanca y yo llegué en la Iglesia Universal muy destruida, llegué enferma, llegué con dolores de cabeza, dolores, yo me iba secando y llegó también mi hijo estaba enfermo, todos mis hijos. Sufrí el asma, estaba en el hospital, también los doctores no sabían ni qué hacer porque no le encontraban nada, porque él vomitaba espuma, y ellos me decían que no me podían ayudar porque no les encuentran nada. Pero él no, era cada 5 minutos él vomitaba espuma. Entonces los doctores del hospital mismo mandaban a clínicas a hacer los exámenes en las mejores clínicas, y ahí yo gastaba y nada y que nada. Entonces, y mis otros hijos también pasaban enfermos, totalmente destruida. Los problemas económicos eran tan fuertes porque mi esposo falleció. Yo no tenía nada. A veces no tenía cómo mandar al colegio, no tenía pasajes, no tenía cómo darles a ellos porque ellos me pedían y yo no podía cómo dar porque no tenía. Yo estaba endeudada, estaba totalmente en la miseria. Yo no tenía ayuda de nadie, yo me quedé con 4 hijos y quedé sola porque yo tenía que ver cómo hacer. Pero era tan fuerte la miseria, a veces era que comíamos un arroz o una sopa, o cuando llegaron ahí unos a alquilar el patio, entonces ellos nos daban la comida, yo les daba eso, lo que quedaba. Me dolía tanto como madre porque yo no podía acomodarlos, cómo ayudarlos, porque ellos necesitaban. Ella en el fin de año no había un juguete, no había cómo darle un par de zapatos. Era tan doloroso para mí porque veía los restos. Comían lo mejor y yo no tenía. Fueron 8 años de sufrimiento que yo sufrí. Padecí, a veces yo pensaba, a veces no dormía, pensaba, decía, ¿qué hago? ¿Cómo hago? Yo no tengo apoyo de nadie, ni de la familia, de nada. Yo decía, ¿qué haré? A veces sí me venía a perderme así, pero yo más pensaba en mis hijos. Y yo decía, el papá murió, y si yo me tiro al abandono, ¿qué van a pasar con mis hijos? Entonces yo pensaba en eso, pensaba en mis hijos, ¿qué van a pasar? Porque me eran 4, porque el último hijo era de 11 meses, entonces yo decía, si yo no cuido, ¿quién me lo va a cuidar? Entonces yo pensaba, entonces de ahí yo vi por la televisión. Entonces yo veía, pero no me llamaba mucho la atención. Pero más un día, cuando mi hijo cayó enfermo, yo vine. Ahí, el primer día que yo llegué, yo ya me sentí bien. Yo salí de la iglesia feliz. Salí feliz, contenta, decía, no, aquí Dios me va a ayudar. Dios me va a ayudar, yo no voy a abandonar a Dios. Así fue mis pensamientos, mi palabra, yo no voy a abandonar a Dios, Dios me va a ayudar. Aprendí a usar la fe, aprendí a hacer propósitos, campañas, cadenas, hice de todo. En la vida económica, en la salud, en mi familiar, todo. Y mis hijos fueron curados, mi hijo se curó del alma, fue libre de la brujería, fuimos totalmente curados. Ahora mis hijos están aquí en la casa, en la presencia de Dios, todos 4, gracias a Dios. Yo tenía una casa, pero eran los locales de tierra, y yo no tenía dinero, no tenía cómo arreglar, porque entonces yo hacía desafíos, yo decía, Señor, yo no tengo nada, no sé cómo arreglar, no sé. pero dice el hombre de Dios que hacemos sin dinero, que construimos. Entonces, mi Dios, no sé de dónde. Yo no acepto que a los lados tengan buenos los locales arreglados. Y yo, que estoy buscando de ti, te sirvo. Y que yo sea una verdadera, yo no acepto, mi Dios. No sé cómo, pero va a venir. No sé quién, no sé cómo. No. Y así fue. Así de llegaban de la noche a la mañana. Llegó un señor, dijo, señor, alquíleme el local. Digo, pero ¿cómo voy a alquilar si está de tierra? No importa que yo le gaste ahí. Y así, luchando así. Yo arreglé, tengo 3 locales. Alquilo, gracias a Dios. Todos mis hijos están trabajando. Mi hijo, el otro, está estudiando. Y gracias a la misericordia de Dios.

es hora de que todo lo que usted está viviendo venga a cambiar. Ese devorador no venga más a tener condición, espacio, camino abierto para entrar en sus proyectos, en su vida. Llegó la hora de dar un basta. Es por eso, amigo, amiga, que en este día de hoy, lunes, usted es nuestro invitado para estar aquí en el Templo de la Universal y usted aprenda a prosperar con el Todopoderoso. Esta reunión, que la prosperidad con Dios, es para usted tener un entendimiento, una visión mucho más grande para usted hacer la diferencia, para usted alcanzar la visión y la bendición del Todopoderoso, para usted vencer, para usted no ser devorado en su vida financiera. Nosotros le esperamos y me gustaría que usted escuche relatos de personas que ellos han luchado los días lunes, han luchado y por

0: la fe han vencido. Escuche y ya regresamos.
1: ¿Cuál es su nombre?
2: Marta Montoya. Mi hija, ayer yo estaba luchando los proyectos, ella es abogada, había ingresado algunos proyectos, ellos ella está viviendo en Ibarra, entonces ella mes a mes iba escribiendo cada proyecto que ella quería que se le solucione. Pero justamente ayer ella me llama que el día de hoy está firmando un contrato de una cooperativa. Ella está manejando, ella maneja todo lo que es coactiva y le salió uno de ellos. De todos le salió uno. Está bendecida ella. Además, mi hijo que vive fuera también me dio la sorpresa esta semana. Me dice, mami, acércate a la zona solar donde él me había pagado el pasaporte porque quiere que lo visite.
1: ¿Cuál es su nombre?
3: César.
1: Don César, ¿cuál fue su victoria?
3: Mi victoria es que el 2025 yo hice mi proyecto de hacer 2 departamentos de construir. Yeah. Así que esta semana ya se terminó y están listos para alquilarlos.
1: Señora Rosario, ¿cuál fue su victoria?
4: Lo que pasa es que hace 2 meses mi hija se quedó sin trabajo. Ella vive en Cuenca. Y yo, pues, la otra semana, pues, determiné que ella tiene que tener un trabajo. Entonces, el día sábado han dicho que ya vaya a un hipermercado en Cuenca.
1: Señora Hilda, ¿cuál fue su victoria?
5: Yo tengo criadero de pollo. Entonces, todo se puso mal. Pollos se me morían grandes. Se enfermaban a muerte. Y se morían los pollos grandes ya. Y ya cuando comencé a venir los días lunes, comenzó a mejorar la cosa. Ahora, gracias a Dios, ya ellos no se mueren, se crecen y ya los aprovecho.

0: Este es su programa Auxilio Espiritual y usted puede sí comunicarse con nosotros al 09-84-45-61-53. Amigo, amiga, es hora de usted prosperar, de usted tener la prosperidad que viene del Todopoderoso. Por eso usted puede llegar al Templo del Universal, que quede más cerca a su hogar, hoy lunes mismo. Hoy lunes, si usted tiene proyectos, si usted tiene ahí planes que están por la mitad o que no ha logrado ni siquiera iniciarlo, usted tiene una muy buena idea, pero no está sabiendo cómo concretizar, no está teniendo la fuerza para hacerlo. Entonces, ven que reciba del Todopoderoso esta fuerza y esta dirección. Hoy lunes, a las 7 de la mañana, primer horario 7 de la mañana, el segundo a las 10 de la mañana, el tercer horario a las 3 de la tarde y el cuarto a las 7 de la noche. El mejor horario que sea para usted, nosotros le esperamos. Y no importa cuál sea su religión, no importa cuál sea su problema, para el Todopoderoso hay solución. Aquí en Pascuales nosotros le esperamos en la calle principal 28 de agosto, calle principal 28 de agosto, entre las calles de Cojimís y Salitre, donde fue el policlínico. Nosotros estamos finalizando esta subprogramación Auxilio Espiritual y mañana estaremos una vez más con todos ustedes. Que el Todopoderoso les guarde y les proteja.
1: Amarguras, traumas, desilusión, situaciones que están dejándolo sin rumbo. La sensación de estar en medio de un océano, dentro de un barco que se está hundiendo. Sin brújula, no sabe qué dirección tomar. Sin remos, no puede hacer más. Usted mira a su alrededor y la profundidad de las aguas le dan miedo. Inmediatamente piensa que la inmensidad delante suyo lo va a tragar, va a morir, y que su fuerza física ya no es suficiente para intentar algo más. Usted no ve otra salida que no sea desistir. Cuando llega la noche, la oscuridad vuelve a los sentimientos más oscuros aún, y el pensamiento es que realmente no hay solución. Si usted se siente así, recuerde que la mayor debilidad está en desistir. Existe algo que usted puede hacer ahora mismo, hoy, en este exacto momento. Sumergirse, pero no en las turbias aguas que lo rodean. Sumérjase en su interior y descubra la fuerza que existe ahí adentro, que espera tan solo ser accionada. La felicidad no depende del tiempo, del espacio o de la suerte. Brota de adentro hacia afuera. Nada y nadie puede impedir que usted sea feliz.

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0: Mi nombre es Georgina Domínguez, tengo 38 años, soy relacionista pública y mi vida económica antes era un completo desastre. Tengo dos hijas que en la actualidad tienen 15 y 17 años y en ese momento llegamos al límite de tener que pedir prestado para comer. Cuando nosotros nos juntamos, en un principio, empezamos a querer formar nuestra familia ya con deudas. Todos los intentos que hacíamos por salir de la situación de siempre estar pidiendo y estar sacando créditos, pagamos un crédito con el otro y todo, se fue convirtiendo en una bola de nieve hasta llegar mi esposo a tener su sueldo embargado. Cuando quiero empezar a trabajar, consigo trabajo, pero en los lugares donde yo trabajaba era muy humillada. Tenía trabajos en los que me decían que yo era una inútil y que solamente podía trabajar ahí porque era lo que ellos me habían enseñado, que yo no podía desarrollarme ni hacer otra cosa. Yo trabajaba y trabajaba de moza. El sueldo era muy acotado, era pequeño, y nosotros prácticamente comíamos de la propina que nos dejaba la gente. Esta ida y vuelta de los créditos, de pagar una cosa y quedar pagando otra, y siempre la deuda iba creciendo. O sea, había como, bueno, quizás uno o dos meses de alivio y después volvíamos otra vez a entrar en la misma rueda de estar comprando cosas a crédito, pagándolas más caras y haciendo esa vuelta de... era un crédito tras otro. No había manera de salir de ese círculo. Para todo esto no conseguía trabajo de lo que yo había estudiado. Pasaron 3 años más. Y en el medio de todo, queremos poner una empresa de servicio de catering. La ponemos, hacemos un mal negocio con una empresa de publicidad. Y encima de todas las deudas de nuestra familia que nosotros teníamos de la tarjeta de crédito, de los créditos que habíamos sacado, de... Bueno, con este mal negocio yo le agrego todavía la deuda a los proveedores, que no era poco dinero. Yo tenía que pagarles y era todo el tiempo el teléfono sonando, que si no era la tarjeta, era... La gente ya me veía y salía corriendo porque sabía que le iba a pedir plata prestada. Acompañado de que nosotros no nos tratábamos bien. Yo no me sentía bien, él no se sentía bien, él tenía insomnio, migrañas. Se despertaba a la mitad de la noche y nos empezábamos a pelear de la nada. Y empezaba por el tema económico. Siempre, todas las peleas se desencadenaban por eso. Mis hijas, ellas tenían enfermedades, una tenía una enfermedad en la piel, que los medicamentos, el valor era en dólares en ese momento, porque venían de Francia, era una crema muy especial. Y era... Comprábamos el medicamento, dejábamos de pagar un montón de cosas. Y ahí, siempre entre la espada y la pared, ¿no? Siempre teniendo que elegir qué hacer. Mi mamá trabajaba conmigo y necesitábamos ayuda de alguien que supiera. Entonces llamamos a mi tía, que tenía mucha experiencia en eso, y necesitábamos a alguien de confianza que pudiera esperar para que nosotros le paguemos, ¿no? Cuando ella empieza a trabajar con nosotros, pasa un tiempo y ella me mira y me dice: Georgina, ¿vos sabés lo que vos serías si trabajaras junto con Dios? Cuando ella me invita al Congreso, esas palabras quedaron así resonando en mi cabeza. Y como yo todas las oportunidades que venía no las analizaba, yo quería salir de donde estaba. Bueno, tomé la decisión y fui. Y cuando fui, lo primero que sentí fue, primero, mucha paz de saber que podía cambiar la situación. Cada lunes yo recibí una enseñanza y iba viendo los resultados. A todo lo que nosotros aprendimos, al cambio de mentalidad que hicimos, de pensamiento. Hoy mi vida económica, yo tengo varias cuentas de banco y todas están, ¿no?, con saldo a favor, no en contra. Nosotros ahora podemos salir a comer, darnos una vida plena. Si mis hijas quieren algo, yo se lo puedo comprar. Realmente puedo invertir en mis sueños. Hoy, a través del Congreso para el Progreso, mi vida económica es una vida económica fuerte, es una vida económica sólida. Yo tengo fluidez, puedo ir al supermercado y ya no tengo que dejar más la compra, sino que compro lo que quiero, cuando quiero. No me estoy fijando, compro para mi negocio, para mi casa, y no me estoy fijando el monto total. Yo recomiendo para cualquier persona que esté pasando por un momento difícil en su economía, que lo estén por desalojar, que no vea la salida, que su empresa está yendo para atrás, no da ganancia, que venga, que se acerque, porque va a encontrar no solo el aliento que necesita, la fuerza, sino una solución, la visión. Va a cambiar su cabeza, va a cambiar su mente. Que vengan, que no se van a arrepentir, porque realmente su vida económica va a cambiar.
1: Una hora dedicada para usted.

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1: Un semblante caído, un mirar muy triste, y de a ratos una lágrima rueda sobre su mejilla. No logra esconder ese dolor que insiste en quedarse. ¿Qué es lo que tanto lo aturde? ¿Qué le falta para que usted pueda sentir placer en esta vida? Hay algo que se apagó en su interior y necesita reavivarlo. Deje que la fuerza que parece muerta dentro suyo renazca. Solamente así es que usted va a salir de esta situación y va a escribir un nuevo capítulo en su historia.
2: Alberto llegó a vivir de favores, humillado y con un vicio que lo llevó al deterioro de su salud.
3: Mi nombre es Alberto Mendoza y pues mi historia era una historia de fracaso, de miseria, de alcoholismo. Yo vengo de una familia pues muy humilde, soy el segundo de 5 hermanos, en donde hubo mucha miseria, mucha escasez. Yo en medio de estos problemas pues decido salirme a emborracharme con los amigos. Cuando yo decido hacer mi familia, casarme, yo voy con ese fin de salir, de asentar cabeza, de prosperar. Y pues lejos de eso empeora mi situación. Ahora yo como padre de familia pues me torno una persona agresiva, muy impulsiva, y el vicio empeora. Ahora ya no nada más era tomar una vez a la semana, era casi diario, eran borracheras en las cuales me quedaba hasta en la calle, en la casa de los amigos. Pues llegamos al punto de no tener ni para comer. Yo no tenía casa, no tenía negocio, no tenía nada. Donde vivíamos pues era prestado, era un cuartito de lámina de cartón que me prestaban mis papás. Entonces mis papás hablaban para mí: si tú no compones tu comportamiento, pues con la pena te vas a tener que ir de la casa. A mi esposa pues llegué muchas veces a golpearla, la maltraté tanto física como psicológicamente. El mismo problema que yo tenía interno lo reflejaba en ella. Yo le decía: ya tú no vales nada, tú eres una buena para nada, o sea, no sé ni qué te vi, no sé ni por qué me casé contigo. Y era algo triste porque ella me apoyaba en todo. Y llego al punto en el que caigo en la diabetes, y ahora no nada más era la resaca del alcohol, sino ahora era ya mi condición de salud. Los doctores me empiezo a sentir mal y los doctores me diagnostican como diabetes. Entonces día a día se va empeorando mi salud hasta el punto en el que, después de tantas borracheras, un día me paro y comienzo a vomitar sangre, y ahí me siento terriblemente mal. Y dentro de mí había mucha frustración, mucho coraje, mucha ira. Era lo que me causaba al ver que no avanzaba. Y pues en esos primeros días que comienzo a asistir, empiezo a sentir un gran alivio en mi interior. Y ahí es como yo creo y decido lanzarme. Yo quiero también de esa bendición. Yo decido obedecer lo que es la palabra, obedecer lo que Dios manda. Y es ahí donde yo me doy cuenta que todo lo que yo estaba haciendo pues estaba errado. Y dejo el vicio, dejo las malas amistades. Hoy mi historia cambió. Hoy dejé totalmente los vicios, el alcohol, los golpes, las peleas. Hoy amo a mi esposa, la respeto, nos queremos, hay ese amor. Hoy podemos tener una relación con confianza, con respeto. Ya no hay más gritos, no hay más golpes. Todo aquello, todo eso tan sucio, tan malo que había, pues se acabó. Hoy nos vemos con mucho amor y con mucho respeto. Hoy estoy totalmente sanado de la diabetes, ya nunca más volví a vomitar sangre. Hoy mi economía está totalmente cambiada, transformada. Dios me dio las posibilidades para abrir dos negocios. Tengo dos tortillerías, dos

0: Molinos, formé mi primer casa, tengo dos terrenos, tengo dos motos, Dios ha transformado mi vida. Hoy puedo decir que tengo el gusto de llevar a mi familia a comer a donde ellos quieran. Dios me ha dado el sustento para crecer y aún agrandar mis negocios, porque a pesar de que muchos están cerrando, pues yo estoy, sigo creciendo y sigo adelante. Hoy Dios ha cambiado mi vida y mi historia, mi nombre. Después de haber sido conocido como el borracho, el don nadie, hoy me hablan como patrón, como sí, señor Alberto. Es una vida totalmente diferente y transformada. Lo más importante, pues, es el Espíritu Santo, dado que Él transformó mi vida. Sé que por mucho que crezca, Dios es lo más grande, dado que llenó mi interior, me llenó de paz, de alegría, de felicidad. Quitó esa venda que me cegaba.
1: Es posible dar un giro a nuestra historia y tener una vida plena cuando se cuenta con la dirección divina para lograrlo.

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1: Senhor nuestro Dios y nuestro Padre, aquí estamos firmes en la fe, con un propósito. Ese propósito es hacer aquello que el Señor nos pide hacer. Y si nosotros obedecemos a esta palabra, la obediencia traerá, como viene trayendo la victoria, a todos los que se entregan, a todos los que se esfuerzan. Esta es la promesa, ese esfuerzo es recompensado en la vida de todos los que creen. Queremos ya, en este primer día laboral de la semana, encomendar al Señor todo el trabajo de nuestras manos, para que sea frutífero, próspero, donde tocarmos, que haya multiplicación. Mi Dios, visita esta persona que estaba desempleada, pero hoy ella se levanta para poder prosperar, para salir de esta situación, y que las puertas sean abiertas para ella, sus caminos sean desbloqueados, que su vida sea prosperada, su mente prosperada, para que ella pueda ver su grandeza y ya no más aceptar la vergüenza que viene arrastrando, mi Padre. Ese Padre que viene arrastrando esa vergüenza por el hecho de estar pasando por estas luchas económicas y debido a eso no poder mantener su hogar, no tener ni siquiera para comer. La despensa se encuentra vacía, la nevera se encuentra vacía. Oh, mi Dios, no es justo que él siga en esta situación, pero en ese momento, a través de esta oración por todos los trabajadores, le pedimos, desperta la fe, desperta el valiente que hay dentro de este hombre, de esta mujer, este joven, esta persona, mi Padre. Oh, mi Dios, que ella vea que si se puede, si hemos hablado, si hemos hinchado y hemos hablado, si se puede, Ecuador, si se puede en la vida de esta persona salir adelante, ser feliz, prosperar, vencer. Por eso, Dios mío, consagra esta agua. Quando ella beba, que ella receba fuerzas para el día de hoy, primeiro dia laboral, es de empezar já com os dois pés para poder luchar e para poder vencer. Es lo que se lo pido, consagra esta agua e dá fuerzas a los que se encontravam sem fuerzas. 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
2: 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Hoy, 7 de la mañana, 10 de la mañana, a las 12 del día, a las 3 de la tarde, a las 7 de la noche, usted tiene un encuentro marcado con la prosperidad que viene de lo alto, la prosperidad de Dios para su vida. 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

muchas personas viven el dolor de la soledad, cerradas en sí mismas, se sumergen y permanecen inmersas en la oscuridad. Desde los callejones de la vida no logran ver nada más que tristeza, angustia y desilusión. Si usted está en esa situación, si usted tiene la sensación de estar solo, aún en la compañía de otras personas, si no le importa más la vida, deshágase de ese no. Salga de ese laberinto que no lo lleva a ningún lugar. Mírese. Existe dentro de usted una fuerza poderosa capaz de darle un nuevo impulso a su vida. Cambie su triste semblante por una sonrisa iluminada. Construya puentes en lugar de muros que lo aprisionan. Usted tiene la fuerza suficiente para impedir que esa compañera indeseable llamada soledad crezca y domine todo su ser. Sea mayor que todo lo que lo intenta derrumbarlo. Busque dentro suyo esa fuente de coraje, fuerza y determinación. A partir de ese instante, usted va a experimentar el verdadero sentido de la vida.

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1: 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Ellos dejaban carpeta en un lugar, otro lugar, y no podían conseguir trabajo. Pero luchando aquí en la reunión de la prosperidad con Dios, entonces Dios me dio la dirección y yo seguí luchando, y Dios me bendijo a mis hijos, y ellos tienen un buen trabajo gracias a la dirección que Dios nos da cada día.
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hace 28 años hacia atrás, pues yo tenía pues un nivel económico bueno, pero pues llegó la pandemia y yo ya estaba endeudada con el banco por deudas de una propiedad. Entonces empezó a crecer mi deuda porque me cerraron mi negocio y ya no pude generar dinero. Yo estaba endeudada con 290 mil y eso me generó mucho estrés, muchos dolores de cabeza, insomnio. No dormía por las noches, en las tardes igual, en el día. Mi desesperación fue tan grande que empecé con mucho nerviosismo. Pues prácticamente no podía dormir todas las noches por los tormentos espirituales que yo tenía de la presión de pagar las deudas. También tenía tormentos espirituales a raíz de, pues, del problema que yo tenía. Quiero creer que eso fue porque eran dolores de cabeza muy fuertes. Pues prácticamente todas las noches no dormía, ¿sí? Y pues también en la vida económica la estaba yo pasando muy mal. Bueno, yo empecé a tocar puertas y tocando puertas las clientas que yo ya tenía de muchos años atrás me empezaron a dar trabajo y así fue como empecé yo a generar dinero para la comida, juntar, ¿verdad?, para pagar las deudas, pero no podía aún todavía pagar mis deudas. Me diagnosticaron hace 17 años que yo tenía hipertensión. Entonces tomaba muchísimo medicamento porque constantemente estaba yo enferma a raíz de los nervios, el estrés. Constantemente estaba yo en el hospital, internada o con medicamento, con suero. Yo llegué al grado de que ya no tenía ganas de vivir. Decía yo, ¿no? Pues, ¿cómo? O sea, ¿no? De haber estado bien y ahora esto. ¿De qué sirve que yo esté aquí y esté enferma todo el tiempo? Entonces, pues era tan constante todo. Duraba yo más tiempo en el hospital que en mi casa. Llegó el momento en que yo pensé que pues no iba a poder pagar las deudas y más con mi negocio, ¿verdad?, en quiebra y cerrado, que es donde yo generaba para todos los gastos. Y pues sí, llegaba, había vocecitas que pasaban por mi mente, ¿verdad? ¿Ves? No sirves para nada, ¿para qué vives? No puedes hacer nada bien. Todo se vino abajo, no tiene caso que vivas. Entonces siempre había una vocecita ahí, ¿verdad?, acechándome. La primera vez que yo asistí ahí, sentí una paz tan grande. Pues me sentía yo muy llena, contenta, feliz, como que algo hermoso había pasado en mí. Entonces decido seguir viendo. A partir de ahí yo empiezo, bueno, a abrir mi negocio nuevamente, ¿sí? Empiezo a vender productos, perfumería, joyería, zapatos, ropa, todo. Bueno, y a partir de ahí yo me dedico a seguir trabajando en la parte de la estética. Aclaro que la tenía yo cerrada por 8 meses y la volví a abrir. Y entonces a raíz de ahí yo empiezo a ver mayores clientes, mayores ganancias, más ventas. Y bueno, pude, gracias a pagar esa deuda que yo tenía. Esa deuda yo la pagué en el rango de 3 meses. Bueno, pues esos problemas espirituales sí, ya pasaron. Hoy pues me siento bien, me siento contenta, feliz. Ya no debo nada, como lo que quiero, visto lo que quiero. Voy a donde yo quiero. Y pues paseo y ando donde yo quiero. Fui sanada de la hipertensión. El día de hoy ya no tomo ningún medicamento. Ya no tengo dolores de cabeza, ya no tengo insomnio. Ya no tengo deudas, ya no lloro. Hoy soy feliz. Gracias al Espíritu Santo, que es el que me ha dado, me ha guiado, y bueno, gracias a él pude pagar mis deudas, hoy soy feliz, y él es el que me guía día a día.

siente rencor u odio de alguien, empiece por rechazar las emociones destructivas y pida perdón, aunque usted no haya sido el culpable. Mas el fruto del Espíritu es amor, gozo, paz, paciencia, benignidad, bondad, fe, mansedumbre, templanza. Contra tales cosas no hay ley.

Más que una tristeza, es un dolor acumulado en lo íntimo de la persona que vuelve el alma amargada. Si usted no tiene poder para poner fin a este dolor que está viviendo, entréguelo a quien sí lo tiene, pues la amargura del alma es el límite del ser humano. Puede ser también el punto de partida para que Dios traiga la respuesta que tanto necesita.

A los 21 años me caso, pero mi matrimonio yo lo vivo como si yo estuviera soltero. Eso me trae problemas con mi esposa. Al año tenemos nuestra primera bebé, pero ella, mi bebé, a los 3 meses le encuentran problemas de convulsiones. Ella empieza a convulsionar de la nada. Cuando yo veía ese tema de convulsiones, yo lo que hacía, me refugiaba más en los vicios. O más bien, no ponía atención, porque yo quería seguir llevando mi vida de soltero. Yo no quería tener ninguna responsabilidad, más ya estando casado, viendo a mi hija los problemas, las situaciones de las convulsiones, y yo simplemente estando en los vicios. Eso me traía problemas en la economía. En la economía, con mi esposa. A través de las convulsiones tuvimos que visitar diferentes doctores. Nadie encontraba absolutamente nada. Tuvimos que ir con especialistas, con particulares. Y para ir con un particular, pues eso, teníamos que tener pues una solvencia económica. Más no la tenía. Yo estaba trabajando en un taller automotriz donde mi salario era muy bajo. No alcanzaba para nada. Más para el vicio sí alcanzaba. Entonces descuidaba a mi familia. Empecé a pedir prestado para poder solventar esos gastos. Era día miércoles, jueves, yo ya tenía que pedir prestado para tener para la leche, para los pañales, para el alimento de mi hija. Más era una vida de estar pidiendo prestado. En ese tiempo, en ese lapso, yo caigo en cama, más o menos un aproximado de 6 meses. Me da tristeza decirlo, porque aparte de ser un hombre inseguro, conformista, yo le llegué a decir a mi esposa que, porque yo creía en Dios, más yo creía en Dios a mi forma, a mi manera, como una religión, y yo le llegué a decir a mi esposa que era lo que Dios quería para nosotros y que así teníamos que aprender a vivir. Y que si ella no quería aprender a vivir así, que mejor cada quien por su lado, que yo me quedaba con mis hijas, y que porque era lo que quería Dios para nosotros. Pues esperábamos, miércoles ya no había nada, comíamos lo que hubiera, tortilla, una sopa, lo más mínimo. Y pues llegaba viernes de cobrar y ya todo lo debía, lo pagaba, y otra vez era la semana lo mismo. Entonces prácticamente no había una solvencia económica. Dios no quería eso para mí. Que Dios no es religión, que Dios no nos quiere ver así oprimidos. Porque recuerdo un pasaje bíblico que decía que venir a mí todos los que estén cansados, cargados, oprimidos, y que Él nos iba a hacer libres. Entonces yo dije, yo creo que usted tiene el poder de quitar todo ese pensamiento que yo tengo. Ese pensamiento de desánimo, de que usted quiere que nosotros estemos viviendo de esa manera. Mas usted tiene todo el poder de cambiar nuestra vida. Y fue como yo comprendí. Abracé esa palabra, la hice mía y dije, Señor, aquí está. A partir de ese momento se cae la venda que tenía en los ojos, se me abre la visión, empiezo a comprender que sí puedo, ya no soy ese hombre inseguro, empiezo a participar, empiezo a hacer pruebas, se viene lo que es la construcción de mi propia casa. Para una persona que ganaba el mínimo era imposible hacer su propia casa. Más lo logro. Logro, viene prosperidad. En ese proceso empiezo a construir también mi propio negocio. Entonces ahora ya no dependo de nadie. Soy mi propio patrón. Tengo mi centro automotriz. Hay 7 personas trabajando conmigo, que depende toda su familia también de ese negocio. Ahora yo pude pagar lo que debía. Ya no pido más prestado. Las necesidades de una familia las puedo cubrir. Ya no tuve que ser operado. Mi hija sanó. No tomó medicamento para convulsiones. Jamás. No fue necesario la operación que le habían detectado. Más ya no fue nada necesario, nada de eso. Ahora me siento un hombre seguro de sí mismo, realizado, y un padre honesto. Conocer a Dios fue un cambio total en mi vida, un giro de 180 grados después del pensamiento que era lo que yo creía y decía que Dios era lo que quería para mí, más no. Yo veo su poder, Él transforma vidas, prospera, Él no hace las cosas a medias.

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0: asesina en Manta, provincia de Manabí, a una fiscal junto a su hermana.
1: Se reporta hecho violento en el sector de las calles 25 y Rosendo Avilés, en el centro de la ciudad.
0: Y los ecuatorianos atentos al partido del domingo entre la selección ecuatoriana y Costa de Marfil.

0: marcado uno para Costa de Marfil, cero para Ecuador.
1: Y el día de hoy tendremos a Juan Paredes, periodista peruano, para hablar sobre los resultados de las elecciones de Perú.
0: Y también estará con nosotros el economista Osvaldo Burdeo, analista económico, para hablar sobre el alza de los combustibles en el país. Lunes 15 de junio del 2026, sean todos ustedes bienvenidos a este informativo a nivel nacional por la señal de Ecuantena 1030M Radio y Televisión Digital. Es un placer compartir con ustedes esta semana cargada de muchas noticias, pero sobre todo de hechos violentos que han marcado el país. Anali, ¿qué tal? Muy buenos días.
1: Muy buenos días. El día de ayer la Tri nos dejó con un saborcito medio amargo también, pero recordemos, como decían por ahí, Argentina, que fue el campeón del mundo en el mundial anterior, perdió también su primer partido.
0: Comenzó así, esperemos. Esos ánimos no hay que bajarlos, hay que seguir adelante y apoyando a nuestra selección. Desde lo lejos que estamos, dándole ese apoyo merecido y que esta derrota, digamos así, sirva para mejorar ciertos puntos claves en la selección ecuatoriana.
1: Así es, vamos a ver igual, el día de ayer también estuvo el partido de Curazao contra Alemania, en la cual quedó 7-1.
0: Increíble eso.
1: Alemania 7 y Curazao 1. Y son los siguientes partidos que nos tocan a nosotros, el mismo grupo, con los dos equipos.
0: Vamos a ver cómo se desenvuelve nuestra selección bajo la dirección de este señor que ayer fue prácticamente, algunos criticados, le dijeron de todo, menos que hizo un buen papel dentro de la selección dirigiendo el equipo. 7:06, gracias nuevamente a ustedes por estar en sintonía de Buenos Días País, pero vamos a ver cómo amanece o cómo le depara el clima a través del INOCAR, de la voz de nuestro compañero y amigo Rafael Pombo.

0: ¿qué tal? Buenos días, en esta mañana de este lunes desde Linocar se pronostica un cielo nublado variando a parcial nublado con probables lloviznas aisladas y vientos con dirección suroeste de 3 a 12 nudos, la temperatura del ambiente de 24 a 31 grados centígrados, así es, probables lloviznas en el puerto principal y para quienes viajan hacia los diferentes balnearios del borde costero ecuatoriano en este lunes, la temperatura del mar se ubicará en la costa continental ecuatoriana entre los 26 a 27 grados centígrados. Así es, amigos, y recordamos que iniciamos esta semana con aguajes. Así es, amigos, aguajes en el borde costero ecuatoriano que serán hasta el próximo miércoles 17 de junio. Así que tener mucha precaución cuando ingresan al mar. Estamos entonces en periodo de aguajes hasta el próximo 17 de junio. Y la temperatura del mar en la región insular Galápagos se ubicará entre los 27 a 28 grados centígrados. Así es, amigos oyentes de esta emisora, y también probables lloviznas en Galápagos. Este fue el reporte meteorológico portuario desde Linocar. Estuvo con ustedes Rafael Pombo. Muy buenos días.
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2: Siete de la mañana con 8 minutos, gracias por estar en compañía de Buenos Días País. Crónica, vamos a hablar de crónica, sí. Una fiscal de la ciudad de Manta fue asesinada luego de salir de un restaurante. Junto a ella estaba su hermana, quien también fue abatida por los sicarios. A continuación, un informe de la cadena televisiva Ecovisa.
3: El ataque ocurrió alrededor de las 11:20 de la mañana de este domingo en la céntrica avenida Flavio Reyes. La fiscal de Manta, Alexandra Bravo, y su hermana mayor, Olinda, fueron asesinadas por un sicario en motocicleta cuando salían de una cafetería.
4: Y hasta el momento nos encontramos tras la búsqueda de esta persona que estaría herida, ya que al escuchar los disparos, una unidad policial tipo patrullero se inició una persecución ininterrumpida, haciendo uso legítimo de la fuerza. Sin embargo, la motocicleta se dio a la fuga, estamos en la búsqueda y el rastreo.
3: En los últimos meses, la fiscal andaba acompañada de custodios.
4: Sí, tenía asignado.
5: ¿Por qué no estaba con seguridad la fiscal?
4: El VIP, la persona que tiene la seguridad, coordina con la seguridad los temas de a qué hora le retira o a qué hora se encuentran con ellos.
6: ¿Van a investigar por qué no tenía seguridad en este momento?
4: Vamos a investigar la muerte, el autor, quién ordenó la muerte de eso, investigará a fiscalía. Pero esto es un tema administrativo de coordinación.
3: Alexandra Bravo Cedeño tenía 46 años de edad. Los últimos 15 se desempeñó como fiscal de Manta. Manejó casos relevantes de asesinatos e investigaciones de narcotráfico en esta ciudad. Meses antes advirtió a Televistazo de los riesgos a los que se exponía por sus investigaciones.
7: Es muy difícil entender que los riesgos y las responsabilidades de este trabajo nos llevan a que de una u otra forma el costo a veces sea arriesgar la vida de uno y dejar a la familia sola.
3: Esa declaración la dio durante el sepelio de Luz Marina Delgado, la primera fiscal asesinada en Manta en el 2022 junto a un abogado. Luego, en 2025, fue blanco de un ataque armado el fiscal Marcelo Váscones, quien murió acompañado de un custodio. Y en 2026, hace menos de un mes, en mayo, fueron acribillados 2 secretarios de la institución al terminar su turno de trabajo. Hasta el cierre de esta edición, no hay confirmación de detenidos por el asesinato de Alexandra Bravo.
8: Varios hechos violentos se registraron durante el fin de semana en Guayaquil y en cantones cercanos, como en Daule, donde 4 personas murieron durante un ataque armado en una ciudadela. También tenemos que 2 personas fallecieron en un siniestro registrado también el día sábado. Veamos.
9: Hechos violentos se registraron este fin de semana en Guayaquil y cantones cercanos. La mañana del sábado, un hombre fue acribillado por sicarios que lo rodearon en 2 motos antes de dispararle. El crimen ocurrió en la vía Daule, al norte de Guayaquil. Según la policía, la víctima fue interceptada tras cumplir con sus presentaciones periódicas frente a la autoridad en la penitenciaría del Litoral. Registraba antecedentes penales.
10: Al parecer, esto se trata de una acción planificada por parte de quienes perpetraron este hecho, ¿no? Porque ya lo estuvieron esperando.
9: Aún no hay detenidos por esta muerte violenta. En la parroquia La Aurora, 4 ocupantes de un vehículo murieron durante un ataque armado a la altura de la ciudadela La Joya. Otras dos personas resultaron heridas. Una de ellas, un hombre que según las autoridades sobrevivió el viernes a 20 impactos de bala mientras conducía otro vehículo en la urbanización Villa Italia.
11: Se produce un atentado con armas de fuego a este vehículo, lo cual se produce después el accidente de tránsito. Pero sabemos que uno de los fallecidos en el auto negro sería uno de las personas que lograron escapar del atentado anterior.
9: Mientras que en la avenida León Febres Cordero se registró un accidente de tránsito entre un vehículo pesado y uno liviano la madrugada del sábado.
12: Según indicios, en el vehículo liviano había el compañero que tomó procedimiento, habían latas de cerveza.
9: La pareja, ocupantes del vehículo, fallecieron en el sitio. El conductor del camión se dio a la fuga.
2: Terribles hechos violentos registrados en la provincia del Guayas y sus cantones aledaños. Terrible esa noticia. Vamos con otro hecho violento y lamentable, un siniestro de tránsito que dejó como resultado 12 personas fallecidas, calcinadas. Un vehículo y una camioneta liviana se incendiaron en la vía a la costa. 12 personas fallecieron en este hecho lamentable.
9: 12 personas murieron en un accidente de tránsito ocurrido cerca de las 4 de la mañana de este domingo, a la altura de la comuna Zapotal, provincia de Santa Elena, en el kilómetro 51 de la vía a la costa. Una camioneta impactó de frente contra un camión en la ruta Guayaquil-Salinas. Por la fuerza del choque, se volcó e incendió. Según reportaron las autoridades, 10 víctimas murieron incineradas y 2 fueron encontradas en la vía. El chofer del camión resultó herido y fue trasladado al hospital del IES de la comuna cercana Ancón, donde recibe atención médica bajo custodia policial.
13: Es un choque frontal excéntrico. La camioneta venía hacia Santa Elena y el camión se dirigía hacia Guayaquil.
9: Tras combatir el incendio y retirar los cuerpos, la vía se habilitó parcialmente pasadas las 8 de la mañana. Los restos calcinados fueron llevados a la morgue de Santa Elena para su identificación.
14: Mi primo, como decía, él es el que venía ahí en la camioneta. Dice que venía en la camioneta sale y la camioneta blanca.
9: También se acercó un familiar del copiloto del camión, quien murió en el sitio.
15: Me acerqué a fiscalía y allá dijeron que ya tenían permiso, ya habían enviado un correo directamente a Guayaquil, que los cuerpos van a ser trasladados hacia allá. ¿Por qué? Porque no están irreconocibles.
9: Por las condiciones en las que quedaron las víctimas, se realizarán pruebas de ADN para su reconocimiento.
2: Terrible, ¿no? qué pena y qué dolor para las familias de estas personas. Y los heridos, creo que sí resultaron algunos heridos, pero fueron llevados a distintas casas de salud.
8: Sí es. Y vamos con otro ataque que se dio en la noche de ayer, en donde sicarios interrumpieron un restaurante en las calles 26 y Rosendo Avilés, en el suroeste de Guayaquil. 2 personas se encontraban en el local observando el partido de fútbol, fueron asesinadas de manera violenta tras recibir múltiples impactos de bala.
2: Mientras la gente estaba disfrutando del partido, ahí podemos ver imágenes, llegaron los sicarios y abrieron fuego. Ni el partido paró a estos sinvergüenzas para que hagan de la suya, ¿no?
8: Sí, no, más adelante vamos a tener una
2: información. Vamos a tener un enlace en vivo con Julio César Saonda desde el lugar de los hechos, donde podemos ver en estos momentos esas imágenes. 7:16 a.m. Nos vamos, a una pequeña pausa.
8: Y ya volvemos con más información, porque ya casi está listo Julio César Saona para saber qué es lo que está pasando en este lugar.
2: Luego de la pausa regresamos con ese enlace en vivo. Ya volvemos.

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1: Ecuador está de vuelta en el Mundial. La Tri clasificó por quinta vez en su historia para un Mundial y quedó segundo en las eliminatorias sudamericanas. Con figuras como Moisés Caicedo, William Pacho y el Goat, Ener Valencia, Ecuador hace historia con esta nueva generación. La Tri integra el Grupo E y debutará el 14 de junio ante Costa de Marfil. Luego enfrentará a Curazao el 20 de junio y cerrará la fase de grupos contra Alemania el 25 de junio. Tras una eliminatoria histórica, la Tri con su sólida defensa logró su boleto mundialista con dos fechas de anticipación. ¿Y tú? ¿Hasta dónde crees que pueda llegar la Tri en su participación en el Mundial? Déjanos saberlo en los comentarios.
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0: 7 de la mañana con 28 minutos. Gracias por estar en Buenos Días País. Y durante el partido de ayer entre Ecuador, la selección ecuatoriana y Costa de Marfil, los ecuatorianos estuvieron atentos a este acontecimiento deportivo. Pero en el suroeste de Guayaquil, en la 26 y Rosendo Avilés, se registró un hecho violento. Los resultados nos presenta Julio César Saona en estos momentos en una transmisión en vivo en ese lugar. Buenos días, Julio César, te escuchamos.
1: Carlos Julio y Anaí, muy buenos días, un placer acompañarlos. Y algo que ocurrió durante el partido de fútbol de este fin de semana en donde jugaba Ecuador versus Costa de Marfil, en este lugar pues hubo un hecho violento, un ataque armado en donde varias personas pues resultaron heridas. En un principio fueron 5 personas las que resultaron heridas, pero después con el dato ya más asestado y por lo menos ya lo que nos dijo la autoridad de seguridad fuera de cámaras, han sido 2 personas fallecidas y 3 personas heridas. Eso es como quedó esta situación. Pues no, sabemos que la autoridad de seguridad está haciendo las investigaciones correspondientes en este lugar en donde han dado distintos, o por lo menos se han dado distintos hechos violentos. La cámara de seguridad está grabando justamente, está allá en la esquina de acá de las calles 26 y Rosendo Avilés, correcto, en el suroeste de la ciudad de Guayaquil, en donde, como ya les dije, pues esto se dio mientras se disputaba el cotejo Costa de Marfil y Ecuador, en donde Ecuador perdió, y mientras las personas estaban compartiendo, estaban todos comiendo en este restaurante, llegó en un vehículo 4 personas y empezaron a disparar en varias ocasiones, ¿no? La autoridad de seguridad todavía no nos ha dado una vocería, estamos esperando que nos den detalles de lo que ha ocurrido, pero la policía está ya justamente en la zona haciendo ciertos patrullajes. Sin embargo, pues la autoridad todavía nos tiene que dar los detalles de lo que ocurrió en este sector, en este punto. Oiga, rapidísimo, mi querido Javier, ¿puede ayudarme? Vamos con lo que pasó acá en esta furgoneta como tal. Pues también alcanzó uno de los proyectiles, ahí está justamente en la parte trasera de este vehículo, uno de los proyectiles llegó hasta este punto y también del otro lado pues también vemos que se dio una situación similar, entonces vemos que otro proyectil alcanzó también este automotor mientras se daba esta situación en el sector de la 26 y Rosendo Avilés. Pues no, en todo caso, eso es lo que se ha dado a esta hora de la mañana. Esto se dio durante horas de la tarde y noche, mientras Ecuador pues estaba jugando su partido, su debut acá en lo que es el Mundial correspondiente. Pues no, entonces, muy bien. Y ya vemos que la policía está haciendo su labor, está más que nada pues atentos a lo que pueda ocurrir en este sector. Bien, ese es el informe que tenemos hasta esta hora de la mañana, mi querido Carlos Julio y Anaí, desde un punto en el suroeste de la ciudad de Guayaquil, en donde se espera que durante las próximas horas la autoridad de seguridad nos dé más detalles de todo lo que ha pasado. Es el informe que tenemos hasta esta hora de la mañana. Ustedes tienen más en estudios. Buenos días.
0: Buenos días y gracias, Julio César Saona, por ese informe violento registrado durante el fin de semana en la 26 y Rosendo Avilés, suburbio de Guayaquil. Vámonos de inmediato a nuestra primera entrevista del día.
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3: Siete de la mañana con 31 minutos y ya se encuentra con nosotros el economista Osvaldo Burneo, analista económico, para hablar sobre el tema del combustible, que es algo que nos preocupa a todos los ciudadanos.
0: Efectivamente, el viernes el país amaneció con nuevos precios de estos derivados del petróleo. Economista, es un placer compartir con usted esta entrevista y sobre todo conocer la pregunta que hacemos muchos ecuatorianos, ¿no? ¿Por qué este incremento en los combustibles? Bienvenido.
4: Buenos días. Un placer enorme saludarlos a través de este importante medio de información. La situación internacional es la que influye directamente para que hoy por hoy el Ecuador esté viviendo un alza del precio del combustible, y eso se debe sencillamente a que importamos nosotros las natas y además tenemos que manejarnos en base al decreto presidencial que consistió en que tanto el diésel como la Ecopaís y la gasolina extra se circunscriban a los alzas, altas y bajas, en tanto y cuanto no sobrepasen el 5%. En este caso, las alzas han sido mucho más altas que esos porcentajes. Entonces, claro, ya esto viene siendo recurrente desde que se inició la guerra de Irán contra Irán. El que el precio de los combustibles se mantengan altos. Y como aparte de esto, el Ecuador hace importaciones importantes de las naftas, porque su capacidad de producción interna, en este caso para los elaborados, no le permiten abastecer al mercado, necesariamente tiene que hacer o realizar ingentes cantidades de desembolsos para poder cubrir todo ese caudal de importaciones que obligatoriamente tenemos que hacer para que el aparato productivo del país no se paralice. Entonces hay factores exógenos que no dependen del gobierno actual, sino de las circunstancias en que el mundo se encuentra, porque este problema no es solo el Ecuador, sino todos los países del mundo.
0: Un tema que afecta sin duda alguna la economía a nivel mundial. Pero hablando de la economía del país, ¿cómo la vemos al respecto?
4: Bueno, siempre, en mi caso, yo había manifestado que el país deficitario como es el nuestro va a tener problemas si no se toman los correctivos de ajustes adecuados dentro de lo que es el déficit fiscal. El Estado está pasando por momentos complejos desde el año 2014. El hecho de tener menos ingresos que egresos para financiar, en este caso, al Estado, trae problemas. Y por eso es que en muchos rubros tenemos inconvenientes, en el de la salud, de educación y, por ejemplo, en la vialidad, ¿no? Hay mucho por hacer respecto a eso, pero eso se lo logra con dinero. Actualmente, como todos sabemos, el presupuesto se nutre de impuestos y también de la producción del petróleo, pero la diferencia se la ha logrado solucionar a base de los créditos. Pero ya hay un punto, por ejemplo, como son los créditos multilaterales, que tienen un tope y que no permiten seguir fluyendo como está acostumbrado el país a mantener ese gasto, ese ritmo. Porque si bien se han logrado objetivos de disminuir, porque es obvio, el asunto del aparataje burocrático no ha aumentado, incluso ha bajado un poco, se mantiene definitivamente ese valor fijo, que es lo que presiona, sin lugar a dudas, para que en este caso se cubra primero esas necesidades y luego las que se están requiriendo también con urgencia, como son los problemas de salud y de vialidad y de todo orden. Entonces, hay un desbalance, definitivamente. Y este tema del combustible, de la subida, si bien por un lado favorece al país porque, obvio, coloca en mejores precios su producto, pero también le toca importar. Entonces, se puede decir que prácticamente esta situación actual que vive el país no es tan halagadora como muchos quisieran. Y porque claro, nuestras refinerías no están trabajando al 100%. La importación en este momento del diésel está en el orden del 85-90%.
3: Economista, ¿y imagínate el subsidio? Esto. ¿Y el subsidio en dónde queda?
4: A ver, el subsidio, como todos conocemos, se eliminó inicialmente con la subida que se hizo el año pasado, pero luego de eso nuevamente volvió el subsidio a funcionar. porque el precio internacional subió. ¿Y por qué subsidio? El subsidio se debe a que los costos suben de estos productos. Y entonces el precio ya no puede seguirse vendiendo al mismo valor. Entonces tiene que automáticamente entrar a funcionar el subsidio con una valoración del 5% de acuerdo a la tabla establecida por el decreto ejecutivo. Entonces, eso, si se sigue manteniendo así, esa tabla, el próximo mes seguirá subiendo otro 5% más y el siguiente mes igual. O sea, si no se soluciona el problema de la guerra con Irán, habrá ese inconveniente. Porque el subsidio, ¿qué significa? El subsidio es cuando, en primer lugar, a falta de cubrir el costo real del producto, el gobierno entra a financiar esa diferencia para que el consumidor, en este caso, no pague el valor internacional, sino que pague un valor de conveniencia aquí al interior del país. Ese es el subsidio. Entonces, esa diferencia se llama subsidio. Cuando se tomaron las medidas el año pasado, en septiembre, si no mal me equivoco, ahí se logró igualar y por eso se eliminó el subsidio. Pero en este momento volvemos a tener subsidio, porque los precios internacionales son mucho mayores a los de esa época. Esa es la razón.
0: Economista, este es un tema que, como decíamos al inicio, no solamente afecta a la economía de Ecuador, sino a nivel mundial. Y la receta está puesta, pero ¿qué pasa?

0: 20 ya nos está dando. Y lo que estamos produciendo está a la baja, porque los pozos maduros hay que hacerles mantenimiento. Ya son pozos viejos que requieren, en este caso, de inversiones y de renovaciones. Entonces, si seguimos en las condiciones actuales, la tendencia será a disminuir la producción y de esa manera afectarlos. Por eso ahí siempre se cree que la participación extranjera se vuelve indispensable. Petroecuador, por ejemplo, en este momento prácticamente está colapsado, no tiene ni balances. Petroecuador tiene que reinventarse, tiene que abrirse, y como alguien proponía incluso, de la posibilidad de que esa empresa pase a ser una empresa de economía mixta, para que capitales extranjeros puedan, en este caso, entrar a participar dentro de lo que es la administración del tema petrolero del país. Porque una entidad, por más estatal que sea, si es deficitaria, va a tener un peso y una sobrecarga en vez de ser una ayuda. Por eso hay que reformular el sistema actual en el campo energético. Hay que replantear. Aquí no se trata de que ciertos políticos quieren una cosa y ciertos otros políticos quieren otra. El país ya no aguanta más y el modelo ya no funciona en estas condiciones. Entonces, hay que abrirse a quienes tienen posibilidades firmes de hacerlo. Los ecuatorianos no lo podemos hacer. Entonces, estos momentos que está viviendo ya el país y que de alguna manera se lo siente por estas pequeñas alzas, digo pequeñas porque deberían ser más. A Dios gracias, el Estado está asumiendo un subsidio que no sé de dónde saca ya los recursos. Es que eso hay que tomar muy en cuenta. Entonces, ahí cuando nos tocan el bolsillo, nos damos cuenta que fue un error garrafal haber, por ejemplo, cerrado el ITT. Vea usted, ¿quién decidió eso? El pueblo ecuatoriano. Pese a que se le advirtió que eso iba a traer situaciones complejas dentro de la economía nacional. Pero el pueblo ecuatoriano dijo que se cierre. Es que lo que ocurre es que este tema de asuntos técnicos no se pueden consultar, porque el pueblo no es técnico. Esto tiene que manejárselo de otra manera, con seriedad. Porque si seguimos con este sistema populista, ecologista, entre comillas, realmente tenemos una tendencia a que lo poco que hemos construido desaparezca. Es hora de tomar conciencia de lo mal que estamos haciendo las cosas. Y tenemos que canalizarnos en una posición de reconstrucción, no de destrucción.
1: Economista, ¿cuál es?
0: Yo paso muy preocupado con estos temas, mis distinguidos periodistas.
1: Economista, ¿cuáles serían estas cosas que deberíamos de implementar, que se debería de realizar para no caer en eso que usted está mencionando?
0: Los puntos de partida fundamentales son esclarecer las garantías para que la inversión extranjera pueda ingresar. La otra fórmula que, por ejemplo, yo le estoy dando, de que Petroecuador pase a ser de economía mixta, también se vuelve imperiosa. Por ejemplo, Colombia lo tiene, Brasil lo tiene. ¿Por qué no lo va a tener Ecuador? O permitir que otras inversionistas ingresen al país para que puedan invertir en refinerías y de esa manera solventar la situación interna en nuestro país y mejoren las condiciones. Pero por otro lado, ya no es el tema en sí de refinería, sino más bien productivo. Imagínense el desperdicio que tenemos este momento, con la pena de que un precio tan alto, que antes el Ecuador sí se beneficiaba, este momento a nosotros más bien ya nos representa una preocupación.

0: reacción, porque ya afecta directamente a los ecuatorianos. Entonces, venga el presidente que venga, con la varita mágica que quiera, si no hay condiciones de producción y se sincera el sistema, en este caso petrolero, esta situación se va a tornar compleja. Pero de todas maneras vale indicar lo siguiente. Esto yo lo hablo como un ciudadano que vive en un país que tiene una proporción de producción petrolera alta, que no la estamos sabiendo aprovechar. Pero este problema de orden petrolero es a nivel mundial, ratifico. Este es un asunto que lo está viviendo todos los países, no solamente el Ecuador, mucho ojo. Pero el Ecuador hubiera podido solventar mejor las cosas si a su debido tiempo hubiéramos tomado medidas más adecuadas a los intereses nacionales. No con esas posiciones mezquinas, egoístas y muchas veces ideológicas que están equivocadas.
1: Receta que sin duda alguna debe ponerse en práctica para salir y salir de esta crisis urgente. Economista, queremos agradecer su participación en este espacio informativo. Muy acertado su comentario, su opinión al respecto. Que tenga usted un buen inicio de semana y gracias por aceptar esta entrevista. Buenos días.
0: Muy amable a ustedes por tan importante entrevista. Muy amable.
1: Buenos días. Vámonos a una pequeña pausa publicitaria, pero enseguida regresamos con más noticias en Buenos Días, País.

0: pausa comercial y regresamos con Buenos Días País.
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4: Ecuador está de vuelta en el Mundial. La Tri clasificó por quinta vez en su historia para un Mundial y quedó segundo en las eliminatorias sudamericanas. Con figuras como Moisés Caicedo, William Pacho y El Goat, Ener Valencia, Ecuador hace historia con esta nueva generación. La Tri integra el Grupo E y debutará el 14 de junio ante Costa de Marfil. Luego enfrentará a Curazao el 20 de junio y cerrará la fase de grupos contra Alemania el 25 de junio. Tras una eliminatoria histórica, La Tri con su sólida defensa logró su boleto mundialista con dos fechas de anticipación. ¿Y tú? ¿Hasta dónde crees que pueda llegar La Tri en su participación en el Mundial? Déjanos saberlo en los comentarios.
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0: 7:57 a.m. Seguimos en Buenos Días País. Vamos a ver más noticias.
1: Porque las Fuerzas Armadas destruyen una minería ilegal en Sucumbíos. Hemos visto cómo la Fuerza Armada ha ido trabajando, sobre todo en este sector, para combatir de cerca de la minería ilegal y no se detienen.
0: Vamos a ver el siguiente informe, cortesía de la cadena televisiva
1: Ecoavisa.
2: Grandes cráteres abiertos en medio de la selva y extensas piscinas de aguas rojizas evidencian el rastro de la minería ilegal en Taruca, Cantón Cascales, en Sucumbíos. Las imágenes aéreas, captadas 2 días después del operativo militar, muestran la afectación a los ríos San Miguel, Lagarto, Bermeja y Bodoquera, afluentes del río Aguarico. Según las autoridades, la afectación ambiental se estima entre 105 y 260 hectáreas de selva amazónica, de acuerdo con una proyección basada en los 8 frentes mineros identificados en la zona.
3: Los colores totalmente fuertes de los ríos. Esto es por el exceso de ácidos y materiales químicos empleados para el procesamiento del oro.
2: La actividad minera se realizaba sin concesión. La intervención fue ejecutada con 40 militares del Batallón de Selva 56 Tungurahua y 2 helicópteros y la Agencia de Regulación y Control Minero. En el sitio, las Fuerzas Armadas identificaron 14 máquinas, entre excavadoras y clasificadoras tipo Z, además de campamentos, bodegas de repuestos y depósitos de combustible utilizados para sostener las operaciones ilegales.
3: Hemos tenido información que muchas de las comunidades, no solamente en este sector, sino en otros sectores, trabajan en conjunto con los grupos armados organizados en lo que es la minería ilegal.
2: El pasado viernes en esta zona hubo un enfrentamiento armado entre militares y personas armadas con escopetas y pistolas. 3 personas fallecieron y 2 uniformados fueron heridos.
3: Serían en total de 9 heridos, 2 militares, 7 civiles de este grupo armado.
2: Por su parte, la Confederación de Nacionalidades Indígenas del Ecuador, CONAIE, solicitó una investigación sobre lo ocurrido durante el operativo. Cuestionó el uso de la fuerza.
0: Mire usted cómo llegó las Fuerzas Armadas a Sucumbíos y ahí están los resultados. Una ciudadana de nacionalidad china fue detenida en el aeropuerto de Guayaquil, José Joaquín de Olmedo, por parte de las aduanas del Ecuador, tras intentar sacar del país más de 400 pepinos de mar. Veamos.
4: En fundas plásticas y en estado de conservación. Así fueron hallados 403 pepinos de mar disecados. Eran transportados por una ciudadana china que pretendía salir desde el aeropuerto de Guayaquil rumbo a Ámsterdam y luego a Hong Kong. Ese mismo día la policía encontró otros 255 pepinos de mar en un vehículo, con 3 ecuatorianos a bordo. En total fueron decomisados 658 ejemplares de esta especie protegida, que es apetecida en mercados de Asia con fines gastronómicos, donde su consumo también está asociado al lujo y al estatus.
5: Es una especie amenazada. Su comercio está regulado internacionalmente. Los animales tienen medidas para poder ser recolectados. Si no se cumple con estas medidas, se entiende que el animal no ha cumplido sus ciclos vitales.
4: Para Eliana Molineros, experta en fauna silvestre, este hallazgo refuerza la alerta sobre el tráfico de especies desde el archipiélago, ya que hace casi un mes, en el mismo aeropuerto de Guayaquil, 3 ciudadanos tailandeses fueron detenidos cuando intentaban salir del país, con 12 iguanas marinas de Galápagos en sus mochilas. Su destino final también era Asia.
5: Hay una red que está trabajando coordinadamente, articuladamente, para sacar especies nuestras. No son casos aislados, que esto está sucediendo en el país, que amerita mayor control y una mejor articulación de parte de las autoridades para dar con los culpables.
4: Según Molineros, el pepino de mar ya casi no se encuentra en la costa continental y la mayor cantidad de individuos está en Galápagos. Su extracción ilegal altera el ecosistema marino porque esta especie es considerada un reciclador del océano. Por estos 2 últimos casos, el juez dictó prisión preventiva contra la ciudadana china y los 3 ecuatorianos por presunto delito contra la flora y fauna silvestre.
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0: Más de 18 millones de ecuatorianos atentos al encuentro futbolístico el domingo, de ayer domingo, entre la selección de nuestro Ecuador, la tri, amarillo, azul y rojo, y Costa de Marfil. Los resultados ya sabemos cuáles fueron, ¿no? Pero muchos decidieron ahorrar para este gran importante evento y poder ir a los Estados Unidos a presenciar y apoyar a nuestra selección.
1: Así es, porque de ahí hemos visto que Ecuador quedó 0-1 ante el partido de Costa de Marfil, ya con un gol que llegó cerca ya antes de terminar el partido. Y vamos a ver, hubieron muchas oportunidades de que Ecuador haga el gol, pero no se pudo tampoco. Vamos a ver un informe, un pequeño reporte
0: de RTS.
1: De previas de cómo los ecuatorianos viajaban de aquí a Estados Unidos para ver el partido.
7: El aeropuerto de Guayaquil se ha pintado de amarillo. Decenas de ecuatorianos partieron este viernes hacia Estados Unidos con la ilusión de ver triunfar a la tricolor en esta Copa del Mundo. Una familia de la Troncal se dispone a gritar muchos goles.
8: Es mi primer mundial, es un sueño apoyar a la Tri, que llegue lo más lejos posible, ojalá lleguemos a cuartos, si es más adelante, muchísimo mejor.
9: Es muy lindo hacer este viaje, más que todo apoyar a nuestro equipo.
10: La selección está en un buen momento, como dice usted, esperemos que haya el gol.
7: Y un corazón que latía particularmente rápido, el de este joven estudiante de colegio de 14 años, que cubrirá de forma periodística el Mundial.
11: Este es mi sueño cumplido, un sueño que yo siempre he tenido desde chiquito, que me ha podido cumplir mi colegio, y te cuento que va a ser una experiencia súper chévere. Voy a tener entrevistas, reportajes, coberturas, qué entrevista de comida, qué entrevista alemanes, españoles, gente de todos lados del mundo.
12: Yo creo que esto va a impulsar y a cambiar un poco la educación del Ecuador. Creo que los chicos merecen tener este tipo de oportunidades para darle un poquito más de valor a la parte académica.
7: Para muchos, más allá de un viaje, representa algo emocional.
13: Recuerdo todavía el Mundial 2002, estaba muy chiquito, levantarme a ver el gol del Team Delgado en la madrugada contra México, hoy día cumpliendo el sueño.
14: Pues yo fui el primer Mundial que clasificó la selección del Ecuador, me fui acompañándole a Japón. Comenzamos con un equipo que fue recién aprender, decía el técnico, pero ahora estamos ya preparados para este Mundial.
15: La verdad es que estoy muy emocionado, ¿no? Y estoy muy feliz porque mi papá me pudo traer a mí y a mi familia al Mundial y disfrutar los partidos juntos.
7: Hay quienes tienen más experiencia con estos torneos. Para Wellington Bermúdez, esta será la cuarta vez que acude a un Mundial.
16: Pues uno lleva camisetas, intercambia camisetas, souvenirs, entonces trae todo de allá y es algo hermoso. Realmente es muy hermoso y no se puede perder la experiencia de un Mundial. Es algo excelente.
17: ¿Cuánto tiempo lo planificó?
16: No, yo armo mi chanchito cada 4 años. Voy ahorrando, ahorra, hasta que hago con tiempo, compro con tiempo para que las cosas no se pongan muy caras.
7: Infaltable llevar algo más que la piel del país. El sombrero de paja toquilla adornaba a varios hinchas que quisieron lucir a Ecuador de pies a cabeza.
18: Bueno, yo lo planifiqué desde el mes de diciembre del año pasado. Poco a poco fui comprando los boletos, el pasaje. Entonces estamos ya preparados y vamos listos a traer un buen resultado.
7: Informó Adriana Peralta.
0: Mire usted, desde el año pasado, muchos, y desde hace 4 años otros, estaban reuniendo, metiendo en el chanchito ahí para poder viajar.
1: Vamos haciendo ya el chanchito desde ya para irnos al siguiente. A esto no alcanzamos, pero
0: vamos a ponerle ñeque entonces. 8:06.
1: Veamos cómo fue la llegada de la Tri al hotel el día sábado por la tarde hasta que llegó el partido. ¿Cómo fue el transcurso del recorrido de ellos estos 2 días, básicamente?
0: Veamos.
19: Filadelfia se pintó de amarillo, azul y rojo. La Tri sintió el calor de su gente desde la previa de su debut mundialista. La selección ecuatoriana llegó a su hotel de concentración en Filadelfia y desde su arribo quedó claro que no estaría sola. Cientos de hinchas estuvieron ahí para darle la bienvenida al equipo de todos. Horas más tarde, el festejo de la tricolor se trasladó a uno de los lugares más emblemáticos de la ciudad, las icónicas escalinatas de Rocky Balboa. Allí, miles de ecuatorianos protagonizaron un impresionante banderazo. Una de las imágenes más especiales se vio cuando la estatua de Rocky Balboa fue vestida con la camiseta de Ecuador y arropada con la bandera tricolor, una postal que ya quedará grabada en este mundial. Filadelfia respiró ambiente mundialista y una vez más, la hinchada ecuatoriana demostró que siempre juega su partido aparte, alentando sin parar de principio a fin, informó Antonio Reyes.

0: Hoy millones de corazones laten al ritmo de la tri. Te lo dice tu orquesta. ¡Guayas!
1: Más del Ecuador, hemos escuchado ese tema tan emblemático que pone con mucho ánimo a nuestro Ecuador. Y esto no es de bajar el ánimo ni sentirnos derrotados, no. Hay que ponerle ñeque porque vamos al segundo encuentro, que es este sábado.
2: Sí, es sábado a las 7 de la noche.
1: Y vamos con todo.
2: Contra Curazao, vamos.
1: Oiga,
2: con todo.
1: Quiero saber cuántas personas asistieron al partido, al estadio, pero ecuatorianos.
2: Más de 50.000 personas estuvieron en el primer debut de Ecuador en este mundial.
1: Increíble.
2: Puede creerlo.
1: Veamos.
3: Belén, muy buenas noches de Ecuador. Bueno, el sentimiento es difícil porque teníamos mucha ilusión. Fuimos locales en el estadio de Filadelfia. Yo calculo que lo llenamos, lo repletamos. Se calcula que 50.000 ecuatorianos asistieron a disfrutar. ¿Usted dice más? ¿Cuántos?
4: 60.
3: Bueno, sí, puede ser porque el estadio tiene capacidad para 70 y en verdad se veían muy poquitos hinchas de Costa de Marfil que nos metieron ese gol y nos destruyeron el corazón. ¿Pero qué le quiere decir usted a la hinchada de Ecuador?
4: Fe, mucha fe, y así gane o pierda, Ecuador siempre en el corazón. Así que ¡fuerza, Ecuador!
3: Porque fue lindo reunirnos como ecuatorianos de aquí siendo locales.
5: Es que la esperanza nadie le quita, o sea, eso es lo que necesita a veces el país. Obviamente siempre hay momentos tristes, pero igual todavía es un juego, todavía hay partidos por luchar.
3: Hay partidos, y conversando un poco con la hinchada, me decían, no sé si opinan lo mismo, por ejemplo, voy a preguntar por aquí, que tal vez nos conviene no clasificar de primeros ni de segundos, mejor de terceros, porque si vamos de segundos nos toca con Francia.
6: Yo digo, si vamos de tercero, la idea es que clasifiquemos, tenemos que pasar como sea la siguiente fase.
3: ¿Usted confía que el siguiente partido?
6: Confiamos, sí podemos, sí podemos, sí podemos.
3: ¿Qué puede decirle a la gente?
7: No, yo digo que Argentina en el anterior mundial perdió el primer partido y fue campeón, así que quién sabe, ¿no? Se puede,
6: con la fe intacta. Vamos a Ecuador.
3: Venir en familia, reunirnos.
8: Exacto, disfrutar y vamos hasta el final. Nunca tenemos que perder la fe, la esperanza de que vamos a ganar y vamos a pasar a la final.
3: Pero ahora sí hay que hacer algo con esos palos. Yo no sé qué le vamos a hacer a los palos.
4: Eso fue lo que nos llevó a la contraria en todo el partido, pero tenemos la fe de que este solo es el primer partido y vienen muchos más y podemos ganar el resto.
3: Bueno,
4: así que,
3: entonces, ¿qué les parece si gritamos? ¡Ecuador!
9: ¡Ecuador! ¡Ecuador!
3: Porque la fe sigue intacta y el corazón y con el amarillo que nos une. Vale, regresas tú con más información. ¡Buenas noches!
2: Y a pocas horas del esperado partido, Guayaquil se viste por completo de tricolor. Se vistió por completo para poder apoyar a la tri.
1: Norte, centro y sur, vestíamos el amarillo, azul y rojo, apoyando desde aquí a nuestra selección.
2: Y los comerciantes, los restaurantes, se notaron totalmente llenos. Hubo un incremento en la economía del país por estar apoyando a la tri. Veamos.
10: Buenas tardes, Belén, y a todos los ecuatorianos que hoy amanecieron más ilusionados que nunca. Y es que ya faltan pocas horas de que inicie este encuentro deportivo entre nuestra selección y el país africano Costa de Marfil a las 6 de la tarde, que de hecho ustedes lo podrán disfrutar a través de las pantallas de Teleamazonas. Este cotejo, además de ser un buen momento para reunirse entre familiares y amigos, también ha dinamizado la economía acá en el puerto principal. Desde tempranas horas podemos observar en las calles que varias personas iban en busca de una camiseta, un gorro, tal vez una corneta, algo para poder alentar a la tri. Y nosotros hemos preparado una nota a continuación, veamos. La ilusión por ver a la selección ya se refleja en las calles de Guayaquil, a pocas horas del encuentro ante Costa de Marfil. Cientos de aficionados salen en busca de una camiseta, una bandera o ese accesorio especial para alentar a la tri. En los locales comerciales y en las calles, los colores amarillo, azul y rojo se convierten en protagonistas. Banderines, gorros, cornetas y todo tipo de artículos futboleros forman parte de la oferta para quienes dejan sus compras para el último momento.
11: Hoy día ganamos 3-1.
10: Los comerciantes aseguran que durante los últimos días el movimiento ha sido mayor. La expectativa por el debut de Ecuador ha impulsado las ventas y ha generado una dinámica positiva.
12: Sí, bastante bien. Hoy ya tiene que ganar Ecuador para que toda esta semana la gente se vuelva loca de nuevo.
13: La emoción también llega a los locales gastronómicos que se preparan para recibir a cientos de aficionados. Pantallas, promociones y espacios ambientados con motivos futboleros forman parte de la experiencia que ofrecen para compartir el partido.
14: Bueno, nos hemos preparado con pequeños mini de diferentes sabores para que todas las familias ecuatorianas vengan, disfruten y también les vamos a obsequiar algunos.
15: Las aspiraciones son altas, aquí nuestro movimiento es bueno los fines de semana y creo yo que con esto del mundial mucho más.
13: Una vez más el fútbol vuelve a convertirse en un motivo para compartir.
16: Desde el Parque Samanes, desde la Concha Acústica, este es el ambiente que se vive previo a este partido a las 6:00 p.m. Mi pronóstico es 2-1 a favor de Ecuador, porque hoy ganamos. Belencita, es la información que tenemos hasta ahora. Ustedes continúan con más, pero vamos a seguir pendientes de todo este encuentro deportivo.
17: Gracias.

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0: 8 de la mañana con 23 minutos y seguimos con más información porque un informe de SegurEP señala que el municipio de Guayaquil tenía una sala espejo con acceso a los sistemas de videovigilancia. ¿Qué le parece? La conectividad para estas operaciones se habrían establecido usando un enlace de datos privados contratado con Telconet. Veamos un informe más detalle.
1: El ministro del Interior, John Reinberg, reveló que en oficinas del municipio de Guayaquil se instaló una sala espejo donde podían monitorear las 34.000 cámaras de videovigilancia de la empresa municipal SegurEP, que están instaladas en toda la ciudad. Reinberg en redes sociales escribió: montaron una estructura con acceso privilegiado a los sistemas de videovigilancia. La conexión se realizó mediante un enlace privado de datos instalado en 2024 y operaba a través de diversas plataformas tecnológicas. El Ministerio del Interior extrajo esa información de un correo electrónico que escribió Franklin Aski Contreras, técnico de SegurEP, hace 2 años. El funcionario envía al subdirector de tecnología Javier Humberto Rodríguez, con propósito de cumplir disposiciones emitidas por la presidencia de SegurEP, me permito informarle sobre la solicitud de instalar un espejo de monitoreo en la oficina del tercer piso del Palacio Municipal, específicamente en la dirección de aseo cantonal.
2: Es un poco complejo.
1: En ese año, el presidente del directorio de SegurEP era Fernando Cornejo, quien además se desempeñaba como director del departamento de aseo cantonal. Televisazo buscó contactarse con los exfuncionarios y otros implicados, pero en SegurEP afirman que no tienen sus números y confirman que ellos ya no trabajan ahí. En el caso de Fernando Cornejo, enviamos un mensaje a su teléfono celular, pero no lo respondió.
3: La idea es ponerte este equipo.
1: Ese caso surge en medio de la difusión de audios que fueron publicados por autoridades del gobierno y medios de comunicación afines. Esas grabaciones revelan reuniones mantenidas entre el expresidente Rafael Correa, el procesado Ronnie Aliaga y personas de su círculo, donde además participa Cornejo. Alex Anchundia, gerente de SegurEP, no ha sido involucrado en el caso. Es más, la información revelada surge de un informe hecho bajo su administración. Todo eso ocurre 4 meses después de que esa empresa municipal fuera intervenida y allanada por el Ministerio del Interior.
4: Vamos con otro tema, porque la activista anticorrupción Mónica Silva, quien fue encontrada muerta en su domicilio en la comuna Montañita, en la provincia de Santa Elena, está siendo investigado por autoridades internacionales, en este caso por autoridades de Polonia. Veamos el informe.
5: Después de la muerte de Mónica Silva, su cuerpo aún permanece en la morgue de Santa Elena. No hay fecha confirmada para su traslado a Guayaquil para una posible segunda autopsia. Fernando Bastias, del Comité de Defensa de Derechos Humanos, explica que ese nuevo protocolo todavía está en gestión.
6: Han habido acercamientos entre la Fiscalía General del Estado y cuerpos consulares. El tiempo en que se va a demorar esto va a depender mucho de la disponibilidad de los peritos.
5: El traslado del cuerpo a Guayaquil respondería a una razón técnica: conservarlo en mejores condiciones y finalmente se define realizar una segunda autopsia. La madre de Mónica Silva llegó desde Polonia a Ecuador este viernes. Permanece acompañada por el consulado de ese país y organizaciones de derechos humanos, entre ellas la CDH y CEPAN.
6: La mamá tiene la decisión final. La investigación no va a terminar con el conocer los resultados del primer informe de autopsia. Hay muchas otras diligencias que se pueden realizar.
5: Precisamente Alfonso Ortiz, activista y amigo de Mónica, asegura que se abrió una investigación en Polonia.
7: Esto puede durar hasta 90 días, pero entiendo que lo vamos a hacer más rápido porque es un tema de conmoción nacional.
5: A la espera del informe de la primera autopsia, allegados de Silva piden que el cuerpo no sea sepultado hasta que se aclaren las dudas sobre la causa de muerte. La Fiscalía de Ecuador investiga el caso como presunto femicidio, mientras que organizaciones de derechos humanos piden que también se revisen las amenazas que Silva denunció 3 meses antes de su muerte por su rol como activista anticorrupción.
8: De la República del Ecuador.
0: Así es, vamos a ver qué es lo que pasa más adelante, las investigaciones, qué es lo que arrojan, para saber con exactitud qué es lo que pasó con Mónica.
4: Efectivamente, en un caso que, como vemos, la Fiscalía de Polonia ya está presente aquí, también investigando las autoridades ecuatorianas.
0: Vamos con un tema porque se acaba de aprobar otra ley en la Asamblea. Con 87 votos a favor, la Asamblea aprobó la ley para prevenir el uso delictivo de uniformes policiales y militares. La norma incluyó la facultad para que la Contraloría elimine información reservada en solo 30 días. Veamos.
8: La inclusión de un artículo sin previo debate ni tratamiento en la Comisión de Seguridad a la ley para evitar el uso delictivo de uniformes de la fuerza pública fue motivo de un nuevo enfrentamiento entre ADN y el correísmo este martes en el Pleno de la Asamblea Nacional.
9: Son unos hipócritas, ustedes solo velan por su agenda política, con una sola consigna, ¿saben cuál? Destruir al país.
10: Asambleísta Alarcón, en lo que son expertos ustedes es en hacer la zapada, porque en esta ley ustedes lo que están haciendo a través del artículo 20 es blindando su corrupción.
8: Según la asambleísta Jairen Noriega, en esta ley se le otorga a la Contraloría la facultad de eliminar información confidencial y reservada que llegue a la entidad en tan solo 30 días, atribución peligrosa y con un fin aseguró. El oficialismo se defendió.
10: ¿Saben qué información es clasificada como reservada, colegas? Las declaraciones juradas de patrimonio. Esas mismas gracias a las que el país se enteró, por ejemplo, que uno de los suyos solo tenía 66 mil dólares. Pero, oh sorpresa, terminó comprando medios de comunicación que hoy son serviles al gobierno por 2 millones de dólares.
9: Qué muy bueno, asambleísta Noriega, de que deje de estar viajando tanto y se priorice el trabajo de la comisión, porque usted no ha presentado ni una sola observación.
8: Pese a esta advertencia, la ley fue aprobada con 87 votos a favor y 54 en contra. En esta norma se reforma el Código Penal y se incrementa la pena de 30 a 90 días por usurpación de uniformes e insignias. Se plantea también que si el uso de uniformes deriva en privación de libertad, ingreso a inmuebles o afectación patrimonial, la pena sube de 3 a 5 años. Y si el engaño involucra específicamente a la Policía Nacional o las Fuerzas Armadas, la sanción escala de 5 a 7 años de cárcel. La ley tiene por objetivo también la trazabilidad de la confección y comercialización de las prendas de uso exclusivo de la fuerza pública. En Quito, Karen Haro, Teleamazonas.
4: Terrible la situación que se está viviendo, y cada vez y cuando hay estas poleas, si que la ley es buena, sea buena o mala, siempre hay la oposición que dice no a una elección. Vamos a cambiar de tema, son 8 de la mañana con 30 minutos, nos vamos a conocer las actividades internacionales que he ejecutado desde el día de ayer, o hoy comienza, por parte del presidente Daniel Noboa en los Estados Unidos.
0: Porque el presidente Daniel Noboa cumple una agenda en Estados Unidos en donde se enfoca en la seguridad y cooperación. Veamos un pequeño informe acerca de cómo ya estuvo viviendo ese ambiente.
11: Junto a la congresista estadounidense María Elvira Salazar marcó el inicio de la agenda internacional del presidente Daniel Noboa en Estados Unidos. La legisladora republicana destacó en X que comparte con el mandatario ecuatoriano la convicción de que la seguridad y la libertad de sus pueblos no son negociables, en medio de una visita centrada precisamente en la cooperación para enfrentar al crimen organizado. El primer mandatario viajó el jueves al país norteamericano acompañado de su comitiva oficial para cumplir una agenda de trabajo centrada, según explicaron a la prensa, en la lucha contra el crimen organizado transnacional, el narcotráfico y el fortalecimiento de las relaciones bilaterales. Uno de los principales puntos de la visita será su encuentro en la Casa Blanca con Stephen Miller, jefe adjunto del Gabinete para Políticas y asesor de Seguridad Nacional. Durante la reunión se revisarán los resultados de las acciones conjuntas impulsadas entre ambos países para combatir las estructuras criminales que operan en la región y se analizarán nuevas estrategias de cooperación, aseguran. Desde la presidencia de Ecuador se destaca que Estados Unidos es uno de los principales socios del país en temas de seguridad, comercio, inversión y relaciones diplomáticas, por lo que esta cita busca profundizar una agenda común basada en la cooperación y la confianza mutua. Además, como parte de su agenda, el mandatario también concederá una entrevista a medios internacionales para exponer las acciones impulsadas por su gobierno contra el narcotráfico, el narcoterrorismo y la violencia criminal. Y se prevé el retorno de la comitiva este lunes 15 de junio. Bridget Mancheno, Teleamazonas.
4: Y este lunes hay actividades por parte del Ejecutivo, ¿no? Veamos, así lo dio a conocer la Secretaría de Comunicación.
0: Veamos qué es lo que tiene preparado para el día de hoy, lunes 15 de junio. Tiene una reunión con Stephen Miller, jefe adjunto del Gabinete para Políticas y Asesor de Seguridad Nacional de los Estados Unidos, y una reunión con Pete Hegseth, secretario de Defensa de los Estados Unidos, para seguir con temas de seguridad. Y esta es la agenda que va a tener el día de hoy el presidente Daniel Noboa en Estados Unidos.
4: Una amplia agenda en temas de seguridad por parte de Daniel Noboa. Así que también vale recordar que estuvo presente en el encuentro futbolístico de ayer. Fue captado por la cámara de televisión. 8:33, pausa y volvemos.

0: una pausa comercial y regresamos con Buenos Días País.
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1: En el plano internacional hay resultados del sistema voto a voto en Perú. Elecciones presidenciales quedan como ganadora a Keiko Fujimori. Veamos un informe de la cadena televisiva.
2: A las 6:01 a ver la última actualización de la OMPE al 98.593%. La última actualización, como ven ahí, dice a las 5:55 de esta mañana, hace solamente unos minutos.
3: Bueno, los resultados son en porcentajes: Keiko Fujimori 50.051%, Roberto Sánchez 49.949%.
2: Y eso en votos es para la señora Keiko Fujimori 9.075.116 votos y el señor Roberto Sánchez 9.056.638.
3: Algo de 18.400, quizá un poco más de votos. Bueno, esa diferencia se ha venido sosteniendo y insistimos acá que todavía no se puede saber el resultado porque ese es un continuo y permanente empate técnico.
2: Lo que pasa es que ven ahí ustedes en la parte superior de la pantalla, es el lado derecho, que dice contabilizadas, dice 461 para el envío al jurado electoral especial, dice 1.305 actas. Ahí dentro de cada acta hay más o menos 200, hay algunos actas que tienen mucho menos, hay otras que tienen un poquito más, pero más o menos les decimos eso de 200, haga su cálculo, multiplica, así que faltan todavía unos cuantos y hay que prestarle atención por esta diferencia tan estrecha que hay entre

0: estamos candidatos, ¿no?
1: La diferencia de 18.000 votos es mínimo. Mínimo. Bueno, o sea, primero yo creo que pueden decir es una diferencia más o menos, pero es mínimo. Todavía no hay, sigue siendo un empate técnico, básicamente.
2: Terrible.
1: Ahora vámonos a Colombia.
2: ¿Qué pasa en Colombia?
1: Vámonos a Colombia porque ya se dio el cierre de campaña, en donde tenemos a Abelardo de la Espirel y a Iván Cepeda. Veamos, vámonos a Colombia gracias a Noticias El Caracol, quienes han hecho una micro en vivo para poder dar más información a detalle.
3: De la Espriella en dos escenarios. El primero fue religioso, acá en la Basílica del Señor de los Milagros, donde dijo vino a refrendar su fe, su amor y su esperanza en lo que va a ser la jornada electoral del próximo domingo. Habló del peligro del voto en algunas regiones del país, especialmente denunció presencia armada en el departamento de Nariño, habla de 46 municipios y en Cauca de 36 municipios. Dice que allí hay grupos armados que están amenazando a la población civil, amenazando a los electores para que voten a favor del candidato de la oposición. Pero ha dicho Abelardo de la Espriella que comenzó su campaña con un lento caminar que ha ido creciendo y marcando historia en el país. Habló ante centenares de personas y expresó su necesidad o su plan de gobierno para mejorar la seguridad del país. Explicó en detalle por qué exactamente vino a esta ciudad a elevar una oración.
4: Hoy también he venido a encomendarle al Señor de los Milagros el triunfo en este segundo tiempo de la democracia. El primer tiempo ya lo ganamos. Lo ganamos con dignidad, sin politiquería, con valentía, contra las maquinarias. Lo ganamos contra el establecimiento, contra los de siempre, contra aquellos que creían que el pueblo nunca despertaría. Y ahora viene la victoria definitiva. Y esa victoria no será de un candidato, será la victoria del pueblo colombiano, será la victoria de las regiones.
3: Abelardo de la Espriella le ha insistido a sus seguidores en que en las mesas de votación tienen que proteger el voto, pero también deben estar vigilantes para evitar la compra del sufragio. El mañana mismo estará en la ciudad de Barranquilla. Lo que ha dicho es que esta semana se concentra en esta ciudad para tener varias reuniones a puerta cerrada y allí el próximo domingo esperará los resultados de esta segunda vuelta presidencial.
5: Muy bien, Luis Eduardo, eso por el lado de Abelardo de la Espriella. En el caso del candidato del Pacto Histórico, Iván Cepeda, como les contábamos, hoy estuvo en Soledad, en el departamento del Atlántico, y desde allí le habló a sus seguidores. María Camila Roa está con nosotros y nos cuenta los detalles. María Camila.
6: Sí, Pablo, buenas noches. Hoy se habló mucho aquí en este cierre de campaña de remontar. Fue quizás la palabra que más sonó sobre esta calle 77 de Soledad Atlántico. Y en Tarima, el principal mensaje de Iván Cepeda a sus seguidores, a su militancia, fue el de la confianza, el de no tener miedo, un llamado a la esperanza. Les pidió confiar en la victoria en esta segunda vuelta y en ese sentido movilizarse en estos días que quedan de campaña. Les pidió convencer a los indecisos y convocar a aquellos votantes que no ejercieron su derecho el pasado 31 de mayo. Dejaron clara su meta en Tarima, 1 millón de votos en el departamento del Atlántico. Eso es prácticamente redoblar la votación que, recordemos, sacó Cepeda el pasado 31 de mayo, que fue de 540.000 votos. La meta es 1 millón de votos en esta región del país, y el mensaje de Iván Cepeda fue el de garantizar no solo esta victoria, sino que las transformaciones que inició este gobierno del presidente Petro se perpetúen para que no las pueda desmontar ningún otro gobierno en el futuro. Escuchen.
7: El próximo 21 de junio debe ser una gran jornada de movilización democrática y popular. Que nadie se quede en la casa, que nadie renuncie a su derecho de construir el futuro de nuestra nación, porque el triunfo lo tenemos al alcance de la mano. Esa es la realidad. porque podemos conquistar un segundo gobierno progresista que profundice las transformaciones iniciadas y abra una nueva etapa de prosperidad, justicia y democracia para Colombia.
6: Voté por Petro, voto por Cepeda, fue una de las frases que más sonó en este cierre de campaña. No estuvo Aida Quilcoe, fórmula la vicepresidencia que nos dicen encabezó otra serie de cierres locales en el suroccidente del país. Acompañaron en tarima Iván Cepeda personajes de otros partidos, como por ejemplo Fernando Niño del Partido Conservador, que incluso dijo que está dispuesto a que lo echen, que lo saquen de su partido por no seguir sus directrices, pero que se la juega por esta campaña. También lo acompañó la Minga de Galapa del pueblo Mocaná, que aseguraron lo estarán rodeando en estos días finales. Mañana Iván Cepeda tiene una rueda de prensa a las 9 de la mañana en Barranquilla, donde haría otra denuncia contra la campaña de Abelardo de las Priella.
2: Ve, ahí está la situación en Colombia. Y nos vamos a Brasil, donde este fin de semana un accidente aéreo, dos avionetas chocaron y existieron dos fallecidos, ¿no? No helicópteros, ¿no? Helicópteros, ahí está. Terrible la situación. Y cayeron en un parqueadero. Mire usted, terrible esa situación.
1: Y entre los fallecidos se encontraba el reconocido creador de contenido argentino Gasp y el cantante canadiense Oliver Tree, quienes fallecieron en este accidente aéreo ocurrido la mañana del día de ayer domingo 14 de junio en Río de Janeiro, en Brasil. Las autoridades de este país confirmaron que al menos 6 personas murieron tras la caída de ese helicóptero en el barrio costero de Recreio de Bandeiras.
2: Lo que se conoce es que el reconocido influencer había acudido el día anterior, en sus redes sociales subió al Cristo Redentor, había dado un mensaje como de despedida, y mire lo que pasó, terrible eso.
1: Las investigaciones sobre este choque, vamos a hablar un poquito acerca de eso, porque el alcalde de Río de Janeiro, Eduardo Cavaleire, detalló ante los medios que ambos pilotos de las aeronaves contaban con una amplia experiencia profesional. El Centro de Investigación y Prevención de Accidentes Aeronáuticas asumió las indagaciones técnicas preliminares para determinar las causas exactas del choque, pero preliminarmente se conoció que los dos helicópteros pudieron chocar. En las horas previas del accidente, el cantante Oliver Tree publicó un video en su cuenta oficial de Instagram junto al influencer Ia Vic, vistiendo la camiseta de la selección brasileña. La comunidad digital de Gaspi reaccionó con mensajes de sorpresa luego de un cariño tras su fallecimiento.
2: Bien, con esa información internacional nosotros vamos a poner punto final a noticias en Buenos Días País. ¿Tenemos algo del pulpo?
1: Sí.
2: Sí, antes de finalizar, así es. Vamos a pasar un informe colgado en nuestras redes sociales sobre el pulpo Abraham, quien está en Estados Unidos siguiendo de cerca los encuentros futbolísticos de nuestra tribu.
0: ¿Qué tal, amigos de Radio Espantén? Estamos acá en las escaleras de Rock.

0: Bien, ahí está. Eso fue previo al encuentro futbolista el día sábado, ¿no? Donde se hizo el famoso banderazo.
1: Y con eso ya le ponemos punto final al noticiero, pero no se olviden de seguirnos en nuestras redes sociales, porque así como en este video lo van a encontrar en nuestras redes sociales, estamos en Facebook como Radio Cuantena, en Instagram y en que como arroba Cuantena y en TikTok como Cuantena 1030 AM, para que se mantenga informado y conozca más a detalle cosas del mundial, porque vamos a estar informando desde allá.
0: Bien, aquí finalizamos, que tengan ustedes un excelente inicio de semana. Ahí está el número telefónico para cualquier denuncia, sugerencia que ustedes deseen hacer, 098-331-4688, sino a las cuentas de nuestras redes sociales. Estamos en Telegram como Noticias ETN y en YouTube como Radio Cuantena.
1: Nos vemos.

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Mi nombre es Edgar Muñoz y yo estudié la carrera de periodismo, una hermosa carrera que yo siempre deseé desde mi juventud. Pero pese a que yo había estudiado esta carrera, siempre viví una vida limitada, una vida de fracasos. Yo no podía realizarme profesionalmente, desarrollarme profesionalmente. Entré a trabajar, me acuerdo, a mi primera empresa televisiva a nivel nacional, muy importante. Y yo dije, de aquí soy, voy a comenzar pues a tener frutos. Pero siempre algo pasaba y al tiempo yo perdía ese trabajo. Y no era porque yo fuera flojo o no le echara ganas. Yo siempre he sido una persona que me he esforzado, siempre he dado lo mejor de mí en todas las empresas que he pasado, en mis trabajos. Y algo acontecía y ya no se daban las cosas. Ahí salía de esa empresa, me acuerdo, salí de mi primera empresa televisiva. No encontraba trabajo. Yo metía muchos currículos y pasaba un periodo como de un año para yo poder otra vez colocarme en el ámbito profesional. Yo tenía que tener otras actividades económicas. Me acuerdo, yo tenía que vender jugos afuera de mi casa, tenía que vender comida, hacer otras cosas para que yo pudiera subsistir. Siempre vivía triste, tenía mucha depresión. Llegó un momento de mi vida que dije, bueno, voy a botar todo, voy a renunciar a todo y mejor me voy a dedicar a otras cosas. Y yo decía, ¿qué pasa con mi vida? ¿Por qué yo tengo que vivir esta situación? ¿Por qué siempre es tratar de echar ganas, sacrificar, pararse temprano, luchar? Nada da cierto, nada daba en la cuestión económica. Esto me afectó obviamente la cuestión económica. Yo no tenía carro propio, yo no tenía una casa, yo vivía con mis padres. Siempre una vida frustrada, fracasada, humillada. Y decía, bueno, no sé entonces para qué sirvo. A partir de que yo recibí el Espíritu Santo, las cosas comenzaron a cambiar y cambiaron mucho. Mi vida se transformó completamente. Comenzaron a abrirse las puertas y yo comencé a desarrollarme. Me acuerdo que yo entré a una empresa internacional de televisión como corresponsal de noticias, ¿no? Y yo decía, wow, cosas que yo no había hecho antes de recibir el Espíritu Santo, las estaba comenzando a hacer. Comenzó a cambiar mi vida, comencé a progresar, comencé a levantarme y Dios me dio visión de ¿por qué no poner mi propio negocio, ¿no? Hoy tengo mi negocio, es una agencia de comunicación integral, un negocio que va hacia arriba, que va avanzando. Tengo varios clientes a los cuales les trabajo y hoy están satisfechos, ¿no?, de estar realizando el trabajo para ellos. Funjo como productor, funjo como filmmaker, que es fotógrafo en la cuestión de televisión, como realizador, como escritor. O sea, la vida cambió totalmente. Hoy yo conquisté un auto, tengo mi propia casa, y no es una casita, es una casa grande, ¿no? Tengo mi familia, mi esposa, mi hijo. Hoy mis padres me ven de diferente manera, mis familiares, que la mayoría son profesionistas, me ven de diferente manera, ¿no? Muchos me llegan a preguntar, ¿qué hiciste? Y pues no solamente preguntarme, sino ellos han visto los hechos, todo lo que Dios me ha abierto las puertas, todo lo que Dios, he comenzado a hacer. Y yo creo que hoy ya no soy esa persona limitada, visto lo mejor, como lo que quiero, voy a buenos restaurantes, pude realizarme como profesional y yo agradezco a Dios por todo lo que Él está haciendo y hará y estará haciendo más todavía en mi vida.

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3: 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Deudas acumuladas, negocios que no avanzan, puertas que se cierran y oportunidades que parecen cada vez más lejanas. La frustración de esforzarse al máximo sin ver resultados se convierte en una carga silenciosa para muchas familias. Es como caminar por un camino lleno de obstáculos, donde cada paso representa un nuevo desafío. La falta de ingresos, las pérdidas económicas, la presión de las cuentas por pagar y los sueños detenidos por circunstancias difíciles pueden llevarnos a pensar que no hay salida. Pero, si usted ha sentido que los caminos están cerrados, hoy queremos decirle que todavía hay esperanza.
2: Nunca desprecie los pequeños comienzos. No desprecie. Valore lo que tiene. Ame lo que tiene. Jesús dijo que si nosotros somos fieles en lo poco, Él nos pondrá ¿dónde? En lo mucho. Nunca se olvide que Dios no nos dio la fe para los momentos buenos. Cuando todo está bien, ¿quién necesita de la fe? Nadie. Dios nos dio la fe para los momentos difíciles. Y es ahora donde usted tiene que creer. Haga su parte, que Dios hará la parte de Él. Don Guillermo, cuéntenos cuál fue su victoria.
4: Un trabajo nuevo. 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

0: Valeria, colocando el proyecto en la carpeta, ¿cuál fue la victoria?
1: Bueno, muchas victorias en el 2025 tuve, gracias a Dios. Dios me dio condiciones para montar mi propio negocio de manera física. Y hoy quiero también glorificar a Dios a través de un testimonio que yo estaba luchando en el 2025 por mi esposo. Él se mantuvo aproximadamente 10 años en el mismo puesto y con el mismo sueldo. Pero ya gracias a Dios, pues le salió otra oportunidad de trabajo, que lo querían contratar en otra empresa. Él habló con el jefe porque ya iban a terminar el contrato, pero el jefe no quiso dejarlo ir y le ofreció un puesto mucho mejor del que él tenía, y ahorita está ganando casi el triple de lo que él ganaba, gracias a Dios.
0: Señora Luisa, colocando su proyecto en la carpeta, ¿cuál fue su victoria?
2: Bueno, en el año 2025, gracias a Dios, el Señor no me dejó desamparada, los contratos vinieron muy seguidos.
0: Y mismo inicio de este año tuvo sus contratos.
2: Así es, y se están realizando seguidos, la gente está llamando, la gente queda muy agradecida, muy contenta con el trabajo que se les da, pues, y de ahí salen los nuevos contratos, las nuevas cotizaciones. A tal punto de que no paro de trabajar domingo mandando cotizaciones y todo eso.
0: ¿Cuál fue su victoria participando los lunes?
3: Bueno, yo soy psicóloga, tengo mi consultorio. Aparte de eso, también trabajo en una empresa de nutrición.
0: Ajá.
3: Y la empresa de nutrición me envió 25 kits. Kits de nutrición para desintoxicar el organismo, uh-huh. Todo el organismo. Y he vendido todos los 25 kits, gracias a Dios.
0: Participando los lunes, ¿cuál fue su victoria?
4: Mi victoria fue que en todo el feriado yo trabajé, para mí no hubo feriado, y pude cambiar mi techo de mi negocio porque me caía mucha agua.
0: Participando los lunes, ¿cuál fue su victoria?
5: Voy a estar participando los lunes. Las ventas, yo tengo un pequeño negocio en mi casa, y las ventas habían bajado bastante. Pero esta semana fue totalmente, vendí todo.
0: ¿Vendió todo?
5: Todo lo que...
0: ¿No sobró nada?
5: Nada, faltó.
0: Fue una bendición.
5: Una bendecida.
6: Usted no puede pensar lo imposible con una fe natural. El don de la fe no es un don humano de hombre. Porque todos los dones espirituales son divinos. La fe proviene de Dios. Cuando tenemos esa fe sobrenatural sobre nosotros, reposa una fortaleza, una capacidad. Es lo que lo hace a usted vencer. Levántese, aunque todo esté en contra suyo. Siga creyendo en su victoria. Esta certeza no viene de las circunstancias comunes, viene de Dios. Esto es el tesoro más precioso que uno puede llegar a tener. Que no dependa lo que nuestros ojos vean, ni que oigan nuestros oídos. La diferencia del verdadero cristiano para aquel que no lo es. Es la capacidad de la fe de cada uno. Todo es posible para el que cree.
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1: Don Guillermo, cuéntenos cuál fue su victoria.
2: Un trabajo nuevo. Estaba yo más o menos del mes de marzo desempleado. Hubo un propósito aquí en la iglesia de fe, hice ese propósito. Y de ahí en la noche pensé en un amigo, porque había enviado las hojas de vida a diferentes empresas. Nadie me había llamado. Algunos me habían llamado, tuve entrevistas, pero nada. De ahí llamé a este amigo preguntando dónde estaba. Y me pregunta, ¿estás trabajando? Le digo, no. A mí dice, pásame tu hoja de vida. Entonces, él llamó a otra persona que ni siquiera me conocía a mí. Entonces, esa persona me recomendó a la empresa. Entonces, me llamaron para una entrevista. Y bueno, estoy trabajando, ya tengo ya mismo un mes ahí. Y estoy bien, trabajo de lunes a viernes, porque yo pedí a Dios eso.

Son ahora las 9 de la mañana y 31 minutos. Usted ha pasado por la siguiente situación. Gozaba de una vida económica estable, tenía clientes, mucho trabajo, negocios. Prácticamente a usted nunca le faltó nada. Había dinero, tenía su casa propia, tenía su propio auto, había recursos. Aparentemente todo estaba bien. Hasta que un día algo difícil aconteció en su vida. Una pérdida de un familiar, una pérdida de un ser querido, un negocio que quebró. Pasó algo muy fuerte que hizo que todo se viniera abajo. Ya pasado por esta situación de pasar a tener todo, a no tener nada, pues Fernanda Reyes, ella es un vivo ejemplo de lo que estoy hablando. Tenía un despacho bastante próspero, una buena cartera de clientes, todo le iba muy bien, negocios, familia, la vida soñada. Pero a raíz de un accidente que tuvo su hijo, en el cual falleció, su hijo apenas de 8 años. Fíjese qué tragedia, qué dolor para esta madre. Sufrió con depresión, tristeza, frustración. No tenía fuerzas para trabajar. Obviamente descuidó su trabajo, sus negocios. Los clientes se fueron. Se acabó el dinero. Empezó a endeudarse. Antes que ella prestaba a la familia, ahora ella tenía que pedir prestado a sus seres queridos. Y lloraba por todo. La miseria no fue solamente en el bolsillo, la miseria fue también en el alma. Porque ¿cómo superar la pérdida de un ser querido? ¿Cómo superar también los problemas económicos? ¿Quiere conocer este caso verídico? Preste mucha atención.

0: nombre es Fernanda Reyes Méndez y soy licenciada en Derecho. Y yo tenía un despacho bastante próspero, una buena cartera de clientes, todo me iba muy bien, negocios, familia, todo estaba muy bien. Pero después a raíz de un accidente que tuve, en el cual fallece mi hijo de 8 años, mi hija de 13 bastante herida, yo también quedé bastante lesionada, y a raíz de eso, pues empezó a venirse todo abajo porque yo caí en una gran depresión y tristeza y todo me fue, empecé a descuidar todo, mis negocios, mi despacho, se acabaron los clientes, se acabó el dinero, empecé a endeudarme, a pedir prestado con mi familia, me fui endeudando totalmente hasta que ya no sabía ni qué hacer. Estuve bastante tiempo con esa depresión, esa tristeza, la amargura, la frustración, todo se me vino encima. Y así siguieron varios años y podía aquí y allá trabajaba en lo que caía. Y yo pues lloraba todas horas. Yo estaba tan deprimida, no encontraba yo una salida. Mi hija igual la descuidé mucho. Y de esa manera, pues, fui cayendo, hasta que ya no pude más. Cuando me di cuenta que tenía yo una deuda de 500 mil, pues todavía más, llegó más la frustración, porque yo decía, ¿y ahora qué voy a hacer? ¿Cómo voy a pagar ese dinero? Todo se me volvía mal y yo, por más que quería ya avanzar, no podía salir por mí sola, no podía. Avanzaba 2-3 pasos y como que me regresaban 5. Y así era mi vida, estaba hecha un caos de mi vida. Todo cambia en mi vida. Se quitan esas tristezas que yo traía. Todas las amarguras, todo eso. Empiezo a despojarme de toda la amargura, de toda la depresión, y empiezo nuevamente a tener mi despacho, a conquistar muchas cosas, y empiezo a sacar esos asuntos buenos, y todo va muy bien. Y al recibir el Espíritu Santo empieza a cambiar algo interiormente y me hace a ser una mujer muy emprendedora, con esa visión, con esas ganas de luchar, con ganas de todo, y empiezo a tenerlo todo. Mi vida se transformó totalmente en todos los sentidos. Ahora soy una mujer luchadora, cada día mejor todavía, cada día es mucho mejor. Soy una abogada próspera. Soy académica de una universidad importante y a la fecha pues me siento transformada totalmente, feliz, una mujer feliz. Ahora sonrío y todo a mi alrededor es felicidad.
1: Nueve de la mañana con 38 minutos. Fernanda, ella solo pudo superar esta situación gracias a que hoy ella tiene un alma próspera. Y por tener una alma próspera, también tiene una vida económica próspera. Sabemos que la pérdida de un ser querido nunca se borrará de nuestra cabeza. No somos una computadora, una tablet, un celular para borrar documentos, borrar mensajes. Sabemos que la pérdida de un ser querido siempre estará en la memoria. No olvidaremos. Pero cuando usted tiene el alma próspera, usted puede superar cualquier pérdida y seguir adelante. Y fue eso lo que Fernanda alcanzó aquí en la reunión de la prosperidad con Dios. Y es lo mismo que queremos que usted alcance. Ha sufrido pérdidas, fracasos, derrotas. Y usted cree que nunca más volverá a levantarse. Venga, el día de hoy, esté con nosotros. Y le he probado a través de este caso verídico que usted puede superar esa situación. Y aparte de eso, hoy está próspera, está saliendo adelante, está avanzando, está creciendo. Y lo mismo Dios va a hacer en su vida. Usted tiene la oportunidad de estar hoy a las 10 de la mañana. Nuestra reunión de la prosperidad con Dios a las 10 de la mañana, que termina a las 11 en punto. Luego al mediodía, que termina a la 1. Luego a las 3 de la tarde, que termina a las 4. Y luego a las 19 horas, que termina a las 20 horas. Hoy es el día en el cual esa situación económica cambiará. 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
2: Cada día miles de personas en todo el mundo enfrentan barreras que parecen impedir su prosperidad. Deudas acumuladas, negocios que no avanzan, puertas que se cierran y oportunidades que parecen cada vez más lejanas. La frustración de esforzarse al máximo sin ver resultados se convierte en una carga silenciosa para muchas familias. Es como caminar por un camino lleno de obstáculos, donde cada paso representa un nuevo desafío. La falta de ingresos, las pérdidas económicas, la presión de las cuentas por pagar y los sueños detenidos por circunstancias difíciles pueden llevarnos a pensar que no hay salida. 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

0: Don Guillermo, cuéntenos cuál fue su victoria.
1: 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Le digo, no. A mí dice, pásame tu hoja de vida. Entonces él llamó a otra persona que ni siquiera me conocía a mí. Entonces esa persona me recomendó a la empresa. Entonces me llamaron para una entrevista. Y bueno, estoy trabajando, ya tengo ya mismo un mes ahí. Y estoy bien, trabajo de lunes a viernes porque yo pedí a Dios eso.
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0: Señor Hermógenes, ¿cuál fue su victoria?
1: Mi victoria es que esta semana pasada ni pensado tenía que ibas a salir un trabajo. Me fueron a ver el día miércoles a la casa para un trabajo, para un contrato.
0: ¿Y le salió un contrato?
1: Salió el contrato.
2: Pastor, mi victoria es que ya el carro de paquete está en la concesionaria, ya me lo van a entregar esta semana o la próxima, pero ya está todo pagado gracias a la bendición de mi Señor Jesús.
0: ¿Su proyecto?
2: Ya está.
0: Era conquistar
2: mi carro de paquete.
0: Un carro de paquete.
2: Sí.
0: Ya está pagado todo.
2: Ya está pagado todo.
0: Listo, sí. En la concesionaria
2: listo
0: para salir.
2: Para salir, sí, pastor.
3: La victoria de mi Señor Jesús, que no tengo cómo agradecerle tantas bendiciones que Él derrama sobre mi vida, pues tuve la dicha y la bendición de irme a Estados Unidos con mi madre, mis nietos, mi sobrina, mi esposo, y gracias a Dios todo me fue bien. Y la novedad es que mi hijo, pues él tenía ya un carro que ya tenía 6 años, porque es su herramienta de trabajo, y ahora ya lo pudo cambiar con un carro nuevo del año de paquete 0 kilómetro, y justo el día viernes se lo entregaron. Y asimismo, toda nuestra economía va superando en mis hijos, los están subiendo de trabajo y todo eso, y gracias a mi Dios no tengo cómo agradecerle todo lo que Él hace por nosotros.

0: ¿Cuál es su nombre?
1: Mariana Figueroa.
0: Señora Mariana, colocando su proyecto en la carpeta, ¿cuál fue la victoria?
1: La victoria fue que Dios me dio que mi hijo estaba arrendando y no le alcanzaba para pagar por lo que pagaba. Yo dije, Dios, yo lo que quiero es que mi hijo haga para arriba ya su, para que ya no esté él pagando. Y gracias a Dios ya nomás está su casita para arriba, ya nomás le faltan las paredes, nada más.
0: Señor Aníbal, colocando su proyecto en la carpeta, ¿cuál fue su victoria?
2: Muchas victorias. O sea, mi casa era de caña, estaba un poco pequeña, la amplié más. Ya, esa es una victoria. Y en el trabajo ya tenía 17 años trabajando. 2 años como servicio prestado y me enrolaron al seguro. Ya el día viernes ya fui ascendido, ¿ya? Y ahora sí trabajo desde el viernes hasta hoy día para acá. Internamente, dentro de la empresa y para los clientes. Y mi sobrina, que es psicóloga, ella estaba desempleada. Y gracias a Dios, del trabajo donde ella renunció, la llamaron a trabajar los fines de semana. Y mi hijo ayer me dice, papi, el mayor, contento. Papi, mira mi nota, 10 sobre 10.
0: Dios le dio condiciones para terminar su casa, sí. Lo ascendieron. Sí. Dios bendijo a su sobrina y a su hijo. Sí.

0: Son ahora las 9 de la mañana y 51 minutos. Y estamos a pocos minutos de dar inicio a nuestra reunión de las 10 de la mañana. Usted tiene la oportunidad de acercarse hoy. ¿Para qué dejar para el próximo lunes lo que usted puede hacer en el lunes de hoy? Luego, al mediodía, 3 de la tarde y a las 19 horas. Y estamos seguros que a través del clamor de fe que haremos en este día, Dios va a abrir sus puertas de una manera sorprendente. ¿Cómo funciona esto? Usted, al llegar a la reunión de la prosperidad con Dios, recibe una dirección que no viene de nuestro pensamiento, más viene de la propia palabra de Dios. Usted, al oír esta dirección, practicarla, obedecerla, usted verá cómo su situación cambia, no por arte de magia, sino que Dios mismo va a colocar las personas correctas en su camino. Él le va a dar sabiduría, Él le va a dar dirección, Él le va a dar inteligencia, Él le va a dar el camino cierto que usted necesita para poder seguir. Incluso el día de hoy estaremos clamando por la carpeta. Estaremos clamando. Usted que tiene sus proyectos, traiga su carpeta. Usted que no la tiene, aquí la va a recibir de forma gratuita. Porque por la fe estamos determinando que todos los proyectos que usted coloque en ella se haga realidad. Usted va a acompañar esta invitación que habla acerca de este gran propósito de la carpeta de las mayores conquistas. Y va a acompañar también el caso verídico de Guadalupe. Imagínese pasar por esta situación. Los problemas económicos causaron en ella depresión, nerviosismo. Pasaba hambre, deudas, muchas necesidades. Y usted sabe que los problemas económicos van arrastrando más problemas. Aparte de la depresión o nerviosismo, estaba al borde del divorcio porque las peleas eran constantes. La mamá se enfermó. Todo se estaba yendo abajo. ¿Qué hizo para ella salir de esa situación? Vamos primero con esta invitación y luego con este caso verídico.
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2: 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Pero cuando yo lo puse aquí, ahora en este fin de año, en noviembre y diciembre, terminé de arreglar mi casa. Que yo mismo no lo creo, cómo terminé de arreglar el proyecto que había puesto aquí, me resultó bueno.
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2: Me cumplió.
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Mi nombre es Guadalupe Luna. Yo estaba pasando por situaciones difíciles, vivía aparentemente como si estuviera atrapada en una cueva sin salida. Sufría de depresión, de nerviosismos, deseo de suicidio, tenía problemas económicos, problemas de salud, problemas en mi matrimonio. Sufría también de problemas de esterilidad y tenía mucha miseria en mi vida. Tenía muchos problemas económicos sin salida. Mientras los enemigos, que eran los problemas, me consumían día con día, las deudas, la miseria, el hambre y las situaciones en mi matrimonio, que estaba a punto del divorcio. A causa de los problemas, mi mamá también se enfermó, estaba enferma de parálisis facial. Incluso ella practicaba la hechicería. Debido a tantos problemas, trató de ayudarse y no pudo solucionar su problema. Entonces un día, en la desesperación, estaba mirando el programa de la televisión de la Iglesia Universal. Ella fue, apuntó el número del teléfono y habló, y le invitaron a la iglesia, vino a participar de uno de los servicios y ella fue sanada. Eso me llamó mucho la atención, porque ella trató de muchas maneras ser sanada, trató de muchas maneras poder solucionar su problema y no pudo solucionarlo. Entonces, eso fue una de las cosas que me llamó la atención, y fue que pude venir a la iglesia. Consecuentemente, yo tenía problemas en mi matrimonio estaba a punto del divorcio, de la separación. Incluso me fui 2 veces de la casa, teníamos discusiones, pleitos verbales, pero no encontraba la solución de mis problemas. Yo empecé a ver el poder de Dios, que las promesas de Dios se estaban cumpliendo en mi vida, que la palabra de Dios se tornaba viva en mi vida. Durante esos años, Dios me da la fuerza, me da la fortaleza, la condición y la indignación contra todos los problemas. Después de haber comido restos de la basura, porque yo llegué a comer restos de basura, desperdicios de verduras, hoy Dios me dio la victoria. Hoy nosotros, a través de los sacrificios y de la fe, creyendo en un Dios vivo y poderoso, hoy tenemos nuestros negocios propios. Tengo un negocio en línea de zapatos. Tengo mi esposo una taquería. Tenemos unos edificios de renta, unos shopping centers para rentar a las personas, mi casa propia y un matrimonio bendecido. Un área en mi vida sentimental, en mi matrimonio, en mi salud, en mi familia, sanó a mi madre, a mi padre, a mi madre. Nos prosperó grandemente, ha hecho lo extraordinario. Hoy nosotros conquistamos una casa propia, tenemos varios negocios, tenemos una taquería, tenemos unos edificios de renta y un negocio en línea. Hoy puedo disfrutar de diferentes lujos, después de haber comido comida en la calle echada a perder, de comer comida de la basura. Hoy puedo salir a un mejor restaurante, puedo sentarme en un restaurante de lujo. Dios me dio las condiciones. Hoy he podido viajar. También he disfrutado de las comodidades que Dios me ha dado a través del sacrificio y la indignación. A pesar de todas las cosas materiales y conquistas que he recibido en estos años en la presencia de Dios, mi fe no está basada en las cosas materiales ni en las conquistas. Mi fe está basada en la palabra de Dios, en la presencia del Espíritu Santo. Mi mayor conquista en todos estos años ha sido conquistar el Espíritu Santo, porque Él es el que da la vida. A pesar de todas las conquistas, el mayor regalo de la vida es haber sido bautizada con el Espíritu Santo, porque eso me mantiene, mi salvación me mantiene en la fe, me mantiene firme en las promesas de Dios, confiando en Dios, que Él tiene poder para cambiar la vida de uno y transformar. Y por eso yo me mantengo en la fe, siempre buscando el dador de vida, que es el Espíritu Santo, para estar fuerte espiritualmente.

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1: Son ahora las 10 de la mañana y 8 minutos. Y hoy es el día en el cual esa situación económica cambiará. Lo único que usted tiene que hacer es tomar una actitud, dar el primer paso. Ser fuerte, ser valiente y claro que usted lo es. Por eso está atento a esta programación. Y por eso es que en la vida usted ha conseguido avanzar. Claro, no de la manera que usted quiere, pero ha conseguido poco a poco seguir adelante. Pero no es verdad que usted quiere progresar más. ¿Sabe lo que le está haciendo falta? Hacer una alianza con Dios, un pacto con Dios. ¿Y cómo es eso? Venir los lunes. Traiga en sus manos las herramientas de su trabajo, hoja de vida, facturas, catálogos. Y vamos a presentar a Dios el día de hoy. Y vamos a determinar para que en su vida económica haya prosperidad. Y de pronto usted dirá, pero ¿y la crisis que hay en el mundo? Las dificultades financieras. Sepa que en la palabra de Dios, siempre desde la creación del hombre, hubo crisis en la humanidad. Pero también sepa una cosa, siempre hubo también Dios. Abraham pasó una crisis y Dios no lo desamparó. En el tiempo de Isaac hubo crisis, pero Dios tampoco lo abandonó. En el tiempo de Jacob hubo crisis, en el tiempo del profeta Elías. Y ni uno fue desamparado. ¿Por qué? Porque tuvo esta alianza con Dios, alianza que usted hará al llegar hoy lunes a las 10 de la mañana, al mediodía, 3 de la tarde y especialmente a las 19 horas. Cada reunión tiene una hora de duración, una hora que a veces usted pierde en el tráfico, en la fila de un banco. ¿Y por qué no aprovecharla acercándose el día de hoy? Personas que han perseverado los días lunes, hoy están contando su caso verídico, su testimonio. Vamos ahora a conocer el caso verídico del señor Nelson y la señora Consuelo. Al inicio no tenían ni para comer, ni dónde vivir, y hoy ellos son grandes empresarios.
2: Yo crecí aquí y de niño siempre soñaba tener una hacienda. Realmente vivíamos muy ajustados, por eso es justamente que mis papás no pudieron dar estudio.
3: Yo crecí en esa parte, ahí arriba donde está esa casita, es la casa de mi mamá.
2: Mi papá sembraba y yo me imagino que mantener a ocho haya sido bastante duro, ¿no? Entonces, por eso es que no había posibilidades de salir, no había mucha posibilidad de salir. Entonces aquí, por ejemplo, yo cuando estaba joven quería vestirme ya de otra manera, pero mi mamá no me podía dar. Entonces se me ocurrió, digo, me voy para la ciudad. Solo tenía una camiseta, dos interiores y un pantalón. Con eso salí. No tenía mucho tampoco, no tenía nada más bien. Eso era lo único bueno que tenía y con eso salí. Mi mamá dijo, que Dios te bendiga mucho porque yo no te puedo dar mayor cosa aquí. Yo ya me fui a Quito y no tenía ninguna capacidad intelectual, ¿no? Como no tenía estudio, entonces para mí era muy difícil. Buscaba formas de trabajar de ayudante, buscaba la manera de aprender alguna cosa, pero no era como para poder ganar, como para poder lograr mi sueño. Todo fue dificultades, allá conocí a mi esposa.
4: Él llegó del campo. Le trajo una señora para que ayude cortando hilos. Entonces, cuando yo lo vi, pensé, digo, el joven es muy tímido, no conversa porque no conversaba, era poco comunicativo. Después de un buen tiempo, nos hicimos enamorados y después nos casamos.
2: La frustración era cuando ya mi hija nació. Pasamos una necesidad muy fuerte porque no tenía un buen trabajo, entonces ganaba poco y eso no alcanzaba.
4: Llegamos a vivir en el garage es porque como no teníamos suficientes recursos para pagar un cuarto o un departamento, la señora donde nosotros estábamos viviendo, primeramente en unos cuartos sin techo, con puestos unos plásticos, entonces la señora dijo que iba a construir ahí y que nos bajaba al garage para no mandarnos porque ella veía nuestra situación. Y cuando yo estaba embarazada de mi segundo hijo, me detectaron cáncer. Todo el embarazo era de alto riesgo. Cuando di a luz es cuando me sacaron también el tumor. Y en los exámenes dio positivo a cáncer. Tenían células malignas.
2: Era muy difícil para mí porque no habíamos ni comenzado bien y aparentemente ya iba a perder a mi esposa porque es lo que sucede, ¿no? Con la enfermedad.
4: Entré en depresión, en ansiedad, en desesperación, en saber que no podría criar a mis hijos a causa del cáncer.
2: Bueno, yo era bastante religioso, si puede decir así. Era muy religioso. Antes de eso habían personas que invitaban. Yo les cerraba la puerta en la cara porque no me gustaba escuchar nada de eso. Pero como estaba pasando una necesidad, mi esposa también desesperada, un niño recién nacido, entonces me dijo, dice que hay una iglesia que le invitó una señora que vendía un producto natural y que se va a ir. Entonces yo le dije, bueno, no hay problema, ¿no? Cuando se fue estábamos desesperados, estábamos así, a veces ni comíamos. Entonces se fue todo triste, todo con un sufrimiento muy, muy fuerte.

0: y cuando realmente bajé, sentía y pedía que sentía que tenía la respuesta y pedía a Dios que me dé fuerzas para permanecer creyendo eso.
1: Volvieron a hacer unos nuevos exámenes en Sorca y decía que hay una junta de médicos y que no saben qué pasó. Ahí Dios nos dio la dirección de poner el taller.
0: El negocio aquí en Quito, nosotros tenemos una empresa de ropa de mujer. Se llama Creaciones Jocelyn. Nos manejamos con 20 empleados. Hacemos pantalones de mujer, chaquetas. Actualmente estamos dedicados a hacer pantalones de mujer porque proveemos a las cadenas a nivel nacional. En el mes más o menos se confecciona unos 4 a 5 mil pantalones para distribuirlos.
1: Aquí estamos en uno de los 4 lotes que Dios me ha bendecido. Justamente tenemos aquí 32 vacas en producción. Nuestra actividad principal es la leche. Vendemos leche cruda a una pasteurizadora y envía más hacia la costa. Esa es nuestra actividad principal. Aquí estamos en el segundo lote. Tenemos seleccionado las vaquillas que tenemos allá. Por acá tenemos las terneras y tenemos también una sección por aquí arriba de preparto. Entonces aquí tenemos 2 empleados, aproximadamente tenemos 2 hectáreas en esta parte. Aquí estamos en el tercer lote, el otro lote donde hacemos, donde crecemos pasto. Así como usted le ve, utilizamos el tractor para poner oxigenador, para igualar. Y nos crece este pasto para justamente para la producción, eso es muy necesario. Y aproximadamente tiene 3 hectáreas este lote. Entonces son uno de los 2 lotes grandes que tenemos, donde tenemos bastantes áreas para trabajar. Estamos para enseñar el último lote, donde está el ganado seco, el ganado próximo a ser inseminado, o también las vacas que están descansando después de haber dado la leche. Entre todos los lotes aproximadamente se tiene un costo aproximado cerca del $1,000,000. Es lo que se tiene en los lotes, en el ganado, en las construcciones y todo eso. Cuando comencé era solamente era un sueño, pero el altar es que me mostró cómo seguir, cómo guiar, y el altar para mí es la base principal. El Espíritu Santo y el altar, de ahí es donde sale todo. El altar es la respuesta a la necesidad o la respuesta a los sueños.
0: Pensábamos que iba a ser para descansar, para visitarla, cuando podamos ir, pero actualmente está funcionando como un segundo negocio para nuestra familia. Dios nos ha bendecido grandemente. Es una bendición haber llegado a la Universal.
1: Todo hemos conquistado a lo largo de estos años. Ha sido propósitos, campañas. Nuestra vida ha estado en el altar.
0: He relatado todo lo que Dios me ha dado en lo económico, en lo familiar. Pero la mayor riqueza que yo tengo es el Espíritu Santo, que es la alegría para mi vida, digamos que le da razón a mi existencia.
2: Son ahora las 10 de la mañana con 19 minutos. Fíjese que el tiempo es corto para que el señor Nelson y su esposa Consuelo puedan contar todo lo que Dios ha hecho en la vida. No fue suerte, no fue casualidad. Todo eso es consecuencia de una actitud de fe. Fe que usted debe tomar el día de hoy. Hoy yo estoy esperando por usted en uno de nuestros horarios, al mediodía, 3 de la tarde y especialmente a las 19 horas, aquí en el Templo de los Milagros, Avenida de las Américas, 305, sector Kennedy Norte, en la ciudad de Guayaquil, como también en el Templo de una Iglesia Universal más cercana a su hogar. No desanime, Levante la cabeza, no tire la toalla, no pierda la esperanza. Dios es con usted, usted va a salir de esa situación.
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1: Muy buenos días a todos. Es un gusto saludarle, estar aquí con usted en esa programación. Son las 10 de la mañana con 31 minutos. Y usted que nos acompaña, que nos está escuchando, sepa que usted puede alcanzar un milagro. Los milagros no son cosa del pasado. No son cosa del pasado, no. Dios es el mismo Dios de ayer y el de hoy. Y Él no cambia. Él es el mismo Dios que realizó milagros extraordinarios, como está escrito en la palabra de Dios. Los relatos que hay de personas que estaban enfermas y fueron curadas al usar su fe. Ese mismo Dios hoy tenemos a nuestra disposición para poder ayudarnos también a vencer las enfermedades, las dolencias que han golpeado su vida, su familia. Usted que ya lleva meses o años padeciendo de una enfermedad, de un dolor crónico, de tratamientos, tomando pastillas, sin poder vencer esa dolencia, es momento de que usted dé esa oportunidad para que Dios pueda tocar en su vida, entrar en su vida y cambiar esa situación. Por eso yo quisiera que usted preste mucha atención a este caso verídico de Beatriz Pacheco. A ella le detectaron problemas en el hígado, colesterol, tenía varias enfermedades. El hijo de ella también estaba enfermo. Ella y su hijo estaban enfermos. Pero Dios operó. El milagro aconteció en la vida de ellos. Acompañemos este caso verídico.
2: Mi vida estaba totalmente destruida. Tenía problemas en mi familia, en mi matrimonio, con mi hijo enfermo. Deudas también teníamos, bastantes deudas. Mi nombre es Beatriz Pacheco. Antes de llegar a la iglesia, mi vida económica estaba demasiado mal, porque debíamos en los bancos, en los almacenes, tantas personas que le debíamos, hasta churquero, porque mi esposo había hecho un préstamo, como digamos, él era mujeriego, borrachoso, muchas veces, entonces eso lo llevó a la ruina, a donde demasiada deuda. Incluso no teníamos muchas veces ni qué comer. Y quien nos daba la mano, nos ayudaba, era mi cuñada. Y comíamos una sola vez al día. Con mis hijos me desquitaba muchas veces, mi mal carácter. Y toda cosa era con mis hijos. Yo llegaba, le pegaba, lo retaba a mi hijo. No me importaba nada. Incluso muchas veces yo sentía como un vacío, porque estaba vacía por dentro. Salía por ahí a tomar con mis amigas. El problema de salud que yo estaba enferma, tenía el hígado graso, tenía colesterol y tenía una hemorragia también, y me venía demasiado desangrado. Incluso estaba donde un médico, otro médico. Estaba y los mismos me decían que tenían que sacarme el útero, porque no me valía, hasta el ovario tenían que sacarme. Yo comencé a hacerme el tratamiento con los médicos, seguía un chequeo incluso, pero nada de eso me solucionaba. Mi hijo tenía asma, donde usaba el spray, la vacuna que se le ponía, incluso también la pastilla, donde él, digamos, no podía bañarse. Ahí fue cuando yo me separé de mi esposo, que no tenía para la vacuna, no tenía ni para comprarle muchas veces el spray. los doctores me dijeron que mi hijo tenía que seguir un tratamiento por el resto de vida de él, para que él pueda vivir con ese tratamiento. Ponerse la vacuna, que era cada 3 semanas que se ponía la vacuna, se pagaba 90 de la vacuna y el spray que usaba y la pastilla. Estaba totalmente destruido, estaba mal, no tenía de dónde yo sacar, porque como estábamos endeudados, nadie nos quería prestar. Eso era algo desesperante, porque una madre, imagínese, sin saber qué hacer por su hijo, es algo horrible. Así fueron tanto tiempo que yo pasé con mis problemas espirituales, de salud, de enfermedad, de dinero, de economía, todo eso. Y entonces de ahí me invitaron a ir a la Iglesia Universal. De ahí yo hice la cadena, seguí yendo los días que era de la salud, de la enfermedad, de la economía. Seguía yendo, haciendo la cadena, pidiéndole a Dios que iba a regresar con mi esposo y mi hijo iba a ser curado. Y así fue, regresé con mi esposo. Mi hijo también fue curado. De ahí yo entregué mi vida para el Señor Jesús. Yo le entregué totalmente mi vida. De ahí para acá, créanme que yo luché, recibí el Espíritu Santo y ya no soy la misma persona. Porque en mí ya no hay mal carácter así como antes que era. Ya no ando con las malas palabras. Y de que recibí el Espíritu Santo, para mí fue un cambio total. Mi salud, gracias a Dios, ahora está bien. Ya no tengo ese problema de la hemorragia que tenía, ni que me dijeron que me iban a sacar el útero, nada de eso. No hubo necesidad de sacarme, porque se me quitó la hemorragia y estoy bien, gracias a Dios. Haciendo desafío en el altar, entonces mi esposo fue transformado y ahora mi matrimonio es bendecido, muy bendecido. Y ya no hay más esa enfermedad. Mi hijo fue bendecido, también fue curado, gracias a Dios. Yo también fui curada, fui bendecida. Y hay una transformación total. Lo más importante para mí es el Espíritu Santo, porque es el Espíritu Santo quien me guía, quien me dirige, y Él está en primer lugar en mi vida.

0: Ella terminó con esa frase: Dios está en primer lugar en mi vida. Y es eso que usted tiene que hacer. Usted que está desahuciado por la medicina, usted que está cansado de tratamientos, ahora es momento de poner a Dios en primer lugar. Primer lugar, buscarlo. Usted ya buscó todos los medios. Ya viajó a diferentes ciudades, provincias. Ya visitó muchos médicos. Ya visitó muchos hospitales, clínicas, tratamientos, en fin. Usted ya luchó de esa manera. Ahora es momento de usted poner a Dios en primer lugar y luchar junto a Dios para poder vencer esas enfermedades que están consumiendo su vida y también a su familia. Porque la señora Beatriz, ella cuenta cómo el hijo sufría con asma, cómo ella sufría con las enfermedades que tenían. Y eso afecta todo el entorno. Un problema de salud afecta a la familia, afecta en la parte emocional, la vida económica de la persona también. Pero hay una solución, pero eso depende de usted. Usted tiene que tomar una actitud, solo una decisión le separa de un milagro. Solo una actitud le separa de la sanidad que usted desea tanto alcanzar. Por eso, los días martes, nosotros tocamos en el manto del abrigo del Altísimo. Tocamos con fe, con determinación, y miles de personas ya han recibido un milagro porque han salido de sus hogares o han traído una prenda de ropa o la fotografía de su familiar que está internado, que está hospitalizado. Han puesto los pies en el templo de los milagros, poniendo a Dios en primer lugar, buscando su ayuda, su socorro, y el milagro ha acontecido. Y es eso lo que usted tiene que hacer. Por eso todos los martes aquí en el templo de los milagros y en todas las iglesias tenemos nuestra reunión de sanidad. Tenemos esta reunión que es destinada para usted, para su familia, para que tengan salud, tengan vida, fuerzas. Yo quisiera que usted acompañe esta promo que habla sobre el manto del abrigo del Altísimo y testimonios. Testimonios de personas que están siendo atendidas, respondidas por Dios.
1: ¿Está atravesando una enfermedad o una limitación física que no lo deja vivir en paz? ¿Está cansado?

0: próximo. Los esperamos principalmente a las 3 de la tarde. Otros horarios, 7 de la mañana, 10 de la mañana y 7 de la noche, en el Templo de los Milagros, Avenida de las Américas 305, Sector Kennedy Norte, y en todos los templos de la Universal en el país, donde una vida mejor espera por usted. 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
1: Dios la curó ¿de qué enfermedad?
2: Tenía el principio de cáncer en el útero. Y me mandaron a Solcan por un año al tratamiento, pero yo determiné, no, Señor, si tú existes, yo estoy haciendo el propósito de los martes. Usé el manto y usé aceite. A los 6 meses, en vuelta me tocó el examen de nuevo y la doctora se quedó admirada. Me dice, señora, ¿y qué le pasó? Le digo, ¿por qué? Pero yo ya estaba yo con mi seguridad, que ya estaba determinado la enfermedad. Me dice, si su útero está, dice, totalmente limpio, como de una niña de 15 años, solo Dios, le digo, porque el Dios vivo que yo, le digo, yo sirvo. Es porque me curó, le digo. Él me libró porque me iban a quitar la mitad del útero. Si no, se seguía el tratamiento completo, pero 6 meses, totalmente curada. Ahora me hice de vuelta chequeo médico. Gracias a Dios, nada que ver.
1: ¿Usted llegó con qué enfermedad?
3: Yo llegué acá con cirrosis al hígado. El doctor me dijo que cómo yo estaba caminando si el hígado ya no funcionaba. De la grasa era que me había afectado al hígado. Hasta la vez estoy viva ahora. Porque el doctor me dijo que cómo estaba caminando con esa cirrosis al hígado. Si ya no era para vivir. Yo así vine acá a la iglesia.
1: Sí vino a la casa de Dios. ¿Y qué pasó?
3: Conociendo a Dios fue que ya ahí haciendo cadenas, porque no fue de hoy para mañana que me curé, no.
1: ¿Cómo está hoy?
3: Estoy bien, gracias a Dios.
1: ¿Curada?
3: Sí, y casualmente hace 2 años estuve con problema de la columna, que quedé paralítica en silla de rueda, y gracias a Dios solo el altar me respondió, porque fui a médicos, me hicieron resonancia, como usted no tiene idea. Y gracias a Dios, ahora estoy libre.
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1: ¿Qué dolor tiene?
4: O sea, tengo dolor en la columna y de la cervical.
1: ¿Cuánto tiempo?
4: Bueno, la cervical como 2 años. Y ayer me fui a hacer terapia y vine peor, me duele.
5: Mi Dios, determinamos ahora la cura de todas las enfermedades. Determinamos ahora la cura, mi Señor, de ese familiar que fue desahuciado por la medicina, pero no desahuciado por el Señor.
1: Y ahí, señora, ¿cómo está ahora?
4: Sí, ya no me duele la columna.
1: ¿No le duele?
4: Me duele.
1: 2 años me dijo con eso.
4: 2 años, sí.
1: A partir de hoy usted está curado.
4: Amén.
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6: No depende de una religión, depende de la fe. De la fe. Son personas que llegan con fe, con determinación, decididas a vencer esa situación, a vencer esa enfermedad, alcanzar una vida saludable, una vida estable, feliz, para poder volver a tener y hacer las cosas que hacían. Pero para eso usted tiene que acercarse, buscar el milagro. Aquí en el Templo de los Milagros estaremos esperando en la Avenida de las Américas 305, al norte de la ciudad de Guayaquil, en la Ciudadela Kennedy Norte. Usted puede participar en una de nuestras iglesias también a nivel nacional. Si usted desea comunicarse, puede hacerlo a través del WhatsApp al 099-839-1693. Nosotros vamos

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2: Señora Natalia, participando los martes, ¿usted fue curada de qué?
3: De la diabetes. Yo ya no tomo pastillas, yo no tomo nada, las vistas se me están ya aclarando, ya veo bien. Gracias a Dios ya no me duelen los huesos, me duelen los pulmones, hasta los riñones, pero yo ya no siento nada, yo camino lejos, ya no me duelen las piernas, yo ya estoy curada.
2: Señora Lourdes, tocando en el manto, ¿qué pasó?
4: Bueno, yo venía con un dolor en el estómago muy feo. Entonces yo determiné que iba a estar sanada y que el poder de Él se manifestaría en mi vida.
2: ¿Y ahora cómo está?
4: Gracias a Dios, muy bien.
2: ¿No le duele?
4: No, señor.
2: Señor Aníbal, ¿qué le dolía?
5: Yo venía haciendo cadena por mis hijos que estaban enfermos. Ya. O sea, el mayor me nació prematuro. Me caminaba como una persona discapacitada. Ya. Pero gracias al altar fue respondido ya.
2: ¿Cómo está?
5: Bien, excelente.
2: ¿Cuál es su nombre?
6: Marina Moreira.
2: ¿Qué le dolía?
6: Yo venía con un dolor, me cogió anoche, sí, un dolor aquí atrás en el cerebro, parece que me caía para atrás.
2: Le dolía toda la parte de acá, la cabeza, las nucas. ¿Y ahora?
6: Tocando en el manto me quitó el dolor y esta rodilla que me dolía.
2: ¿Curada?
6: Sí, pa.
2: Señora Esther, ¿qué le dolía?
7: Yo anoche pasé con fuerte fiebre, no podía hablar, tenía un malestar horrible. Yo decía, no voy, pero yo así me levanté a las 6 de la mañana y vine y ya, se me fue todo.
2: ¿Curada?
7: Y estoy curada. Yo sé que tuve el martes pasado también aquí con una fuerte hemorragia. Y el día que toqué por primera vez el manto, desapareció totalmente.
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8: Bien, este martes en todas las iglesias universal estaremos tocando en el manto. Aquí también en el Templo de los Milagros, usted tiene varios horarios para poder participar, para alcanzar su milagro. A las 7 de la mañana, 10 de la mañana, 3 de la tarde, como también a las 7 de la noche. Y yo quería comentarle de algo que va a acontecer en ese día domingo.
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9: Mi Dios, visita a este familiar que está enfermo, a este que está en una cárcel. 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
1: Domingo, concentración de fe, Espíritu Santo y familia. 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
1: Hola a todos los amigos oyentes, estamos ahora en vivo en su programa Momento de Fe. Son las 11 de la mañana con un minuto. Sé que se encuentra en este momento sufriendo, pasando por un problema. Usted puede comunicarse al 099-272-1616 y estamos aquí para poder ayudar. Yo quisiera dirigirme a usted que se encuentra pasando por problemas y usted ha pensado que no existe una salida. Usted está endeudado, sin trabajo, con los caminos cerrados, con las puertas cerradas, y usted ha pensado de que ese es su sufrimiento, de que no hay una salida. Yo quiero demostrar para usted en esta mañana de que sí hay una salida. Por eso yo quiero que usted preste atención al caso verídico del señor Alfonso. ¿Qué es lo que él hizo para cambiar de vida? ¿Y cuál es la actitud de fe que usted tiene que tomar para usted salir de esa vida, de ese sufrimiento, de esos problemas económicos que usted está pasando?

0: nombre es Alfonso Vientos González, soy licenciado en Derecho. Comencé a trabajar y a desarrollar mi profesión como todo profesionista, con las ganas de tener clientes, tener el mejor despacho, ser uno de los mejores abogados en mi carrera que estudié y estar económicamente bien. Desgraciadamente no fueron así las cosas. Los pocos clientes que tenía o que llegaban a mi despacho no los atendía bien, no había la sabiduría ni la visión para en su momento resolver sus problemas y poco a poco los pocos clientes que llegaron al despacho fueron alejándose de mí porque carecía yo de esa disciplina, de esa responsabilidad para en su momento resolver sus problemas. Así fueron las cosas hasta que llegué a la etapa de que tuve que cerrar el despacho y comenzar a dedicarme a otra situación. Y la misma situación a donde llegué, que fue poner un negocio como comerciante, venta de artículos, también fue la misma situación. No desempeñé nada bien, mi economía todavía se vino más a la baja. Y comencé a reflexionar diciendo, tanto estudiar para que en su momento no ejerza mi profesión, fue algo traumante, algo que realmente hoy en día todavía digo, ¿cómo fue posible que no tuviera esa sabiduría, esa disciplina, esa responsabilidad para desarrollar mi carrera como profesionista y por ende tampoco te pude llevar el comercio? Tanto estudiar para que en su momento no desarrollarme como profesionista fue traumático, fue algo que en su momento me marcó como profesionista. Como profesionista, teniendo esos problemas, me sentía personalmente defraudado yo mismo, ¿no? También sentía que había defraudado a mi familia porque ellos se habían invertido en mí para terminar una carrera y por ende verme triunfar como profesionista y en su momento económicamente, y me sentía triste, me sentía desanimado. Yo recibo visión, recibo sabiduría, recibo disciplina y dirección para iniciar otra vez y desenvolverme profesionalmente. En base a esto comienzan a llegar nuevos clientes, mis clientes que en su momento había desatendido, que no había procurado llevar los asuntos de la mejor forma, comienzan a confiar nuevamente en mí y comienzo a resolver sus problemas favorablemente. Hoy en día volví a abrir mi despacho, tengo cartera de clientes nuevos, potenciales, en el cual confían en mí y siguen llegando clientes. Esos mismos clientes me vuelven a traer nuevos clientes porque ya los cuido, los procuro, estoy atento con ellos, soy disciplinado y más que nada soy responsable. El Espíritu Santo todo esto me ha traído para en su momento seguir desarrollándome profesionalmente y soy un profesionista triunfador. Ahorita mi economía ha cambiado, ahorita ya no vivo de prestado, ya ayudo a mis padres y visto de lo mejor, hoy me siento una persona profesionalmente completa y que sigue la gente confiando en mí, porque es lo que yo quería cuando estaba haciendo la carrera, que la gente confiara en mí. Me ha traído esa bendición, esa sabiduría y ese desenvolvimiento en mi carrera profesional.
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2: Escrito está, ya casi no tengo fuerzas, pero a ti siempre te tendré. Mi única fuerza eres tú, Señor. Usted que se siente frustrado, sin fuerzas, desanimado por las deudas que usted está pasando. Amigo oyente, hay una salida para la situación que usted está enfrentando. Usted se identifica con el testimonio de Alfonso. Tu vida ha sido igual, peor tu situación, cada día más enfermo, cada día más en la miseria. Usted ha perdido clientes, usted ha tenido pensamientos malos. Amigo oyente, existe una salida para esa situación que usted está pasando. Usted que está frustrado, usted que está sin fuerzas, usted que está desanimado, amigo oyente, Dios, Él quiere cambiar esa situación. Por eso usted puede ahora comunicarse al 099-272-1616 y estamos aquí para poder ayudarle. Y Dios está dando para usted la oportunidad para usted vencer esa frustración, vencer esas deudas, vencer esos problemas económicos que usted está pasando. Por eso, aún hoy lunes, 3 de la tarde, 7 de la noche, estaremos determinando que Dios Él venga a abrir los caminos, abrir las puertas en su vida. Usted puede acercarse a participar en nuestro Templo de la Universal, ubicado en Guasmo Sur, en la avenida Abdón Calderón y calle Tarqui.
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3: Yo tenía en el 2024 que no podía remodelar mi casa. Y cuando yo puse proyecto en el 2025 en la carpeta, lo primero que dije, tengo que terminar mi casa porque como estoy sola y no me alcanzaba el dinero para hacer. Pero cuando yo lo puse aquí, ahora en este fin de año, en noviembre y diciembre, terminé de arreglar mi casa. Que yo mismo no lo creo, cómo terminé de arreglar el proyecto que había puesto aquí, me resultó bueno.
4: Dios cumplió su proyecto.
3: Me cumplió.
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1: Usted que quiere presentar sus proyectos a Dios, usted que quiere avanzar, usted que necesita una salida para la situación que está pasando. Hoy lunes es el día que Dios está dando esa oportunidad. Nuestro templo de la Universal, ubicado en Guasmo Sur, en la avenida Abdón Calderón y calle Tarque, estará con sus puertas abiertas en los horarios de 3 de la tarde y 7 de la noche. Amigo oyente, ¿usted cree en Dios? Entonces, si usted cree en Dios, usted también cree en milagros. Y es eso lo que vamos a estar determinando en este domingo, que los milagros vengan a acontecer en su vida. Usted que está desahuciado por la medicina, usted que está enfermo, con enfermedades crónicas, un familiar enfermo, usted en este domingo puede traer una botella con agua para recibir totalmente gratis del agua viva y que así Dios venga a realizar los milagros en su vida.

0: Todos los domingos cientos de personas llegan hasta acá, hasta el Templo de la Iglesia Universal, en la Avenida de las Américas, trayendo una botella con agua desde lugares muy lejanos para aquí precisamente recibir lo que es el agua viva. El agua viva representa al Señor que libera, transforma y que da vida a través del Espíritu Santo, y es un acto de amor. Los presentes bebieron el agua y compartieron con sus familias.
1: Hace más o menos un año atrás estuve una enfermedad. Tuve problemas de los pulmones, estuve hospitalizado. Me vi en momentos bien difíciles, que el médico decía que tenía problema de principio de tuberculosis, no recuerdo bien cómo se llama el nombre que me mencionó, por lo cual estuve hospitalizado. Estuve alrededor de unos 16 días, algo así. Y usando mi fe, me levanté. Y aquí estoy. Ahora concurro periódicamente donde el neumólogo y me dice que estoy bien, no tengo nada, que ya no es preciso de ir cada 3 meses que iba a hacerme los chequeos, los exámenes, ya no es preciso, sino que ahora me dice que vaya cada 6 meses, porque en realidad yo no tengo nada. Y estoy curado gracias a la misericordia de Dios que tuvo para conmigo.
0: La fe es creer en lo que no se ve. De esta manera, con profunda fe, las personas cogiendo con la mano izquierda la botella con agua viva y con la mano derecha tocándose la cabeza, expulsaron todos los males de ellos.
2: Mi Señor, empezamos hoy la campaña del agua, propósito del agua, agua viva, agua que representa al Señor, que cura, que libera, que transforma, que limpia, que restaura e que nos dá vida através do Espírito Santo. Por isso, meu Padre, quando esta pessoa beba, se há um dolor, uma enfermidade, um vício, lo que seja de mal, tem que sair. Determine, tem que sair. Que problema você trai? Determine o milagro, a liberação, a bendição. Em nome dele, Senhor Jesus.
3: 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Ou seja, eu estava em el vício do alcohol, mais de 30 anos em el alcohol. E graças a Deus aqui, encontré la cura por medio de mi fe, porque tomé la decisión de cambiar, porque como le vuelvo y repito, mi vida estaba tan destruida, llegué al fondo del pozo y gracias a Dios conocí la palabra, esa semilla que nos dan todos los días, el pan de cada día, el Señor, mi vida cambió y por medio del agua consagrada que nos dan aquí, fui curado, sanado, liberado, transformado, y le doy gracias a Dios por eso.
4: Yo comencé con un dolor, ya hace aproximadamente más de 2 años, comencé con un dolor en la boca y el estómago. Era un dolor, al principio era algo sencillo, algo leve, comenzó el dolor era algo que, algo comía y comenzaba a molestar. Tenía, sí, por ejemplo, dejaba de comer algo y comenzaba el dolor. Entonces, a pasar el tiempo, el dolor fue más persistente. Comenzó el doler más, el dolor insistente. Y ya comenzaba a sentir como en forma de cólicos. Entonces, fui al médico y el médico me dijo que en un rastreo que me hicieron, me salió que tenía, era gastritis. Entonces, él comenzó un tratamiento. Pero la verdad, al principio, los medicamentos que mandaron, porque eran como para calmar el dolor, los medicamentos solamente calmaban el dolor. Solo era eso, nada más al principio. Y fue muy triste porque era todo era dolor, en la mañana, la noche, en la mañana, era el dolor en la boca, el estómago, que me daba el cólico, que me hacía revolcar con el dolor. Comenzaba a tomar el agua, tal y cual como el pastor había indicado. Pero yo hice más allá de esto. Yo comencé a tomarlo en ayunas todos los días en la mañanita. Como el dolor siempre estaba en la mañanita, entonces yo comencé a tomar el agua en la mañanita en ayunas, y también comencé a tomar con los medicamentos, comencé a tomar, a ponerle en el agua que yo tomaba, comencé a poner en la comida que yo preparaba. Comencé a usar la fe en ese aspecto, porque el dolor era persistente. A pesar de los medicamentos, el dolor era persistente y todo eso. Pero cuando yo comencé a tomar el agua viva, también acompañado con el medicamento, poco a poco el dolor fue disminuyendo.
0: El agua viva transforma vidas, y es lo que hemos podido palpar en los testimonios de las personas que acuden acá al Templo de la Iglesia Universal.

0: Amigos oyentes, usted que vive por el sector de Guasmo Sur, nuestro templo de la Universal en Guasmo Sur está ubicado en Avenida Agdón Calderón y Calle Tarqui. En este domingo a las 7 de la mañana, 9 y 30 de la mañana, 3 de la tarde, como también a las 5 de la tarde. Esperamos aquí por todos ustedes. Amigos oyentes, nosotros en este mes de junio estamos combatiendo al espíritu devorador. Usted ve que es importante la oración, el ayuno, el clamor a Dios, son muy importantes. Pero más importante que todo esto sería la obediencia. O sea, el ayuno, la oración y el clamor tiene que estar acompañado con la obediencia. ¿Por qué? El pueblo comenzó a desobedecer, dio la espalda a Dios y vinieron las plagas de oruga, de langosta, de pulgón, de saltón, de devorador para devastar la vida económica del pueblo. Pero cuando ellos se volvieron a Dios, obedecieron a Dios, Dios los recompensó, Dios les bendijo porque ellos se volvieron para Dios. Amigo oyente, si usted se vuelve a Dios, todo lo que usted ha perdido, todo lo que usted ha sufrido, Dios le va a recompensar porque usted se volvió hacia Él. Por aquí ha terminado mi participación. Que tengan un buen día y será hasta la próxima oportunidad.
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0: Hola, que el Espíritu de Dios venga a bendecir su vida. Nosotros damos inicio al programa Punto de Fe. Estaremos con ustedes en estos minutos, mostrándole que a través de la fe es posible vencer y superar todos los problemas, por más difíciles que ellos sean. Usted que está enfrentando una situación dura en su economía, usted está enfrentando el desempleo y usted no sabe cómo superar, cómo salir de esa situación y usted quiere conversar con alguien, usted quiere desahogarse, usted puede hacerlo a nuestro WhatsApp al 09-68-52-68-66. Le estaremos atendiendo, le estaremos orientando porque creemos que Dios tiene el poder para ayudarle a superar ese problema, incluso el problema económico que usted está enfrentando. Usted va a poder superarlo, usted va a poder salir de esa situación. No se deje vencer por esa situación. Por eso la Biblia deja claro que para vencer el mal se lo vence con el bien. Practique lo correcto, haga lo bueno, haga lo que le agrada a Dios. Y una de las cosas que le agrada a Dios es la oración. Cuando usted ora, cuando usted pide dirección a Dios, usted va a poder superar los problemas difíciles. Yo quiero que usted preste atención a este caso verídico, cómo esa persona pudo resolver, pudo vencer los problemas y logró obtener un cambio en su vida.
1: El tener una estabilidad económica y de repente comenzar a caer es un golpe que no todas las personas pueden soportar, dejándolas con un sentimiento de fracaso y frustración.
2: Una multitud de problemas económicos, principalmente familia, depresión. Mi vida era muy bien, en una calidad media alta. Estaban las cosas muy bien y llega un tiempo en el que empiezan los problemas. Y los problemas principales fueron económicos y empecé a cerrar bodegas. Tenía 3 bodegas y empecé a cerrar una, después la segunda, la tercera. Cuando empecé a cerrar y empezó a faltar trabajo y empezó la decadencia, yo no conocía, pero sí encontraba en mi casa y en mis bodegas frascos de aceites negros con hierbas, tierra, animales y cosas así. Yo sin conocer ni saber qué significaba o qué era eso, pues yo nomás lo limpiaba, lo recogía y lo tiraba. Pero las cosas empezaron a ir mal, muy mal. Empieza una depresión y un estrés de estar pensando día a día cómo revertir esa tendencia. Y por más que hacía, movía, cambiaba de giro, no daba una. Cada vez era peor, me endeudaba más. Pues al estar la economía ya trabada y endeudado, pues me empiezo a ver afectado en... En mi casa no hay alimentos, falta de alimentos, estrés aún con mis hijos, con mi esposa. Empieza a haber resistencias, pleitos. Se acumulan las deudas de las escuelas, de los servicios, como son luz, agua, teléfono. No hay gasolina para poderme trasladar, no hay todo se acumula. En el momento en que empieza a sentir la depresión, empieza a sentir dolores en la espalda, dolores de cabeza, de huesos, distracción, todo, pensamientos nada concretos, mucha impotencia, mucha vergüenza, mucha... No sé qué palabra decir porque la verdad estaba muy, muy avergonzado, muy... A todo mundo tenía que pedirle prestado, a todo mundo, a mis hermanos, a mi mamá, a mis vecinos, a todo mundo. Porque por más que pensaba o hacía planes o buscaba opciones, no se concretaba nada, al contrario, me endeudaba más. A ver paz en mi casa, en mi corazón, en la familia, en mi economía, las puertas empezaron a abrir. Hoy puedo darme el lujo de ir a cualquier restaurante a desayunar, comer o cenar, cueste lo que cueste, no tengo límites. Dios ha bendecido con una fábrica, Dios ha bendecido con una comercializadora, Dios ha bendecido con oportunidades de exportar y vender mis productos en otros países. Recuperé mi casa. Recuperé mis autos, puedo viajar a cualquier país sin límites. Hoy puedo darme los gustos que mi casa, mi familia nos queramos dar. Hoy tengo muchas conquistas, pero la mayor conquista es haber recibido al Espíritu Santo. El Espíritu Santo es lo mejor que me ha sucedido en mi vida y es lo que lucho día a día por permanecer en Él y Él en mí. Porque al recibir el Espíritu Santo, esas conquistas no se han ido, han permanecido.
1: Así como Luis pudo vencer las dificultades y superar con éxito el fracaso, así también puede cambiar el rumbo de su historia. 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

0: Luis hoy se mantiene firme, se mantiene en la fe. Él logró muchas bendiciones económicas, la bendición en la familia, muchas conquistas. Pero la mayor de ellas, como él mismo lo habló, es el Espíritu Santo, es tener la presencia de Dios. Cuando la persona tiene la presencia de Dios, todo se puede superar, se puede vencer. Y es por eso que en el libro de 1 de Corintios, capítulo 16, en el versículo 13, dice lo siguiente: manténgase alerta, permanezcan firmes en la fe, sean valientes y fuertes. Entonces, cuando la persona se mantiene firme en la fe, es valiente y es fuerte, todas las bendiciones acontecen. Y es lo que va a acontecer con usted. Hoy lunes nosotros estaremos orando por todos ustedes. Traiga sus herramientas de trabajo, traiga aquello que representa su economía. Usted puede traerlo en una carpeta, porque estaremos orando, estaremos pidiendo la dirección de Dios. Y yo tengo certeza que el Espíritu de Dios le va a guiar para usted tomar las mejores decisiones. Él va a abrir puertas, Él va a abrir caminos. Yo quiero que usted preste atención a esta invitación.
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0: Este domingo en la reunión del encuentro con Dios, una reunión importante donde buscamos fortaleza espiritual, buscamos una renovación en nuestra vida, pero también realizamos la oración por las personas que necesitan de una bendición. Por eso, en este domingo traigo una botella con agua para recibir el agua viva, conforme está escrito en la palabra de Dios en el libro de Juan, capítulo 4, versículo 14. El que beba del agua que yo le daré no tendrá sed jamás, sino que el agua que yo le daré se convertirá en él en una fuente de agua que brota para vida eterna. Se ve que al beber del agua, usted recibirá de Dios esa fortaleza. Usted necesita de fortaleza para levantarse, para superar, vencer todos los problemas, vencer cada situación difícil. Por eso es el agua viva. Se convertirá en una fuente de agua viva, o sea, usted tendrá vida. Una persona que está enferma no tiene vida. Una persona que tiene un problema en la familia no tiene vida. Una persona que sufre con diferentes tipos de situaciones que se presentan día a día en la familia, la persona no tiene vida. Entonces eso que el Señor Jesús le dará, vida, le dará esta fortaleza para usted poder avanzar, usted poder seguir adelante. Yo quiero que usted preste atención a esta invitación que habla del agua viva. Y domingo, junto a su familia, nosotros le esperamos, especialmente a las 9:30 de la mañana. También tenemos otros horarios, 7 de la mañana, 3 de la tarde, como a las 5 de la tarde.
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3: ¿Usted sabe quién es Jesús? Para el ciego, es la luz. Para el hambriento, el pan de vida. Para el sediento, la fuente de agua viva. Para el enfermo, Jesús es la cura. Para el solitario, el amigo fiel. Para el reo, el abogado. Para el perdido, el salvador. para el que no tiene rumbo. Jesús es el camino. Para quien fue engañado, la verdad. Para el muerto, Él es la vida. Jesús es todo.

0: Para mí participar del agua viva es algo muy beneficioso, algo muy grandioso, porque en realidad utilizándola con fe, el milagro acontece. Yo, por ejemplo, en mi hijo, yo vi un milagro en él, porque se había saturado una pierna, se cayó de una moto y se le habían roto los ligamentos aquí de la rodilla. Y entonces solo el diagnóstico era de operación. Operación física, ¿ya? Pero yo usando el agua, a través de mi fe, yo lavaba ahí donde estaba lo saturado ahí, y obtuve el milagro, porque solo nomás se recuperó con terapia. Ya no se hizo lo físico, que habían que cortar unos tendones, añadir esas cosas, pero gracias a Dios no ocurrió eso. Ya mi hijo ya tiene ya 6 meses ya de que se
1: Que se ha curado.
0: Está curado. Yo sufría siempre de alergias, de gripe, así esas cosas. Cuando ya curé también, ya no tengo nada de esas cosas. El milagro existe a través de la fe en acción.
1: Yo tenía cáncer, tenía pesadilla y participando del agua viva se me quitó todo.
2: ¿Y el cáncer ya desapareció?
1: Desapareció.
2: ¿Qué tiempo tiene sana?
1: 3 años que ya había desaparecido la enfermedad. Yo sufría dolor de cabeza, todo se me ha quitado. Ahorita, gracias a Dios, estoy bien.
3: Yo cuando vine aquí a la iglesia, vine, no podía ver. No podía ver el sol, lo que es la claridad. No podía ver porque estaba como ciego. Gracias a Dios, con el agua me lavaba la cara, tomando y ya, ahorita ya puedo ver.
2: ¿Usted asistió a médicos para preguntar sobre este inconveniente?
3: Sí, me fui al hospital Guayaquil y la señorita ahí me dijo que el ojo estaba muerto.
2: Su ojo derecho.
3: El de acá. Sí. Gracias al agua, me lavaba, me limpiaba y así fue. Ya estoy buen y sano.

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1: Si usted necesita de una orientación, de una ayuda, usted puede comunicarse a nuestro WhatsApp 09-68-52-68-66. Usted puede estar con nosotros en Durán, en la calle Sibán Villambato, a pocos metros de la antigua empresa eléctrica, en este domingo a las 9:30 de la mañana. También otros horarios, 7 de la mañana, 3 de la tarde y a las 5 de la tarde, como en todas las universal del país. Que Dios me los bendiga, un fuerte abrazo. A continuación, la palabra amiga del obispo Macedo.
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0: y amados de mi Padre.
1: Amados de mi Padre, que el Espíritu Santo, el Espíritu de mi Padre, conduzca nuestros pensamientos, nuestros corazones, para que sepamos, tengamos conocimiento de lo que es correcto y de lo que es incorrecto, de lo que debemos y de lo que no debemos hacer, cómo proceder, cómo comportarnos en este mundo delante de Dios. Solo Él puede conducirnos. Sin el Espíritu Santo, amiga mía y amigo mío, es imposible que nosotros lleguemos hasta allí, es decir, a la salvación eterna. Es imposible. Imposible. Solo Él puede dirigir nuestro pensamiento, corazón y fe. A través de la fe, yo conozco el amor que es Dios. Es por la fe que nosotros conocemos a Dios. Pero es el amor el que nos mantiene firmes hasta el fin. Entonces, por eso Pablo dice, el Espíritu Santo dice, aunque tuviera toda la fe como para trasladar montañas, si no tengo amor, no servirá de nada. Aunque tuviera el don de profecía, si no tengo amor, no servirá de nada. Aunque hablara todas las lenguas, muchas personas buscan el bautismo en las aguas solo para hablar en lenguas. Yo puedo hablar todas las lenguas, pero si yo no tengo amor, no servirá de nada. Aunque tomara todos mis bienes y los distribuyera entre los pobres, si no tengo amor, no servirá de nada. ¿Por qué? Porque el amor es Dios. Dios es amor. La definición es corta y precisa. Dios es amor. Él siempre está dispuesto a perdonar. Él siempre está dispuesto a dar una oportunidad, una nueva oportunidad, especialmente para aquellos que un día tuvieron tanta fe y no consiguieron mantener el amor. Él tiene esa consideración, porque Él es amor. Dios no tiene placer ni en la muerte de los injustos y perversos, y mucho menos en aquellos que un día lo sirvieron y que por una razón u otra lo abandonaron. ¿Ellos quieren volver? Siempre hay una oportunidad. Pero, esto es muy importante, Dios ve la intención del corazón. Algo a lo que muchas personas no le prestan atención. Muchas personas buscan demostrarle algo a Dios, pero Dios ve la intención del corazón. La intención. El apóstol Pablo, yo estaba leyendo sobre la intención, y el apóstol Pablo, él dijo así, observe, hablando sobre la intención, él dijo así, así como Janes y Jambres se opusieron a Moisés, de la misma manera, estos se oponen a la verdad. Se resisten a la verdad. ¿Y quiénes se resisten a la verdad? Ahí él dijo, hombres de mente depravada,
0: corruptos de entendimento,
1: de mente depravada,
0: e réprobos,
1: reprobados en lo que respecta a la fe. Son reprobados respecto a la fe.
0: Não irão,
1: pero no progresarán más,
0: porque todos,
1: pues su insensatez será manifiesta a todos, como también sucedió con la de aquellos dos. Entonces, él le dijo aquí
0: para Timóteo,
1: a Timoteo, él le dijo así a Timoteo, pero tú, Timoteo, Timoteo era un discípulo de Pablo, pero tú, Timoteo, has seguido mi doctrina, mi doctrina. La doctrina de Pablo era rigurosa en cuanto a la justicia, en cuanto a la fe, pero en cuanto al amor, él amaba y consideraba a las personas que venían a pedir perdón. Sin embargo, sabemos que muchas personas piden perdón solo de la boca para afuera, porque de la boca para adentro tiene malas, perversas intenciones. Eso es un hecho, es una realidad. Entonces él dijo, pero tú has seguido mi doctrina, modo de vivir. Observe, pero tú has seguido mi doctrina con modo de vivir. Entonces, la doctrina de Pablo estaba alineada con su modo de vivir. Intención. Es decir, la intención de Pablo era buena, siempre fue buena, siempre longánimo, porque él habla de eso, él enseña la longanimidad. Él dijo, intención, fe, la fe es creer en aquello que está prometido, que está escrito, longanimidad, que la persona sea longánima. Usted sabe que la persona longánima es aquella persona que es paciente, tolerante, bondadosa y que consigue soportar provocaciones, consigue soportar provocaciones, sufrimientos e injusticias sin perder el control o ceder a la ira. Entonces, una persona que es de la fe, que tiene una buena intención, ella no tiene una intención diferente de aquella que respeta a la palabra de Dios, que la palabra de Dios enseña. Modo de vivir, intención, fe, longanimidad, amor. Es decir, la fe y el amor están aquí en la doctrina de Pablo, en la doctrina que él vivía, predicaba y vivía. Paciencia. Paciencia. Es algo que todos nosotros debemos tener. paciencia,
0: persecuciones
1: y padecimientos como los que me sobrevinieron. Él dijo, me sobrevinieron en Antioquía, Iconio, en Listra, persecuciones que he sufrido y de todas me ha librado el Señor. Y también todos los que quieren vivir piadosamente en Cristo Jesús padecerán persecución. Padecerán persecución. Eso ya lo podemos esperar, aguardar, porque una de las cosas que forman parte de la cruz que cargamos es la persecución. Somos perseguidos, somos calumniados, somos maltratados, se levantan mentiras y engaños para denigrar nuestra reputación, la doctrina bíblica. Entonces, el apóstol dice así aquí, mas los malos hombres y los engañadores irán de mal en peor, engañando y siendo engañados. Pero tú, hablándole a Timoteo, persiste en lo que has aprendido y te persuadiste, sabiendo de quién has aprendido y que desde la niñez has sabido las Sagradas Escrituras, las cuales te pueden hacer sabio para la salvación por la fe, que es en Cristo Jesús. Entonces, yo quería que usted, amiga y amigo, entendiera una cosa. Dios conoce nuestros corazones. Todo el mundo sabe eso. Ah, Dios conoce el corazón. Claro que lo conoce. No hay una sola persona en el mundo que Dios no conozca o no haya conocido su corazón. Él conoce a todos, porque Él es Dios. Él es grande. Él es inmenso. Nuestra mente no tiene capacidad de comprender, absorber o siquiera imaginar la grandeza de Dios, la grandeza de Dios. Es imposible. Así es Dios. Él conoce todo de cada uno de nosotros. ¿Y qué sucede? ¿Qué ha sucedido en la práctica? Lamentablemente, muchas personas, yo digo muchas porque fueron muchas las llamadas, pero pocas fueron escogidas. Entonces, muchas personas cargan dentro de sí intenciones contrarias a la fe cristiana, contrarias a la doctrina de la palabra de Dios. Dios salva, Dios conoce los corazones. Pero hay muchos, por ejemplo, muchos que están buscando el bautismo con el Espíritu Santo desde hace años y no lo consiguen, no lo reciben. ¿Y por qué no lo reciben? Jesús dijo, buscad y hallaréis. Pero esas personas no han hallado la respuesta para lo que están buscando, que es el Espíritu Santo. Una cosa íntegra, justa. Pero no encuentran al Espíritu Santo. ¿Por qué? Porque la intención en su corazón es mala. Está corroída por sus deseos y concupiscencias carnales. Entonces, muchas personas no consiguen recibir el bautismo con el Espíritu Santo. ya hicieron de todo. Y todo lo que se manda a hacer o se sugiere hacer, la persona lo hace, pero no desciende el Espíritu Santo. ¿Por qué, obispo? ¿Por qué? ¿Por qué? Muy bien, yo no tengo respuesta para todo, pero una cosa sé. Dios ve la intención del corazón de cada uno de nosotros. Él ve. No sirve que la persona muestre una intención buena para los otros, pero allá en el fondo, en su alma, ella carga alguna cosa personal, alguna cosa que contradice la voluntad de Dios. Solo Dios sabe. Permítame. Entonces, esas personas que no tienen una buena intención o son malintencionadas, que se quedan sin recibir al Espíritu Santo, ellas se quedan fuera del reino de Dios, pero dentro de las iglesias. Dentro de las iglesias. Y entonces, ¿qué sucede? Ellas se vuelven cada vez más nocivas dentro de las iglesias porque son maliciosas. Ellas miran con malos ojos, ellas están siempre criticando, ellas están siempre viendo el error en los ojos de los otros, en la vida de los otros, y no miran la viga que tienen en su propia vida. Ellas miran a los demás, pero no se miran a sí mismas. Son personas malintencionadas que lamentablemente están mezcladas entre aquellos que son de buena fe, que son sinceros, que tienen una buena intención para con las cosas de Dios, la doctrina divina. Entonces, amiga y amigo, nos gustaría que le prestara mucha atención a esto, porque Dios es Dios. No se puede jugar con Dios. No se juega con Dios. No se trata a Dios de la misma manera en que se trataría a personas, hombres, seres humanos. No. Dios no es humano. Dios es Dios. Él es temible y temido por todo y por todos. Incluso por la propia naturaleza. Todo teme y tiembla delante de Dios. Pero la persona que es malintencionada, con certeza, esa criatura no teme a Dios porque piensa que Dios es hombre, piensa que Dios es un ser humano. No lo es. Dios es Dios. Dios examina los corazones, evalúa, sopesa y juzga con justicia perfecta. Él no juzga de acuerdo con nuestros deseos. Él juzga de acuerdo con las intenciones que nosotros cargamos dentro del corazón. A veces la persona puede tener una buena intención para algunas cosas, pero no para todo con respecto a las cosas de Dios. Y ahí cae. Ahí falla. Ahí ella se queda atrás. Entonces debe tener esa conciencia de que en el camino de la fe, en el camino de la fe, de la salvación, en este mundo encontrará personas así, personas que no tienen buenas intenciones. Entonces, amiga y amigo, cuide su corazón, porque cuando usted cuida su salvación, está mostrándole, probándole a Dios que usted teme a Dios. Usted teme a Dios. Teme y tiembla delante de Dios. Entonces, Dios guardará su salvación, lo ayudará, lo instruirá, lo dirigirá, lo guiará, le dará al Espíritu Santo que lo orientará. Pero si usted quiere recibir al Espíritu Santo por cualquier, a causa de cualquier motivo, yo quiero hablar en lenguas, yo quiero profetizar, yo quiero hacer esto y hacer aquello, no. El Espíritu Santo viene sobre todo para mantener nuestra llama, la llama de la fe y del amor viva dentro de nosotros. Solo el Espíritu Santo puede hacer eso, nadie más. Nadie más. Y eso es algo muy personal e intransferible. Aquí yo puedo darles informaciones a ustedes, que es lo que he intentado hacer, pasarles informaciones a ustedes, pero la formación espiritual solo el Espíritu Santo puede hacerla. Jesús les dio informaciones preciosas a sus apóstoles. Aún así, uno de ellos se fue. Nosotros, los demás, solo después de que recibieron al Espíritu Santo, es que enfrentaron las persecuciones, las injusticias, las calumnias, enfrentaron el infierno, el diablo, y se mantuvieron en la fe. ¿Por qué? Porque el Espíritu del Señor Jesucristo, el Espíritu que resucitó a Jesús, estaba dentro de ellos. Y eso es lo que tiene que suceder con usted. Cuando se busca el bautismo con el Espíritu Santo, no se está promoviendo una nueva doctrina, nada de eso. No se están promoviendo lenguas extrañas, fe, ni se están promoviendo maravillas, éxito, dinero, conquistas. No. Cuando se promueve el bautismo con el Espíritu Santo, se está promoviendo el mantenimiento de nuestra salvación. Es como yo suelo decir, yo fui salvo hace 62 años. Estoy salvo y seré salvo si permanezco fiel a Dios, a mi Señor y Salvador Jesucristo, hasta el fin, hasta el día de mi partida hacia la eternidad. Por eso espero pronto esa partida, para no correr riesgos de perder lo que yo tengo. Para no correr riesgos, tengo que mantenerme firme. El Espíritu Santo, gracias a Dios, nos ha guardado, nos ha protegido, nos ha librado del infierno. Pero yo tengo que hacer mi parte. Yo no puedo dejarme llevar por lo que el mundo me ofrece. Yo no puedo dejarme llevar por nada en este mundo, a no ser por la fe que el Señor Espíritu Santo colocó dentro de mí. Cuide su alma, amiga mía y amigo mío, porque ella es eterna. El cuerpo se deshace en la tierra, se vuelve polvo, pero el alma no. La sabiduría, el espíritu, vuelve a Dios, quien lo dio. El alma, el cuerpo ya sabemos, vuelve a la tierra. Pero ¿y el alma? Es usted quien decide por su propia alma. Está en sus manos. Dios hizo a Adán y Eva perfectos. Ellos eran perfectos. Ellos podían, tenían el derecho de negar la palabra de Dios. Ellos la negaron y vino la consecuencia. Usted tiene el derecho de negar la doctrina divina o seguirla con un corazón puro, recto, verdadero, sincero, porque Dios odia la hipocresía, odia la hipocresía, la falsedad, la mala intención o las malas intenciones. Cuide su alma, amiga mía y amigo mío, porque estamos viviendo el fin. El fin está cerca. Tarde o temprano, esta tierra se prenderá fuego. Guarde su salvación, porque aquellos que hacen la voluntad de Dios permanecen para siempre. Gracias a Dios, que Dios los bendiga a todos y hasta mañana, en el nombre del Señor Jesús. Amén.
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0: Muy buenas tardes, Ecuador. Hoy es lunes 15 de junio de 2026 y quien les habla, Boris Lorenti, le da la más cordial de las bienvenidas a este su espacio Ecuantena Noticias. Obviamente, por la señal de Ecuantena 1030, la radio de la familia. ¿Cómo están? ¿Aún molestos? Pues la decepción está allí, las ganas de recuperarnos también, a ver si la selección de Ecuador, nuestros 11 representantes en cancha, lo hacen mejor en el siguiente partido del próximo sábado contra Curazao. ¿Usted vio el partido? Yo lo vi. ¿Se emocionó? Supongo que igual que el resto de los 18 millones de compatriotas que tanto aquí como en el exterior vieron el juego y que, bueno, lastimosamente no tuvimos la alegría que esperábamos. Pero hoy es quincena, así que hoy le va a llegar su dinerito. Sea consciente a la hora de gastarlo o mejor inviértalo. Cuídelo mucho, que llegue hasta fin de mes, que es una tarea bastante complicada ahora, más aún cuando estamos en tiempos de mundial, pues y siempre hay un gasto, alguna comida, alguna celebración, reunión con los amigos o con la familia. Muy bien, ¿en dónde puede usted vernos? Aquí está, en todas nuestras redes sociales, mediante Facebook, Instagram, X y TikTok. Transmitimos en todas estas redes sociales, estamos a un solo clic de distancia. Así que ya sabe, mediante cualquiera de estas redes en tiempo real. Y si usted quiere comunicarse con nosotros, fácil y sencillo. Tiene nuestro número de WhatsApp, tiene el canal de Telegram y la caja de comentarios de YouTube. Para nosotros, para mí, será un placer leerlos. De hecho, en este momento voy a abrir la caja de comentarios del YouTube para estar atento de cualquier comentario que usted desee compartir. Obviamente, siempre en el marco del respeto mutuo. Porque los comentarios de ayer, cuando jugó la selección, ay, ay, ay, le dijeron de todo. Primero, a nuestro seleccionador nacional, a Sebastián Becasese. Luego, a los mandamases de la federación y hasta el presidente Daniel Noboa salió rayado por allí. Lo calificaron de salado. Usted lo sabe, usted lo vio, usted que navega por las redes sociales sabe a lo que me refiero. Comentarios ayer sobraron de toda índole, de todo se dijo a todo el mundo. Los jugadores no salieron tan afectados por allí, el accionar discreto de nuestras figuras. Uno de ellos, Piero Hincapié, que no lo hizo tan bien como suele hacerlo en el Arsenal. Pero hay tardes buenas, hay tardes malas y cuando el sistema no te ayuda, pues es más difícil todavía. Pero bueno, ya, dejemos el fútbol allí, vámonos con el desarrollo noticioso y vamos directamente con noticias como tal, porque demasiada información para un fin de semana, mucha información para un fin de semana. ¿Por dónde vamos a comenzar? A ver, dos casos que van de la mano porque tienen actores semejantes, similares, y en alguna que otra ocasión son los mismos. Caso Fernando Villavicencio, caso Porsche, porque las investigaciones señalan, así todos los dedos apuntan hacia allá, el correísmo, el buró de los correístas, el expresidente Rafael Correa y por el momento Rodney Rangel, quien fuese encargado por esta agrupación política para hacer las averiguaciones y pesquisas del caso Porsche. Pero un caso va ligado al otro porque tienen los mismos actores, salta un tema y saltaron las grabaciones, los audios que fueron registrados por, hasta ahora, Rodney Rangel. ¿Que alguien más pudo haber grabado? Pues sí, pudo ser, pero vamos, uno por uno. Primero, escuchemos este reportaje de TC Televisión. Es medio larguito, se lo anticipo, 3 minutos con 41, pero revelador, en voz de Luisa María Heredia. Adelante.
1: El noticiero lleva una semana revisando a fondo las transcripciones incorporadas al expediente del caso Magnicidio FB, de las reuniones que sostuvo con el Buró del Correísmo. El ex policía Rodney Rangel, contratado para conseguir información que les permita darle forma al denominado caso Porsche. En la última entrega advertimos sobre la posible participación de Fernando Cornejo, entonces presidente del directorio de Segurepe, en los encuentros. El siguiente audio, difundido por el ministro del Interior, lo confirma.
2: Y tenemos cámara vigilando esa casa, quien entra y sale, ¿no?
3: Sí, señor presidente, la cámara está apuntando...
2: Ahora podemos ver las conexiones de llamadas y todo eso, ¿ok?
3: A eso hablaba yo con el señor Fernando Cornejo.
4: ¿Cómo está, presidente? Teniente, he pedido todo el distributivo de todos los agentes de tránsito de 6 meses atrás, ¿no?
1: Pero... ¿quiénes nomás participaban en estas reuniones y qué función cumplía cada uno? La respuesta consta en otra grabación compartida por el gobierno.
5: Estamos en esta reunión con Andrés González, que es nuestro coronel de bloque, Patricio Pacheco, que es nuestro director de comunicación, el teniente Reinigel, que está haciendo la investigación del caso Porsche, Ronnie Aliaga, que ya va, bueno, de los acusados en este caso, HLBS, que es Suad Mansur, por supuesto. No logramos conseguir un abogado penalista, pero bueno, Suad es abogada, ¿no?
6: También un documental. Freddy
5: está con Priscila.
6: Sí,
5: ¿cómo está?
1: Se trataba de una estructura con tareas específicas y participantes que recibían asignaciones distintas. Y para ejemplificarlo, hay que citar el caso de Marcelo Lazo, mano derecha de Leandro Honorero en prisión, que se convirtió en testigo protegido por fiscalía en los casos Metástasis y Magnicidio FB. Él fue quien, en un testimonio anticipado, vinculó a Javier Jordán, José Serrano, Daniel Salcedo y Ronnie Aliaga con el asesinato de Fernando Villavicencio. Incluso dio detalles de la supuesta planificación del crimen y de los presuntos móviles del magnicidio. Lo curioso es que poco tiempo después, sin razón aparente, cambió la versión. En las transcripciones, Rafael Correa aboga por su protección. Dice, con el señor Marcelo Lazo, una vez que esté donde ya tengamos 100% garantizado la seguridad del señor y su familia, yo creo que ahí ya podríamos iniciar acciones de otra índole que ya deberían definir abogados. Tenemos que movernos rápido, tenerlo, como yo dije, en un lugar donde tengamos 100% control de ese señor, que solucione su problema y luego se vaya a Estados Unidos. Y para eso, habrían recurrido a Javier Jordán, solicitado por la justicia por el caso Metástasis, pero radicado en Estados Unidos. En el expediente aparece también la captura de una videollamada de Lazo con Jordán y con A.A., que es Ronnie Aliaga. Hablan de cómo hacer llegar a Lazo, precisamente, a Estados Unidos. Otro ejemplo involucra al ex fiscal general Wilson Tuainga, quien reemplazó a Diana Salazar en el cargo y le dio continuidad a estos procesos. Dice Correa, tenemos una primera decisión, llamar a juicio político a Tuainga. Tiene incumplimiento de funciones, Andrés. Perfecto, presidente. Nos ponemos a trabajar con el tema. En 15 páginas de transcripciones se detalla cómo el buró planificaba una campaña en redes sociales para deslegitimar los avances del caso Magnicidio FB. Los interlocutores decían que todo era armado por Diana Salazar y resaltaban a Rengel, quien por su experiencia iba a ayudarles. Aunque a veces lo que les conseguía para Correa no era suficiente.
2: Y por ejemplo, los videos que han mandado, Ronnie, no me dicen mucho a mí. Nada más no me olvidaron de diga, a mí me sacaron de la cárcel Diana Salazar y me dijo que acusa a Correa. Eso es lo que manda.
7: Ya.
1: Luisa María Heredia, El Noticiero, trabajando por Ecuador.
0: Chuso, que está complicada esta situación, ¿eh? No sé qué va a argumentar el expresidente Rafael Correa, pero en serio estoy ansioso por leerlo. Porque él nunca pierde, por lo menos empata. A ver, ¿con qué va a salir ahora? ¿Cuál será su razón o su excusa? Ya depende de qué lado está usted. Si es correísta o anticorreísta. Porque lastimosamente el país está polarizado y gente de en medio no hay. O habemos pocos, en todo caso. Entonces, ¿con qué nos saldrá el expresidente Rafael Correa para justificar todo eso? Y ojo, también, ¿no? ¿Con qué saldrá la fiscalía para justificar los audios? Porque, ¿cómo los obtuvieron? ¿Mediante qué sistema? ¿Pinchazos? ¿Escuchas? ¿Intercepciones? ¿Desbloqueo de cuentas? ¿Teléfonos celulares confiscados? O sea, no nos han esclarecido del todo. Está medio turbio ese asunto, no completamente claro, prístino y transparente. Entonces, a ver con qué nos salen. Y aquí se lo informaremos, obviamente. Seguimos con más información y en ámbito judicial guión de seguridad, porque ya vimos esto. Ahora vamos con el caso de nuestro alcalde Aquiles Álvarez. Sí, sigue siendo nuestro alcalde, por si acaso. No lo han relevado del cargo ni lo han destituido. Él sigue siendo alcalde, a pesar de que esté tras las rejas en una investigación previa, pero sigue siendo alcalde. Usted no votó por él, igual sigue siendo nuestro alcalde. si vive en Guayaquil. Entonces, el abogado Julio César Cueva, quien es penalista, cuestionó todo el accionar respecto al intento de incautación de la casa de Aquiles y el intento de desalojo de sus hijos, de su esposa y de una persona con discapacidad que residían en el inmueble. Él le llama poderosamente la atención la velocidad con la que todo se ejecutó. Y ojo, yo me sumo a esa sorpresa, porque usted ha visto en otros casos, casos de narcotraficantes sobre todo, salen medidas cautelares, se demoran, a veces lo hacen rápido, incautación de bienes, a veces rápido, a veces lento, y en ocasiones ni siquiera se da. En cambio,

0: la incautación y prohibición de enajenar de bienes. Creo un absurdo en cierta forma, porque cuando son bienes raíces, con la prohibición de enajenar basta, porque el bien raíz, usted comprenderá, no se va a ir a ninguna parte, pues si no lo pueden vender, pues no, físicamente no se va a ir a ninguna parte. Pero como lo que hay es una intención de causar daño, dictaron las dos medidas. La policía le dice al juez, yo no puedo ejecutar porque usted no ha individualizado los bienes, yo no puedo ir a llevarme lo que usted, cualquier cosa, porque tiene que individualizarme. El juez le corre traslado a la fiscalía y le dice, le doy un plazo para que usted urgentemente me individualice los bienes. Y hasta ahí supimos todos judicialmente hablando. ¿Qué es lo que debía haber ocurrido? La fiscalía debió haber enviado la individualización de los bienes y haberle ahí el juez ordenado a la policía y a Inmobiliaria actuar. Bueno, esa parte se la saltaron. La fiscalía nunca contestó. El juez nunca emitió ninguna providencia porque no tenía ninguna contestación. Y de la nada nos enteramos que Inmobiliaria ya tenía directamente del juez la lista de cosas que había que ir a incautar. Entonces, irregularidad es propia de cualquier cosa menos de un acto jurídico. Cuando nosotros nos enteramos, mientras estábamos en una diligencia de testimonio anticipado de una persona en el caso Goleada, estaba la policía con Inmobiliaria ahí queriendo hacer una incautación. Entonces tuvimos que dejar la diligencia, por eso va a ser el día de mañana, y los señores de Inmobiliaria ahí se dan cuenta de que primero había una impugnación a esta situación irregular y por lo tanto al no estar ejecutoriada y estar pendiente de una impugnación ellos no podían actuar. Dos, que no estaba pues la individualización conforme a lo que tenía que estar. Y tres, que una cosa es incautar y otra cosa es desalojar. Usted no incauta personas, usted desaloja personas. Pues se le hizo notar que en donde la documentación decía que hay un terreno había una casa. Y que en esa casa habían tres niños y una persona con discapacidad. Y que en esas condiciones pues ellos podrán hacer cualquier incautación menos llevarse a tres personas, no las pueden desalojar sin orden judicial. Entonces en esa discusión ellos entendieron que en efecto habían situaciones jurídicas que no estaban completas y que más bien tenían que darse la vuelta y remitirse al juez para que el juez dé las instrucciones del caso. La audiencia del 19 que usted cita es una audiencia en la que estamos pidiendo o vamos a pedir la revocatoria de esa orden de incautación, porque estimamos dos cosas básicamente. La primera, que no es necesario incautar cuando el bien siendo raíz no va a ir a ninguna parte y la prohibición de enajenar es suficiente. Y dos, que más allá de cualquier consideración de naturaleza jurídica penal, hay personas como una persona con discapacidad y tres niños que están doblemente protegidos por la Constitución, que no son parte evidentemente del proceso y que no tienen por qué sufrir colateralmente las consecuencias de algo de forma desproporcionada. Confiamos en que el juez sea lo suficientemente razonable para entender que eso es así y en consecuencia evitar esta situación desagradable para unos niños que no entienden lo que está pasando. Porque usted comprenderá que se asusta cuando ve llegar una gente extraña, unos policías uniformados, armados, y alguien tiene que explicarle. Entonces ese daño alguien también va a tener que algún día pagar por eso, porque esto no es cuestión de ir y causar temor en la gente.
1: Entonces escuchábamos al abogado Julio César Cueva, que ojo, él no forma parte de la defensa ni de Aquiles, ni de la esposa, ni de sus hermanos. Él fue consultado pues como un experto en la materia, punto. Entonces él dice, en algún momento alguien va a tener que dar explicaciones y rendir cuentas por el accionar de la justicia, si es que eso es justicia, entre comillas. Vamos con más temas de seguridad guión judicial o judicial guión seguridad, como usted quiera verlo. Resulta que el día de ayer asesinaron en la provincia de Manabí, ciudad de Manta, a Alexandra Bravo, a quien usted ve en imágenes. Ella fue fiscal. El ataque ocurrió cerca del mediodía en la intersección de la avenida Flavio Reyes y la calle 22. La Oroxis, a quien vemos en imágenes, fue interceptada cuando iba con su hermana Olinda Emperatriz Bravo Cedeño, cuando un hombre armado se acercó y disparó en repetidas ocasiones contra ella. Durante el ataque, la hermana intentó protegerla y enfrentó al agresor, pero también recibió impactos de bala que le causaron la muerte. Muchos videos circulan de este ataque armado en redes sociales. No los vamos a poner por respeto a ustedes, que son parte de nuestra audiencia, porque las imágenes son fuertes. Es un charco de sangre. Fue lo que quedó de ella y de su hermana. Y al momento de su muerte, ella se desempeñaba como fiscal de delitos flagrantes en el distrito.

0: distrito de Manta. Entre sus responsabilidades estaban coordinar las primeras diligencias investigativas en casos de homicidio, secuestro y sicariatos. Entonces, la primera opción de la policía como hipótesis es una retaliación por su trabajo. Y justamente tenemos declaraciones del comandante del distrito Manta. Vamos a escucharles.
1: ¿Estamos listos? Buenos días con todos, soy el coronel Carlos Ortega, comandante de la zona 4 subrogante. Al momento de esta mañana tenemos que informar un lamentable episodio violento suscitado aquí en la en el cantón Manta, especialmente sobre la calle Flavio Faro, Pablo Reyes. Lamentablemente aquí se da un hecho violento, el cual cuando las personas salían de un local de servicio de sus alimentos son interceptados por un sujeto que venía en una motocicleta color negra y dispara contra la humanidad de estas personas, producto de lo cual tenemos dos personas fallecidas y una persona herida. De las personas fallecidas, una es la abogada Alexandra Bravo, fiscal de acá de Manta, y la otra una familiar de la fiscal. La persona herida se encuentra ya recibiendo sus primeros auxilios en una casa de salud. Asimismo, en esta escena hemos levantado indicios balísticos calibre 9 milímetros. De igual forma, tenemos las características y versiones de testigos del evento suscitado. Es importante resaltar que dentro de esto hubo también una persecución por parte de un vehículo policial patrullero que se encontraba por el sector, y al escuchar los disparos se dio una persecución donde se hizo uso legítimo de la fuerza. Entenderíamos presuntamente que tenemos al autor que se encuentra herido. Estamos buscándolo en las diferentes casas de salud. Es importante que todas las casas de salud, médicos, dispensarios, levanten las alertas si tenemos información en torno a esto. La Policía Nacional ha activado el tratamiento de casos especiales. Esto es para buscar en el antes, durante y después los indicios y las líneas investigativas en apoyo a la Fiscalía General del Estado. Hemos coordinado también con el señor fiscal Rubén Balda, fiscal provincial, que se encuentra también ya acá en Manta, para activar los cursos de acción que requiera Fiscalía y dar con los autores de este lamentable hecho violento.
2: ¿Actuó solo el...?
3: La persona del fiscal.
1: La información inicial, entenderíamos que es un solo sicario.
3: Ella tenía amenazas, ella tenía seguridad, hoy no estaba con seguridad. ¿O solo la seguridad es el que está herido?
1: No, el que se encuentra herido, entendemos, es el conductor de ella, la seguridad. Ella tenía seguridad policial, deberíamos ver cómo estaban los reportes en torno a cómo el VIP maneja su propia seguridad. Muchas gracias. Se encontraron 5 indicios balísticos calibre 9 milímetros a las afueras del restaurante donde ella se encontraba sirviendo sus restos.
2: Todo ha quedado grabado por mí.
1: Hay bastante información que se encuentra en cámaras de videovigilancia, y de igual manera al momento nos encontramos realizando algunos rastreos en busca de esta persona.
2: ¿El ataque iba dirigido a ella?
1: Entenderíamos que sí, el ataque iba dirigido a la funcionaria judicial.
2: ¿Es cierto que la hermana intentó defenderla y por eso le disparó?
1: No podría hablar en base a supuestos, sino a lo que ya más adelante, en torno a lo que avance la investigación con Fiscalía, se puedan levantar más indicios, que nos puedan hacer entender de manera más clara lo que sucedió. Pero sí, lamentablemente tenemos el fallecimiento de dos personas, en este caso la funcionaria de Fiscalía, la abogada Alexandra Bravo, y por otro lado...
0: Entonces usted lo escuchó, tuvo resguardo policial, en ese momento no estuvo presente, van a buscar los informes y las bitácoras para saber exactamente qué ocurrió. Necesitan, o mejor dicho, necesitamos que este caso se esclarezca, porque de no ser ese el caso, el mensaje que se manda a la justicia y a los operarios de justicia es: no hagan su trabajo, no los podemos defender. Entonces ellos quedan solos, desabrigados del sistema que debe de protegerlos por realizar su trabajo. El mensaje es: mejor no actúen, porque les puede ocurrir eso. No puede ser. En un país tan golpeado por la delincuencia, debe de darse respuestas a casos como este, porque si no, los grupos armados, los GDO, se van a envalentonar más de lo que ya están. Y los operarios de justicia, sean estos fiscales, sean secretarios, sean jueces, pues van a estar mucho más acobardados de lo que ya están. Entonces, la curva cae en picada hacia abajo y todos perdemos. Son las 12 horas con 54 minutos, vámonos a nuestra primera pausa comercial. Y al retornar, allí sí, vamos con todo a temas de seguridad, porque masacres hubo 3 durante el fin de semana, pero no todo fueron malas noticias. También operativos que dejaron incautación de droga, de armas y de muchas evidencias más. Regresamos.
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0: Volvemos a este su programa Ecuantena Noticias y vamos a hacer un parteaguas porque vamos a meternos en temas de seguridad. Pero primero enfoquémonos en las noticias buenas, si cabe el término, dentro de la seguridad. Dejemos el asunto de matanzas, muertes y sicariatos para el final. ¿Les parece? Vale. Vamos primero con lo que podría darnos algo de esperanzas en vez de tener que centrarnos en todos esos homicidios y muertes violentas que nos van a deprimir. Vamos a tratar de levantar un poquito el ánimo. ¿Y por dónde comenzamos? A ver, SENAE detecta 60 alimentadores de armas ocultos en equipaje de un pasajero en el aeropuerto de Guayaquil. Esta es buena noticia porque sacan del mercado todas esas alimentadoras. La cuestión es cómo llega eso allí. ¿Y cuántas veces lo habrán hecho? Un poco preocupante, pero otra vez, vamos a ver el vaso medio lleno en vez de medio vacío. A ver, el servicio de aduanas detectó 60 alimentadores de armas de fuego. Ponga las imágenes para que nuestra audiencia pueda ver a lo que me refiero, ¿no? Hay un video, solamente sin audio. Ahí está los 60 alimentadores. La mercancía estaba oculta en el equipaje de un ciudadano ecuatoriano que llegó desde Estados Unidos. Allí le están haciendo los controles. Pasa por el escáner, ajá, aquí va algo, vamos a revisar. Revisan y encuentran todo esto. Según informó la entidad, o sea, el SENAE, el pasajero no contaba con la documentación requerida para movilizar este tipo de artículos. La alerta fue generada por los sistemas de control utilizados en la aduana, en esas revisiones que suelen darse. Tras la inspección, los funcionarios impidieron el ingreso irregular de todo ese cargamento. El hallazgo fue puesto en conocimiento de las autoridades competentes para continuar con el procedimiento correspondiente. Las 60 alimentadoras fueron dadas a las Fuerzas Armadas y en la nota del portal Primicias no se especifica si solamente se hizo el decomiso o si se detuvo a la persona que los traía para investigaciones. Nos queda debiendo en ese sentido el portal Primicias, ¿qué habrá pasado con él? ¿Alguna multa por lo menos? ¿Lo detuvieron momentáneamente para investigaciones o de plano se lo llevaron preso? En fin, vamos, seguimos con buenas noticias. Policía capturó a 3 presuntos integrantes de los Lobos vinculados con Colón Pico. Eso está bien. Sí se ha dado cuenta que a los Lobos les están golpeando todas las semanas. Les desarticulan estructuras, les decomisan drogas, armas, capturan a sus cabecillas, les están dando duro a los Lobos. Ojalá les den duro a toditos, ¿sí? Cuidado vaya a ser teledirigida cada una de esas acciones de la policía. Esta institución ejecutó el operativo Atlas 88 en el distrito de Tumbaco. Se capturó a 3 personas, supuestos integrantes de los Lobos. Y todos ellos vinculados con Colón Pico. Los nombres de ellos: Junior M, alias Gato Gordo; Julio S, alias Simba; y alias Goofy. Vaya apodos. Los indicios hallados: un vehículo retenido, 5 terminales móviles y sustancias sujetas a fiscalización. Sabe a muy poco, a realmente muy poco. Pero bueno, vamos a conocer los detalles en un reporte de TC Televisión. Adelante.
1: Prendidos, 2 adultos ecuatorianos y un menor de edad extranjero, presuntos miembros del GAO Los Lobos, fueron puestos a órdenes de la autoridad competente tras denuncias ciudadanas de un vehículo sospechoso que se movilizaba en el Parque Central de Pifo, ante lo cual se desplegó varias unidades móviles, quienes detuvieron su marcha y encontraron 1 kilo de marihuana en su poder.
2: Retirando así de las calles o del comercio aproximadamente entre 1,000 y 1,500 dosis de esta sustancia.
1: El operativo que permitió su aprehensión se denominó Atlas 88. Los aprendidos no registran antecedentes penales y responden a los nombres de Junior M, alias Gato Gordo, Julio S, alias Simba, y Edcol M, alias Goofy.
2: Tenemos información que están vinculados a un grupo GDO, el cual ya se está poniendo a órdenes de la autoridad competente y se está cotejando a ver si están inmiscuidos en algún tipo de otro delito aquí en nuestro distrito.
1: Además, la policía decomisó 5 5 celulares que servirían para realizar actividades de microtráfico en la zona.
2: Todos estos teléfonos o dispositivos celulares estaban entrelazados para el manejo de esta distribución de sustancias estupefacientes.
1: La policía continúa trabajando para reducir los hechos delictivos en este sitio y otros barrios de Quito. Patricio Aguas, El Noticiero, trabajando por Ecuador.
0: Muy bien, y como les dije hace minutitos nomás, se le está dando duro a los lobos, le han entrado con todo. Y ello originó el operativo Cero Impunidad. Les quitaron, les decomisaron 200 kilos de cocaína. Excelente, muy bien. A alguien le debe estar doliendo sus bolsillos. Vamos con los detalles, pero esta vez con un video proporcionado por la propia policía. Adelante.
3: Las economías criminales se construyen en silencio, pero también se desmoronan con investigación y trabajo operativo. Detrás de una aparente vivienda en el sector de San Carlos, al norte de Quito, una investigación nos condujo hasta un presunto centro de acopio de droga que abastecía distintos puntos de la ciudad. Cuando los sospechosos intentaban ingresar varios bultos al inmueble, actuamos de manera oportuna y neutralizamos la operación. Como resultado, aprendimos a 3 ciudadanos e incautamos más de 206 kilogramos de cocaína y marihuana, además de un arma de fuego, equipos móviles y un vehículo utilizado para el transporte de las sustancias. Seguimos actuando con firmeza para proteger a la ciudadanía y debilitar a las redes del narcotráfico.
0: Ajá, entonces 3 más 3 son 6, muy bien. Los lobos golpeados, como les dije. Ahora dejamos Quito, dejamos Pichincha y nos vamos hasta el archipiélago, a Galápagos. 16 aprehendidos. La Policía Judicial, en coordinación con la Fiscalía, el Departamento de Seguridad Nacional de Estados Unidos y la Armada del Ecuador ejecutaron todos una intervención en alta mar frente a San, donde 16 personas fueron aprehendidas por esta actividad ilícita. Está viendo en imágenes que se les llevaron todos esos bidones de combustible. ¿Y ese combustible para qué sirve? Usted ya lo sabe. Para recargar a las lanchas rápidas que llevan droga hasta Centroamérica. Durante la operación se incautaron 7 embarcaciones, 7 en total. 6 motores fuera de borda, 17 teléfonos móviles, 2 dispositivos electrónicos y 2.700 galones de combustible líquido derivado de hidrocarburos. Los indicios quedaron bajo custodia de las autoridades competentes. La policía sigue trabajando. ¿A quién le pertenecería eso? Porque si es a los lobos, un aplauso. En serio, que les están dando como bombo en fiesta. Excelente. Y si no es de los lobos, no importa. Igual, hay que seguir trabajando y desarticulando estas organizaciones. ¿Cuándo se va a acabar esto? Complicado, muy difícil. Pero pasito a pasito, allí vamos en todo caso. Son las 13 horas con 11 minutos. Nos vamos a nuestra última pausa comercial. Y al retornar ahí sí. Ya, si usted estaba esperando lo de las masacres, ahora viene. Guayas, Manabí y Esmeraldas. 3 y 4 son como 7-8 personas asesinadas, pero con los detalles al volver.
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0: Son las 13 horas 18 minutos y vámonos ahora sí con la parte bastante desagradable de la seguridad, porque hubo masacre tras masacre en distintas provincias ecuatorianas y justo a la hora del partido. Y no es que se hayan puesto de acuerdo los GDO, pero ya saben pues que a esa hora la gente está entretenida viendo la pantalla, disfrutando de su equipo. Al final perdimos, esa es otra historia, pero no está tomando las previsiones necesarias y justamente llegan y ocasionan todo lo que vamos a ver a continuación. ¿Y por dónde comenzamos? Por este hecho que ocurrió el día de ayer, obviamente, en Rosendo Avilés, entre la 25 y la 26, suroeste de Guayaquil. Están tranquilos, están viendo el partido, saca alguien un arma y empezó el desbarajuste. El ataque alrededor de las 8 de la noche, justo en los últimos minutos del duelo que enfrentó Ecuador contra Costa de Marfil. Las personas presentes en el local se lanzaron al suelo al ver las armas y protegerse así de las balas. Sin embargo, una de las víctimas cayó sobre la calzada y continuó recibiendo disparos por parte de los atacantes. ¿Cuántas personas perdieron la vida en este ataque? 2. Y para conocer más detalles, nos vamos hasta el lugar de los hechos con Julio César Saona. Amigo, colega, compañero de mil batallas, ¿cómo andas? Cuéntanos, ¿qué pasó allá?
1: Buenos días, un placer acompañarlos. Y algo que ocurrió durante el partido de fútbol de este fin de semana en donde jugaba al final Ecuador con Costa de Marfil, en este lugar pues hubo un hecho violento, un ataque armado en donde varias personas pues resultaron heridas. En un principio fueron 5 personas las que resultaron heridas, pero después con el dato ya más asestado y por lo menos ya lo que nos dijo la autoridad de seguridad fuera de cámaras, han sido 2 personas fallecidas y 3 personas heridas. Eso es como quedó esta situación. Pues no, sabemos que la autoridad de seguridad está haciendo las investigaciones correspondientes en este lugar en donde han dado distintos, o por lo menos se han dado distintos hechos violentos. La cámara de seguridad está grabando justamente, está allá en la esquina de acá de las calles 26 y Rosendo Avilés, correcto, en el suroeste de la ciudad de Guayaquil, en donde, como ya les dije, pues esto se dio mientras se disputaba el cotejo Costa de Marfil y Ecuador, en donde Ecuador perdió, y mientras las personas estaban compartiendo, estaban todos comiendo en este restaurante, llegó en un vehículo 4 personas y empezaron a disparar en varias ocasiones, ¿no? La autoridad de seguridad todavía no nos ha dado una vocería, estamos esperando que nos den detalles de lo que ha ocurrido, pero la policía está ya justamente en la zona haciendo ciertos patrullajes. Sin embargo, pues la autoridad todavía nos tiene que dar los detalles de lo que ocurrió en este sector, en este punto. Oiga, rapidísimo, mi querido Javier, ¿puede ayudarme? Vamos con lo que pasó acá, en esta furgoneta como tal. Pues también alcanzó uno de los proyectiles, ahí está justamente en la parte trasera de este vehículo, uno de los proyectiles llegó hasta este punto y también del otro lado pues también vemos que se dio una situación similar, entonces vemos que otro proyectil alcanzó también este automotor mientras se daba esta situación en el sector de la 26 y Rosendo Avilés. Pues no, en todo caso, eso es lo que se ha dado a esta hora de la mañana. Esto se dio durante horas de la tarde y noche, mientras Ecuador pues estaba jugando su partido, su debut acá en lo que es el Mundial correspondiente. Pues no, entonces, muy bien. Y ya vemos que la policía está haciendo su labor, está más que nada pues atentos a lo que pueda ocurrir en este sector. Bien, ese es el informe que tenemos hasta esta hora de la mañana, mi querido Carlos Julio y Anaí.
0: Gracias, Julio César. Seguimos con más información. Dejamos el suburbio guayaquileño, es más, dejamos la provincia del Guayas y nos vamos hasta la provincia de Manabí, porque hubo una masacre en el cantón 24 de mayo. El resultado, 4 personas a quienes usted ve en imágenes asesinadas en un hecho de sicariato. Así es. Según las primeras informaciones, hombres fuertemente armados irrumpieron en un bar. En el patio de una vivienda que fue improvisado como un bar y abrieron fuego de forma indiscriminada contra los presentes. El hecho generó pánico en el sector. Algunas personas lograron escapar mientras ellos cuatro no lo lograron. Fue justo a la hora del partido. Es el hilo conductor de estas masacres. Primero la del Guayas, en este momento la de Manabí. Las víctimas fueron identificadas como Julio Giovanni Morán Salazar, Edgar Fernando Álava Alvarado, Rigoberto Santiago Álava Alvarado y Yellington Adonis Macías Vera. Agentes de la Dirección Nacional de Delitos, o sea, de la DINASET, junto a personal de criminalística, fueron al sitio, levantaron indicios, tomaron declaraciones, lo que usted ya sabe. No hay una hipótesis de lo que habría generado, o sea, de lo que habría llevado al homicidio de estas cuatro personas. No se sabe si es por una retaliación, si ellos estaban involucrados en cosas malas, o qué mismo habría pasado. Ojo, no fue un robo. Ellos, los asesinos, llegaron, dispararon y dejaron a las víctimas allí. Las autoridades siguen recabando información de testigos y analizando evidencias. Y dijeron que nos van a dar un informe, quién sabe cuándo, pero ya sabe, ese es parte del discurso. Y para terminar la presente edición, nos vamos hasta Esmeraldas, porque hubo un triple crimen. Dos hermanos y un amigo fueron asesinados dentro de una vivienda. Estas son imágenes de lo ocurrido allá atrás, la vivienda. Videos aficionados compartieron este material en redes sociales. Y no vamos a poner el audio, hay palabras altisonantes. Lo que sí les podemos decir, que la noche de ayer, tres jóvenes fueron asesinados a tiros dentro de esa vivienda. El sector es 26 de febrero, San Rafael, así se llama el sitio, al sur de la capital de Esmeraldas. El ataque ocurrió a la hora del partido. Nadie espera que lo ataquen a esa hora. Estaban viendo el juego, llegaron hasta la vivienda los sicarios y dispararon, descargaron el contenido de sus armas. Los tres murieron debido a la gravedad de sus heridas y casi de contado. Todos bastante jóvenes, uno de 17 años, el otro de 18 y el otro de 20. Los dos primeros hermanos, el otro amigo de los hermanos. Y la policía, ya sabe, llegaron, tomaron control de la situación, levantaron indicios y quedaron en brindar un informe. ¿Cuándo? Vaya usted a saber. 13 horas 26 minutos y con estos tres hechos violentos que dejaron 2 y 4, 6 y 3 son 9 víctimas en total, nos despedimos. Será hasta el día de mañana. Conmigo Boris Lorenti, pues como les dije, hasta la emisión de mañana martes. Cuídense, tengan muy buena tarde, pasen bien.

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0: Hola, hola, ¿qué tal? Bienvenidos, buenas tardes, oyentes, amigos de Cuantena Deportes. Sean bienvenidos, arriba el ánimo. No hay que sentirse derrotados. No. Hay unos que por allí ya comenzaron a sonar campanas al vuelo. Allí que perdió Ecuador. No, señores, es verdad. No pensábamos perder de esa manera. Ecuador estuvo la oportunidad de marcar, pero dicen que el que no los hace los ve hacer, y eso le pasó a Ecuador. Bueno, también se dieron otros resultados de cual vamos a estar dando a conocer. A Curazao le pasó la planadora alemana, 7-1 a uno le puso Alemania a Curazao, que ojo, Curazao está en el grupo nuestro, así que si no le ganamos a Curazao, chao Ecuador, porque todavía nos queda la esperanza de ganarle a Curazao y hacerle un buen partido a Alemania. Todo es posible, no hay que sentirse derrotados, así que vamos, vamos, hay que levantar a los muchachos ahí. No es que ya terminó el partido y no quiero saber nada ya, no, tampoco así, no hay que sentirse derrotado así. En la primera te fuiste y comenzaste a llorar.
1: Claro, no, y Argentina no empezó perdiendo y ganó ese año.
0: Así fue, claro. Uh-huh. Argentina comenzó mal y terminó siendo el campeón del mundo, que es el actual campeón. Argentina, Qatar 2022, campeón Argentina. Otro resultado que no les ha estado yendo bien a los equipos sudamericanos. Brasil tastabillando ahí. Pudo apenas empatar con Marruecos. 1-1 fue ese resultado. La vio bastante difícil la verde amarela. Brasil empató 1-1 con Marruecos. Mientras que otro sudamericano cayó ante el dueño de casa, los Estados Unidos. Le puso 4-1 a la selección de Gustavo Alfaro. Ah, caramba, se vio bastante golpeado el técnico argentino Gustavo Alfaro con la caída de su selección. Paraguay 1, Estados Unidos 4. Así que hoy vamos a tener invitados. Hoy vamos a tener a la vocera de Almacenes Tía. La tenemos a Belén Maldonado, quien nos va a comentar en qué consiste. Tía convierte el año futbolero en una fiesta para todos. Así que a mismo, después de unos minutitos, vamos a estar conversando con Belén Maldonado. Bueno, y entonces también hay información de Barcelona. En Barcelona hubo reunión de socios el día sábado, en la cual hubieron algunos entredichos entre socios del Barcelona y el presidente Antonio Álvarez. Por ahí hubieron voces ahí muy, muy fuertes, y que todo esto les vamos a dar a conocer en lo que tiene que ver en nuestra programación de Cuantena Deporte. Bueno, arrancando con Ecuador. ¿Le gustó o no le gustó el partido?
1: Sí, a mí sí me gustó, y justo la Federación Ecuatoriana de Fútbol ha puesto un boletín que nos ha hecho llegar. Mire, Ecuador cayó, pero por la mínima, ante Costa de Marfil, y ya piensa en Curazao. Es verdad que Ecuador perdió, pero por la mínima, nos resalta aquí el boletín, oiga, y dice: el conjunto dirigido por Sebastián Becasese fue superior, y usted lo sabe, durante buena parte del encuentro, y generó las ocasiones más claras para abrir el marcador, aunque le falta un poquito de eficacia, pero terminó marcando el desarrollo del partido. John Yeboah y Alan Minda estrellaron sus remates con el travesaño durante la primera mitad, mientras que Eder Valencia también se encontró con el palo apenas iniciando el segundo tiempo.
0: Bueno, con la disculpa del caso, ¿no? Es que le pasé el turno a Andy Avilés, ni siquiera le dije el bienvenida, buenas tardes, así que la bienvenida, Andy, nuevamente se la pico ahí. ¿Cómo le va? Bienvenida, buenas
1: tardes.
0: Muchísimas
1: gracias, gracias por estar aquí en Cuantena Deportes, y por supuesto feliz porque el día de hoy tendremos grandes entrevistados aquí.
0: Hay también premios, ¿ah?
1: Y también tenemos muchos premios, bueno, nos han traído premios.
0: Muy bien, entonces, ¿cómo para el equipo Sebastián Becasese? por ahí, cuando las cosas salen bien, todo mundo feliz, todo mundo contento, pero cuando se pierde un partido, el primero el que recibe los palos es el director técnico, los golpes, y en verdad tendrá que asumirlo como tal. Pero yo sí, aquí mi punto de vista en este partido, ¿cómo alinea? Lo pone a... Decía que iba Franco como marcador derecho, luego se decide lo pone a Ángelo, a ver, a Alan Franco va como lateral derecho, Joel Ordóñez, Pacho y Hincapié. Aquí está el asunto. Lo tira a Pacho como un lateral izquierdo. Y considerando que Hincapié no es un lateral con oficio, su posición natural es central por izquierda. Los dos centrales, Pacho como siempre, sobrio, atrás, no pasó más allá de la media cancha como lo hace en el PSG, porque era el hombre, el bastión que aguantaba el embate. No es que Hincapié es un mal jugador, no, al contrario, un excelente, un extraordinario jugador. Es la posición que lo puso, se sintió muy incómodo. Y por ahí el asunto era de que todo el partido se lo hicieron a Ecuador por el costado derecho. Sabemos que Hincapié no es muy rápido. En el anticipo sí, dentro, el cuevero que sale jugando con cabeza levantada. Pero allí tenía que ir Hincapié, Pervi Estupiñán, unos metros más arriba, un extremo por izquierda. Ese era el puesto para que Hincapié se sienta un poco más cómodo acá. Pero no, ese Franco derecho quedó solo para que se bata solo ahí Piero Hincapié. Entonces, por ahí un punto a tomar en cuenta, señor Becasese. Otro. Si Ecuador estaba fallando en la puntillada final, que es lo que Ecuador le ha venido costando siempre, que le pega en el palo, que si no se cayó a la hora de rematar el delantero, pero algo pasa.

0: no le dieron resultado. Porque Angulo, por esa pelota, recién entrado, fresquito, una falla de Angulo es el gol que hace Costa de Marfil. Le gana en la velocidad, lo deja algunos metros botados y pone un pase preciso. El otro, lo que hace es el marfileño, lo que hace es pegarle a un costadito, nada que hacer para el arquero Galíndez. Entonces, por ahí BKC tiene que ver mucho en los cambios. No le resultaron los cambios, y entonces yo digo, ¿para qué lo convocas a Jordi Caicedo? Un hombre con fuerza ofensiva, que tiene buen lomo para ir a enfrentar a los recio defensa, que a propósito el árbitro francés también le dio mucha licencia para que peguen duro los de Costa de Marfil. Algunas reclamos airados, porque ya pues eran con, sí, con toda mala intención, y el árbitro bien, gracias. Entonces, por allí también, pero esto no es justificativo para que Ecuador, una cosa
1: no
0: es
1: nada.
0: A ver, Angie, una cosa es de que una selección lleve 50 partidos invictos, no ha perdido.
1: No había perdido.
0: Ecuador, como referencia, llevaba 18 partidos invictos que no había perdido. Pero a donde no debes de perder es justamente en estos partidos. Aquí son 4 en los grupos. Si pierdes uno, quedas en el filo. Ecuador en el grupo. Están selecciones, caramba, que le ha tocado un grupo bastante fuerte. Alemania le acaba de pasar 7 a un Nobel en estas competencias, como es Curazao. Mientras que ayer pierde Ecuador un partido que no debió perderlo, ante Costa de Marfil. Los africanos son rapidísimos, fornidos, pegan duro. Y ahí hay que... Ecuador no es que no las tuvo. Ecuador tuvo las oportunidades, no las supo aprovechar. Y ese es el problema de Ecuador. La poca efectividad a la hora de rematar. Eso le falta a Ecuador. Entonces, ¿para qué me convocas? Le va a decir Jordi Caicedo a BKC. O lo vas a poner cuando ya casi ya no tenga nada
1: por
0: que ver. Claro, como para decir, ah, no, yo también lo puse a... No tienen que decirme. Pero no, en este partido Ecuador tenía que haber ganado. Teníamos que haber ganado. Y vaya, de qué manera nos hacen el gol. Ya cuando, por lo menos, si no podías ganar el partido, tampoco lo podías perder. Un empate, esa era la solución, y que prácticamente se estaba dando. Y en esas desatenciones, en los cambios, un jugador como Nilson Angulo, que entraba recién en el cambio, fresquito, y lo deja, pero como que el de Costa de Marfil iba en moto y el otro iba a carrera a pie, algo así, de verdad.
1: Así hicieron los memes.
0: Qué mal, de verdad. Eso sí decepcionó, pero bueno, las esperanzas son las últimas que se pierden, dicen. Todavía a hacer un buen partido con Curazao, y el otro con Alemania, pues allí, a ver, ¿cuál serían? Alemania le pasó 7 a Curazao. Ahora le toca enfrentarse a Costa de Marfil. Allí dos selecciones que van a pelear duro. Pero para mí, nos conviene a nosotros también que Alemania de una vez dé el golpe y se vaya solo arriba, ¿verdad? Y frenarlo al equipo de Costa, la selección de Costa de Marfil.

0: perfil que Ecuador dé el golpe ante Curazao y a ver qué pasa con Alemania. Entonces, por ahí todavía podemos empatar el partido, dijo uno. Ecuador, ¿cómo alineó ayer? Entonces, reiteramos, con Galíndez en la portería, Franco por derecha, Ordóñez, Pacho, Hincapié, Moisés Caicedo, Vite, Yeboa y Gonzalo Plata. Alan Minda, bajito. Bajito Alan Minda. Habían unos jugadores que ya comenzaban a ser presa del cansancio. El caso de Vite era de hacer el cambio. Lo mantuvo a Vite ahí en cancha. Entró Nilson Angulo, que por ese lado, el cabecita pintada, ese uh-huh. el Nilson Angulo, ¿no? Sí lo ubica. De ahí entró Ángelo Preciado, entró Poroso, Jackson Poroso y La Rola. No le resultaron los cambios que hizo el técnico Becasese. Ojalá que Ecuador en la próxima, en el próximo partido, bueno, nos pueda sonreír la victoria. Y otros resultados que se dieron, la selección de Brasil apenas pudo empatar la verde amarela, porque Brasil es la selección que más títulos ha ganado. 5 mundiales ha ganado la selección de Brasil. ¿Cómo quedaron los resultados? A ver si los tenemos a la mano. Por ejemplo, México le ganó a Sudáfrica 2-0. Corea 2, República Checa 1. Por acá en el grupo B, Canadá 1, Bosnia 1, Qatar 1, Suiza 1. Mira que casi no hay muchos empates, ¿no? Hay muchos empates. Vamos a seguir hablando, vamos a seguir analizando el tema. Miguel Ángel, no me digas. ¿Cómo le va, Miguel Ángel?
1: Miguel Ángel Vallejo,
0: ¿cómo te va?
2: Tocayo, porque somos tocayos.
0: Así es.
1: Como su hijo también.
2: En el segundo nombre.
0: Mío también, Miguel Ángel.
2: Exactamente.
0: ¿Qué tal?
2: Como el pintor, como el de las tortugas ninja.
0: Ya.
2: Exactamente.
0: ¿Cómo anda ese ánimo?
2: El de las tortugas ninja estuvo festejando el título de los New York Knicks en el baloncesto de Nueva York.
0: Ya.
2: Bueno, ya metiéndonos en el mundial. Sí, un mundial que empezaba con muchos goles. Mira que después de varios partidos, varios días recién, un partido con cero, con empate, y empate a cero. El de España hace un momento que culminó, que quedó 0-0. De ahí todos los partidos llenos de goles, desde la inauguración, el segundo día, el triunfo de Corea, el gran partidazo que se jugó ayer, Japón versus Holanda, 2-2, partidazo. Y bueno, y el de Ecuador, que es el que más nos interesa. Sí. Lastimosamente tuvimos esa mala fortuna, sino que mala táctica de leer el partido. Sebastián Becasese metía a dos defensores, estaba Poroso
0: y a Preciado,
2: exactamente, el lateral, a defender el empate. Que sí. Ya estamos hablando de este análisis de
0: partido. ¿Y para qué
2: de
0: lo llevas a Jordi Caicedo?
2: Exactamente. ¿Para qué lo llevas? Exactamente. Yo pensé que iba a La Rola Rodríguez. Entró por Ener Valencia y dije, capaz saca un defensor, quiere buscar el partido, lo mete a reforzar el ataque, pero no, lo saca Ener Valencia. Así sea, Ener Valencia como esté, ya tenga sus años, igual en cualquier momento puede hacer un gol, porque por algo tiene 6 goles en los mundiales.
0: Mira, Avite lo tuvo mucho tiempo, yo creo que por esa banda, como un extremo por izquierdo, era Pervi Estupiñán, pues, para que lo ayude a... Por ahí le hicieron el partido, a Piero Hincapié. Sí. Casi, yo le iba contando como 4 o 5 escapadas que le dejó ese pelado, volaba por él y le dejaba el polvo a
2: Piero Hincapié. Había unos memes que ponían en moto, le alcanzaba a Piero Hincapié a ese lateral de Costa de Marfil, que Piero Hincapié en la Premier League es todo un león, todo bravo.
0: Pero
2: en la selección es un gatito.
0: Lo dejó, pero... Como te digo,
2: bueno, ayer, porque ayer, él decía, sí, que ha tenido ese partido, sí, espectacular, Piero Hincapié en las eliminatorias, pero ayer fue todo un gatito, como le digo, en la marca y en la corrida.
0: Lo que realmente me emocioné de ver ese marco impresionante de público ver como que estaba Ecuador jugando en el Monumental
2: o en el Atahualpa,
0: o en el Atahualpa o en la Casablanca, algo así, totalmente amarillo, ese sí, hermoso, escenario.
3: Hermoso ver de verdad, tan que lleno eso, de gente. Y ahí los jugadores decían...
0: A la hora de cantar el himno nacional. ¡Qué belleza!
3: Sí, verdad.
0: De verdad, erizada la piel. De verdad, la piel de gallina se pone.
2: Y es en la historia la vez que Ecuador ha metido más gente en un partido de mundiales. Recordemos que hemos disputado con este de aquí, ya es nuestro quinto mundial. En Corea-Japón 2002, por ahí no fuimos tan locales, muy lejos, Asia... no llegó mucha gente. Alemania 2006 sí fue un mundial que llegó bastante gente al país de Alemania, a sus diferentes ciudades. Por ejemplo, en ese Ecuador-Costa Rica sí hubo bastante gente, unas 10.000 personas, póngale, de ecuatorianos, entre 10.000 y 15.000 personas. Ya con Alemania fue totalmente local Alemania. Y recuerdo, en Brasil 2014 también fue bastante gente, recuerdo. Cerca, Sudamérica, sí ha de haber metido, creo que en el partido con Honduras, que... hubo más gente ecuatoriana en el segundo partido, que lo ganó 2-1 con goles de Ener Valencia, de haber metido sus 20.000, 25 personas. Y ahora el Mundial de Qatar 2022 también quedaba un poco lejos, también haber metido máximo sus 10.000, 15.000 personas. Y ahora, este es la historia en Filadelfia, la ciudad de Rocky, justamente. Metió alrededor de 45.000, 50.000 personas, todo el estadio.
0: Por ahí lo que yo escuchaba de la capacidad, más o menos 75, 80.000.
2: Sí, más de 50.000 personas.
0: Pero siquiera alrededor de 60, 55.000 espectadores. Espectacular.
2: Sí, sí, estaba todo. Todo, creo que apenas habían unos 2.000 costamarfileños, y pare de contar, lo demás eran más de 50.000 ecuatorianos que venían de todas partes del Ecuador y del mundo, y sobre todo gente que trabaja, que vive ahí en esa ciudad de Filadelfia, exactamente. Entonces fue un lindo marco de público, se dio mucha previa, mucha expectativa con el banderazo el día anterior, pero lastimosamente ahí defraudó un poco la selección ecuatoriana de fútbol con Becaceses y su táctica, y sobre todo que los jugadores del día de ayer tuvieron una mala tarde, que bueno, esperemos se puedan reponer. Quedan dos partidos, todavía hay chances de seguir clasificando.
0: Tenemos hay esperanzas.
2: El sartén por el mango, tenemos los resultados, podemos hacerlo, ganarle a Curazao, sacarle por lo menos un empate a Alemania, ¿por qué no ganarle?
0: Vea, yo saqué mi bandera en mi casa y ahí está. No la voy a retirar hasta que termine Ecuador su participación en el Mundial, porque hay algunitos por ahí, algunos vecinitos, que de hecho los noveleros sacaron su bandera, y porque perdió Ecuador enseguida la sacaron. Así que
2: de ahí los memes viendo que están.
0: Y hoy vengo con la camiseta de Ecuador, y esta la voy a seguir usando hasta cuando Ecuador esté en el Mundial.
2: Yéndonos a la parte jocosa, los memes en las redes sociales ponían ahí, vendo camisa de Ecuador, solo una sola apuesta. Ponían ahí en las redes.
0: Bueno, seguimos con los resultados. Lo tiene Ángel, lo tiene Miguel Ángel. Bueno, entonces,
2: lo que ha dado este Mundial, sí,
0: Corea 2, República Checa 1, ¿no? Qatar 1, Suiza 1. Acá, el resultado que más llamó la atención fue el de Alemania. 7-1 le puso al equipo de Curazao. Y el que también llamó la atención es del poquito bajo el nivel de Brasil.
2: Sí.
0: Hace algunos pasajes del encuentro que Marruecos lo estaba paseando por Brasil. Le costó a Brasil retomar el
3: quedó en empate.
0: Tomar el control del partido.
2: 1-1. Es que Añi también tiene más resultados de la jornada del día sábado.
3: Sí, tenemos a Haití, dele, Añi, Escocia. Dele. Haití quedó a 0, perdió ante Escocia por 1. Australia, Turquía, ganó Australia por 2. Así también tenemos, ya que Alemania, en cambio, en el grupo E, ganó por 7-1. Usted sí lo mencionaba, Angelito, desde que llegamos. Países Bajos empató con Japón por 2 goles. Costa de Marfil, bueno, ya lo sabemos, perdió Ecuador por 1 gol. Suecia, oiga, esto ha sido por el Mundial de los Goles. Mire, claro. Suecia por 5 goles ganó a Túnez. Así también el grupo H, España quedó empate frente a Cabo Verde. y Bélgica, Egipto se juega dentro de poco.
2: Ahorita,
3: desde las 2 de la tarde.
0: Eso, míralo, el resultado de. Mira cómo es el fútbol.
2: El resultado de la sorpresa, el de ahorita.
0: Claro,
2: España,
0: mira
2: 0-0 con Cabo Verde.
0: España,
2: super favorito.
0: Una goleada, Cabo Verde, que no hay nada en, los mundiales.
3: Por confiados, diga. Eso dicen que hasta Ecuador le pasó. Por confiados.
2: Había mucha expectativa por Ecuador, había mucho.
0: Entonces ya hay resultados el día de hoy. Los partidos de hoy, España, Cabo Verde, como ya lo dijeron ustedes, 0-0, ¿no?
2: Sí, 0-0, el resultado de la sorpresa.
0: Hay otro
2: partido. Y el primer partido sin goles.
0: Hay otro partido, Arabia Saudita, Uruguay, otro sudamericano. Acá hay otro en el grupo G, Bélgica recibe a Egipto. Ya hay otro partido que cierra la jornada, 14 horas. Irán, Nueva Zelanda. Y mañana hay otro partido, grupo I, Francia, Senegal y Irak, Noruega. Fútbol para todos los gustos, fútbol para cada rato, cada momento, es esto del mundial.
2: Exactamente, hoy en la noche y viendo que hay bastante fútbol, lo que tiene que ver a este Mundial 2026 también, por supuesto, usted puede seguir pronosticando en astrobet.es, donde ganan todos los ecuatorianos, como decía Angelita y les recomendaba, los partidos de la tarde y la noche de hoy, Arabia Saudita versus Uruguay a las 5 de la tarde, ahí está para que pronostiques en astrobet.es, por 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Hoy debuta otra selección sudamericana, esperemos que le vaya muy bien a Uruguay, juega con Arabia Saudita, su pronóstico en astrobet.es, donde ganan todos los ecuatorianos, y también Irán Nueva Zelanda a las 8 de la noche. Y ahorita en vivo está jugando Bélgica versus la selección de los faraones, la selección de Egipto, la selección de Mohamed Salah. Entonces ahí Uruguay también pronostica en Astrobet.6, ya sabes. Uruguay juega a las 5 de la tarde. Esperemos que le vaya bien. Porque a los sudamericanos no
0: les está yendo bien en la primera jornada.
2: Volvió Estados Unidos a Paraguay 4-1.
0: Ecuador
2: Brasil no pudo ganarle a Marruecos. Ahí tenemos justamente el partido de Uruguay para su pronóstico en Astrobet.6, donde ganan todos los ecuatorianos a las 5 de la tarde. Lindo horario. Entonces Arabia Saudita versus Uruguay.
0: ¿Cómo te ha ido en las apuestas?
2: Los pronósticos, bien, ahí por ahí. Solo la de Ecuador fallé nada más, porque yo le puse 2-1 en Ecuador.
3: No, pensamos que ganaba.
2: Y ahí no le fue bien. La que me fue muy bien, Astrobet.es, porque puse el empate entre Japón y Nueva Zelanda y se dio ese empate al estilo de supercampeones. Ahí también lo
0: recordamos. Oiga, apartándonos un poquito del campeonato mundial, también una noticia que interesa. La gente siempre pregunta por Barcelona, por MLE, qué están haciendo. Y a propósito ya se vienen pronto los partidos, recuerden que
2: ya en 2 semanas
0: ya vienen los partidos de verdad, pues, ¿no? Y que aquí no puedes dar ventaja. El día sábado, no sé si tienes la notita por allí, en la cual por acá Andreita Montalvo, que
2: apareció el presidente por
0: allí
2: fin
0: en la rueda de prensa que se dio en el Monumental, y la gente quería saber ¿cómo quedó esa rueda de prensa? Le vamos a dar unos cachitos ahí que dijo el señor presidente del Barcelona, don Antonio Álvarez. Escuchemos.
4: Su opinión sobre lo que ha sido esta asamblea de socios de Barcelona, que quedarse de lo bueno y lo malo que se podría haber dado.
5: Un gusto verlos. Un abrazo grande a todos. Bueno, dura, asamblea dura. Hay muchos errores que hemos cometido, he cometido yo como presidente del club. Hay que hacer una culpa, corregir muchas cosas, muchos temas. Destaco lo único, entre comillas, bueno, destaco que se ha cuidado las finanzas de Barcelona, hemos bajado el pasivo, no mucho, pero se ha bajado, se ha cuidado. Y bueno, el centro de alto rendimiento que ya empezó su construcción, gracias a Dios, eso también es una noticia muy buena para el club. A su vez, bueno, los niños también es una responsabilidad como seres humanos ayudarlos, nuestro prójimo, que tengan una, en lo posible, una linda niñez, que tengan todos sus servicios básicos, que tengan una vida digna. Y en este lugar va a poderse dar, que Barcelona tenga un centro de alto rendimiento, es bueno también, un club grande no pueden no tenerlo. gracias a Dios tenemos este terreno, terreno en comodato, a 50 años renovables. El camino es cuidar las finanzas, tratar de ser lo más posible competitivo, sin volverse locos, por eso digo, cuidar las finanzas del centavo, estar fuertes con los juveniles, con los niños, con el centro de alto rendimiento, que siga esa política de que los niños, los juveniles jueguen, irlos formando, y eso.
0: Muy bien, ahí parte de las declaraciones del presidente del Barcelona, preocupado, pero no se tocaron algunos temas. Es larga la nota, pero ahí un cachito lo va. Sí, así que vamos a hacer la pausa y luego de la misma tenemos invitados. Ya de esta nos vamos con la invitada que la tenemos ya aquí con nosotros. Así que pausa y volvemos.

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0: 14 horas con 10 minutos, estamos de vuelta. Y bueno, lo ofrecido es deuda, dicen, ¿no? Muy bien. Mira cómo la empresa privada se hace presente. El fútbol mueve masas. Y la empresa privada también se hace presente para que nos comente. Aquí tenemos la invitada, tenemos la vocera de Almacenes Tiga, que es una empresa que expende pues productos que el pueblo los consume mucho. Y entonces vamos a tener el gusto de presentarla a María Belén Maldonado, en la cual nos va a conversar del tema. Primero el saludo, ¿cómo le va a Belén Maldonado? Bienvenida.
1: ¿Cómo le
0: va? A Ecuantena Deportes.
1: Muchas gracias por la presentación, un gusto estar en este espacio junto a usted.
0: Muy bien, dice Tía, convierte el año futbolero en una fiesta para todos. ¿En qué consiste esa fiesta, mi querida Belén?
1: Claro, le comento un poco. Primero, para ponernos en contexto, Tía es una cadena de almacenes que está en más de 22 provincias. Claro. Entonces nosotros estamos muy enfocados en poner en el centro a nuestro cliente y por eso entramos con una campaña por esa época de fiestas futboleras. Nosotros entramos con Tía, Embajada de Ecuador, Loro Campo. Como lo mencionó, se convierte en una fiesta para todos y queremos hacer sentir que esta iniciativa trae más cerca a las familias, a las personas, de disfrutar y e impulsar al Mundial, a la selección.
0: Bueno, aquí la vamos a bombardear. Aquí está Miguel Ángel Vallejo y está Angie Avilés, en la cual vamos a hacer preguntas. ¿En qué consiste de que el público vaya a los almacenes y ahí qué recibe? ¿Cuál es la ayuda?
1: Claro, primero tenemos una mecánica súper fuerte que, a ver, se llama Raspagol. Es por más de $10 de compra, tú recibes una raspadita. Hay más de 1,5 millones de raspaditas en todos los locales. ¿Eso qué quiere decir? Que cuando tú haces la compra, recibes la raspadita, sí o sí vas a ganar. Todas están premiadas. Sí, tienes bastantes premios. Por ejemplo, hay televisores, hay motos eléctricas, hay carros, hay camisetas, balones, un sinnúmero de cosas.
0: Ahora, explíquenle la mecánica al público, el que va, qué tiene que hacer para recibir un ticket, qué sé yo. Explíquelo.
1: Claro, por más de $10 de compra, recibes una raspadita.
0: Ya. Bueno, claro. ¿Una especie de álbum ahí que tienes que llevar o simplemente...?
1: No, únicamente vas, haces la compra, uh-huh, ajá, en marcas seleccionadas y ahí recibes la raspadita, te la entregan físicamente. Ya. Tú la raspas y ahí tú puedes ver cuál va a ser tu premio.
2: Angie. Bueno, un poco comentar lo que aquí Tía nos comparte en su boletín. Dice que la iniciativa busca convertir la emoción del fútbol en una experiencia cercana para las familias ecuatorianas a través de dinámicas, como dice ella. Reciben los premios y usted raspa y gana. Y el auspicio al verdadero protagonista de esta fiesta, que son todos los ecuatorianos. De esta forma nos comparten que usted va a alentar a la selección desde su lugar favorito, pero por supuesto con Almacenes Tía. Un poquito queríamos conocer ya cuántos ganadores han tenido o recién van a empezar con la campaña. Eso estamos muy ansiosos de saber.
1: Claro, no. La campaña ya está vigente desde el 27 de mayo hasta el 24 de junio. Entonces ya empezamos. Hemos tenido varios ganadores alrededor de las regiones. Entonces, sí, incluso ya tenemos ganadores de los autos. Sí. Ha sido una mecánica muy interesante. Pero no solo con Raspagol, sí me gustaría contarte un poquito más lo que estamos haciendo en estas épocas. Sí, dentro de eso, ahorita estamos vistiendo a todos los almacenes con banderas de Ecuador.
0: Claro.
1: Sí, o sea, bueno, en realidad la mayor cantidad de almacenes que podamos, no todos, pero sí, están con las banderas de Ecuador justamente para alentar a la selección, porque a pesar de los resultados que den, nosotros estamos en realidad impulsándolos, alentándolos aquí, con la fe intacta. Sí,
3: claro. Miguel Ángel. Igual no pasa nada, igual todavía quedan dos partidos, es importante, igual con la fe misma de siempre, está largo todavía el Mundial. Almacenes Tía, coméntenos qué es lo nuevo que tiene para esta cita ecuménica del balompié de fútbol. Hay islas donde se venden souvenirs, y coméntenos cuál es lo nuevo por este Mundial.
1: Claro, nosotros sí tenemos secciones. En realidad, cuando llegan a las tiendas, van a encontrar que están ya decoradas justamente con la temática. Entonces, van a ver tacitas, van a ver balones, van a ver un sinnúmero de productos más. Me gustaría también recalcar en este espacio que estamos haciendo una actividad muy interesante, pero fuera de Ecuador. Ajá, nosotros entramos con
4: influencers. ¿Fuera de Ecuador?
1: Sí, entramos con influencers, uh-huh. Y bueno, con personalidades conocidas. Y están afuera justamente los estadios en estos banderazos. Claro. Por ejemplo, el que hubo el 13 de junio hace poco.
3: Ya,
1: hace poquito. Ahí estuvimos nosotros, también alentándolos. Y fuera de eso, hicimos trivias y entregamos productos de Tía, porque ahí en realidad sabemos que son muy, muy bien apreciados los productos de Ecuador. O sea, entonces les entregamos, fue una reacción muy positiva de parte de la gente, estaban muy agradecidos y lo vamos a seguir haciendo en los banderazos que están pendiendo.
2: Claro, y qué bonito, oiga, que la comunidad se una y pueda recibir, porque uno tiene por lo menos un detallito del país. Ahí Tía les está dando un pedacito de su tierra.
0: Si yo quiero sacarme una motito eléctrica,
2: ¿qué tiene que hacer? Tiene que participar,
1: dice. Participar.
0: Sí. Participar. ¿Y la compra es de cuánto?
2: De para 10 que dólares. De por cada $10 usted ya participa. Desde 10, imagínese.
0: Ya. Y de ahí me someto a un sorteo. Si salgo... Si me juega el número...
1: Claro, es aleatorio, claro, ya depende lo que salga en la raspadita, sí, correcto. Sí, sí.
3: Y ahorita con el tema de la gente que todavía igual, falta el 90% del mundial, faltan creo que alrededor de unos ya 98 partidos, tienen líneas de televisores, y ahorita la gente que todavía sigue buscando dónde ver el mundial de fútbol en pantalla gigante y todo,
1: claro,
3: eso.
1: Claro, correcto.
3: También cuentan con esa línea.
1: Sí, tienen que estar pendientes de nuestras redes sociales, ahí también estamos justamente con nuestras ofertas en televisores. Sí, en @tias en Facebook y @almacenestias en Instagram.
2: Y por supuesto quedan todas las facilidades de pago para las personas que quieran adquirir esos televisores.
1: Correcto, también tenemos nuestro Creditía. Pueden buscar toda esta información en esas redes sociales. Sí.
2: Ah, y en la página web también de Tía.
1: En la página web de Tía, correcto.
2: Lo mejor es que ustedes, uno lo puede comprar online y lo llevan a la casa, ¿verdad?
1: Correcto, sí.
2: Ay, qué bueno. Sí. Y este tiempo del mundial, me imagino que más gente quiere tener su televisor en casa.
1: Correcto, sí. Justamente por eso estamos aquí súper pendientes. Queremos llevarles toda esta celebración a la comodidad de sus casas, para que disfruten con su familia, sus amigos y demás. Sí.
2: Dice que tenemos más de 3 millones de dólares en descuentos. ¿Qué tipo de descuentos encontramos ahorita en Tía?
1: Claro, tenemos nuestros descuentos a los beneficiarios del bono, tenemos nuestros descuentos también a los policías y a los docentes.
2: Ah,
1: sí, correcto. Bueno. Tenemos el 10% de descuentos en sus compras.
0: ¿La tercera edad? ¿No es considerado la tercera edad?
1: Sí, lo podemos considerar.
0: Ah, no está en el libreto, pero lo podemos considerar.
2: Claro, bueno, al menos aquí tenemos justo la representante para que ella nos haga la gestión y que los adultos mayores también puedan tener algún tipo de descuento en todo caso. Usted decía que también tenían allí de repente acceso a productos que eran nuevos, a productos que recién ahora se estaban promocionando en el país. Un poquito de estos de las... yo he visto en los tías que tienen desde avenas... Desde tantas cosas que antes era difícil conseguir.
1: Ah, claro, sí, sí. Tienen que estar también pendientes de lo que estamos trayendo. Siempre tenemos novedades. Mm. Claro, ajá, nosotros también importamos productos. Pero en este espacio sí quisiera aprovechar.
2: O sea, es directo. Ustedes la importación. Por eso es que es tan económico, Tía.
1: No soy la vocera correcta para hablarte del tema, claro. Pero sí podemos aprovechar para hablar de la campaña ahorita vigente. Uh-huh. Ajá, entre eso sí, claro. Quisiera recalcarte un poquito más de las cosas que estamos haciendo.
2: Claro.
1: Entre esas tenemos, por ejemplo, el apoyo mundialista. Uh-huh. Ajá, en el apoyo mundialista nosotros tenemos una actividad en redes. Ajá, que se llama una página www.pronosticatia.com.es. Ajá, en esta pueden pronosticar tal cual,
3: claro.
1: O sea, ajá, cuál va a ser su top 3 según los bloques que hayan. Tengo entendido que es de la A a la L, entonces pronostican y según eso se somete a un sorteo y de ahí los ganadores van a ser en tarjetas de obsequio de $300, $200 y $100.
3: Eso es por todo el mes y medio del mundial que van a hacer este tipo de pronósticos para que la gente juegue con Tía y el fútbol.
1: Es hasta el 3 de julio.
3: Hasta el 3 de julio,
1: ajá.
3: Claro, sí.
1: Sí, virtuales hasta el 3 de julio.
3: Todavía quedan alrededor de 2 semanas.
0: ¿No han incursionado en esta campaña, por ejemplo, en los niños, hacer este tipo de trabajo en lo que tiene que ver en las escuelas, qué sé yo, en los barrios, a donde hay muchos niños que necesitan una ayuda?
1: Claro, la verdad es que sí, y nosotros en realidad sí tenemos programas, tenemos un programa que se llama Mejores Escuelas, pero bueno, fuera de eso, nosotros nos enfocamos mucho en estos barrios donde la necesidad es alta y uh-huh. Tienen de verdad bastantes dificultades. Nosotros también le donamos kits escolares, por ejemplo, también kits alimenticios. En realidad sí entramos con nuestra responsabilidad social muy fuerte. Sí, más que todo nos enfocamos también en la nutrición de las personas, bueno, de los niños en este caso. Y por ejemplo, por eso también tenemos nuestro programa que se llama Tía Te Cuida, que es un programa de brigadas médicas. Y ahí entramos justamente a estos sectores donde hay bastantes problemas de salud y demás, para ayudarlos. Le brindamos medicina gratis, también atención médica gratis en un lapso, por ejemplo, de 10 de la mañana a 2 de la tarde.
0: Qué bueno tener este espacio, esta cobertura también. Nosotros también tenemos a quien ayudar y claro, son gente que, personas que necesitan de la ayuda social. Y los almacenes Tía siempre se han caracterizado de ir allá, a la parte necesitada, a los barrios, a la gente que más necesita, ¿no?
2: Claro. Mire, dice que incluso Tía ahorita está sorteando el pintarte la fachada de tu casa, una iniciativa para los clientes que podrían ganar que te pinten por completo tu casa, Angelita. ¿Hace cuánto que no pinta su casa? Mira, Tía se la viene
0: ya
2: a pintar.
0: Está pidiendo una pintadita, sí. Porque ya pasó el invierno, entonces ya, tú sabes que cuando la época invernal quedan un poquito deterioradas las casas por el agua, ¿no? Así que ya es hora, así que anótame
1: ahí. Ya, ¿no? Pero les digo una actualización. En realidad ya terminamos.
4: Ya están los ganadores.
2: Están pintando la casa de
1: Mendoza. Ya están comenzando las gestiones, sí.
2: Bueno, dice que todavía continuaron con los Raspagol y el Club Más.
1: Correcto. Sí, con Raspagol continuamos. Club Más es nuestro programa de fidelización.
3: Claro,
1: entonces entras.
3: Sí, es el de la tarjeta que
1: para los. Sí, ya no tenemos tarjeta.
3: Ahora pero es todo ahora, con la cédula, ¿no?
1: Claro, con el número de cédula automáticamente.
3: Y sigues acumulando puntos. Sí, correcto, yo también tengo eso.
2: Más. ¿Y dónde yo puedo ver cuántos puntos llevo? En la página web,
1: clubmás.com.es.
2: ¿Me tengo que escribir?
1: Correcto, o sea, de una les va a aparecer registrarse. Y si no son clientes más, solo ponen su número de cédula, los datos que les están pidiendo y pasan a ser clientes más.
3: Exacto. Ay, qué perfecto.
2: O sea, se gana porque se gana con Tía.
1: Sí o sí se gana.
3: Ahí estamos, ahí con Tía y todo lo que tiene que ver al mundial y todas sus todo lo que tiene que ver con el fútbol. Hablando del fútbol, ahorita 1-0 anotó Egipto, minuto 19, ganando 1-0 Egipto ante Bélgica. Ahorita lo que tiene que ver a este segundo partido ya del día de hoy. Entonces estamos informando.
2: 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Oiga, por mi casa cada vez está pidiendo más tiendas Tía Go, esas chiquititas. Y ahí también, oiga, lo bueno es que aceptan. Antes uno solo tenía la opción de comprar en efectivo, pero claro, estas sí aceptan tarjeta. Con la tarjeta.
1: Sí, correcto. Es un formato de proximidad para que todos se sientan más cómodos y puedan tener justamente esta experiencia del supermercado grande, pero más rápido. Todo es más rápido, sí.
2: Y con la pulcritud de Tía, por supuesto.
0: Claro. Es decir,
1: y la variedad.
0: Una tienda en el barrio.
3: Sí. Claro, son pequeños y cómodos porque rapidito está lo que uno más quiere. Lo
2: usted más rápido. Se puede comprar ahí un snack y comerlo allí mismo, pero con el aire. Ahorita que en estas épocas de calor, cuando anda buscando dónde no le dé tanto calor, imagínese, hasta eso tiene.
3: Me gusta mucho esa acción de los yogur granizados que tienen ahí por las cajas.
1: Sí, de los chiverías.
3: Buenísimo. Sí, los
1: chiverías. Son muy buenos.
3: Súper ricos y económicos. Creo que cuestan $1, $1.25, algo así.
1: Sí, tienen un precio muy bajo.
3: Y riquísimo, refrescante. Sí. Eso me gusta, que están ahí al ladito de la caja.
0: Qué bien.
3: Los Tía Go se llaman.
1: Los Tía Go.
3: Sí. Perfecto.
0: Qué bien, Belén. Entonces, de verdad que haces una actividad social. Claro, es su trabajo, pero también. Esto representa allí uno llevar lo que más te agrada, trabajar para los demás, y esto pues es bien visto, así que agradecido por su presencia.
3: Gracias.
0: Y bueno, que sigan desarrollando que
3: invite a la audiencia esta campaña deportiva, y que es por la fiebre del fútbol.
1: Claro, justamente, como lo mencionas, muchas gracias por las palabras.
3: Y redes sociales también.
1: Sí, y por el espacio. Por favor, estén muy atentos a nuestras redes sociales. Ahí vamos a dar todos los anuncios en estas épocas futboleras. Y con la emoción y euforia que tenemos, los invitamos a que consuman en nuestras tiendas. Los invitamos a que vayan. Van a ver un montón de novedades y buenas cosas para estas épocas. Muchas gracias.
2: Qué bueno.
0: Muy bien. Gracias. Ahí estuvo la vocera de los almacenes Tía. Belén Maldonado, gracias por su presencia. Bueno, nosotros tenemos algo ya ahí para cerrar.
3: Sí, actualización de resultados, minuto 24, sigue ganando Egipto 1-0 a la selección de Bélgica. Está sorprendiendo un poco Egipto, porque la favorita es Bélgica, la selección europea, la selección que juega muy bien, la selección triple A. Entonces Egipto lo va ganando 1-0.
0: De ahí viene Uruguay, 5 de la tarde,
3: y ahí también Nueva Zelanda juega a las 8 de la noche. Con eso culminamos ya aquí la programación también.
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0: Usted no va a apostar.
3: 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Ahorita el Bélgica versus Egipto. Más tarde juega Uruguay. Más tarde también juega Nueva Zelanda. 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
0: Amigos, gracias por la sintonía. Los esperamos el día de mañana. Pásenla bien. Buenas tardes.
2: Gracias.
3: Gracias. Nos vemos.

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0: Hola, queridos amigos, bienvenidos a un programa más de Voces de la Cultura. Un placer, como siempre, estar con ustedes. Estamos aquí con nuestro querido amigo Eduardo Rodríguez y tenemos invitadas especiales, como cada sábado, cada semana, que conversamos con gestores y protagonistas de la vida cultural. Gracias por acompañarnos en este recorrido por la cultura en todas sus manifestaciones. Soy Betsabe Letamendi y les damos una cordial bienvenida a un programa más de Voces de la Cultura. Querido Eduardo, saludos.
1: Hola Betsabe, ¿cómo estás? Saludo, qué gusto nuevamente, un sábado más, compartir cabina con usted. Bueno, ha pasado volando esta semana, ¿no? Me imagino que es por el ambiente mundialista, que también lo compartimos aquí en la cabina. La ciudad la veo que está sumamente vacía, pero bueno, ahí avanzamos. Hoy tenemos una conversación muy amena con unas jóvenes talentosas, pero antes de entrar en ese tema, Betsabe, tengo una pequeña inquietud, quería preguntarte algo, ¿no? Porque la Casa de la Cultura, Núcleo del Guayas, está siempre sacando talleres, cursos, y quisiera saber la receptibilidad de la comunidad hacia esos talleres. ¿No? Tú sé que tú vienes ahorita de la Casa de la Cultura, cuéntanos un poco en el taller de oratoria. ¿Cuántos estudiantes más o menos están tomando justamente?
0: Bueno, Eduardo, verás, estamos contentísimos porque la verdad es que surgió una idea nueva en la Casa de la Cultura y fue que nosotros comenzamos con un taller vacacional. El taller vacacional pues terminó y de repente, por la acogida y porque los padres estaban contentísimos, en fin, nos decían constantemente... Y ya de aquí hasta el próximo año. ¿Y por qué no hacen algo más que siga? No sé, bueno, lo conversaron. Mi querida Marta, saludos. La directora de la Casa de la Cultura, pues y siempre ella pendiente de todo lo que tiene que ver con el desarrollo de los jóvenes. Planearon que esto fuera permanente, fuera continuo. Entonces, se abrió en todo, en ballet, en canto, en oratoria, en teatro, y los chicos tienen acceso en diferentes horarios, martes, jueves, viernes, sábados, a las diferentes disciplinas artísticas, durante todo el año hasta diciembre, que eso me parece una maravilla. Y en esa maravilla estoy yo con oratoria, los sábados, y tenemos en este momento casa llena, Eduardo.
1: Eso es fantástico, ¿no?
0: Es increíble, estoy contentísima.
1: Sí, me parece genial porque, bueno, es el tiempo de ocio, se le está dando un tiempo de calidad a los adolescentes. Es una conexión entre la Casa de la Cultura con los padres de familia, ¿no?
0: Es un éxito.
1: Así es, correcto.
0: La Casa de la Cultura tiene éxito en esta parte de las disciplinas artísticas increíblemente.
1: Y la casa, eso quiere decir que la Casa de la Cultura está más viva que nunca.
0: Correcto, así es.
1: Y le pregunto esto, Betsabe, porque esta semana estuve viendo las redes de la Casa de la Cultura. Bueno, envío un saludo también a la doctora Marta Rizzo, directora del programa y directora de la Casa de la Cultura. Y veo que en la página web de la Casa de la Cultura han subido, permíteme por favor los lentes, el manual instructivo del 2026, justamente para alinear a todos los gestores culturales a los procesos para solicitar los espacios institucionales de la Casa de la Cultura, de ese bello edificio emblemático que tenemos en el centro de Guayaquil. Así que les invito a que visiten la página web de la Casa de la Cultura y pues se vayan empapando justamente en este nuevo documento y poder hacer uso de estos espacios, ¿no? Para la publicidad y proyección de todo el arte que existe en la ciudad. Así...
0: Es increíble lo que se puede hacer, Eduardo, con un poco de cariño y un poco de trabajo y dedicación hacia la juventud y los niños. En este, justo este taller de oratoria, tengo una alumna de 5 años. 5 años hasta 17 años. Teníamos abierto de 17 a 17 años, pero nos vimos en la necesidad de coger a esta niña también de 5 años. Y es una alegría enorme ver cómo luego ellos hacen sus presentaciones justamente ahí en los teatros de la Casa de la Cultura y cómo avanzan y cómo son nuestros pequeños grandes oradores.
1: Sí, mira, escucho estas experiencias que me cuentas, ¿no? Y me da un poco de envidia sana porque cómo quisiera haber yo también empezado tan joven en el tema del arte. O sea, yo empecé a escribir a los 13 años, pero digamos que de manera formal empecé a los 38, ¿no? Imagínate si lo hubiéramos hecho desde hace mucho tiempo atrás, todo el tiempo que, bueno, relativamente lo hemos perdido, pero ahora lo estamos ganando, ¿no?
0: A pasos agigantados.
1: A pasos agigantados, pero en todo caso, Ahí seguimos adelante. Y eso es lo bueno, porque estamos ahorita vivenciando una oportunidad, ¿no? Para todos estos adolescentes, todos estos jóvenes que tienen talento, lo puedan ir practicando y puliendo con una guía especializada, como en estos espacios de la Casa de la Cultura.
0: Y como tú y yo hablamos el mismo idioma en este sentido de la cultura, yo al menos siento la necesidad siempre de devolver, ¿no?, todas las gracias divinas. Y todo lo que se me da, necesito devolverlo. Y lo hago con todo el cariño. Entonces, cada vez que se trabaja en una gestión cultural, ponle nombre divino, no le pongas nombre divino, lo haces con cariño, es en pro de los chicos.
1: Así es. Y mire, justamente también estuve revisando. La semana pasada leímos la agenda de junio, pero veo que se ha incorporado un nuevo festival. Ahora, el 24 de junio, el Festival del Inti Raini. Desde las 10 de la mañana a 2 de la tarde, va a ser realizado en la plazoleta exterior de la Casa de la Cultura Ecuatoriana Núcleo del Guayas, una hermosa fiesta tradicional pues de nuestro país. Yo recuerdo hace muchos años me tocó cuando subí el Puñay en la cima, toparme justamente con un festival de Inti Raini y formamos parte de esta ceremonia. Ahora, pues recuerden, el martes 24 de junio a las 10 de la mañana hasta las 2 de la tarde en la plazoleta del exterior de la Casa de la Cultura Ecuatoriana Núcleo del Guayas se va a presentar el ballet folclórico Identidad Ferroviaria para ser parte de este hermoso festival en una jornada especial para compartir y valorar nuestras costumbres, música, danza y expresiones culturales que fortalecen nuestra identidad. Ya saben, tienen...
0: Eduardo, hay algo que se me viene en este momento a la cabeza y me parece sumamente importante desde este punto de la ayuda social también, del compromiso con el otro, la empatía, en fin. En la Casa de la Cultura hay un proyecto súper bonito e interesante que es apadrina a una alumna de ballet.
1: Sí, también lo estuve leyendo, sí. Así es.
0: Todos aquellos que estén interesados de repente en ayudar a estos niños que no tienen los medios para... Bueno, la Casa de la Cultura realmente cobra nada, no es la Casa de la Cultura la que cobra, sino los maestros, ¿no? Alguna inscripción, algo. Entonces, si tienen la oportunidad de ayudar, por favor, ahí está, averigüen, pregunten, y hay esto de esta apertura para que puedan apadrinar con el vestuario, con la inscripción, a estos niños, estas niñas que están interesadas en el ballet y que de repente no tienen los medios.
1: Claro, también recuerdo que hablaban acerca de becas totales, becas parciales. Incluso, bueno, ahí hay un número de contacto para que les proporcionen mayor información. Pero sí, ¿no? Se busca la forma en que el arte siga viva, en que los talentos se sigan desarrollando. Entonces... esto es siempre sí o sí, dinámico, ¿no? De buscarles las soluciones de resolver y de siempre avanzar. Hay un sinnúmero de problemas, pero no estamos para detenernos, sino para seguir avanzando todos en conjunto y como comunidad, y para que resalte siempre el talento y el arte local, y que hay mucho y abundancia, ¿no? Y en esto es muy importante, por ejemplo, este tipo de programas, porque... reconstruyen el tejido social, ayudan a reconstruir el tejido social, como también la obra de la que vamos a hablar en un momento con nuestras invitadas, ¿no?
0: Bueno, tenemos aquí a dos chicas jovencísimas, talentosísimas, mitologísimas, que nos acompañan hoy, Laisin y Doménica. Ellas pertenecen al colectivo La Plena Escénica. Ya tenemos aquí a una profesional ya graduada de la Universidad de las Artes y una ya en su proceso de tesis. Y hoy estamos entusiasmados porque queremos que nos cuenten, bienvenidas, sobre este proyecto que estoy segurísima de que va a traer muchos más y que va a comenzar con mucho éxito. Entonces, les damos la bienvenida desde Voces de la Cultura y tomen la palabra, pues, quien quiera abrir esta parte.
2: Bueno... Muchas gracias por la apertura. Hola, Betsabet, Eduardo. Sí, nosotras estamos hoy un poco nerviosas, felices, ansiosas de poder hacer uso de estos espacios de difusión en cultura, porque sí, no hay muchos. Entonces, el poder haber encontrado este espacio para difundir el proyecto, para difundir el colectivo, nos pone felices y a expectativas de que se puede venir más adelante.
3: Y les agradecemos también mucho por la apertura, por recibirnos y permitirnos también como difundir este proyecto que sale como de todas las experiencias que tenemos y como con ese deseo también de generar un material, una obra, un proyecto que permita a otros y a nosotros mismos también enunciarnos dentro de lo que ocurre en el país, en la ciudad.
1: Sí, bueno, Laisi y Doménica. Yo les voy a decir Lai y Dome. Sí. ¿Ya les parece? Ya sí, también, ¿no? Así ganamos un poquito más de tiempo. Pero bueno, yo les veo jovencitas. ¿Desde hace cuánto tiempo ustedes están en el tema de la danza y del ballet? ¿Cómo nacen sus carreras hasta llegar a este punto de su vida?
2: Bueno, por mi parte, yo soy originaria de Quevedo, entonces mi mamá tiene una escuela de danza en Quevedo, la Casa del Ballet. Yo inicié desde muy pequeña, pero creo que en el momento en donde ya se toma más conciencia, más que un hobby, más de plantearme que puede ser una profesión y puede ser algo de lo que puedo vivir y algo con lo que puedo aportar, creo que empieza ya a partir de los 16, 17 años. Recuerdo que estaba ya en este transcurso de tomar mi examen para graduarme. Entonces ahí es en el punto en donde, bueno, en las computadoras estás sentada y te preguntan qué carrera quieres elegir, y encontré como mucha publicidad acerca de la Universidad de las Artes. Entonces decidí, en época de COVID, en época de cuarentena, aventurarme a tomar la prueba, a aventurarme a tomar como esta entrevista que te hacen para el ingreso a la universidad. Entonces creo que a partir de ahí, a partir de la universidad, ya se vuelve un proceso más formal. Por mi parte.
3: Yo, por otro lado, inicio como a los 13, 12 años, inicio en la danza folclórica. Yo pertenecía a la agrupación Ballet Andino Intihuayas. Entonces yo me formé con ellos todo mi periodo de colegio y posterior a él hasta 2021, porque ya en 2020 yo ingresé a la Universidad de las Artes, muy similar como la ICIN. Ya uno llega a ese punto de transición entre colegio y universidad, y uno ya se empieza a cuestionar, a preguntarse qué voy a estudiar, ¿no? Entonces, justo por compañeros, me enteré como de la Universidad de las Artes y me adentré así, me arriesgué sobre todo. Y un poco similar a lo que le ocurre a Eduardo, yo también como que tengo esas preguntas de qué hubiera pasado si hubiera iniciado antes. Porque claro, a mí me hubiera encantado también desde pequeña tener como una trayectoria así desde la infancia, en ballet o en cualquier otro tipo de danza, pero no tenía los medios. Sin embargo, nunca es tarde y obviamente uno ya ahí empieza a formarse de forma apresurada, pero siempre consciente, ¿no?
0: Y justamente lo que acabamos de decir, Doménica, ¿no? Si hubieras tenido la oportunidad desde más pequeña, igual, o sea, ahora eres un artista y, uh-huh, y seguirás. Sin embargo, hay como esa nostalgia de, claro, si lo hubiera hecho más chica, si hubiera tenido este soporte desde más pequeña. Y eso es justamente para los que nos están escuchando, lo importante de darles los recursos a nuestros hijos, uh-huh, lo más que se pueda, para que se vayan formando continuamente. Y ahí es cuando tienen que ponerlos en las escuelas de la Casa de la Cultura.
3: Claro, siento sobre todo que aquello que inicia como un hobby o quizás como actividades de ocio, pronto empiezan a convertirse como en algo en lo que uno desea también profesionalizarse, ¿no? Entonces es increíble como, yo agradezco mucho la existencia de la Universidad de las Artes, porque claro, no se vuelve como solo algo, algún instituto como solo para mantenerlo como hobby o esto, sino como para ya profesionalizarlo, volverlo una carrera ya mucho más fuerte y contundente, y como con un... te dan como estas guías para un camino ya mucho más profesional en el medio, ¿no?
2: Claro, brindan herramientas, realmente como una vez uno ingresa a la Universidad de las Artes, realmente es otro mundo y se puede ver el arte desde otra perspectiva, desde otras formas de creación, que no sabes que hay todo ese abanico de posibilidades para abordar. Uh-huh. E incluso creo que es muy normal que al menos los estudiantes de danza que entramos un poco, si no leemos la malla curricular, nos toma un poco por sorpresa todo lo que se puede hacer y todo lo que hay. Uh-huh. Porque es un poco como que se pensara que entramos a la carrera de danza y solo vamos a bailar, y solo vamos a entrenar, y solo vamos a ser intérpretes. Pero en verdad, la carrera te ofrece un abanico de posibilidades desde las materias teóricas, materias de creación, materias de gestión en arte, materias de laboratorios de creación. Entonces es bastante completo y abre todo un mundo de posibilidades que uno no está consciente de lo que se puede hacer en danza.
3: Sobre todo creo que rompe como este estereotipo de que como estudiantes de danza en universidad la gente piensa que solo vamos a bailar ahí, que te toman de examen una coreografía. No, es, tiene todo, tiene materias prácticas, teóricas, laboratorios, entonces es abarca completa.
1: Bueno, me parece importante que estén tocando este punto, ¿no? Porque ahí se ve el trabajo de la academia, ¿no? Sobre
0: este, la educación formal.
1: Claro, se ve justamente, y es lo me uno a los comentarios que ustedes hacen, que las personas piensan que solo van a bailar, y hay una trazabilidad justamente de que va incorporando justamente y va sumando a la formación de ustedes, ¿no? Me imagino, le da un plus. Creo que se puede vivenciar la diferencia entre el trabajo o el talento desarrollado ya en escenario de una persona que ha pasado por la academia, ¿no? Creo que se puede diferenciar justamente, ¿no? Pero eso es importante. Y bueno, yo quisiera saber también, por ejemplo, en el tema de la obra que ustedes van a presentar, entiendo que están haciendo una gira de medios. ¿Nosotros somos el punto de partida, somos el primero o ya nos ganó alguien más?
3: Tuvimos como una especie de reportaje que fue más escrito por medio de Info Huartes.
2: Ajá, entonces, de la misma universidad.
3: Ajá, pero esta es como nuestra primera entrevista así en vivo, cogiéndonos así sin poder pensar a quién ponemos.
1: Bueno, eso también, somos el punto de partida de una gira de medios. Sin duda van a estar en algunos espacios, van a difundir su obra, porque ese también es parte del trabajo del artista, la difusión, ¿no?
3: Correcto.
1: Entonces, muy importante. Les deseo el mayor de los éxitos también en estos espacios que ustedes van a abordar para tratar de comunicar a la comunidad acerca de esta obra. ¿Cuándo se va a desarrollar? ¿Qué fecha tiene?
3: Tenemos el estreno es en julio, el 17, 18 y 19 de julio. Cae viernes, sábado y domingo. La función del domingo es a las 6 p.m. y las del día viernes y sábado son a las 7 p.m. En Casa Teatro Son Escena.
1: ¿Me recuerda el nombre de la obra?
2: La obra se titula Geografías del Duelo, Territorios Interrumpidos y Cuerpos en Vilo. Esta obra igual nace desde el colectivo La Plena Escénica, que es este colectivo que con Doménica decidimos formalizar, ya darle un nombre, darle una página, darle ya más difusión también, porque si bien con Doménica venimos trabajando bastantes años y bastantes tiempos en mismos proyectos, con mismos amigos, amistades, entonces, pero simplemente, bueno, era como reunámonos a hacer este proyecto, salía la obra, la difundíamos, vamos a hacer este otro proyecto de gestión, lo hacíamos, pero no necesariamente teníamos un nombre que nos pueda identificar. Uh-huh. Entonces, al ver que ya se volvió bastante común, que ya entre nosotros nos llamábamos, entre nosotros éramos los contactos, decidimos ya formalizarlo con La Plena Escénica y nos aventuramos con Geografías del Duelo, de la cual es una obra ganadora de fondos concursables en formato medio por el Instituto del IFAIC.
0: Eso justamente te iba a preguntar, Laisy. Ustedes son ganadoras del Fondo Nacional del IFAIC, en la línea de producción de obras. Cuéntanos, ¿cómo funciona eso? ¿Cómo fue la experiencia? ¿Qué ganaron?
2: El IFAIC cada cierto tiempo, según sus calendarios, publican concursos. Uh-huh. Concursos no solo para artes escénicas, sino para visuales, movilidad, cine. Se abre una convocatoria. Depende de la convocatoria, el artista puede ingresar y detallar su propuesta. En este caso, se abrió la propuesta para la creación de obras.
3: Producción de obras
2: de artes escénicas en formato pequeño, mediano y grande. Nosotras apuntamos al mediano. Esto más bien con Doménica lo decidimos en un punto en donde dijimos, bueno, si esta es una carrera de muchos contactos igual. Las amistades, los contactos pesan en el momento de crear. Entonces nosotras dijimos, bueno, en este momento no estamos haciendo obras, no estamos bailando, en verdad veníamos más de un proyecto de gestión. Uh-huh. Entonces dijimos, si no nos están llamando, si no nos llaman, pues es momento de que nosotras convoquemos a las personas.
1: Uh-huh. Excelente.
2: Entonces se toma como esa decisión y ya veníamos hablando de ciertas ideas creativas que podían detonar en material creativo para la obra escénico. Entonces dijimos, vamos a hacer este ejercicio de postular. Es nuestra primera postulación en el IFAIC. Ya habíamos escuchado el IFAIC, pero no sabíamos muy bien cómo ingresar, uh-huh, o había un poco un tabú, un miedo.
3: Si somos honestas, esta postulación la hicimos pensando un poco, bueno, puede que nos sirva más como ejercicio, quizás como una primera prueba, y quizás no nos sale, y en la siguiente ocasión ya vamos más preparadas. Entonces, pero aún así, no por eso le dimos menos seriedad al asunto, lo hicimos con toda la intención de que salga lo mejor posible, y la verdad sí nos llevó por sorpresa el ver que salimos ganadoras. Fue una sorpresa muy grata, porque claro, fue como, justo como mencionaba Lai, en un inicio nosotras siempre nos cuestionábamos, demonios, vemos que la gente se mueve bastante y parece que nadie nos convoca a nosotras, entonces
2: estos proyectos más
3: grandes,
2: financiados,
3: ajá, y nos preguntábamos qué será, qué tenemos que hacer. Entonces decidimos simplemente ya no esperar a ser convocadas, sino nosotros generar esta convocatoria y trabajar con nuestros compañeros, ¿no? Como ella mencionaba, constantemente estábamos en proyectos con las mismas personas, ya empezaba como que a generarse esta construcción del lenguaje común a nivel de movimiento entre el grupo de amigos con los que ya trabajábamos. Entonces dijimos, tenemos bastante potencial, o sea, hay como este lenguaje que se está construyendo y es bastante lindo ver cómo ya empezamos a converger entre todo esto. Entonces simplemente ya empecemos a darle cuerpo a todo esto y ya agarrar el toro por los cuernos y nosotras mismas como que ser estos agentes que ya convocan, generan, producen, y decidimos arriesguémonos, y si no sale intentemos de todas formas ver de qué, bajo qué medios podríamos aún así generar la obra, pero gracias a Dios nos salió.
2: Ajá. Y ajá. Geografías del Duelo es un proyecto financiado por el IFAIC.
3: Ajá.
1: Felicitaciones.
0: Felicito, por eso es un aplauso, porque la verdad es que
3: fue una postulación muy, muy compleja.
2: Sí, sí, bastante burocrática, dura a nivel conceptual, uh-huh, cronograma,
3: presupuestual. Ajá, era como, tipo, teníamos que llenar bastantes fichas, bastantes datos, y era como,
1: claro, la terminología, sí.
3: Ajá.
1: Así es. O lo burocrático que le dicen, ¿no?
2: Totalmente.
1: Pero está bien, ¿sabes? Me gusta y rescato también eso, esta parte, el tema de que si las cosas no llegan, tenemos que hacer entonces que sucedan.
3: Uh-huh.
1: Esa actitud es lo que me gusta, y esa actitud es la que se necesita justamente para que las cosas vayan cambiando. En geografía del duelo, cuéntanos un poco más, por ejemplo, quién es el director de la obra, quién escribió el guión, todo lo que incorpora la obra. ¿Quiénes están atrás? Ustedes dos aquí son, digamos, que el front, son los rostros, pero me imagino que hay un equipo, ¿no?
2: Sí, el equipo de Geografías del Duelo es un equipo bastante grande.
3: Y justo está conformado por artistas emergentes también. En su mayoría somos artistas emergentes de distintas partes de Ecuador.
2: Ajá. El proyecto como cabeza nos tiene a las dos, a Doménica y a mí. Somos codirectoras. Uh-huh. Entonces, nosotras hemos llevado todos los procesos ahí juntas, a la par.
3: Las decisiones creativas se toman entre ambas.
2: Las decisiones creativas, de producción, todo se toma una decisión de co.
3: Uh-huh.
2: Uh-huh. Y bueno, nosotros como equipo de intérpretes, equipo creativo, tenemos a Génesis Fonseca, a Cristian Loor, Yuri Córdoba, Milena Solís, Jonathan Payo y Vladimir Malaver.
3: Correcto.
2: Ajá, como equipo escénico. En la música tenemos a Ezequiel Vélez y
3: nuestra bella productora
2: Darla. Bella productora
3: Alarcón. Ella fue quien nos remitió con ustedes y pudo hacer posible esta entrevista.
0: La que me contactó. Saludos, Darla.
1: Sí, esto, bueno, todos son emergentes, pero todos son de la universidad.
2: Uh-huh. Sí.
1: Sí, también, okay.
2: Sí, es un grupo conformado por universitarios.
3: Ajá, entre también graduados y estudiantes por graduarse y todo,
2: sí,
3: esto.
2: Sí, también nuestra diseñadora lumínica está
3: Isabel
2: Oti.
3: Isabel Palma. Le decimos Oti de cariño. Y
2: sí,
3: también quien maneja nuestras redes, Ariana Hidalgo, y quien realizó un bello afiche que está pronto a ser publicado en redes y ya también en físico, Jacqueline Velarde.
2: Sí.
3: Igual, de todas formas, en esta cuestión más burocrática, al momento de postular, si bien nosotras llevamos como que de la mano esta dirección, solamente podía postular una como directora. Entonces, ella dentro de la ficha postula como dirección y yo más como coreografía, pero La verdad es que en ambos cargos estamos pendulando siempre.
0: Claro, lo interesante es que veo que se llevan muy bien y que trabajan en conjunto, que es lo que se nota.
1: Hay química.
0: Sí, hay equipo, hay colaboración, cooperación. Y eso es importante para que los proyectos salgan, ¿no? De hecho, ya ustedes son ejemplo de que eso ha pasado. Bueno, con todas estas maravillas, ¿qué esperan que pase?
2: Bueno, justamente ahora estamos en el proceso de montaje de la obra, entonces nosotras como expectativas de la obra después del estreno pensamos que la obra debe movilizarse, no puede morir ahí el proyecto, porque el proyecto debe tener una proyección, no puede estancarse ahí, porque esto pensamos que solo es el comienzo. Entonces nosotros al momento de la postulación, para que el proyecto sea más sostenible, sustentable, atractivo y también obviamente por decisiones propias y aspiraciones propias, generamos ciertas cartas de compromiso con ciertos espacios para después de la obra tener una pequeña gira por el Ecuador. Entonces estamos a expectativas de que esas presentaciones después del estreno se puedan dar. Igual todavía están habladas, están abiertas
3: a negociación, sobre todo en fechas con el espacio, ¿no?
2: Sí, entonces tenemos unas primeras presentaciones en Mindo,
3: dentro de la residencia de Sudacas, es una residencia de danza, entonces esa va a ser como nuestra primera presentación que ya está confirmada. De ahí planeamos movernos a Quito, también al Puyo, que realizamos como una especie de carta de compromiso con la Casa de la Cultura de Pastaza. Entonces, justo como dos miembros del elenco son también del Puyo, pensamos que sería súper bello como también llevar quizás no mantener la obra en estos lugares más centralizados del Ecuador, sino también como moverlos fuera de, ¿no? Y también creo que planeamos Cuenca.
1: ¿Qué fecha tiene Mindo?
3: Mindo, agosto. Agosto
2: entre 15 y 16.
3: Entre el 15 y el 25 de agosto, que es lo que dura la residencia. No tenemos la fecha exacta, pero la residencia dura eso.
2: Dentro de la residencia del intensivo de danza que se va a dar en agosto con Sudacas, pensamos que ahí se da la presentación.
1: ¿Ya han ido antes a Mindo?
3: Sí, de hecho aprovechamos aquí también.
1: Le ibas a decir que se iban a enamorar, pero ya están enamorados.
3: Sí, muy bello. Aprovechamos incluso así como momento de publicidad. De Sudacas es un intensivo súper bello de danza, de artes escénicas que se está dando. Esta ya es su segunda edición, entonces invitamos hacia cualquier artista escénico que esté viendo ahorita que se anime, busque en redes Sudacas Intensivo y se sume, porque es una muy bella experiencia, en verdad.
2: Sí, esta igual es otro proyecto que tenemos y estamos juntas con otros integrantes del equipo. Este proyecto de Sudacas, así como momento publicitario, lo dirige Javier Pérez y nosotras somos parte del equipo de producción. Sudacas es un intensivo de danza en donde vas una semana a
3: convivir con movimiento, con la naturaleza, con todo eso.
2: Una semana Mindo con talleres intensivos. Intensivos, pura danza, pura artes escénicas y naturaleza, convivencia, eso.
0: Bien, están ustedes pero súper encaminadas. Qué gusto que me da, qué alegría, de verdad. Y pienso, bueno, el público ha de decir, bueno, ¿y qué me va a dar esta obra? O sea, no hagamos spoiler, pero claro, pero ¿cuál es el enfoque? ¿De qué se trata? Por ejemplo, la próxima semana tenemos un invitado aquí que también va a producir una obra, también, y esa obra es filosófica, 100%, por ejemplo, no sé. ¿Cuál es el enfoque de esto? ¿Qué ofrece? ¿Cuál es la perspectiva? ¿Hacia dónde va?
3: Ya, Geografías del Duelo surge principalmente, ya llevábamos como un antecedente de otra obra de mi proyecto de titulación, estudiando un poco lo que era el cotidiano y la danza. Entonces, Geografías del Duelo surge también de ese método de investigación, de esa metodología, entre esta convergencia que ocurre entre el movimiento cotidiano y el movimiento más danzado. No obstante, quizás el nuevo factor que entra dentro de la fórmula vendría a ser la irrupción, que en este caso tomaría más como un sentido ligado a estas irrupciones que genera la ciudad actualmente con respecto a la crisis de seguridad que mantiene. Entonces, así como ya de forma más directa, indagamos un poco los tránsitos de las personas en la ciudad y cómo estos se ven constantemente a las expensas de algún evento caótico, de algún evento que irrumpa en ese trayecto que cotidianamente mantengo, y qué pasa una vez que ocurre esto. Quizás a nivel más de detrás de, recuerdo que el año pasado bastantes compañeros,
2: integrantes del mismo equipo,
3: o incluso también fuera, compañeros de la universidad, como que experimentaron algunas vivencias bastante violentas. Entonces eso nos rompió de cierta forma una burbuja de la cual nosotros estábamos conscientes, que cada vez más la ciudad y Ecuador como tal va declinando con respecto al sentido de seguridad. Hay una pérdida de ese sentido de seguridad que de alguna forma se vuelve en ese duelo, ¿no? Este duelo que representa una pérdida de todo ese sentido que de alguna forma me protege o me sostiene. Entonces de ahí surge como que esta idea de duelo, más allá del duelo de que pierdo a una persona, es como que perder este sentido de seguridad con el cual como habitantes de un territorio deberíamos tener, ¿no? Tenemos derecho a poder sentirnos seguros por donde transitamos, pero hay un duelo en eso ahora.
2: Es el duelo como de esta sensación de que, como dice Doménica, perdimos el sentido de seguridad, el sentido, y estamos en un constante sentido de alerta, también abordamos mucho, un constante sentido de alerta. ¿Cómo el cuerpo puede cambiar a, no sé, hablamos mucho de sensación y topamos mucho las sensaciones y a partir de ahí se genera material creativo en cuerpo? Entonces, ¿cómo el cuerpo, antes de esa irrupción, uh-huh, antes de ese choque que hubo en la cotidianidad, que, no sé, planteamos mucho cómo en nuestro trayecto cotidiano, que es rutinario, pasamos por los mismos puntos, hacemos las mismas cosas, pero un día de repente puede haber una irrupción, justamente abordada como un poquito desde la ola de violencia que viene atravesando el Ecuador, lo planteamos así. Entonces, sí, el duelo es este sentido de pérdida de la seguridad.
1: Pero ¿cómo, o sea, en base a eso, cómo se estructuran los pasos? O sea, ¿y qué energía predomina en el escenario? O sea, ¿cómo lo asocian? Hacen el match.
2: Nosotras tenemos ya, como dice Doménica, de antecedente su tesis. Yo también participé en la tesis de Doménica y también dos integrantes más del equipo. Entonces ya venimos creando un lenguaje de movimiento a partir de ciertas exploraciones. Nosotras actualmente también estamos dando un laboratorio, un taller en el Museo de Isaías, que aborda así la cotidianidad dentro de la irrupción. Entonces, ¿cómo sacamos material creativo? ¿Cómo se sacan los pasos, los movimientos? Creo que una exploración sencilla como para explicar, sacamos normalmente gestos. Nuestra danza tiene mucha gestualidad y parte de mucho de los gestos. Nosotros dividimos, ya en términos como de investigación corporal, dividimos gestos en espacios cerrados, gestos en espacios abiertos. Los gestos en espacios cerrados son más los gestos que se pueden dar dentro de la casa, dentro del hogar. Ahora, la gestualidad en espacios abiertos es estos gestos que se dan en el espacio público, en el trayecto público.
3: En la calle.
2: En la calle. Entonces, no sé, ahorita se me viene a la mente, sacamos este gesto de, no sé, mirar a los lados cuando voy a cruzar. Entonces, a partir de ese gesto que miro a los lados cuando voy a cruzar, ya hay un movimiento, puede haber una intención, y ya luego empezamos a jugar con la improvisación, con textos escritos. A nuestros intérpretes, como método de creación y detonante creativo, les hicimos escribir cartas en donde en algún momento hayan sentido que su trayecto cotidiano fue irrumpido de alguna u otra manera. Entonces, a partir de eso podemos sacar verbos como mirar a las calles, mirar a los lados, correr, caminar apresurado. Entonces, a partir de eso ya se viene dinamizando, se va cambiando, se va transformando el gesto y se va volviendo más escénico. ¿Cómo puedo mirar rápido? ¿Cómo puedo mirar apresurado? La repetición, ¿cómo lo hago?
0: Esa es la mezcla de la creatividad con la educación formal también que tienen.
2: Claro.
0: Pueden armar algo que uno no se espera, porque si fuera nada más improvisado, mucha creatividad, pero no, necesitamos la educación formal y eso es, pues, la última palabra en ese sentido.
2: Claro,
0: porque sí se puede, no digo que no hayan buenos actores y que no
3: claro.
0: Sí, ok, pero yo pensaba justamente en este momento, yo a veces sé bromear, es como un chiste privado, que si en algún país usted ve a una persona que para cruzar justamente hace un lado, mira atrás, mira ese guayaquileño.
1: Sí. Ese chiste dejó de ser privado ya.
0: Pero empezó conmigo, déjeme decirle. Yo lo empecé. Bueno, pero el asunto es que sí, el guayaquileño tiene una, más que nada el guayaquileño, porque hasta donde yo sé, el quiteño o en la sierra en general, menos. Nosotros y las mujeres más todavía, ¿no? Sufrimos esa parte de ¿dónde? El de acá me está mirando, no, es el de acá. Y un poco de paranoia, ¿no? Porque miro acá y ese me va a atacar. Este de acá me va a robar, o sea, siempre, este de acá me va a violar.
1: Siempre
0: este
1: estamos
0: acá
1: alertas. O sea,
0: pero no, es que las mujeres sí, lo sufrimos verdad de otra manera realmente.
3: A mí, la verdad, con respecto a eso que mencionas, así como una especie de paréntesis, yo recuerdo que para mi tesis yo planteaba mucho esto de cómo ciertos principios de la danza también poco a poco se van integrando como en mis rutinas cotidianas, y yo pensaba mucho en cómo al trabajar obviamente en escena uno desarrolla esto de la vista panorámica, ¿no? Tipo, estás viendo al frente pero en realidad también estás viendo a los lados, y yo pensaba justo eso, cómo me servía también en la calle con ese mismo miedo, con ese sentido de persecución o de alerta constante de quién me puede estar siguiendo. Y es como, claro, yo uso full esa mirada panorámica cuando estoy en la calle, es como voy viendo al frente pero en realidad voy viendo también a los lados, como que hago que miro para el lado pero en realidad estoy mirando para atrás.
0: Claro, esa es la vista, claro, que desarrollamos los maestros.
3: Ajá,
0: claro. Los maestros desarrollamos esa visión, pero hasta acá, yo puedo mirar acá, acá. Y tú lo sorprendes y tú dices, pero ¿cómo es posible si estás de espalda?
3: Sí.
0: Ahí está. Es increíble, sí. Entonces, todo eso que estamos hablando justamente es como supervivencia.
2: Claro, y es como a partir de esos gestos, justo que dice Doménica, esta vista panorámica, de esta tensión, eso se puede volver coreografía.
0: Uh-huh.
2: Como eso, no sé, ya se vuelve coreografía, se vuelve ambiente, no sé, esto que decías que las mujeres estamos como muy pendientes, hay una tensión en el ambiente, hay una tensión en el cuerpo se va transformando, no estoy así cuando estoy en tensión, el cuerpo viene, se transforma, debo estar atenta. Entonces eso coreográficamente y en términos de sensaciones, de imágenes, lo trabajamos en escena como material creativo, ya luego se lo va transformando y se le va poniendo más elementos que puedan complejizar la situación.
0: Uh-huh. Qué hermoso que es el arte. Uh-huh. Y entonces sí, nos damos cuenta que hay psicología y hay de todo ahí.
1: Hay de todo, así es, sí, exactamente. Solo un punto, quería hablar acerca de donde se va a realizar la obra ahora en el mes de julio, Teatro Casa Zona Escena.
3: Uh-huh.
1: Está ubicado en la calle Imbabura 204 y Panamá.
3: Correcto.
1: Entiendo, ¿no?
3: Correcto.
1: Es en la parte de atrás del Hotel Ramada, diagonal. Al pie del Museo del Cacao.
3: Uh-huh. Justo al frente.
1: Justo al frente. Entonces, para digamos que tengamos un sentido de orientación para estas fechas del mes de julio en el Teatro Casa Zona Escena. Ahí tenemos una cita, no podemos faltar.
0: Repitamos la fecha, por favor.
3: 17, 18 y 19 de julio.
0: Muy bien.
1: Bueno, y la obra tiene matices de resistencia y también un mensaje de reconstruir el tejido social. Cuéntenos también un poco más de eso.
2: Sí, nosotras justamente eso lo hacemos porque pensamos que nosotras nos podemos enunciar desde un lugar, y nuestro lugar es las artes escénicas. Entonces pensamos que nuestra manera de enunciarnos, de generar un discurso hecho movimiento, uh-huh, que justamente atraviesa estas problemáticas sociales, son formas de cómo nosotras podemos aportar y podemos poner en la mesa justamente estas discusiones que suceden normalmente como entre nuestras conversaciones informales, y hablamos mucho como todo esto que le sucede al país nos atraviesa y no nos podemos quedar ahí simplemente sentadas como viéndolo sin hacer nada. Entonces pensamos que las artes escénicas es nuestro lugar de iniciación. Ajá.
3: Sobre todo también pensar que nosotras al crear esto abordamos el arte no solo como desde su perspectiva más bella o más de contemplación, sino también como un medio de denuncia, como de lo que está ocurriendo, ¿no? No podemos hacernos ajenas a lo que nos atraviesa, y sentimos que esto, que estas situaciones de aquí obviamente nos dan como que este material para generar obras, pero al mismo tiempo no es solamente generar esta obra para que la vean y recibir aplausos, sino también como para que quienes la vayan a observar puedan decir, hey, yo puedo sentir como que a mí me ha pasado esto, ¿no? Entonces ya no solamente queda en nosotras esto de que quisimos mostrar esto y la gente observó y aplaudió, sino que también puede denunciarse desde lo que está viendo y puede decir, pueda como que comprender un poco esta denuncia un poco colectiva, ¿no? De lo que está ocurriendo con el país y la situación, ¿no?
0: Catártico también, ¿no?
3: Ajá.
2: Correcto. Igual hablamos mucho cuando estábamos en términos de conceptualización de la obra, hablamos mucho que este duelo no solo es de Doménica, no solo es mío, no solo es de mi amigo que le robaron así la semana pasada, sino que es un duelo colectivo. Es un duelo colectivo en este sentido de pérdida de seguridad.
1: Bueno, ahí me hace un poquito también la duda. ¿La invitación es para toda la familia o esto tiene un grupo dirigido para el público?
3: Hemos puesto, o sea, es a público general. Quizás la única, no sé si decirlo restricción, pero hay como desde 15 años para arriba, creemos que es como el público al que apuntamos.
1: Se recomienda, entonces.
2: Correcto. Se recomienda, sí.
0: Muy bien. Y bueno, la experiencia colectiva entre amigos, todos, ¿cómo están en función de la interiorización, por ejemplo, de los personajes? Yo siempre recomiendo, cuando tengo que enfocarme un poco en la caracterización de los personajes, que se interioriza al máximo, y ustedes lo saben mejor que yo, el personaje, lo que se quiere hacer. No sé, los personajes, no vamos a hablar más de la obra, porque si no, no la van a ir a ver. Pero cada uno en su papel, cada uno en su representación, y ya en el colectivo, todos hablan el mismo idioma respecto a lo que, a esta denuncia, a este atrincheramiento que tienen desde el arte. La gente le sabe decir en poesía, lo repiten mucho y dicen la resistencia, la poesía es resistencia, resistimos desde aquí. Todavía no entiendo qué se resiste nomás, pero mucho se nombra la resistencia de la poesía, no sé qué resistimos, a qué se refiere exactamente alguno, pero bueno.
1: Ya vamos a hacer
0: entonces,
1: un programa de eso.
0: Sí. Entonces, ustedes veo que es más que, ustedes no es resistencia, ustedes es como un atrincheramiento, como una denuncia, como una proclama de lo que está pasando, y dice, todos hablan el mismo idioma, o pese a que algunos piensan que no pasa nada, si hay el enfoque nada más artístico, o sea, ¿cómo está montado todo ese sistema entre ustedes?
2: Ok, creo que esto lo vamos, tipo, el proyecto desde que se va, ya, primer día iniciamos el proyecto, iniciamos con el elenco creativo, primero es conceptualizarnos en equipo, como saber desde qué lugar estamos hablando, qué lugares queremos abordar, qué no se va a abordar, entonces ya todos para poder estar como en la misma página creativamente.
3: Tipo, al inicio es como que, obviamente, para convocar a nuestro equipo, primero existió como consultarlas, ¿no? Entonces ya desde un inicio como que planteábamos ya esta postura, esta situación, es desde este punto que vamos a abordar el movimiento y es desde este punto que sale el concepto de la obra. Entonces creemos que quienes igual están dentro comparten esa misma visión, ese mismo sentir con respecto a lo que ocurre, ¿no?
2: Claro, igual se los fue convocando a nuestros amigos, porque ya veíamos que existía este mismo lenguaje de movimiento, ya compartíamos, como compartimos muchas clases, reuniones, salidas, entonces se vamos más o menos viendo el pensamiento crítico, cómo se aborda la danza, qué lenguajes tiene, entonces por ahí va.
0: Okay, hablan el mismo idioma todos.
1: Sí. Lía y Dome y Lía. Y hablando de la plena escénica, y cuando hablan de equipo, por ejemplo, para los futuros proyectos, ¿cómo se forma el equipo? ¿El equipo ya está establecido o se abren convocatorias para los futuros proyectos? ¿Cómo manejan esa parte?
3: Con respecto al equipo de la plena escénica, creemos que por proyecto cada uno como que va tomando un rol. En este

0: quien se vaya integrando a futuro sería como personas que ya compartan un poco este el lenguaje que mantenemos.
1: Lo importante es que entiendo que hay alternancia dentro del equipo y eso es sumamente importante, ¿no?
0: Sí.
2: Correcto. No hay como una estructura jerárquica de que tú haces esto y hasta el fin de los tiempos, no. Por proyecto nos vamos, según las investigaciones que se van dando y las estéticas que se van dando, pues cada uno puede tomar el rol de dirección, coreografía.
1: Y bueno, la publicidad de la obra la están manejando desde la cuenta de la Plena Escénica.
0: Correcto.
1: ¿Cuáles son las redes sociales para que también los oyentes puedan seguirlas?
2: La red oficial del proyecto y del colectivo es La Plena Escénica, así nos pueden encontrar en Instagram.
0: Solo mantenemos de momento esa red, ya pronto es la que más utilizamos y la que sentimos sobre todo que en el medio escénico se mueve un poco más.
2: Sí, entonces, porque es muy visual.
0: Ajá, entonces mantenemos más movimiento en esa red.
1: ¿Cuáles serían las sensaciones antes de la puesta en escena de la obra, de la inauguración de la obra, más allá de... Al principio que decían de nerviosismo, ¿qué otras sensaciones se juntan ahora antes del inicio?
0: ¿Dentro de la obra o a nivel personal?
1: A nivel personal.
0: A nivel personal creo que en este punto ya como nos encontramos mucho más cerca de este inicio, estamos como un poco ajetreadas, estamos como ya, obviamente ya la obra ya empieza a tener como más una estructura, pero siempre intentamos como de terminar de limpiar o terminar de pulir cualquier aspecto. Entonces eso siento que al menos en este último mes y en estas últimas semanas nos ha tenido un poco tensas, un poco así nerviosas, además de que de todas formas, a pesar de que este es el trabajo que mantenemos de manera principal, cada uno de los integrantes como también tiene sus proyectos independientes, sus proyectos en otros lugares, y siento que sobre todo como artistas emergentes, independientes y muchos de ellos también artistas foráneos, siento que no es sencillo como que decirle a tu grupo de trabajo, no quiero que te metas en otro trabajo porque tienes que responder a este, ya que es sustento económico también cualquier otro proyecto que tengan. Entonces, justo hace poco la ISIN también terminó un montaje, una semana una de función, una temporada.
2: Una temporada de funciones justamente terminé. Entonces, esas... Sí, fueron unas semanas duras dentro de los ensayos de la Plena Escénica de mañana, mi tesis de tarde y de noche montaje, función. Entonces, claro, los tiempos se van reduciendo y es una realidad para el artista emergente. Es una realidad el que no solo puedes vivir de un solo proyecto. Debes tener varios proyectos, debes abrirte. Entonces, es dividirse el tiempo. Igual también las planificaciones que nosotras generamos a partir de este proyecto están abiertas siempre a muchos imprevistos.
0: Ajá.
2: Entonces, eso es una manera como...
3: ¿Cómo motivarían ustedes a los nuevos, a los que están por graduarse, a los que están por ir al teatro, que están en el colegio pensando, ay, yo quiero hacer teatro o danza? ¿Qué les dirían?
0: Yo tengo un consejo así súper claro, y es que yo obviamente entré a la universidad en tiempo de pandemia, entonces mi primer semestre fue virtual, mi segundo semestre fue híbrido, pero en su mayoría fue casi virtual. Yo recién vine a pisar la universidad en tercer semestre y siento que hasta que terminé la carrera yo lo que intenté bastante fue involucrarme mucho en las actividades que generaba la universidad, que generaba como el centro con respecto a arte y todo esto, porque tenía esta sensación de que si no iba o me quedaba en mi casa, sentí que nadie me iba a conocer, tipo, nadie iba como a reconocerme, en plan, muchas veces el hecho de que te vean ya es como que genera, yo he visto a esta persona, como debe ser del medio, debe estar por aquí. Entonces ya luego la gente también te empieza a convocar o a invitar a ciertas cositas para eso. Entonces yo, para todos mis compañeros que están iniciando la carrera o están en la mitad, yo recomendaría full el meterse, el hacerse ver, el entrar en estos espacios y volverte, involucrarse mucho más, porque creo que eso te abre bastantes puertas, honestamente.
2: Ajá, yo igual recomendaría como a los chicos en colegio, no sé, que tienen este sueño de estudiar artes, el tipo, si me gusta, si creo que puedo hacer algo que este es el camino y tengo esa sensación, tengo ese bichito, pues intentarlo. Siento que ir directamente y no pensárselo tanto. Siento que si bien no es un camino tan fácil el del artista emergente en la realidad del país, pero la universidad te brinda unas herramientas y es un espacio que en verdad te ayuda a crecer mucho. Y es esto, como dice Doménica, involucrarse, porque claro, nadie estudia arte es por obligación. Entonces todos estudiamos por vocación, más bien.

0: hay un deseo de... Entonces, el poder involucrarse en todas estas actividades de arte que te da la universidad, te abre los medios, abre una comunidad, y esa comunidad te va a sostener a lo largo de la carrera. Uh-huh. Ahí es donde creas.
1: ¿Qué les dirían a los padres?
2: Uy, a los padres, qué difícil. Padres,
3: ¿no? No está escrito el guión todavía.
0: No.
2: esa pregunta nos ha sido por sorpresa. No.
0: Los papás.
3: Yo, era para que no perdiera la capacidad de asombro.
0: Me irrumpió.
2: Yo creería que muchas veces, obviamente, quizás lo más próximo que puedo decir es apoyar. O incluso si no voy a ser tan vocal con mi apoyo, a lo mejor no poner tantos limitantes. En plan, creo que hay bastantes actividades, por ejemplo, hablo un poco de las actividades que hay en la universidad que son gratuitas. Entonces, pienso que, e incluso lo que tú mencionas también, como las actividades que hay en la Casa de la Cultura, estos cursos son gratuitos y permiten como un poco más de accesibilidad, creo yo, porque también comprendo que quizás una preocupación por parte de los padres puede ser la cuestión monetaria, y eso es bastante asfixiante hasta cierto punto. Pero yo creería que a partir de estas actividades que son más gratuitas, liberadas, como que podrían permitir que direccionen eso, podrían permitir como que sus hijos ingresen, impulsen. Yo creería que incluso si uno no es tan vocal con el apoyo, creería que al menos tampoco ser vocal con las restricciones, como el detener, porque...
0: Déjenlo ser. Igual como, sí, ya entrando a esta etapa de universidad, a esta etapa de los 20, siento que es como momento también de permitir que uno tome las decisiones, permitir que uno pueda ver como su camino, y claro, equivocarse, podrá ser que capaz y las artes no, pero eso... No quedarme con las ganas de hacer algo. Ajá, siempre como lo hago y bueno, me equivoqué o funcionó de maravilla, pero lo intenté. Un poco
1: si no, pregúntenle a Eduardo, que es ingeniero y es poeta.
0: Basta.
3: Bueno, ahí. Así mismo, involucrarse, como dice Dome, y tratar de estar en todos lados y no decaer, no desistir, persistir, resistir, tocar mil puertas, siempre se van a abrir unas y con esas empezar. Y listo, y avanzamos, nunca detenernos.
1: ¿Cómo se respira el arte aquí, Dios?
0: Bien,
1: pues, así es. Chicas, estamos llegando al final y ha sido un placer para mí. Nosotros, Eduardo y yo, colaboramos con este mismo objetivo, que es trabajar en pro de la cultura. Y pues no sé si tienen alguna palabra final, algún mensaje final, alguna idea final, algo que no hayamos cubierto, que quieran decir.
2: Siento que extender nuevamente la invitación para que vengan a ver la obra. Son 3 funciones, entonces siento que nos gustaría bastante como poder tener
0: ese teatro lleno.
2: Ajá, lleno de personas como interesadas, ¿no? En ver qué ocurre.
1: 17, y 18 y 19.
2: De julio, correcto.
1: 17, 18 y 19 de julio. ¿Cómo se llama la obra?
0: Geografías del duelo.
1: Geografías del duelo. Ahí vamos a estar. La hora.
3: Me pasa viendo.
2: El día viernes y sábado la función es a las 7 y el día domingo a las 6.
1: Ya saben, desde los 15 años preferentemente. Si usted ya tiene el criterio de los 13, vaya.
0: En Teatro Casa Son Escena.
2: Igual también como quisiera aprovechar como para terminar también. Obviamente como este proyecto se pudo dar gracias a los fondos concursables, ¿no? A todo este concurso. Y algo que a mí siempre, a ambas, nos deja pensando fue que nosotros fuimos la postulación número 63. Y en total, creo que llegaron como hasta 150 por ahí. Y solamente fueron 16 proyectos ganadores, lo cual nos dejó tocadas. Fuimos, sí, creo que uno de los únicos proyectos ganadores en Guayas. Entonces, si bien nos sentimos muy felices y estamos como que...
1: Orgullosísimas.
2: Sí, estamos felices aprovechando este tiempo porque, como mencionábamos con la ICIN, uno no siempre tiene todas estas comodidades para poder llevar un proyecto de forma tranquila, sabiendo que va a poder remunerar muy bien a los participantes del proyecto y tener como estos espacios, ya que nosotros venimos de proyectos no tan financiados a veces, entonces nos ha tocado incluso ensayar en espacio público, lo cual no es una queja, siempre es una opción, pero obviamente no siempre se vuelve la mejor opción, a veces es la opción que hay. Y al ver todas estas postulaciones, es como darnos cuenta de que hay bastantes artistas en Ecuador. Y fue como preguntarnos cuántas plazas de trabajo hay para tanto trabajo, para gentes con muy buenos proyectos, con una inversión no solo artística, sino también social dentro de todo este tejido para empezar como a reconstruirlo. Entonces, siento que es más como un llamado a que distintas entidades públicas, privadas, de cualquier tipo, como que impulsen mucho más estos proyectos artísticos, ¿no? Como tú, como justo al inicio cuando hablábamos tanto de la experiencia de Eduardo como de lo que ocurre en la Casa de la Cultura, es pensar, hay también muchos niños, adolescentes, adultos también, que nunca tuvieron como esta oportunidad de poder ingresar al medio artístico, ¿no? O poder como saber si esto que sentían como hobby o como ganas de hacer ocio en realidad pudo haberse profesionalizado. Entonces, creo que es muy importante como abrir estas oportunidades. La Universidad de las Artes tiene excelentes graduados, excelentes estudiantes.
1: Enamorada de su universidad.
0: Sí. Qué lindo.
3: No, es importante lo que has mencionado para entender la dimensión de lo que has ganado y para también descartar esas frases que por ahí siempre se escuchan de que siempre ganan los mismos, claro, que está, claro, ahí está ese círculo, esa rosca, ¿no? Aquí hay artistas emergentes, es la primera postulación que han ganado, ¿verdad? Entre tanta gente, les deseo el mayor de los éxitos a sus 24 años. Me gusta esa actitud. Están listas para comerse el mundo. Éxitos en su camino.
1: Muchas gracias. De todo el corazón, bienvenidas a las puertas abiertas de Voces de la Cultura aquí en Radio Eco Antena, la radio de la familia. No olvidar sintonizarnos en todas las redes sociales y en el dial Eduardo los lunes, ¿a qué hora?
3: A las 4 de la tarde. 10:30 AM.
1: Muy bien, aquí estamos. Eduardo Rodríguez.
3: Eduardo León.
1: Eduardo León, hoy estoy, es mucha oratoria, Eduardo.
3: Estoy
1: Eduardo León y León Rodríguez, pues, que así se me salte el otro apellido. Eduardo León y Betsabé Letamendi. Y no se olviden, síganos los cultos.
3: Hasta el próximo sábado.
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0: Muy buenas tardes, amigos de Contrapunto Informativo en Radio Ecoantena, la radio de la familia. Gracias a Dios, estamos una vez más con ustedes para enfocar noticias locales, nacionales, internacionales y demás deportivas. Hoy lunes 15 de junio del 2026, en nuestro horario correspondiente, 16 a 17 horas. Les habla su director, licenciado Edgar López Ibarra, conjuntamente con el licenciado Juan Muñiz. Buenas tardes.
1: ¿Qué tal, licenciado? Buenas tardes. ¿Cómo están, amables oyentes de Contrapunto Informativo? Aquí estamos ya listos, iniciando semana con las principales informaciones de este día.
0: Así es, amigos, ya estamos con las informaciones. Testimonio anticipado de testigo del caso Goleada se suspende por abandono de abogado. El juez Jairo García anticipó que oportunamente se convocará a una nueva fecha y hora para la continuación con el testimonio anticipado. La desconexión virtual del abogado Fernando Chávez Druet, defensa de la empresa Fiorema S.A., obligó al juez de la unidad penal para el juzgamiento de delitos relacionados con corrupción y crimen organizado, Jairo García, a suspender el testimonio anticipado de José C., testigo protegido, que presentó la denuncia con la que se inició el caso Goleada. La recepción de la versión de este testigo, el cual fue gerente financiero de una de las empresas del alcalde de Guayaquil, Aquiles Álvarez, procesado en esta causa, arrancó pasada las 9 de la mañana de este viernes 12 de junio del 2026 de manera telemática. Así que, amigos, testimonio anticipado de testigo del caso Goleada se suspende por abandono de abogado.
1: Son las 16 horas con 3 minutos. Tenemos más informaciones aquí en Contrapunto Informativo. Caducidad de la prisión preventiva, sombra que camina junto al procesamiento penal de los autores intelectuales del asesinato de Fernando Villavicencio. De esta manera, el juez del caso Magnicidio FB dispuso que el próximo 19 de junio se instale la etapa preparatoria del juicio contra los 7 investigados por el crimen. 9 meses después de haberse abierto la instrucción fiscal en el caso Magnicidio FB, la caducidad de la prisión preventiva que pesa sobre los 7 procesados como presuntos actores intelectuales del crimen de Fernando Villavicencio se transforma en un tema cada vez más importante tanto para acusados como para acusadores. Esto quedó en evidencia el 5 de junio pasado, cuando el juez penal de Pichincha, Giovanni Freire, intentó instalar la audiencia de evaluación y preparatoria de juicio contra José Serrano, exministro de Rafael Correa, el llamado a juicio en el caso Metástasis Javier Jordán, el exasambleísta de la Revolución Ciudadana, Ronnie Aliaga, el condenado a más de 34 años de prisión por actos de corrupción en el área política de la salud y la justicia, Daniel Salcedo, y 3 cabecillas del grupo de delincuencia organizada. De esta manera, caducidad de la prisión preventiva, sombra que camina junto al procesamiento penal de los actores intelectuales del asesinato de Fernando Villavicencio.
0: Y en el mismo tema, estructura criminal y política detrás del magnicidio de Fernando Villavicencio. Esta es la cronología que consta en la investigación policial. El análisis fáctico del expediente reconstruye una línea de tiempo que permite identificar nexos entre autores materiales y los presuntos intelectuales. La investigación policial sobre el asesinato del ex candidato presidencial Fernando Villavicencio sostiene que el crimen no fue hecho, aislado ni ejecutado únicamente por sicarios, sino el resultado de una estructura criminal que habría integrado a operadores políticos, judiciales y miembros del crimen organizado. El análisis fáctico incorporado en la instrucción fiscal del caso Magnicidio FB reconstruye una línea de tiempo que, según la Policía Nacional y la Fiscalía General, permite identificar los nexos entre los autores materiales ya sentenciados y quienes hoy son señalados como presuntos autores intelectuales del magnicidio ocurrido el 9 de agosto del 2023. La investigación tomó fuerza formalmente el 10 de octubre del 2023, cuando la Fiscalía abrió una nueva línea investigativa a partir del testimonio anticipado de José Patricio Aguas, quien entregó información considerada clave para identificar a los supuestos coordinadores del crimen. Así que, amigos, estructura criminal y política detrás del magnicidio de Fernando Villavicencio. Esta es la cronología que consta en la investigación policial.
1: Tenemos más informaciones a propósito en el mismo tema. El informe policial detalla la ruta que habría seguido el dinero con el que se pagó el crimen de Fernando Villavicencio. La investigación concluye que los actores intelectuales del asesinato del político habrían reunido $1,000,000. En el informe de 1.126 páginas elaborado por la Unidad Nacional de Investigación con la Fiscalía General, que hace un recuento de la investigación del caso magnicidio FB y que consta en el expediente, se expone quién o quiénes habrían financiado el asesinato del activista político Fernando Villavicencio y hacia dónde se canalizó dicho dinero. En esa causa penal se busca determinar los autores intelectuales del crimen que ocurrió el 9 de agosto del 2023, cuando Villavicencio promovía su candidatura presidencial en las elecciones anticipadas derivadas de la muerte cruzada que dictó el expresidente Guillermo Lasso. De esta manera, el informe policial detalla la ruta que habría seguido el dinero con el que se pagó el crimen de Fernando Villavicencio.
0: 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Tenemos más informaciones. El cambio de autoridades en el Consejo Nacional Electoral mejorará su cuestionada imagen. Esto opinan analistas. Según la encuestadora Click Research, en enero pasado, un 70,31% de los entrevistados no confiaban en el Consejo Nacional Electoral, mientras que un 29,69% dijo que sí. El Consejo Nacional Electoral, que acaba de cambiar a sus directivos, ha sido una de las instituciones peor evaluadas del país, según sondeos realizados en los últimos meses. El pasado 11 de junio, José Cabrera y Estela Acero asumieron la presidencia y la vicepresidencia del organismo electoral en reemplazo de Diana Atamaid y Enrique Pita, que estuvieron en esos cargos por poco más de 7 años. El recambio se dio en medio de la organización de los comicios seccionales que se desarrollarán el 29 de noviembre de este año. Según la encuestadora Click Research, en enero pasado, un 70,31% de los entrevistados no confiaba en el Consejo Nacional Electoral, mientras que un 29,69% dijo que sí. Así que, amigos, el cambio de autoridades en el Consejo Nacional Electoral mejorará su cuestionada imagen. Esto opinan analistas.
1: Son las 16 horas con 10 minutos. 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A propósito también del CNE, se da a conocer que con renovación del personal y la preparación de las elecciones de noviembre, José Cabrera inicia su presidencia con el Consejo Nacional Electoral. Este viernes, por unanimidad, se eligió a una nueva secretaria para el organismo y se analizan renuncias de altos funcionarios de la gestión de Atamaín. Los primeros cambios bajo la administración de José Cabrera en el Consejo Nacional Electoral empezaron este viernes con la designación de una nueva secretaria general, Betty Báez Villa Gómez. Este 12 de junio del 2026 fue el primer día de Cabrera en la presidencia del CNE y arrancó justamente con una sesión para elegir a un secretario general tras la renuncia de Santiago Vallejo, que acompañó la gestión de Diana Atamaín, quien fue removida de esa dignidad el jueves último. En reemplazo de Vallejo se designó a Betty Báez, funcionaria del Consejo del Área Jurídica y persona de confianza de Cabrera.
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0: antena tenemos más informaciones. Caso triple A. Irregular suministro de combustible como parte de una pericia que expuso la Fiscalía en audiencia. Este fin de semana, el Tribunal de Juzgamiento continuó con la audiencia en la que son procesadas 16 personas, entre ellas el alcalde Aquiles Álvarez. El registro de más despachos de combustible de lo que permitirían los tanques de almacenamiento es parte de las pruebas que presentó la Fiscalía General en el noveno día de audiencia de juzgamiento en el denominado caso triple A, en el que está involucrado el alcalde de Guayaquil, Aquiles Álvarez Enríquez. Este fin de semana, el Tribunal de Garantías Penales, especializado para el juzgamiento de delitos relacionados con corrupción y crimen organizado, continuó con la diligencia en la que son procesadas 16 personas naturales y jurídicas, como parte de una investigación por la sospecha del delito de almacenamiento, transporte, envasado, comercialización o distribución ilegal de productos derivados de hidrocarburos, gas licuado de petróleo o biocombustible. Así que, amigos, caso triple A, irregular suministro de combustible como parte de una pericia que expuso la Fiscalía en audiencia.
1: Son las 16 horas con 23 minutos. En el mismo tema, nueva fecha para receptar testimonio de testigo protegido en el caso Goleada. La directora de la UEFA, Ana Patiño, pidió ser acusadora particular en este caso en el que se investiga un delito de lavado de activos. Para el próximo martes, en el Complejo Judicial Norte de Quito, se está previsto tomar el testimonio anticipado de José C.A., quien denunció el conocimiento de un posible delito de lavado de activos en el que están involucrados el alcalde de Guayaquil, Aquiles Álvarez, y varios de sus familiares. La nueva fecha se fijó luego del incidente ocurrido el pasado 12 de junio que obligó a suspender la diligencia en la que José C.A., ahora testigo protegido, daba su testimonio anticipado, ya que fue gerente financiero de una de las empresas del círculo familiar del alcalde. El caso, que está en etapa de instrucción fiscal, lo sigue el juez Jairo García Mosquera, de la Unidad Judicial de Garantías Penales, para el juzgamiento de delitos relacionados con la corrupción y crimen organizado. De esta manera, nueva fecha para receptar testimonio de testigo protegido en el caso Goleada.
0: Tenemos más informaciones. Riesgo país cae a 386 puntos, el nivel más bajo en los últimos 12 años. Desde el inicio de la administración del presidente Daniel Noboa, en noviembre del 2023, la caída acumulada del indicador alcanza los 1.630 puntos. El riesgo país continúa a la baja. El viernes 12 de junio del 2026 cerró en 386 puntos básicos. Desde el 30 de septiembre del 2014 no se había registrado un nivel tan bajo, de acuerdo con los datos del Banco Central del Ecuador. En estos 12 años, el indicador incluso ha alcanzado los 6.000 puntos. En marzo del 2020, durante la pandemia, estuvo en 6.063 puntos. En lo que va de este 2026, el indicador se ha reducido 106 puntos. Empezó con 492 puntos desde el inicio del gobierno del presidente Daniel Noboa en noviembre del 2023, la caída acumulada alcanza los 1.630 puntos. El riesgo país en ese entonces se ubicaba en el 2016 puntos. Así que, amigos, riesgo país cae a 386 puntos, el nivel más bajo en los últimos 12 años.
1: Son las 16 horas con 26 minutos. En otro tema de la información, el alcalde de Esmeraldas pide que se le dé acceso a una computadora con internet para preparar su defensa y que se lo mantenga en la cárcel de Latacunga. En un documento este viernes 12 de junio, el alcalde Vico Villasís se dirigió a la jueza Velasco para anunciar que ejercerá su defensa material. Silvana Velasco, jueza de la Sala Especializada Penal para el Juzgamiento de Delitos de Corrupción y Crimen Organizado, admitió el pedido de apelación a la medida de prisión preventiva que pesa sobre el alcalde de Esmeraldas, Vico Villasís, y otros procesados del caso Blindaje. El 4 de junio anterior, la jueza Velasco dictó prisión preventiva para todos los procesados. Tras ello, la defensa de los implicados presentaron documentación para elevar la revisión de la medida. En una reciente resolución, la jueza admitió el recurso de apelación de cada uno de los solicitantes y se le concedió ante la Sala Especializada Penal para el Juzgamiento de Delitos Relacionados con Corrupción y Crimen Organizado de la Corte de Justicia de Pichincha de segunda instancia. De esta manera, alcalde de Esmeraldas pide que se le dé acceso a una computadora con internet para preparar su defensa y que se lo mantenga en la cárcel de Latacunga.
0: Tenemos más informaciones. Más de 50 empresas juegan al fútbol con la Tri y le aportan unos 18 millones de dólares. Cadenas y marcas de diversión, sectores tienen alianzas con la Federación Ecuatoriana de Fútbol, que desde el 2019 cuadruplicó sus ingresos comerciales. Ecuador arrancó hoy su camino mundialista en Estados Unidos frente a Costa de Marfil y también jugó en la cancha comercial con un ecosistema de empresas que giran alrededor del apoyo económico a la marca de la Tri que la Federación Ecuatoriana de Fútbol ha logrado construir y posicionar en los últimos 8 años. Pero bueno, son varias las empresas que aportan, pero lamentablemente la acción de los jugadores deja mucho que decir. Se entiende que se toparon con un buen equipo en el mundo y todos era que teníamos a Don Pacho, que teníamos a Don Niño Moy, que teníamos a tantos a Don
1: Estrellas
0: y más bien fueron estrellados. Así que se dice que hay esperanzas todavía porque vamos a tratar de hacer goles al equipo que se perdió. Pero lamentablemente ese equipo que perdió con Alemania también están prestos para tratar de ganar mejores réditos para su pueblo. Entonces no es que son pan entregado. Así que yo pienso que la situación es bastante difícil y casi ya imposible. Acuérdense lo que les digo hoy. 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

0: 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Tenemos más informaciones, pero antes enviamos un cordial saludo a mi hijo Edgar Gustavo López León, que está a la expectativa del noticiero allá en Aguarico. UNICEF y Fundación celebran campaña de La Cancha que nos une, con 500 niños participantes y ex seleccionados. La cantante Mirella Cesa también compartió con niños y adolescentes en la ciudad deportiva Carlos Pérez Perazo. Fueron cerca de 500 niños, adolescentes y familiares los que vivieron una mañana de fútbol, música, actividades recreativas en la ciudad deportiva Carlos Pérez Perazo en Guayaquil.
1: Tenemos más informaciones. Actualmente hay 210 vacantes de jueces a nivel nacional. El Consejo de la Judicatura busca hacer concurso público. A esa cifra también se sumaron aproximadamente 68 espacios libres por las jubilaciones que se darán en este año. Un informe técnico del Consejo de la Judicatura da cuenta de que actualmente existen 210 vacantes de jueces a nivel nacional, cifra que se incrementará en estos meses.
0: En restaurantes de Guayaquil, la cerveza aún se vende a precio establecido previo a reducción del ICE. Esperan nuevo inventario para bajar valor. Comerciantes consultados en Guayaquil indican que aún venden inventario adquirido antes de la medida. Ya bajó el precio de la cerveza tras la eliminación temporal del impuesto a los consumos especiales. La respuesta, al menos en varios restaurantes y negocios visitados en el norte de Guayaquil, es que todavía no baja el precio.
1: Son las 16 horas con 40 minutos. En otro tema, la SENAE decomisa camisetas falsificadas desde la selección ecuatoriana de fútbol. La carga fue detectada durante un control a un camión de encomiendas que pretendía ingresar la mercancía al país. El Servicio Nacional de Aduana informó sobre el decomiso de un lote de camisetas falsificadas de la selección. Fuera de fuego para la falsificación, expuso el SENAE a través de la red social X.
0: 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A continuación estamos ya con las informaciones en el ámbito internacional. Paz dice que diálogo levanta bloqueos en algunas zonas de Bolivia, pero en otras aumentan. Los conflictos han provocado al menos 16 fallecidos, incluidas 13 personas que no pudieron recibir atención médica oportuna en los bloqueos de carreteras. El presidente de Bolivia, Rodrigo Paz, destacó este sábado que el diálogo con sectores movilizados permitió que los bloqueos cedan en los departamentos sureños de Chuquisaca y Potosí, tras 6 semanas de protestas campesinas y sindicales que piden su renuncia, mientras que en otras zonas influidas por el exmandatario Evo Morales del 2006-2019 se reforzaron las movilizaciones.
1: Tenemos más información en el ámbito internacional desde Perú. Keiko Fujimori sale de Perú para viajar con su hija en la recta final del escrutinio. Con el 98.55% del escrutinio, la derechista saca una ventaja de 18.500 votos al izquierdista Roberto Sánchez. La candidata derechista Keiko Fujimori anunció la noche de este sábado que va a salir de Perú durante unos días para acompañar a su hija Kiara, de 18 años, en un viaje familiar, menos de una semana después de la segunda vuelta electoral, donde se juega voto a voto la presidencia contra el izquierdista Roberto Sánchez.
0: Candidatos presidenciales de Colombia cierran su campaña este fin de semana. Abelardo de la Esprilia participará en un mitin este domingo en la ciudad de Buga. Los candidatos a la presidencia de Colombia llevan a cabo el fin de semana sus últimos eventos de campaña antes del balotaje del 21 de junio en una carrera al primer cargo público del país empañada por la violencia.
1: Atención, de otro lado, desde Estados Unidos, Donald Trump cumple 80 años, la trayectoria del empresario que volvió a liderar Estados Unidos y el mundo. Su carrera pasó por los negocios, la televisión y la política hasta convertirlo en uno de los líderes más influyentes y polémicos del mundo. Donald Trump cumple 80 años este 14 de junio del 2026 mientras ejerce su segundo mandato como presidente de Estados Unidos. El republicano, que ya había gobernado entre el 2017 y 2021, regresó a la Casa Blanca tras ganar las elecciones 2024 y se convirtió en uno de los pocos mandatarios estadounidenses en recuperar el poder después de haber dejado el cargo.
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0: 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A continuación estamos ya con las informaciones en el ámbito deportivo. Australia sorprende a Turquía y lo supera en el grupo D del grupo del Mundial 2026. Con dos zarpazos, uno en cada periodo, de Nostori Irancunda a los 27 minutos y Connor Metcalfe a los 75, los soseros acabaron con la resistencia del equipo turco.
1: Tenemos más información en el ámbito deportivo. Guillermo Ochoa festeja sus 6 mundiales con México. El guardameta mexicano comenzó a tener protagonismo en las citas mundialistas desde el 2014. El guardameta mexicano Guillermo Ochoa celebró haber hecho historia al convertirse el pasado jueves 11 de junio en el primer futbolista en participar en 6 Copas del Mundo durante el partido inaugural del Mundial 2026 entre México y Sudáfrica en el Estadio Azteca.
0: Tenemos más deportivas. Mundial 2026. Luego de 36 años, Escocia vuelve a celebrar una victoria en una Copa del Mundo al derrotar a Haití en el grupo C. El partido jugado en el Estadio Foxborough de Boston resultó muy parejo y dejó la sensación de que el conjunto orientado por Steve Clark no le sobró nada.
1: Atención, el director técnico de Marruecos y el empate ante Brasil en el grupo C del Mundial 2026 dice: hemos demostrado que somos ambiciosos y tenemos fútbol. La selección de Marruecos justamente aseguró este sábado que Marruecos demostró personalidad, buen fútbol y ambición en su partido contra Brasil, en el que ambos equipos firmaron un empate 1-1 que deja abiertas las primeras plazas del grupo C de la Copa del Mundo 2026.
0: Los New York Giants derrotan a los San Antonio Spurs y son campeones de la NBA. Se acabó la espera para los Kings. La gran manzana llevaba esperando su tercer anillo desde el 73 y se lo entregó este sábado.
1: Atención, en lo nacional, la Asamblea de Socios de Barcelona no aprobó el informe de la directiva de Antonio Álvarez, quien se disculpó por algunas de sus declaraciones. La jornada estuvo marcada por el análisis de la situación institucional, deportiva y financiera del club. La Asamblea General Ordinaria de Socios de Barcelona Sporting Club se desarrolló este sábado con la participación de 194 socios habilitados, quienes dieron inicio formal a la sesión tras verificarse el quórum reglamentario establecido por la institución.
0: Lucía Yepes confía en la selección ecuatoriana para el Mundial 2026. Dice: yo sé que va a brillar. La luchadora ecuatoriana envió un mensaje de apoyo al equipo dirigido por Sebastián Becasese. A pocos días del debut de Ecuador en el Mundial 2016, la medallista olímpica pedía y expresó su respaldo a la selección nacional y aseguró que confiaba en el desempeño de la tri durante el torneo que se disputa en Estados Unidos, México y Canadá. Igual que Lucía, todos los ecuatorianos teníamos el deseo ferviente de que haga un papel al menos no tan abrumador, pero sí que nos dé la confianza, porque pensábamos que sus jugadores, nuestros jugadores, y eran más o menos estrellas.
1: Así nos dijeron.
0: Así nos dieron el detalle. Pero en todo caso, volviendo a la realidad, como siempre, jugamos lo más hermoso, pero en el último minuto perdimos. En todo caso, nunca hay conformidad. Ciertos entendidos en el deporte aducen de que tenemos todavía las esperanzas ahí con los en el próximo partido. Ahora, mi pregunta es: si nosotros los ecuatorianos manifestamos, vamos a ganarles, porque prácticamente a ellos le metieron 7 Alemania y nosotros también teníamos que meter tantos goles, ¿por qué no ponemos a pensar qué dice también el pueblo del equipo que perdieron? Ellos también me van a decir: bueno, nuestra responsabilidad va a ser ganar el Ecuador.
1: Ganarle al Ecuador también, para quedar bien con su hinchada.
0: Claro,
1: su
0: para pueblo. Que le ven con su pueblo. No que solamente nosotros tenemos la esperanza, pero en todo caso,
1: esperemos que haya un buen resultado.
0: Esperemos que haya un buen resultado y aunque ya estamos siempre acostumbrados a recibir estos golpes. En todo caso, hemos llegado a la culminación de Contrapunto Informativo en Radio Cuantena, la radio de la familia. Contrapunto Informativo está donde otros no están. Cumplimos ya 46 años de estar informando al pueblo con veracidad, puntualidad e independencia. Les agradecemos su amable atención. Les habló a ustedes su director, licenciado Edgar Gonzalo López Ibarra, conjuntamente con el licenciado Juan Muñiz.
1: Así es, agradecerle por su amable sintonía. Mañana estaremos a las 16 horas con más información aquí en Contrapunto Informativo. Que tengan una excelente tarde.
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estoy esperando. Aquí estoy. Hola, hola, ¿qué tal? ¿Qué tal? ¿Cómo están? Bienvenidos, amigos oyentes de Radio Ecuantena 1030 AM. Acá arrancamos Contraataque, señores. Bueno, acá estamos desde Filadelfia. Aún continuamos acá en Filadelfia. Luego de la derrota de la selección ecuatoriana de fútbol, derrota dolorosa de la tricolor en este debut mundialista, este día domingo, ¿no? Cuando las ilusiones, cuando la expectativa era muy alta de esta selección ecuatoriana de fútbol después de los niveles individuales de muchos jugadores. Bueno, lamentablemente ya lo vamos a analizar, lo vamos a conversar. A propósito, en este momento arrancó ya el partido entre Arabia Saudita y Uruguay. Así que arrancó el partido entre Arabia Saudita y Uruguay. Recordemos que Arabia Saudita en el Mundial pasado le ganó a la Argentina en el debut, ¿no? En el debut le ganó Arabia Saudita a Uruguay. Así que vamos a ver cómo va en este partido. A ver si Uruguay es el primer equipo sudamericano en que pueda ganar un encuentro, ¿no? Recordemos que Brasil empató 1-1. Ecuador perdió 1-0. Paraguay perdió, ¿cuánto fue? 4-1. Sí, 4-1 contra Alemania. Uy, ahí está cerca el gol de Uruguay. 4-1 contra Alemania, así que todavía no hay un equipo sudamericano que pueda conseguir una victoria, ¿no? Esa es la realidad. Y bueno, acá les vamos a ir contando detalles. Salió muy bien jugando Uruguay en estos momentos, un equipo que, bueno, al ver que no pudo Brasil, que no pudo Ecuador, que no pudo Paraguay, saben que tienen que salir a jugar y a buscar el partido desde el primer minuto y tratar de concretar, ¿no? Para meternos a hablar un poco de Ecuador, oiga, para toda la gente que está en sintonía con nosotros, para toda la gente que nos escribe siempre, que comenta y que opinen, ¿qué pasó con Ecuador? Es la gran pregunta, ¿no? ¿Qué creen que pasó con Ecuador? Yo le pregunté a algunos hinchas para que me den su opinión y realmente creo que, en resumen, prácticamente todo va enfocado en el esquema del profe Becasese, ¿no? El día de ayer, una selección ecuatoriana de fútbol que salió a jugar, en los primeros minutos, le soy sincero, a ver, porque sé que mucha gente, si analizamos por partes este partido, yo destaco los primeros 10 minutos, fueron muy buenos de Ecuador, un partido donde Ecuador buscaba, Ecuador llegaba, avisaba en una primera jugada, recuerdo tanto, con un disparo de Moisés Caicedo, que no pudo definir bien, pero fuera del área y terminó yendo fuera. Después apareció el primer golpe en el travesaño de Ecuador y ya avisaba la tricolor. A mí me gustaba mucho lo que hacía, por ejemplo, Yeboah por derecha, se asociaba bien en el ataque con Gonzalo Plata, con Moisés Caicedo, por ahí Pedro Vite también, pero fueron los primeros minutos, ¿no? Después se fue asentando mucho el equipo africano. Y hay que decir que Costa de Marfil demostró que es un equipo que supo aprovechar el aspecto físico, ¿no? A ver, normalmente decimos, el ecuatoriano siempre es un equipo que, al menos acá en Sudamérica, sabe aprovechar la parte física. Es un equipo muy físico, siempre se ha dicho, Ecuador es un equipo muy físico. Pero eso ha ido cambiando, ¿no? Ecuador ya no solo es un equipo muy físico, sino que Ecuador es un equipo que tiene bondades muy importantes en ciertos jugadores, que ya pasa de ser solo un equipo físico a un equipo con individualidades que tienen mucho talento en los pies. Entonces, ¿qué pasa? Esta selección de Costa de Marfil realmente en el aspecto físico nos ganó en todas, por si acaso, porque cada balón dividido que Ecuador tenía con un jugador de Costa de Marfil siempre salía chispeado. Por ejemplo, en los primeros minutos Ener Valencia, en un balón dividido Ener Valencia lo tiraban de cabeza. Y no sé si eso terminó quizás un poquito bajando la intensidad con la que quería jugar Ecuador, ¿no? Porque Ecuador jugaba con mucha intensidad, pero en esa misma intensidad los africanos iban a golpear, iban a chocar, iban a cortar. Y pasando los minutos como que Ecuador, no sé si eso le hizo bajar un poco las revoluciones. Yo creo que sí, ¿no? Y en cada balón dividido le costaba mucho a Ecuador. En cada balón dividido siempre la terminaba ganando el africano. Apenas arrancó el partido en los primeros segundos, hubo una jugada donde Pierre Hincapié quería justamente
Piero Hincapié quería salir jugando y lo tiraron al piso. Después hubo otra jugada también con la de Ener Valencia, la que les contaba, y en esa jugada fue al choque y también lo tiraron al piso. O sea, físicamente Costa de Marfil siempre las ganó todas, ¿no? Y poco a poco, pasando el partido, creo que Ecuador fue bajando un poquito el ritmo futbolístico. Ya en la segunda parte nos dimos cuenta que llegando al minuto 60, Ecuador no podía jugar a la misma intensidad con la que estaba jugando Costa de Marfil. Entonces, esa es la realidad. 60 minutos, Ecuador jugó un primer tiempo mejor, pero en el segundo tiempo, al minuto 60, yo sí vi que a Ecuador ya le costaba mucho. Entonces, ¿qué pasó? Que ya en esa segunda parte, en esa segunda parte del partido, por ejemplo, empezó a hacer los cambios del profe Becasés. Cambios que realmente no sirvieron para nada. A mí sí me decepcionó mucho, por ejemplo, lo de Nilson Angulo. Yo esperaba muchísimo de Nilson Angulo. Yo pensaba que Nilson Angulo iba a salir a ser en el segundo tiempo un revulsivo, que Nilson Angulo iba a hacer la diferencia. Es más, yo pensé que Nilson Angulo iba a tener un estilo de juego muy parecido al de Gonzalo Plata, porque por lo que habíamos visto en algunos partidos eliminatorios donde él ingresaba revulsivo, con mucha confianza, con mucha personalidad, se sacaba un jugador de encima y realmente no lo hizo acá con Costa de Marfil, ¿no? No sé si entró asustado, no sé si se dio cuenta que sus capacidades físicas eran menores a los de Costa de Marfil, pero nunca confió en sus capacidades técnicas, nunca fue a ser un individual. No sé qué le pasó realmente a Nilson Angulo, y son cosas que realmente en esos cambios que hizo Becasese, más allá de esos cambios en el ataque, sino en los cambios tácticos, porque empezó a meter defensas, lo metió Jackson Poroso, lo sacas a Alan Franco, lo metes a Angelo Preciado jugando arriba, cuando él no es un extremo, pues él no es un lateral. Entonces esos cambios termina desconfigurando al menos el primer esquema que tenía Becasese en la primera parte. Y realmente sí, ¿no? Toda la culpa cae hoy sobre Becasese, más allá de los cuatro goles, de los cuatro palos, porque la gente me dirá, o algunos dirán, ¿sabes qué? Pero es que Ecuador pegó cuatro palos. Si una de esas entraba, quizás la historia era diferente, sí, pero no ingresaron. El fútbol es esto: si conviertes y haces goles, ganas. Si no haces los goles, puede pegar en el palo o puede ir arriba a la tribuna, es lo mismo. Si va arriba a la tribuna o pega en el palo, es lo mismo, porque el balón no entra, y el fútbol se gana con goles, y si el balón no entra, no vas a ganar. Entonces, lo que pasó ayer, realmente, más allá quizás podríamos llamarlo una mala fortuna, porque a mí, le soy sincero, sí me gustó al menos el primer tiempo de Ecuador, donde atacaba, pero el segundo tiempo se murió Ecuador, ¿no? Entonces, este primer partido, el empate era bueno, por si acaso. Yo decía, el empate es bueno, ¿eh? Yo decía, el empate es bueno. Si tú le sacas el empate, que más allá de que creo que en un inicio sabíamos cuál es el esquema o el estilo siempre de Becasese, porque Becasese venía empatando los últimos 9 partidos, y decíamos, a ver, Becasese, si te sacas el empate o sacabas 3 empates en este mundial, podías clasificar, ¿no? Pero realmente esta derrota con Costa de Marfil, yo sí creo que pone en peligro una clasificación a los 16avos de final. Ahora, a mí sí, el exceso de triunfalismo también, porque hubo mucha gente que decía que íbamos a golear, que íbamos a ganar todos los partidos. Hubo mucha gente también donde se habló de una selección que iba a ser la revelación. Pero caer en la primera fecha realmente te quita mucho mérito, te quita confianza, y no sé qué vaya a pasar. No sé qué vaya a pasar. Ya vamos a seguir hablando de la selección ecuatoriana de fútbol. Don Raymond, vamos un pequeño corte, ya regresamos. Por el momento, Arabia Saudita 0, Uruguay 0. Se juegan ya 13 minutos del primer tiempo. Vamos un corte, ya regresamos.

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Bueno, oiga, seguimos por acá, señores, seguimos por acá. 18 minutos, Arabia Saudita empata 0-0 frente a Uruguay. Así que ahí está, 0-0 Arabia Saudita. Vamos a ver qué pasa. Les digo, recordemos que el Mundial pasado en Qatar, en la primera fecha que jugó Arabia Saudita-Argentina, bueno, recordemos que Arabia se terminó llevando una victoria de manera sorpresiva. Y acá el partido está muy parejo, ¿no? Arrancó muy bien Uruguay atacando, pero realmente esta Arabia Saudita es un equipo que tiene fortalezas interesantes, al menos en la defensa, ¿no? Así que vamos a ver, ¿no? 0-0, minuto 19, empata Uruguay. Y para seguir hablando del partido de Ecuador, ¿no? No sé si por acá, a ver, déjenme ver si me puedo salir. Ahí está, me avisa usted de producción. Ahí está, entonces... Les decía sobre el partido de Ecuador, un partido que las variantes no terminaron dando los frutos que esperaba Becasese, y una vez más el estilo defensivo de Becasese, que lo tenía invicto, sí, en el fútbol sudamericano, pero era a base de empates, ¿no? Y acá en el Mundial hasta el empate era bueno realmente, ¿no? Decíamos, el empate era bueno, pero lo que pasó el día de ayer, esa derrota, será quizá, muchos dirán que suena muy fatalista, pero esa derrota sí lo pone Ecuador con un pie afuera, porque tendrá que primero ir a ganar la Curazao, ¿no? El día sábado, ganar la Curazao. El gol diferencia, recordemos, de Alemania, le metió 7-1 a Curazao, así que el gol diferencia va a ser importante. Le tendrás que ganar a Curazao. Yo creo que Ecuador sí está en las condiciones de ganar la Curazao. Son 3 puntos ahí. Y en el partido de Costa de Marfil frente a Alemania, creo que está obligado para nosotros, o sea, para que sea a favor de Ecuador, tiene que ganar Alemania, ¿no? Porque si Alemania gana, sumaría 6 puntos, y si Ecuador le gana a Curazao, hace 3. Un empate en la última fecha entre Ecuador y Alemania, Ecuador haría 4, Alemania con 7, y ya estaría clasificado, y así gane Costa de Marfil a Curazao, que es lo más normal que le gane, haría 6 y Ecuador quedaría tercero, pero con 4 puntos lo más normal es que sí ingreses a los 16 avos de final. Recordemos que son los 8 mejores terceros de cada grupo los que clasifican a los 16 avos de final, así que para estar seguros, más que todo, yo sí creo eso, ¿no? Ecuador tendrá que ganar la Curazao, que yo creo que sí lo va a hacer porque tiene una defensa muy débil. Pero el partido con Alemania es lo más difícil, ¿no? Digamos que no le puedas sacar el empate a Alemania y te quedes con 3 puntos. Si te quedas con 3 puntos, habría que analizar la tabla de posiciones y ver si esos 3 puntos te alcanza para estar entre los 3 mejores, entre los 8 mejores que quedaron tercero en la fase de grupos. O sea, va a ser muy difícil, vas a tener que esperar, habrá que sumar a ver qué dice la FIFA. Pero por ahora, yo sí lo veo Ecuador que puede tener al menos un 50%, es decir, un pie fuera del Mundial, ¿no? No podías perder en la primera fecha, sobre todo porque sabes que te quedan 2 partidos más y el único ganable, en teoría, es el de Curazao, ¿no? Y sabemos que para cerrar la última fecha con Alemania va a ser un partido muy difícil, que donde Alemania no le llega a ganar a Costa de Marfil. Imagínate, pongamos los escenarios, que Alemania empata con Costa de Marfil. Quedarían los 2 con 4. Y en la última fecha, Alemania va a buscar ganarle con todo Ecuador y va a ser un partido mucho más difícil. Y lo mismo, y más bien Costa de Marfil, el empate le conviene porque sabe que en la última fecha enfrenta a Curazao y que son 3 puntos a vaca y que prácticamente podría estar clasificando hasta primero Costa de Marfil si es que le saca el empate a Alemania, por si acaso, ¿no? Entonces, si Costa de Marfil le saca el empate a Alemania, lo más probable es que Costa de Marfil clasifique hasta primero. Pero hay que ver el gol diferencia, porque Alemania tiene un gol diferencia ahorita de +6 por el 7-1 que le hizo Curazao. Pero hay que ver qué dice la FIFA, ¿no? ¿Cuál es, dentro de este reglamento para el Mundial, cómo se define cuando hay un equipo que empata en puntos para separar quién clasifica primero y quién clasifica segundo? Por ahora, 23 minutos, Arabia Saudita frente a Uruguay. Se hace la pausa de hidratación en estos momentos. Oiga, una de las cosas que a mí me llamó la atención acá en Estados Unidos, sobre todo en este Mundial, y que lo están haciendo, creo, muy
americanizado, podríamos decir un término, inventándolo, ¿no? Es que, por ejemplo, allá en el partido de Ecuador, cuando fue la pausa de hidratación, hemos visto que en este mundial se van al corte, ¿no? Cosas que no pasaban en el fútbol, ¿no? Se van al corte, a los cortes comerciales, y parece que estás jugando básquet, que viene el primer cuarto y te vas a los cortes, cosas que nunca había pasado en el fútbol. Otra de las cosas que a mí me llamó la atención en el estadio, porque eso que decías en la TV, es que cuando hay la pausa de hidratación, salió una banda a tocar, en una esquina estaba una banda preparada, salió una banda a tocar, me dijeron que era la banda de guerra, podríamos decir, de los Eagles, de la NFL, pero salió una banda, en plena pausa de hidratación hubo un mini concierto, podríamos decir, ¿no? De la banda que ya estaba preparada, muy bonito y todo, pero cosas que no habíamos visto en el fútbol, o sea. Y cuando hacen un gol, por si acaso, en los estadios acá, que tampoco existe eso en el fútbol a nivel mundial, que acá lo hacen porque creo que así se maneja acá, por ejemplo, los eventos deportivos, ya sea de fútbol, de básquet y todo. Pero cuando es un, por ejemplo, cuando hizo el gol Costa de Marfil, pusieron una canción que los identifica a los de Costa de Marfil. No sé qué canción habrán tenido si es que anotaba un gol Ecuador. Cosas que no pasan en el fútbol, por ejemplo. Un equipo hace un gol y cuando hace un gol inmediatamente ponen una música para que la gente celebre. O sea, cosas nunca antes vistas en el fútbol. Y yo creo que en ese aspecto el Mundial se ha pegado mucho a las costumbres de los deportes y shows en Estados Unidos. Esa es una realidad, ¿no? Por ejemplo, esta pausa de hidratación. Una de las cosas que están aprovechando es tratar de hacer mini shows dentro de esta pausa de hidratación. A ver, la pausa de hidratación, por si acaso, ya la manejamos también en Ecuador, ¿no? Cuando estamos en un partido hay una pausa de hidratación, pero la pausa es muy corta realmente. Estas pausas son largas, porque las pausas de hidratación es que van, toman agua, máximo 2 minutos y se reanuda el juego. Acá ya han pasado creo 2 minutos y en esta pausa de hidratación el equipo puede conversar, el equipo toma agua, descansa, y yo creo que son alrededor de 5 minutos, si no me equivoco. Ahí está. Estamos viendo a uno de los representantes de la FIFA, Villalobos Montero. Y bueno, les decía, ¿no? Estas pausas para mí son muy largas acá en el Mundial, ¿no? Mira, ya van para los 4 minutos y en estos momentos recién se va a reanudar el partido. Así que, al menos, no sé si aquí se presentó alguna, ¿cómo se llama? Alguna banda. Pero en el partido de Ecuador, Costa de Marfil, se presentó una banda que me dijeron que era la que representaba a los Eagles. El estadio en el cual jugó Ecuador es el estadio de los Eagles, del equipo de la NFL, y esa banda se presentó ahí muy bonito y todo, pero como que no va con el fútbol que estamos acostumbrados a vivir realmente. Así que son los detalles que se va conociendo acá en el Mundial, a diferencia de Qatar, es que acá todo es muy lejos. Aparte, el Mundial está dividido en 3 países, por ejemplo, Ecuador jugó en Filadelfia. ¿Por qué el estadio se llenó? Porque cerca de Filadelfia está New York y New Jersey. Mucha gente de la comunidad ecuatoriana que vive en New Jersey y New York llegaron hasta Filadelfia y por eso se llenó el estadio realmente. Más de 50.000 ecuatorianos. Creo que los hinchas de Costa de Marfil no pasaban de los 5.000, por si acaso. O sea, eran muy poquitos los hinchas de Costa de Marfil, en serio. Eran 5.000. Y realmente, de aquí el próximo partido de Ecuador, por ejemplo, es en Kansas. ¿Dónde es Kansas City? Está lejos de acá de Filadelfia, o lejos de New York y New Jersey. Si te vas en bus, estuve revisando y está a 18 horas en bus. O sea, prácticamente en Ecuador creo que lo más lejos es viajar a Ibarra, me parece, como 12 horas. O a Otavalo también, como 12 horas. Entonces, acá son 18 horas de viajes si te vas en bus. Y si te vas en avión, es mucho más corto. Pero coger un vuelo a estas alturas de Filadelfia, de New York a Kansas, el vuelo está en $1,100. O sea, está súper, súper, súper caro. En serio, el vuelo de Filadelfia, de New York a Kansas. Y por eso sé que hay muchos ecuatorianos que no van a ir a este partido. Igual hay una comunidad ecuatoriana allá en Kansas que no es grande como la que hay acá en New Jersey, quizás en Filadelfia, que también es un poco más pequeña, pero está muy cercana a New Jersey y New York. Entonces yo sí creo que el estadio con Curazao no se va a llenar. Es más, yo estoy en algunos grupos donde se revenden las entradas
a propósito, ustedes sabrán que acá las entradas, la reventa de entradas es legal, es oficial. Entonces, en estos grupos, estas entradas para el partido con Curazao las están vendiendo muy económicas, en teoría, económicas en comparación a lo que se vendió el partido con Costa de Marfil. Con Costa de Marfil se las vendía entre 500, 600, 700, 1000, 2000, 3000. Para este partido hay mucha gente que, ¡uy, uy, uy! Se salvó Arabia Saudita, qué jugadota Uruguay, oiga, qué jugadota se salvó Arabia Saudita. Y les decía, a ver, déjenme ver la repetición, qué jugadota. Por ejemplo, en Kansas están vendiendo entradas a 250 y hasta en $200 en estos momentos para el partido que se va a llevar ahí. Es un valor alto, ¿no? Pero cuando decimos barato, realmente es después de ver los precios que estaban acá en Filadelfia, que fueron de 600 a 700 para arriba, hoy están vendiendo. Hay gente que dice, vendo, por ejemplo, 3 entradas en $800, vendo 3 entradas en $700, literal. En $700 estaba vendiendo alguien. Hay gente, vendo mi entrada en 250. Mucha gente se desilusionó con esta derrota y le está vendiendo más barata, ¿no? Y aparte que sé que hay entradas todavía en la reventa que están a la venta, ¿no? Así que la gente que va a ir hasta allá, bienvenido sea. Yo la verdad no voy a poder estar en este partido en Kansas. Me hubiese gustado muchísimo ir. Les soy sincero, me hubiese gustado muchísimo ir. Pero lamentablemente no vamos a poder ir hasta Kansas para este partido. Entonces, ahí le estábamos contando algunas novedades y anécdotas del partido. Otra de las cosas que les quería contar, por ejemplo, acá en serio todo es muy caro, ¿eh? Todo es muy caro. Por ejemplo, esto les cuento como anécdota, por ejemplo, antes de ir al estadio, yo salí a desayunar, me tomé con mi esposa un par de café, dos, y un sándwich y salió más de $32. Dentro del estadio, por ejemplo, una cerveza te costaba $20, una botella de agua te costaba $7, una botella de cola te costaba $12, imagínate, $12 una botella de cola, $7 una botella de agua. Son los valores que se manejaban para estos partidos y me dicen que hay estadios como en el del Inter de Miami que vale mucho más una cerveza, ¿no? Así que son los precios que se manejan muy altos en Estados Unidos, la verdad. Y es difícil, es por eso que la gente no va a viajar a los 3 partidos. Es muy difícil económicamente. Habrá gente que sí lo haga, ¿no? Pero es un poco más complicado, es bastante gasto. Y a la gente que lo pueda hacer, bienvenido sea. Yo les decía a la gente, es el único partido que va a ganar Ecuador que no voy a poder estar, ¿no? Porque realmente por ahora no está dentro de la planificación poder ir a Kansas a este partido. Así que, bueno, 31 minutos, el empate sigue, Kansas 0, Uruguay 0. Así que así está la situación, oiga, así está la situación. Por acá leía el emotivo mensaje que ha mandado Niño Moy tras la dura derrota. Dice, gracias por acompañarnos el día de ayer, lucharemos hasta el final, dice Niño Moy. Bueno, ahí está, después de la derrota está el mensaje de Niño Moy en su Instagram, en una historia. Así que bueno, esperemos que realmente se pueda recomponer el equipo en los próximos 2 partidos. Oiga, hace un momento, antes de este partido, estuvo un partidazo. Bélgica-Egipto, un Egipto que comenzó ganando. Bélgica lo terminó empatando en los últimos 20 minutos. Jugó muy bien Bélgica sobre el final. Lo quería remontar, pero el encuentro terminó igualado 1-1 entre Bélgica y Egipto en otro partido del Mundial, ¿no? El elenco de Egipto generó varias ocasiones durante los primeros minutos del partido. Sus intenciones ofensivas se gestaron a través de contragolpes directos y recuperaciones en la zona media, pero ya al minuto 19 cayó el gol de Egipto, que fue el encargado de romper el empate inicial, y después en el segundo tiempo ya se enmarcó una intención ofensiva mayoritaria de Bélgica. Como les decía, Bélgica empezó a meterlos contra los 3 palos, el ingreso también de Romelu Lukaku, el delantero que fue protagonista, ¿no? Con el autogol, pero bueno, ahí estamos, ¿no? Bélgica 1-1 ante Egipto, 1-1 Bélgica-Egipto. Otra de las cosas que también llamó la atención hoy fue el empate entre España y Cabo Verde, ¿no? España y Cabo Verde. Vamos a un pequeño corte y ya lo hablamos. Porque la verdad,
está dando mucho de qué hablar porque hay jugadores que son semiprofesionales del fútbol y ese equipo le termina sacando el empate en España. Vamos a un corte y ya regresamos. Vamos a un corte, Raymond. Vamos a un corte que ya regresamos para hablar del partido de España. Pila, Raymond. Vamos, dele, dele, dele. Me confirma Raymond si está ahí. Vamos a un corte. No sé si está ahí don Raymond. Me confirma, vamos a un corte. Empata Kansas, Uruguay 0-0. Estuvo cerca Uruguay. Hace pocos minutos estuvo cerquita de convertir el gol del empate. Vamos a un corte, ahora sí, me confirma. Vamos, dele. Ya se ha ido mi pana Raymond. Bueno, por acá seguimos, por acá seguimos. Uruguay 0, Costa de Marfil 0. 35 minutos, Arabia Saudita 0. 35 minutos, una jugada cerca realmente que fue la de Uruguay, un cabezazo que la termina sacando en una tajada espectacular el portero de Arabia Saudita. Creo que fue la jugada más peligrosa y nada más en 35 minutos de lo que estamos viendo el encuentro acá en vivo mientras hacemos el programa. Pero no ha sido más cosa Uruguay. Cuidado con esta Arabia Saudita. Ay, ay, ay, yo la veo. Cuidado con Arabia Saudita. Esta Arabia Saudita puede dar la sorpresa. Cuidado que está jugando bien de tú a tú. Así que vamos a ver qué pasa con Arabia. Vamos a un corte, ya regresamos. ¿Dónde se me ha ido Raymond? ¿Dónde se me ha ido Raymond? Raymond, ¿dónde anda? ¿Dónde anda Raymond?

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Bueno, seguimos acá, señores. Minuto 39 y está en un partidazo Uruguay-Arabia Saudita. La verdad que cada vez Arabia Saudita está mucho más cerca del gol para abrir el marcador 0-0. Otro tiro de esquina a favor de Arabia Saudita. Cuidado, porque esta selección uruguaya de fútbol comenzó jugando bien, así como Ecuador, pero no va a ¡Uy! ¡Gol! Ahí está, gol de Arabia Saudita. Gol de Arabia Saudita, señores, lo anunciábamos. Me parece que no fue posición adelantada, quiero ver. Primer cabezazo, la taja el arquero de Uruguay. Y en el rebote convierte a Arabia Saudita. ¡Ay, ay, ay! Ahí está, Muslera la afloja. ¿Cómo la vas a aflojar al medio? Ahí está, mira, Arabia Saudita anota la primera. Ahí está, Alá, anota. Alá, mira, anota el primer gol del partido, 40 minutos, ahí estamos viendo, mire, centro, cabezazo, ay, ay, ay, qué error de Muslera, no puede ser, ahí está. Error de Muslera, señores, el arquero de Uruguay regala el gol, ahí está, cabezazo, miren, no puede ser, regala el gol el arquero de Uruguay, en el rebote termina avivándose el delantero de Arabia Saudita y convierte en la primera del partido. 41 minutos, Raymond, y ya gana Arabia Saudita. Un primer tiempo donde yo decía, en los primeros minutos arrancó muy bien Uruguay, muy parecido a Ecuador, y con el pasar de los minutos, este equipo empezó a retroceder, empezó a ganar terreno Arabia Saudita y acaba de poner la primera. No, qué error de Muslera, de seguro se está lamentando. Sabe que el error fue de él, ¿no? Ataja bien, estaba bien posicionado, pero al momento de despejar o de soltarla termina haciéndolo en medio, donde no tiene que hacerlo, y gana Arabia Saudita o Arabia Saudí con gol de Abdulelah

de también comenzar derrotado en el primer partido. Qué mal está quedando Conmebol, sinceramente, con todos sus equipos que no pueda ganar, ¿no? Solo queda Argentina. Y bueno, la verdad yo sí quiero que gane Uruguay, porque el grupo argentino es fácil, sinceramente, ¿no? Después los argentinos van a decir que sacan la cara por Argentina, se van a agrandar más. Pero bueno, la busca uruguaya. La busca Uruguay, pero no puede. Yo creo que va a llegar la segunda Arabia Saudita. Oiga, está jugando muy bien este equipo, ¿eh? Está jugando muy bien Arabia Saudita. Falta a favor de Uruguay, 43 minutos, tarjeta amarilla. Ah, para el que hizo el gol, ¿eh? Un central termina convirtiendo. Así que les decía hace un rato, ¿no? El partido que ya llamó la atención el día de hoy fue el de Cabo Verde, España. Una España que es de las favoritas para ser campeón del mundo, no pudo ganarle y fue la primera sorpresa mundial del partido. Cabo Verde, que para mí es una selección semiprofesional y que estaba jugando su primer mundial, le termina sacando el empate a España de 0-0. Y una de las cosas que llamó mucho la atención fue que el arquero de Cabo Verde, quien fue la figura del partido, solo tenía como 55 mil seguidores. Después de los 90 minutos de que Cabo Verde empate y lo tiene como figura al arquero de Cabo Verde, ya en estos momentos me parece que ya supera los 2 millones de seguidores. De un rato a otro, cómo le cambió la vida al arquero de Cabo Verde por ser la figura ante España. Ahí está, por poco llega el empate del conjunto de Uruguay. 1-0, 44 minutos lo gana todavía Arabia Saudita, así que vamos a esperar el segundo tiempo. Yo creo que este primer tiempo ya termina con un marcador a favor del conjunto árabe. A pesar de que ataca Uruguay, déjeme ver si llega. Ahí va Uruguay, ahí va el gol. Uy, no, qué bien defiende también Arabia Saudita. Qué bien defiende el... ¿Sabes qué? El que anota para Arabia Saudita fue un central, por si acaso. Y el mismo central está haciendo figura en estos momentos para Arabia Saudita. Hay hay ecuatorianos en este partido. Veo muchas camisetas amarillas y uno de esos, los que salió en pantalla, es ecuatoriano. Bueno, ahí está, ¿no? Apoyando a otra selección sudamericana que tampoco parece que va a ganar el día de hoy. ¡Uy! Vamos a ver si llega el gol de Uruguay. Ataca Uruguay, ¿eh? Insiste Uruguay, pero qué bien defiende por arriba también el conjunto de Arabia Saudita. La verdad que están motivados los muchachos, ¿eh? Van a repetir la historia, como con Argentina ganando la... ¡Ahí va el gol de Uruguay! ¡Ahí va el gol! ¡Ahí va el gol! ¡Uy! ¡Nada! Por poquito, señores, por poquito. Bueno, 45 minutos, se adicionan 4. Ahí estamos llegando ya, falta poquito, ahí está. No hay nada, le pitan posición adelantada, pero para mí no hay absolutamente nada. La saca el arquero. Ahí va el gol, mira, falla de Muslera. No puedes hacer ese rebote. Falla de Muslera, no. Bueno, ahí está, pierde 1-0, igual lo dejan cabecear, ¿ah? El primer error es el cabezazo. Y después Muslera la termina también regalando, hay que decirlo, señores. No podemos defender a Muslera. Nada más, señores, estamos llegando a la parte final del programa. Pierde 1-0 Uruguay frente a Arabia Saudita. Mañana analizaremos si otra selección más sudamericana se convierte en una de las perdedoras de este mundial. Nos vamos, señores, pasen bien, nos vemos el día de mañana. Buenas tardes.

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0: Muy buenas tardes, amigos emprendedores. Son las 6 de la tarde con 5 minutos aquí en Radio Ecuantena 1030 AM, la radio de la familia. Yo soy Pepe Rojas, su presentador de todas las tardes en este horario que era el habitual del programa, que ahora volvimos a este horario de 6 a 7. Gracias a la directiva de la radio por permitirme estar nuevamente aquí en este espacio. Creo que esta hora a mí me gusta más, sinceramente, creo que es mejor. Creo que todos estamos más contentos de esto. Y es mejor siempre para los emprendedores, porque el emprendedor también está, normalmente a esta hora está un poco más desocupado. Y a mí me gusta este horario también porque creo que hay más audiencia, ¿verdad? Porque es la hora en la que la gente está movilizándose. Entonces, está mucho mejor. Entonces, regresamos a nuestro horario habitual de 6 a 7 aquí en este espacio que se llama Aprendiendo y Emprendiendo. Un espacio que está dedicado al emprendimiento, un espacio que está dedicado a los negocios, que nosotros normalmente tenemos aquí historias inspiradoras también de personas que nos visitan con sus emprendimientos y que siempre tienen una muy, muy buena historia detrás de ellos. Y es que me encanta a mí que la gente venga, que comparta con nosotros y que siempre nos dé esa enseñanza, ese mensaje de que sí se puede. Como ayer no se pudo también con la selección, ¿verdad? Bueno, siempre hay la fe intacta, ¿verdad? De que las cosas van a salir muy bien. En el día de hoy tenemos un invitado muy especial de justamente este ejemplo que es, este ejemplo de lucha, este ejemplo de empuje y de decir sí se puede, como los ecuatorianos decimos sí se puede, ¿verdad? Que estamos nosotros acostumbrados a tener aquí estas historias lindas, estas historias de perseverancia. Y el día de hoy tenemos a Juan Carlos Arcos, que ha venido a visitarnos. Él tiene un emprendimiento muy bonito que se llama Los Helados Mixtos de JC. Él nos va a contar un poco cómo nace esta historia de los helados, cómo nace su idea. Y es que yo quiero, justamente lo he invitado acá, Juan Carlos, para que ustedes se den cuenta que es posible. Es posible soñar, es posible tener un emprendimiento. Hay que tener nada más la constancia y la decisión de decir, bueno, vamos, y vamos, y vamos con todo. Entonces ya Juan Carlos nos va a ir contando un poco esta linda historia. Juan Carlos, bienvenido.
1: Muchísimas gracias, Pepe, por la invitación a tu programa. Un saludo a los radioescuchas. Y aquí estoy para
0: contarnos cómo
1: para
0: va.
1: Para contarnos, okay. Exactamente.
0: Cuéntame cómo empieza esta historia de los helados, porque tú no te has dedicado a hacer helados toda la vida, no, ¿verdad? Siempre
1: para
0: tuviste
1: nada,
0: el sueño.
1: Para nada. No, ni el sueño.
0: Ni el sueño.
1: No, ni el sueño. Para nada.
0: ¿En algún momento dijiste es un buen negocio en tal caso?
1: No, todo comenzó hace más o menos post pandemia, 2020, por ahí finales de 2020 o principios del 21. Conversando con un amigo que está en los Estados Unidos, él ya después de varias conversaciones, él me dice: Juan Carlos, tú eras esto, tú eras lo otro, porque en la crisis económica que estaban. Entonces me dice: no sé cómo ayudarte, pero me sale diciendo a grandes males, mejores soluciones.
0: Claro.
1: Entonces esa frase que está dentro de nosotros, pero está como en la nube,
0: sí,
1: pero la tenemos consciente. Entonces hizo chip, y desde ese instante, una vez que colgamos, yo me puse a pensar para qué soy bueno y qué puedo hacer.
0: Ok.
1: Entonces me acordé...
0: Qué bueno, mira, justamente yo quiero hacer esa pausa en este momento y te felicito realmente, Juan Carlos, por eso, ¿no? Justamente es lo que yo siempre le digo a las personas, no se les ocurre qué emprender, ¿verdad? Ustedes no tienen idea porque dicen, ¿qué venderé? ¿No? ¿Qué puedo hacer? Bueno, vayan a ver para qué son buenos. Entonces, debe haber algo que a ustedes les queda bien y que la gente le tiene que haber dicho, ¿por qué no te dedicas a esto? Es normal, ¿no? Y de repente, sí. Oye, ¿sabes qué? Yo soy travieso y de repente arreglé el televisor. Oye, ¿por qué no te pones a hacer eso? Yo me acuerdo que mi hijo, y ahora tiene 23 años, pero cuando era muchacho en el colegio,
1: sí,
0: él no tenía plata para hacer el mantenimiento de su PlayStation. Entonces, él aprendió a hacerlo. Viendo videos, destapaba el PlayStation y limpiaba el PlayStation y le daba mantenimiento. Como lo hizo con el suyo y le quedó bien, le decía a los amigos, oye, claro, te limpio el Play por $20. Entonces ya le llevaban el Play y él limpiaba el Play y le devolvía por $20 y ya se ganaba su platita. Creo que eso es lo interesante, ¿no? Que uno pueda ver y pueda ir pensando, oye, ¿para qué soy bueno? ¿Qué es lo que yo puedo hacer, verdad?
1: Sí.
0: Te des cuenta de eso, ¿no? De repente te gusta la cocina, a lo mejor, y haces ricos postres, a lo mejor. Y bueno, y si no, mira también qué es buen negocio, ¿verdad? Y aprende a hacerlo, como ya nos va a contar la historia de Juan Carlos, porque él dice que nunca había hecho un helado. Y cuando hizo el primero quedó malo, quedó feo.
1: No quedó como que quería.
0: Okay. Entonces ya nos va a ir contando. Las personas que nos están escuchando por la radio y quieren interactuar con nosotros, quieren mandar ahorita sus mensajes, estamos en vivo en este rato en YouTube. Ustedes pueden entrar a Radio Eco Antena, búsquenla en YouTube y ahí ponen en directo, el apartado que dice en directo. Y ahí estamos nosotros en este momento saliendo en vivo en YouTube. Y si ustedes quieren chatear conmigo, pueden escribirnos sus comentarios por medio del chat. Ya vamos a seguir contándole, escuchando la historia de Juan Carlos. A ver, Juan Carlos, entonces te quedó ese chip, sí, ese pensamiento que tu amigo te lo implantó.
1: Exacto.
0: Que tú decías, ok, esto te motivó.
1: Exacto.
0: Dijiste, es que, de verdad, creo que lo que hace falta en las personas muchas veces es esa motivación, más que porque si no hay trabajo o no tú quieres mejorar tu condición económica, hay que buscar la forma. Sí. Entonces, y es una cuestión de motivación. Creo que eso está en la cabeza, en el corazón de cada uno, ¿verdad? Bueno, esta te motivó a ti y tú, ¿qué empezaste a hacer?
1: Ya pues, entonces comencé a pensar, ¿para qué soy bueno? Bueno, yo soy bueno para hacer batidos y toda esa cuestión. Entonces,
0: te quedan bien.
1: Me quedan bien. Mi mamá siempre nos daba en el desayuno, escuela y colegio, batidos. Entonces, ya cuando ya uno ya sale del colegio, ya uno se levanta más tarde, mamá se va a trabajar y uno queda y dice, claro, bueno, batido. Me toca hacer a mí algo. Entonces comencé con hacer los batidos de chocobanano. Le metía el guineo y le ponía chocolate y me quedaban ricos. Sabrosos. Eso es rico, mezclar chocolate con el banano, delicioso.
0: Queda bien.
1: Entonces, tenía la experiencia de tomar jugos. Me acuerdo en la casa de un amigo de la universidad. Fuimos a la casa de él porque estábamos haciendo un trabajo. Y mientras lo esperaba, la empleada me invitó un jugo. Yo dije, qué rico jugo. Y la señora me dice, y yo le digo, ¿qué nomás tiene? Son 8 frutas.
0: 8 frutas.
1: Sí, 7 wow. Y el jugo de naranja que hacía de la mezcla, claro, ¿no? Con agua. Riquísimo. Entonces, ahí comenzó todo. Yo dije, voy a hacer helados, pero no helados sencillos, ¿no? Hay que sobresalir de todo el mundo hace helados sencillos, voy a hacer helados mixtos. Y desde ahí comenzó la idea. De ahí fue plasmando todo. Yo sabía ir a las jugueras y pedía, qué sé yo, dame un jugo de melón y papaya con jugo de naranja y cosas así. Entonces, todas esas mezclas las comencé a poner en mi cabeza y dije, voy a comenzar a mezclar para hacer los helados.
0: ¿Y hace cuánto fue esto que me estás contando?
1: Más o menos 2021.
0: Ya, 2021. Ahí empezaste con la idea, pero no arrancaste el negocio.
1: No, para nada.
0: ¿De ahí cuándo arrancaste el negocio? ¿Qué te motivó?
1: O sea, recién fue un proceso largo. Recién empecé hace un año ya fijo a venderle a amigos, conocidos, en vasitos.
0: Ya.
1: En vasitos. Entonces, y ya yo dije, esto yo no puedo cristalizarlo para masificar, vender en vasitos. Yo tengo que empaquetarlos. Y recién hace 2 meses más o menos creo que comencé
0: ya
1: a empaquetar. No, en sí es para comprar vasos para luego vasos de aluminio para que se haga más rápido y luego empaquetar, porque es la máquina selladora.
0: Una selladora.
1: Hago doble sellado y
0: listo. Ya está. Ajá, sí. Ya, ok. Cuéntame cómo fue ese primer helado que hiciste.
1: Sí. Bueno, entonces yo dije, voy a comenzar a hacer el helado del mango melón.
0: Con todo el entusiasmo.
1: Con todo el entusiasmo del mundo. Entonces le pregunté a alguien que hace bolos caseros, gourmet, y que es medio chef, creo. Y me dice, tienes que, ¿cómo hago para que queden cremosos los helados? Tienes que ponerle crema de leche. Yo, crema de leche, pero eso es grasa. Mucha grasa, pero bueno, vamos. Entonces vi algo en YouTube y lo hice. Cuando lo pruebo, no me llamó la atención en sí todo lo como, sentir el helado como que sientes algo de grasa. ¿Te has dado cuenta que hay helados que tú comes y te queda la grasa en el paladar? Ajá. Algo así. Entonces yo dije, no, yo no puedo seguir así, pues, viendo en YouTube ni nada por el estilo. Yo tengo que buscar a alguien que sepa para hacer el helado como quiero que salga.
0: Yeah.
1: Entonces busqué por internet y me salió mi profesora en sí, me salió como un grupo que dictamos clases de
0: como
1: esto.
0: Como
1: un instituto. Entonces lo llamo y a ellos me derivan a Lorena Albuja.
0: Lorena es la que te ayudó a hacer, la que
1: mi
0: te
1: profesora,
0: enseñó.
1: Que le mando un saludo enorme.
0: Qué chévere. Muchas gracias, Lorena. Mira, acá tienes un estudiante que ya puso en práctica todo.
1: Sí.
0: Ok,
1: sí.
0: ¿Y cómo
1: ella me ha venido dando soporte? Linda gente. A todas las veces que la ha molestado, ella me ha ayudado en realidad.
0: ¿Y cómo fue la formulación? ¿Cómo fue el
1: curso? Ya, pues entonces hice el curso, ella, principios básicos de heladería y todo eso. Y me dice, bueno, Juan Carlos, yo le puedo dar 10 sabores. Yo no le había dicho en qué me iba a meter, iba a ser un helado mixto. Entonces yo le dije, bueno, de acuerdo a lo que voy a comenzar, necesito esto, otro.
0: ¿Cuáles fueron los sabores?
1: De los 10, me dio hasta 15. No, los típicos, frutilla, café, chocolate, de Jaffrey también. Ese le pedí, me acuerdo, de Jaffrey. Que es una fruta media exótica, que es grande, parecida a la piña.
0: Es fruit leasing también.
1: No sé cómo
0: es amarillo, pero por dentro.
1: Amarillo,
0: sí,
1: por dentro.
0: Es bien rico.
1: Es delicioso.
0: ¿Tienes ese helado?
1: No.
0: Todavía no lo has hecho.
1: Estoy pensando en mezclarlo con otra fruta exótica.
0: Pero siempre lo tuyo es mezclas.
1: Lo mío es mezcla.
0: Siempre va a ser
1: por mezcla. El momento va a ser mezcla. Por el momento.
0: Por ejemplo, ¿qué sabores tienes ahorita?
1: Tengo 10 sabores que los relacioné con mi otra pasión, que es la música. Todos tienen, 8 helados tienen nombres de canciones o de bandas.
0: A ver, cuéntame.
1: Ya, tengo en los helados top, que son 7 sabores, tengo Yellow Submarine, que es mango-melón.
0: Mango-melón, ok.
1: Tengo Green Day, que es aguacate con banano.
0: Bien.
1: Tengo fresa salvaje, que es frutilla, uva y sandía.
0: Bien. Frutilla,
1: uva y sandía. Yeah. Tengo Purple Rain, que es ¿cómo que se llama? Mora, frutilla y tomate de árbol. Lo que trato de hacer es combinar las frutas tradicionales y las no tradicionales que hay en helados.
0: Ya.
1: Yeah. Usted sabe que un helado de tomate de árbol no lo vas a encontrar
0: normalmente.
1: Claro. Solo que te vayas a un restaurante de esto gourmet y que te saquen un helado gelato de esos.
0: Ok, ahí está. Mira, el mango melón es el Yellow Submarine, el Purple Rain es mora, frutilla, tomate de árbol. La fresa salvaje, frutilla, uva y sandía. Y el Green Day, que es el aguacate banana. Ese aguacate banana tiene que ser un espectáculo.
1: Un espectáculo.
0: Debe ser buenísimo.
1: Ya el
0: Raymond ya probado. Ya. Aquí está Raymond, que está haciendo agua a la boca ya con estos helados.
1: Y de ahí vienen 3 helados de chocolate.
0: Estos son los 3 sabores top.
1: 4 y top. Faltan los 3 de chocolate. Pues
0: vamos a poner los 3 de chocolate también. ¿Cuáles son los 3 de chocolate?
1: Los 3 de chocolate son brown sugar banano y brown sugar frutilla, que son de chocolate con banano y chocolate con frutilla.
0: Son estos aquí. Ajá. Ok, chocolate banano.
1: Chocolate frutilla.
0: O sea, este chocolate banano es en honor al batido de tu mamá.
1: Más o menos,
0: más sabe o menos. A eso.
1: No, pero mi mamá nos hacía esos batidos normales, de guineo, de frutilla. Yeah,
0: okay. Fue el que tú aprendiste.
1: Ese fue el que yo...
0: ¿Y te sabe lo mismo?
1: Han pasado, ¿qué? Desde los 90, 30 y pico de años. Y fue una secuencia de tomar hasta cierta época. Ya después ya... dejas de hacerlo en tu casa porque ya desayunas afuera y cosas así.
0: Y acá veo que hay uno espectacular, se llama Hot Chocolate, que es chocolate con ají. ¿Cómo funciona eso?
1: Chocolate con ají. Sí, al principio lo hice como que si fuese una salsa de ají, pensando en hacerlo con tomate de árbol, ají, como una especie de salsa con poca cebolla, limón, sal y cosas así. Pero como yo no soy ajicero, apenita, yo para ciertas comidas yo utilizo ají. 3 gotitas.
0: Yeah.
1: El seco, el caldo de salchicha, el...
0: Encebollado.
1: Ni el encebollado, más el ceviche. Pero no muchos platos. Entonces, yo no me comí ese helado. Porque apenas lo probé, como que lo sentí picante. Y lo hacía probar a otras personas y me decían, no, está rico. Pero uno dice, estos les gusta el ají. Entonces yo estaba frustrado con eso. Entonces cuando me di cuenta que el chocolate es muy versátil al mezclarlo, porque ya tengo otro sabor en los helados premium. Entonces dije, voy a intentarlo con el chocolate. Y le voy a poner un poco menos de ají. Y fue como chiripazo. Ahí quedó. Porque yo lo pude saborear y no se hizo invasivo. O sea, saboreas el chocolate y al final sientes el picante.
0: Ah, ok. Ajá. Sí sientes el picante.
1: Sientes el picante al final. Pero no lo sientes cuando pegas tu primera mordida y ya.
0: Pero debe ser interesante la sensación porque como está helado... Uh-huh. Te pasa bien, ¿no? O sea, sí, es como un picante bien.
1: Exactamente.
0: Me parece espectacular. ¿Eh? O sea, este chocolate de ají me parece una muy buena idea. ¿Y qué tal ha sido la acogida de la gente con este?
1: Hay gente que le gusta y hay otros que no. Hay otros que dicen chocolate con ají. Es que es así. A veces la gente dice mezclar esto y esto. Como que rehuyen, pero no saben... lo sabroso que son los helados y que una vez que pruebes uno quieres probar el resto.
0: ¿Cuál es, según tú, el que ha tenido hasta ahora? Ok, estos son los premios, ya, vamos a hablar de los premios antes de eso. Ok, aquí háblame del mocha banano.
1: Ya, primero con el de Tutti Frutti, que el primero que hice. Al principio comencé a hacer mezclas de 3, 4 frutas, 5 frutas, 6 frutas, pero ese ya lo tenía porque, como te conté, estuve en la casa de mi amigo y ahí lo único que saco es el jugo de naranja, porque ya se hace con leche. O sea, de las 8 frutas se saca el jugo de naranja.
0: ¿Qué frutas puedes encontrar aquí?
1: Encuentras frutilla, melón... uva, sandía, kiwi.
0: Bien.
1: Entonces no le puse toda la fruta para dejar en incógnita.
0: Claro.
1: A veces el único helado que está es como quien dice en incógnita de todas las demás frutas.
0: Claro, que tú te vas a...
1: Para mí es el que más me gusta de todos.
0: A ti, personalmente.
1: Personalmente. Porque es un helado, como quien dice, que realmente... al combinar todas estas frutas te sale un helado como que no es muy dulce en sí, como por ejemplo fresa salvaje, que tiene la uva, la sandía, que son frutas dulces, la frutilla también es más para dulceros. En cambio este es como neutral, porque combina frutas que son ácidas, que son dulces, que son simplonas. Entonces para mí
0: el cuerpo a eso. Ok.
1: Entonces, de ahí vino los de moca.
0: A ver, ¿cómo
1: yo para hacer estos de moca chino, yo dije, voy a hacer la prueba primero. Me compré estos de moca chino que venden en las tiendas, en los minimarkets, comisariatos, que ya están hechos. Ajá. ¿No? Me compré una y se lo puse, como es poco, que lo puse a medio guineo, lo batí, me tomé, dije, sabroso, esto es sabroso. Y entonces de ahí me puse con la idea de hacer el helado de moca banano. Primero fue moca banano. Entonces,
0: Este es una mezcla de chocolate, café y banano.
1: Hago un mocachino, pero un mocachino como debe ser, no con café instantáneo, sino con espresso.
0: Ya,
1: me compré una máquina
0: que hace espresso.
1: Que hago una máquina personal, no que esas que te venden personal, sí, para tu casa y todo eso. Entonces hice el espresso. Yo, el chocolate es el chocolate para heladería, no utilizo yo para ninguno chocolate instantáneo. Y de ahí comencé a hacer las pruebas, porque todo es con pruebas. No es que una me va a salir todos los sabores, no.
0: Claro,
1: iba haciendo probar a mis compañeros de colegio, cuando nos reuníamos, les llevaba helado. Ah, sí, al principio te dicen, sí, está bueno. Pero yo que los pruebo, yo decía, no, a este siempre le falta algo. Cuando uno te metes de lleno en esto, uno dice, no, aquí falta algo. Y siempre faltaba un toque para darle el sabor que uno realmente quería al final.
0: Aquí está la máquina, esa es la máquina que hace el espresso. Sí. Entonces ahí tú sacas realmente un espresso de verdad.
1: Exactamente.
0: Y va un espresso por el lado.
1: No, va más. Para, por ejemplo, yo utilizo la licuadora de mi casa, entonces hago es un litro prácticamente de helado, un kilo.
0: Ya.
1: Que me salían, para los helados premium me salían 9 helados, para los top me salían 8 helados.
0: Ya.
1: Ajá.
0: Porque el premium
1: es
0: un poquito más
1: 15 gramos menos.
0: Menos.
1: Por eso me sale uno más.
0: Ah, ok, ya. Así, ahí está, ese cremosito precioso, ese espresso, ¿ah?
1: Sí.
0: Esa es la maquinita, bueno, sí, chévere. Entonces, empecemos por ahí, miren. Juan Carlos tuvo su idea, ¿verdad? Su idea de emprendimiento, dijo, me gustan los helados, hago bien mezclas, me gusta mezclar. Usted es un alquimista de sí, sabores, ¿ok? Le gusta
1: mezclar. Lo mismo con los tragos para los amigos, las amigas, sí.
0: Los cócteles, sí,
1: no, cócteles no, nunca me metí en cócteles. Ah, okay. Sino en mi época era más de lo que se tomaba, ya, okay, whisky, ron.
0: Le gusta el mixear,
1: sí.
0: Ya, okay. Exacto. Entonces ya Juan Carlos ya sabía que para él en dentro de su ADN mezclar le iba bien. Intentó hacerlo por sus propios medios. No quedó tan bien, o por lo menos quedó bien, pero no era lo que él quería. Él quería, exacto, tener un sabor único. Y eso no lo logró, pero no se frustró, porque es normal que uno puede frustrarse cuando, porque sí, ¿qué te pasaría por la cabeza inicialmente? Sabes que no puedo y listo, te pudiste haber quedado ahí con la idea y más nada.
1: Y me ha pasado en el transcurso de los años, porque yo cuando ya quería arrancar, desesperado, porque a veces no hay la plata para poder arrancar como se debe, entonces llegó los apagones, que donde yo hubiese, caramba, arrancado en esa época,
0: ahí se quedaba,
1: hasta ahí llegaba, claro, realmente. Entonces a veces uno se frustra de no poder esa idea plasmarla y querer avanzar, pues, ¿no? Entonces sí
0: bueno, pasado. Bueno, él no se frustró, sino que más bien lo que dijo fue que eso le dio más ganas, más ánimo para poder salir adelante. Y lo que hizo fue buscar un profesional que le ayude y le enseñe a hacer los helados como él quería y hacer las fórmulas. ¿Por qué es importante también que busques una ayuda profesional? Porque en la formulación o al hacer las fórmulas vas a poder tener también medidas. Y cuando tienes medidas puedes también medir la cantidad de ingredientes que vas a usar y puedes preciar mejor. Porque haces un presupuesto, ¿verdad? Tú ya tienes una fórmula. Tú ya sabes que vas a usar 10 gramos en esto, 15 gramos. Lo que me acabas de decir. Acá en la licuadora salen 8 o salen 10. Aquí, por ejemplo, miren. Quiero mostrarles esto. Es muy preciso lo que Juan Carlos hace. Es 115 gramos.
1: 115.
0: Entonces, lo que hizo fue comprar una gramera. Y cada vez que hace un helado, lo pesa para saber que el helado está
1: con su peso.
0: Con su peso como tiene que ser.
1: Como tiene que ser, exactamente.
0: Y así mismo también hace con los ingredientes. Ingredientes que pone, pesa y pone.
1: Exactamente.
0: ¿Qué te permite hacer eso? Te permite preciar bien, ¿verdad? Él ya sabe cuánto chocolate, cuántos gramos de chocolate, de azúcar, de leche, de, bueno, todos los ingredientes. Y él puede hacer un presupuesto. Y ya no es al ojo, pues, ¿no?
1: Exacto. Porque ahora que ya voy a pasar a hacer, qué sé yo, 8x4, 32 helados, yo lo único que hago es multiplicar todo por 4.
0: Claro.
1: No estar es que, ay, que voy a hacer más, voy a poner algo más de esto y esto. No, ya todo va con su medida.
0: Por ejemplo, ahí está la producción, eso son mosca banano.
1: Sí.
0: Por ejemplo, esa es la producción mosca banano. Entonces ahí ya
1: ahí tiene están los 9 vasitos.
0: Los vasitos, 9 vasitos que salen de la licuadora con su palito, ¿verdad? Esto va al congelador.
1: Al congelador, claro.
0: Ahí está el mosca banano, mire. Ah, ok. Entonces lo que hiciste ahí fue el café.
1: El café.
0: Le echaste ahí.
1: Exacto. Ya el mocachino, como quien dice.
0: Ya he hecho el mocachino.
1: He hecho el mocachino. Una vez que hago el mocachino, ya lo riego y le pongo la cantidad de leche, poca crema de leche. En el curso, la profesora, la medida que yo utilizo de crema de leche es poquísima, es bajísima. Porque tú sabes que la crema de leche es la cantidad de grasa que tiene, claro, comparado a la misma fruta, a la leche mismo, es alta. Entonces, es un de 4-8% más o menos en crema de leche que yo utilizo, no más.
0: Y ahí va el azúcar, ¿no?
1: Ahí va la mezcla, porque ahí no solo es azúcar, van ingredientes, van estabilizadores, okay, y todo para conservar la cremosidad y que no, okay, tengas que no se sienta después el hielo cuando estés qué sé yo, comiendo el helado. Ajá. Sí.
0: Y estos ya están listos, estos helados que están, claro, ahí. Ya esos ya están congelados.
1: No, esos están también directo. Ese es el de Yellow Submarine. Ahí salieron 2, 4, 6, 7 por ahí.
0: Ya.
1: Ah, los 8, están los 8. Como te dije, 8. En los helados top me salían 8.
0: ¿Y cómo logras que el palito se quede parado en medio? Es porque es muy cremoso el helado.
1: Es por la fruta que lleva, el mango y melón son muy muy espesos.
0: Ya.
1: Ajá. Entonces, sí. Ya, porque perfecto. Mira que el de fresa salvaje, que la uva y la sandía son prácticamente aguados. Agua.
0: Claro.
1: El palito se me vira, ¿no?
0: Claro.
1: Pero cuando tú comes el helado, la cremosidad se mantiene.
0: Igual es gracia, de crema el helado.
1: Claro, es todos igual es cremoso. Crema. Todos son cremosos. Todos son cremosos. La cremosidad se mantiene en ese helado. Okay. Es por el estabilizador que se utiliza y los gel.
0: Nos has traído unos helados para
1: exactamente.
0: Muéstrame para irlos mostrando en cámara y los también probando acá. ¿Cuál es el que me recomiendas que me vas a dejar de probar primero?
1: Es que depende del si te gusta el café, te recomiendo que pruebes el
0: de banano.
1: El de mosca banano.
0: Vamos al de mosca banano.
1: Ahí está.
0: A ver, está linda la presentación, te felicito. Miren, así vienen los helados. Ustedes pueden verlo aquí. Miren, aquí, helados mixtos de JC. Sabor premium. Ahí está, 115 gramitos. Este es su heladito, miren. Ahí viene en su empaque sellado. Perfecto. Ya, este es lo que me decías, el doble sellado, ¿no?
1: Sí.
0: Perfecto. Vamos a abrirlo. Vamos a darle ese... a probar este heladito. Muy bueno. Muy bueno. Qué increíble el sabor, ¿no?
1: Sí. Realmente que es el helado.
0: Muy buen sabor. Tiene café, tiene chocolate, tiene banano. Pero es un helado bien suave también, ¿no?
1: Bien cremoso.
0: Bien cremoso. Espectacular el sabor. Te felicito realmente.
1: Muchísimas
0: Creo
1: gracias.
0: Creo que has hecho un gran trabajo aquí. Sí. Se nota que aquí has cuidado mucho los detalles. La fórmula es espectacular. O sea, la lograste hacer bien.
1: Eso es lo cuidar los detalles. Eso es lo principal.
0: Uh-huh. Espectacular. Te felicito realmente.
1: Un gran helado.
0: A ver, déjame probar otro, el de uno de fresa, uno del
1: de fresa salvaje.
0: Vamos el de
1: para
0: fresa.
1: Para que veas que siendo helado, o sea, frutas que en su mayor parte contienen agua.
0: Ya.
1: Este
0: es el otro, ¿no? Fresa
1: la
0: salvaje.
1: La velocidad se mantiene.
0: Aquí está fresa salvaje, frutilla, uva, sandía. Esos son, ya. Y aquí, lo mismo presentación. Este tiene 130 gramos, tiene 15 gramos más. O sea, es un poquito más grande. Que sí. En estos vasitos es como una medida más.
1: No, este, no. Apenita nomás. Casi al tope.
0: Al tope.
1: Casi al tope.
0: Ok. Aquí está el heladito, miren. Este es fresa salvaje, que es de frutilla, uva y sandía. Vamos a probarlo. Espectacular.
1: Es un helado para los dulceros, como yo le sé decir.
0: Tiene sabor como a leche condensada.
1: Sí, a mí me supo así cuando lo probé.
0: ¿Verdad?
1: Más o menos. Ajá. Pero no tiene nada de leche condensada.
0: Es muy bueno el sabor. Es muy bueno. Se siente clarito los tres ingredientes. O sea, puedes identificar rápidamente. La uva está ahí. La sandía está ahí. La frutilla está ahí. O sea, lo sientes claramente.
1: Sí.
0: Te digo, pensé que el otro helado que probé, el moca,
1: ajá,
0: era así porque era más, o sea, obviamente era más cremoso.
1: Claro.
0: Pensé que este no iba a ser así, pero es igual de cremoso. Claro. Y una de las cosas que me parece espectacular es que es la textura del helado.
1: Sí.
0: Has conseguido una textura espectacular. Yo he hecho helados en mi casa, no los meto al congelador, no consigo una textura así, porque acá no se siente, se siente el sabor de la fruta, pero no se siente la fruta, o sea, picada, ¿entiendes? No,
1: claro.
0: No se siente, no queda esos como grumitos, ¿verdad? Se siente clarito la fruta y no te queda ese hielo, ¿verdad?
1: Exacto.
0: No, puedes masticarlo normalmente.
1: Todo el helado.
0: Todo el helado. Uh-huh. Está muy, muy rico. Es muy suave.
1: Sí.
0: Puedes masticarlo. Lo cual a veces no pasa en los helados, ¿no?
1: Exacto.
0: Que no, normalmente no puedes masticarlo porque está hecho piedra. Este no está hecho piedra. O sea, está congelado.
1: Pero mantiene esa cremosidad.
0: Esa cremosidad.
1: Perfecta, ¿eh? Que es prácticamente claro. Perfecta que tiene la cremosidad del helado.
0: Espectacular. Te felicito, Juan Carlos. Tienes un producto brutal, increíble. 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
1: No.
0: Menos de $1 por helado.
1: Sí.
0: Baratísimo.
1: Sí, barato.
0: Ajá. ¿Y cómo los haces llegar a las personas?
1: Yo mismo los hago la entrega.
0: ¿Tú mismo
1: por el momento yo hago las entregas? Todo es por entrega, por el momento.
0: Ya, y está incluido en los $5 la entrega.
1: Sí.
0: O sea, tú les haces llegar como sea.
1: Sí.
0: No hay problema.
1: No hay problema.
0: O sea, no cuesta más.
1: No.
0: Solo que sea dentro de Guayaquil, ¿no?
1: Claro, exactamente. El sector que estamos hablando de Daule, San Borondón, que te está cerca.
0: Claro.
1: Ajá.
0: Y está muy bien, ¿eh? Pues la verdad es que el precio es muy bueno. El helado es espectacular. 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
1: 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Exactamente.
0: Sí. 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Está bien.
1: Exactamente.
0: Ya hay un precio
1: especial. Igual para la gente que quiera el por mayor, a partir de 40 tiene su precio el más bajo que se le puede dar.
0: Ajá. ¿Cuál es tu siguiente paso, Juan Carlos? Porque ya hemos aprendido hoy, hemos visto hoy que, a ver, aquí nos está escribiendo Aldo. Los mejores para mi gusto son melón con mango y el de siete frutas. El de aguacate con banana son los más ricos. También el de fresa salvaje. Bendiciones para tu emprendimiento, JC, dice Aldo. Nos está escribiendo aquí. Muchas gracias, Aldo.
1: Mi hermano.
0: Tu hermano. Sí. Uy, qué rico.
1: Ya, bueno, él era el que más saboreaba
0: los helados. Él es el que más claro, porque es el que está, el que siempre está ahí haciendo control de calidad. Sí. Él es el que... Bueno, a mí realmente Raymond me habló muy bien de los helados. Dijo en la cabina, todos hemos probado esos helados riquísimos. Así que fue Raymond el que me dijo, mire, tienes que entrevistar a este emprendedor porque es chévere. La historia de él es bonita. Y es que qué bonito que tenga una historia como la de Juan Carlos. Que una historia de superación, una historia de perseverancia sobre todo, ¿verdad, Juan Carlos? Porque sí. Tú, este es un sueño que has tenido y que tú te dedicas hoy en día a hacer carreras, ¿verdad? Sí. Tú estás en la calle, estás trabajando. Sí. Me imagino que la gente te llama ya, gente con confianza. Sí. Tú, se nota que eres una persona que transmite mucha confianza. Entonces tiene ya clientes que les ayudas con las carreras, la movilización y sí. todo, ¿verdad? Pero él tiene, no se ha quedado ahí porque siempre, tú sabes, todo el mundo tiene el sueño de emprender, de ganar algo más de dinero. Entonces no se ha quedado ahí con lo que él, que seguramente le alcanza para su comida, para sus cosas, para todo, ¿no? ¿Verdad? Pero quiere tener un ingreso extra. Y él sueña con que los helados de JC lo puedan mantener, ¿verdad? Que ya te puedas dedicar 100% a los helados.
1: Exacto.
0: ¿Cuál es el siguiente paso para ti entonces? ¿Qué creerías tú?
1: Mi siguiente paso es tratar de estar en ferias.
0: Ya
1: estoy en el IEPS, que es del Estado, el Instituto de Economía Popular y Solidaria.
0: Okay.
1: Ya estoy ahí. Espero ciertas capacitaciones que te dan y poder sacar la marca que te ayudan. A mitad de precio, pero te ayudan.
0: Claro.
1: Así quieres hacer el logo, porque ese no va a ser... El nombre es momentáneo, del helado, los helados mixtos de JC es momentáneo.
0: Ah, ok. Vas a poner el otro nombre.
1: Claro, exactamente.
0: Ok, aquí nos escribe Juan. Dice, el helado de moca con frutilla, ese es el mejor. Dice. Sí. Yo probé el de moca con banana y me pareció espectacular. El moca con banana, probé yo,
1: sí,
0: ¿no?
1: Sí,
0: espectacular. El moca con banana es espectacular. Muy bueno. Bueno, me cuenta acá Juan que el helado de él es el de moca con frutilla, el favorito. Ya es chévere. Si alguien más que nos está viendo, escuchando, tiene otro sabor también, escríbanos para ir sabiendo cuáles son los mejores sabores. Ok, entonces tu siguiente paso es registrar la marca.
1: Sí. Y estar en la feria, ¿no? Ya quiero ver en la alcaldía de Guayaquil, quiero estar en el Parque Samanes ahora para las fiestas julianas, ya hice los contactos, ya me dieron la información que necesito, y tratar de estar en todas las ferias posibles para hacerse conocer, sobre todo...
0: la marca.
1: El helado.
0: Sí. Es que la verdad es que el que prueba el helado se va a quedar enamorado, sí. Que es un buen producto, es un buen helado.
1: Exactamente.
0: Okay, y algún punto de venta, ¿no? Seguramente eso...
1: Eso espero con el tiempo, pero ahorita por temas de seguridad y todo eso es medio complicado,
0: ¿no? Bueno, no, digo que de pronto alguien te abra las puertas como un market, ¿entiendes? De repente
1: una
0: tienda, alguna cosa que tú puedas entregarle el producto, ¿verdad?
1: Exacto. Sí, eso es lo que uno quiere, ir poco a poco entregando a tiendas. Hay personas que en urbanizaciones venden sus helados también.
0: Claro.
1: ¿No? Ajá.
0: No, y de repente podrían emprender contigo, ¿no? Porque podría ser una persona que lo vea como negocio y diga, oye, que están buenos los helados,
1: sí.
0: Voy a comprarte para venderlos.
1: Exactamente. Tengo una señora que me ha pedido, pero yo lastimosamente todavía no he hecho los afiches. Que eso es parte también fundamental para que la gente vea
0: los sabores
1: y todo eso. Porque es difícil, podemos vender helados de rompasa, chocolate, bueno, pasa. Pero un helado mixto, ¿y qué tiene esto?
0: Claro.
1: Tienes que ver
0: tienes
1: que tratar de ver en el afiche.
0: Entonces eso, te falta ahorita esos pasitos.
1: En eso estoy, en el paso de sacar los afiches para para comenzar este a ver gente que quiera comprar.
0: ¿Y la señora para qué los quiere? Para ella revender.
1: Exacto, exacto.
0: ¿En su casa?
1: Sí, en la casa y en otro lugar, porque también ella vende ropa de garaje y esa cuestión.
0: Ah, qué chévere. Ya te voy a contactar con la señora que vino acá de la feria. Sí, ella creo que cuesta $80 el stand por 3 días. Tiene varias ferias.
1: Ya.
0: Y creo que con ella te puedes. Ahorita que dices que ella, que la ropa usada, ella tiene de estas cosas también usadas, pero también hace ferias de emprendimiento. Ya tengo que conectar con ella, que creo que puede ser un paso chévere ahí.
1: Claro.
0: No, y aparte, estar en ferias es importante. ¿Cuál es tu capacidad productiva en este momento? O sea, ¿cuántos helados alcanzas a hacer?
1: Bueno, ahora que tengo ya que compré otro congelador
0: y una
1: licuadora industrial, puedo hacer por cada sabor, depende. Mínimo me imagino que para no hacer de 2 kilos, porque la licuadora tiene para 8 kilos, puedo hacer de 3 kilos hasta 6 kilos, o sea, vendría a ser 24 hasta 48 helados por sabor.
0: Ya.
1: Puedo ya comenzar a producir eso.
0: Ah, bueno.
1: Y a los porque antes, como te digo, en la licuadora
0: era pequeñita.
1: Era pequeñita.
0: Te tomaba mucho tiempo.
1: No es que me toma mucho tiempo, pero produzco poco.
0: Claro. Y te toca igual para cambiar el sabor, o sea,
1: otra vez para lavar. Que hay que hacerlo de ley.
0: Claro, claro.
1: Ley.
0: Porque ahí hay, claro, contaminación cruzada también de sabores, ¿no? No,
1: exactamente.
0: No puedes tener eso ahí.
1: Exactamente.
0: Ok, y ahorita entonces podrías producir 48 helados diarios de sabor. ¿Cuánto te tarda en congelar el helado? ¿Qué es la textura que tiene ahora?
1: O sea, se tarda al día siguiente. Por ejemplo, termino de hacer, 6 sabores en el día. Al día siguiente ya están 10 de la mañana, 12 del día. Están,
0: perfecto. Ya
1: están listos, ajá, para empaquetarlos.
0: Empaquetas y los vuelves a congelar.
1: Exacto, ya pasan al congelador horizontal, porque ya no lo tendría para hacer los pocos helados que me cabían.
0: Entiendo.
1: Un congelador horizontal, lo máximo que yo podía llegar a poner, casi 100 helados.
0: Acostados.
1: Acostados. O sea, paraditos, pero a lo largo de su piso.
0: Hasta 100.
1: Hasta 100 helados, es lo máximo que yo podía hacer. En cambio, ya en congelador vertical, ya
0: te entra un
1: almaceno casi, prácticamente los 48 helados, sí.
0: Te entran los
1: 48. Por un sabor, ajá.
0: Ah, bueno.
1: 42 más o menos.
0: O sea, puedes producir 40 y pico diarios.
1: Ajá.
0: Ya. Yeah.

0: variado.
1: Excelente. La verdad es que me parece un lindo negocio, un lindo emprendimiento. Creo que lo has hecho bastante bien. El helado está espectacular. Te felicito porque son muy buenos helados. Hace mucho tiempo que no había probado helados así de ricos.
2: Y lo bueno es que son sabores vírgenes, como le dije.
1: Claro, es imposible.
2: No, no los
1: es imposible.
2: Has probado en ningún lado.
1: Es imposible haber probado.
2: Porque lo que
1: igual.
2: Hace el chocobanano es un empastado de banano, yo le digo, no un helado claro. En sí.
1: Claro, ese, claro. Ese. Y este tiene el toquecito de café, ¿no? Que claro. Le da un sabor. Y que sabes que no es saborizante el café.
2: No. Como es te café, digo, es café arábigo. Por eso le pongo café arábigo para que la gente sepa que es.
1: Que no es sabor de café.
2: Que tú utilizas para hacer
1: el. Para tomar.
2: Exacto. Ya sea en las cafeteras estas de filtro o la que te haces el expreso.
1: Ajá. Muy bien, creo que te va a ir bastante bien. Creo que los pasos como los tienes claros.
2: Sí.
1: Y bueno, ya también tal vez los siguientes pasos sería tal vez el registro sanitario, puede ser una de las
2: claro.
1: Cosas, ¿no?
2: Una vez que esté la marca, comenzar a hacer eso, porque creo, tengo entendido que es para cada sabor.
1: Es para cada sabor, sí, por supuesto. Y cuesta alrededor de $400 por sabor.
2: Que entonces, no debería ser, porque prácticamente tienes la misma base en todo. Lo claro. Que cambia son la fruta.
1: Sí.
2: O sea, sí. La sí, fruta sí. No es que te va a hacer daño. O sea, no sé por qué esto tiene claro. Que pagar para cada sabor. Pero bueno, hay que hacerlo.
1: Sí, toca hacerlo. Son las normativas. La verdad es que también es costoso. O sea, me parece claro. A mí, también siempre me ha parecido que es costoso. Como $400. Creo
2: 10 sabores son $4,000.
1: $4,000, imagínate, es un montón. O sea, ¿en cuánto tiempo recuperas $4,000? ¿Cuánto tendrías que vender para recuperar $4,000? Imagínate, o sea, es baratísimo. Pero bueno, así son las reglas del juego, ¿no? Hay que ver cómo con qué se juega. Y mientras tanto, puedes estar en ferias
2: sí,
1: y vender por redes sociales, que en eso sí no hay ningún,
2: exactamente.
1: Ningún problema, ¿no? Mientras estés ahí, está bien.
2: Pero sí, realmente cuando ya tenga la marca... ver, ese es mi siguiente paso, el registro sanitario para poder masificar.
1: Por supuesto.
2: Estar en otra ciudad, en otra provincia, cosas así.
1: Ajá. Bueno, ese es tu objetivo, ¿verdad?
2: Mi objetivo.
1: ¿Y cómo te has sentido en este tiempo que has emprendido? ¿Cómo ha sido la aceptación de la gente? ¿Tienes ya clientes que te llaman, te piden?
2: Sí.
1: ¿Cómo
2: ha sido la aceptación? Sobre todo los conocidos y son los que hay algunos cada 15 días y cosas así que me llaman para hacer los pedidos.
1: Ajá. Bueno, yo creo que es una buena idea para fiestas, para compromisos, para eso. A veces no sabes qué brindarle a tus invitados, ¿verdad? Sí. Esto es un gran helado, espectacular. Me encanta el de café. Creo que pegaría muy bien para una reunión, por ejemplo, de adultos, ¿no? Queda chévere un cafecito. Creo yo que quedarías bien en cualquier reunión social, brindando un heladito como este. Espectacular, muy cremoso, muy buena. 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Si de pronto quiere una carrera también, ¿no? Le pueden escribir también este número, ¿verdad?
2: Sí. No, ya...
1: ¿Ya no?
2: No.
1: Ya no, ya, ya no, ya no vas
2: estoy,
1: a
2: estoy, como le digo,
1: tratando de
2: tratando ya para estar... Si no, uno bueno, no...
1: Ya vas a dejar
2: el ritmo, entonces...
1: Vas a dedicarte 100%
2: a la claro. Maravilloso. Eso es lo que quiero.
1: Realmente maravilloso.
2: Estar dedicado tiempo completo.
1: Qué bueno. Esperemos si alguien que nos está escuchando de repente quiere invertir también... Con Juan Carlos, ya saben que es una buena oportunidad para poder emprender también a través de Juan Carlos. Vas a ayudarlo a Juan Carlos y vas a poder tener también una fuente de ingreso, ¿no? Porque el que compra para luego vender no está haciendo nada, la verdad. Entonces, al final, es un pase de manos, ¿verdad?
2: Exactamente.
1: Si de repente alguien tiene a un bar, una cafetería, algún lugar que quisiera poner los helados en su punto, pueden hablar con Juan Carlos para que... les pueda dar esta solución maravillosa. Y si quieren también para su evento, Juan Carlos les puede ayudar con el surtido de los helados también. Si usted tiene una

0: tienda, a lo mejor, ¿no? 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Bueno, muchas gracias, Juan Carlos, por habernos acompañado acá. Te auguro el mayor de los éxitos.
1: Gracias también por la invitación.
0: Creo que tienes un producto maravilloso. Hay que seguir saltando etapas, ¿verdad? Hay que seguir con el emprendimiento. Veo que estás enfocado, estás listo para poder...
1: Enfocado y decidido.
0: Qué bien, eso es importante. Quiero que deje ese último consejo a las personas que están viendo este programa y que de repente tienen ese sueño siempre de querer emprender y no se arriesgan. Dales tu... esa patadita de confianza que tú recibiste en tu momento.
1: O sea, tomen la decisión, piensen en algo que sean buenos como yo lo hice y tomen la decisión de hacerlo. No tengan miedo, o sea, les va a salir problemas, pero a medida que uno se va entrando en esto y vas viendo los resultados y todo eso, el resto ya es... va por añadidura.
0: Muy bien. Bueno, y tener fe siempre en Dios y hacer las cosas bien. Claro. Eso es lo principal. Yo soy Pepe Rojas y este fue el espacio Aprendiendo y Emprendiendo aquí en Radio Ecuantena 1030, la radio de la familia. Quédense en la sintonía porque tenemos muchos más programas aquí en esta radio. Son las 6 de la tarde con 58 minutos. Hasta el día de mañana con todos ustedes. Mañana tenemos un invitado especial, a ver, ya les voy a decir, Edison Vinuesa viene mañana a contarnos sobre su emprendimiento, así que no se pierda el programa mañana de 6 a 7 en este horario, que es el horario habitual del programa, de 6 a 7, hemos vuelto a este horario, no se pierda el programa mañana porque va a estar espectacular. Muchas gracias a todos ustedes, hasta el día de mañana.
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4: Habitantes de la parroquia Los Esteros de Manta reportaron el macabro hallazgo de una cabeza humana en plena vía pública. Horas más tarde, en el barrio Las Cumbres, un ataque armado dejó como saldo a dos jóvenes heridos.
5: El inicio de la semana trajo consigo un macabro hallazgo que conmocionó a los habitantes de la parroquia Los Esteros en Manta. La mañana de este lunes 15 de junio, una cabeza humana fue encontrada en el interior de un tacho abandonado en los exteriores de un inmueble. La alerta movilizó de inmediato agentes de criminalística, quienes cercaron el lugar para realizar el levantamiento del resto humano. Policías y militares acordonaron la zona para evitar la alteración de la escena. El cráneo fue dejado a escasos 20 metros de una estación del cuerpo de bomberos del sector. Hasta el momento, las autoridades mantienen absoluta reserva sobre la identidad de la víctima y las circunstancias de este atroz crimen. Pero el terror no dio tregua. Hacia el mediodía, la violencia se trasladó al barrio Las Cumbres. Cerca de las 13 horas, en la calle 292 y avenida 53, un menor de 17 años y un joven de 21 fueron atacados a balazos. Las víctimas identificadas por la